0: existen.
1: Con la presencia de Karina Milei se reúne el segundo Congreso de Seguridad Interior.
2: El encuentro se llevará a cabo hoy en Resistencia, Chaco, y participarán también el ministro del Interior, Diego Santilli, y la titular de la cartera de Seguridad, Alejandra Monteoliva.
1: El Consejo tiene como objetivo fortalecer la articulación de las políticas de seguridad entre la Nación, las provincias del noroeste argentino y los países vecinos.
2: Uno de los ejes centrales será la presentación del Plan de Coordinación Federal ENOS, que es una estrategia impulsada por la Agencia Federal de Emergencias para reforzar la coordinación entre nación y provincias frente al riesgo de inundaciones y otros eventos derivados del fenómeno del Niño.
1: En ese contexto, en diálogo con Radio Nacional, el meteorólogo Marcelo Madelón explicó que la corriente del Niño es un calentamiento anormal del Océano Pacífico que alerta el clima de todo el planeta.
2: Siete muertos en un trágico accidente frontal sobre la ruta 192.
1: Un automóvil particular y un camión sin carga protagonizaron una brutal colisión a la altura del kilómetro 22 en las cercanías del límite entre Torres y Exaltación de la Cruz en la provincia de Buenos Aires.
2: El impacto se produjo en plena noche bajo intensas lluvias, lo que provocó el deceso instantáneo de siete ocupantes del vehículo menor, entre los que se encontraban tres menores de edad.
1: Bomberos voluntarios lograron rescatar con vida a un joven de 21 años, quien permanece internado en estado grave en el Hospital San José, mientras la justicia investiga el hecho como homicidio culposo.
2: El Hospital Garrahan fue distinguido internacionalmente.
1: Logró el reconocimiento de una consultora que evaluó unas 19.000 instituciones médicas públicas y privadas de la región.
2: Más información con Diana Costanzo.
3: El Garrahan fue reconocido como uno de los hospitales mejor equipados de América Latina. El Centro de Salud recibió una distinción internacional que destaca su infraestructura tecnológica. La distinción Hospirank 2026 reconoce la infraestructura tecnológica de la institución y pone en valor el proceso de modernización. El Garrahan adquirió un acelerador lineal único en la región para tratar chicos con cáncer. Además, se incorporaron microscopios quirúrgicos oftalmológicos, camas hospitalarias y otras medidas de modernización.
1: Secuestraron un arsenal militar y simbología nazi en Flores.
2: El armamento y las indumentarias fueron descubiertas en el domicilio de un hombre de 89 años, ubicado en ese barrio porteño, tras un llamado al SAME por una descompensación.
1: Según informó la policía de la ciudad, los oficiales observaron una gran cantidad de armas de fuego, municiones y elementos con simbología nazi dentro del inmueble.
2: En total fueron incautadas 14 armas de puño, una ametralladora pesada con trípode, dos fusiles pesados, 11 fusiles y carabinas de distintas épocas, una importante cantidad de municiones, 22 evidencias relacionadas con material explosivo y proyectiles de artillería y granadas de mano.
1: Además, se secuestraron elementos e indumentarias, entre los que se encontraban cascos, armas blancas, accesorios y piezas con simbología nazi.
2: En Río Negro, la justicia le prohibió a un deudor alimentario jugar al fútbol en el club.
1: El juzgado de familia del Bolsón ordenó desafiliar al hombre del club donde practicaba fútbol y dispuso que no pueda participar de entrenamientos ni partidos por incumplir reiteradamente con la cuota alimentaria de su hija.
2: Anteriormente se habían aplicado otras medidas que no lograron revertir la situación, tales como la inscripción del nombre en el registro de deudores alimentarios, el embargo de bienes y una denuncia penal por incumplimiento de los deberes de asistencia familiar.
1: También se ordenó a las municipalidades del Bolsón, Lago Puelo y El Hoyo que inhabiliten y no renueven la licencia de conducir del hombre y libró oficios a Mercado Pago, Wala y Tarjeta Naranja para que informen si el demandado posee cuentas activas y en caso de que existan fondos sean inmovilizados y para ejecutar un embargo preventivo.
2: Caso Loan, acusados denuncian amenazas de muerte.
1: El informe de Nerina Álvarez.
0: Último momento en la causa Loan. En las últimas horas comenzó a difundirse un audio de Nicolás Soria, conocido como el americano, enviado al periodista Alejandro Pueblas. En el mensaje asegura que el domingo se produjo un altercado dentro de la unidad penitenciaria donde permanece alojado y afirma que tanto él como Carlos Pérez fueron amenazados de muerte con un arma blanca cortopunzante. En diálogo con nuestro medio, el abogado defensor de Nicolás Soria, el doctor Ponce, confirmó que su asistido viene recibiendo amenazas desde el viernes y sostuvo que el altercado ocurrido durante la jornada del domingo efectivamente existió. Hasta el momento no hubo pronunciamiento oficial por parte de las autoridades penitenciarias.
2: Deportes. River perdió de local con Rosario Central y el equipo de Coudet lleva 5 partidos sin conocer la victoria.
1: La información con Fabián Pomelo Codevila.
4: Gracias, comenzamos hablando en esta mañana de lunes del fútbol argentino, torneo de primera división, liga profesional. Se está disputando la tercera fecha, aún restan jugarse 5 partidos, pero hasta aquí estos son los resultados. Todo comenzó el último sábado cuando Estudiantes de Río Cuarto y Banfield en La Docta igualaron 0-0. En tanto en Mendoza, Gimnasia derrotó a Unión 2-0. En Córdoba, Belgrano cayó ante Argentinos Junior 1-0. Estudiantes de La Plata en la ciudad de Las Diagonales venció 3-0 Defensa y Justicia. Y Racing en Avellaneda cayó categóricamente ante Tigre 3-1. Ayer domingo, Aldo Civi en Mar del Plata perdió ante Gimnasia y Lima La Plata 2-1. Deportivo Riestra y Barracas Central en el Bajo Flores, victoria del conjunto de Barracas 1-0. Newell's y Boca en un verdadero partidazo en Rosario igualaron 2-2. Y River suma 4 caídas en forma consecutiva en lo que va del semestre. Una por Copa Argentina, 3 por el torneo local. Perdió ante Rosario Central 1-0 en el Monumental. Lanús en la Fortaleza Granate perdió ante Instituto 1-0. ¿Cómo continúa la fecha? En el día de hoy, 16:45, en el Eva Perón de Junín, Sarmiento, Independiente Rivadavia de Mendoza. 19:00 en el estadio de Vicente López, Platense Talleres. Mismo horario para Vélez, el Liniers recibiendo a Independiente. 21:15 en Parque Patricios, Huracán, Atlético Tucumán. Y también 21:15, pero en Santiago del Estero, Central Córdoba, San Lorenzo de Almagro. Dicho esto, repasamos la tabla de posiciones, que en la zona A tiene a Vélez, que juega hoy, a Independiente, que será rival de Vélez, Gimnasia de Mendoza e Instituto, todos con 6 unidades. Luego viene Newell's y Defensa y Justicia con 4, Deportivo Riestra y Estudiantes de La Plata con 3, hasta ahí los que estarían metiéndose en los playoffs. Es cierto, falta mucho. En la zona B manda Argentinos Juniors, que tiene 9, al igual que Barraca Central. Con 6 está Gimnasia, Atlético Tucumán, Independiente Rivadavia de Mendoza, Banfield, Central y Racing con 4. Cabe destacar que Argentinos Juniors y Barracas en esta zona tienen puntaje ideal. 3 jugados, 3 ganados. Repercusiones de una fecha donde lo más destacado es que volvió a perder River. Los jugadores y el cuerpo técnico del millonario anticiparon antes del partido que no iban a dar declaraciones cualquiera fuese el resultado, y cumplieron, ¿eh? No hubo conferencia de prensa, no habló Coudet, tampoco hablaron los jugadores en zona mixta. La gente insultó, la gente realmente se puso muy enardecida ante la situación de River, pidió la vuelta de Ramón Díaz, no quiere más a Coudet e inclusive insultó al presidente y a toda la comisión directiva. Sí habló alguien en el partido y fue en el vestuario ganador, Angelito Di María, que habló de este buen momento, de este triunfo y obviamente de su Rosario Central.
5: Estoy muy contento porque cerramos un partido difícil, una cancha difícil donde cuesta mucho ganar y hicimos un gran partido. Creo que veníamos de una derrota, después un empate, mejorando cada vez más y creo que hoy hicimos un partido perfecto donde supimos manejar, donde pudimos convertir y a partir de ahí empezamos a manejar un poco el partido. Hoy era importante ganar, sacar los tres puntos para la alegría nuestra, de nuestra familia, de los que están con nosotros. Creo que es importante poder darnos una alegría. Veníamos trabajando duro y no se nos estaba dando y bueno, hoy era una cancha muy difícil, se nos dio. Yo había jugado con Montiel, con el huevo y bueno, ahora también sumarlo a Nico. La verdad que muy contento de que los campeones del mundo puedan volver otra vez a vestir la camiseta de sus amores y nada, desearle lo mejor. Me puso muy contento verlo hoy. Ayer lo vi a Lea en Arroyo y nada, hoy verlo a Nico es algo muy lindo también.
4: Hasta ahí la palabra de Angelito Di María en el Monumental. En tanto, en Rosario, el empate entre Newell's y Boca fue en el marco

0: en la vida con nosotros. Eso lo tenemos clarísimo. Entonces, cuando haces un gol o puedes abrir el marcador en el primer tiempo, después tenés que completar con todo lo resto, que meter, actitud, mentalidad. Pudimos volver a empatarlo, ya te digo, nos vamos con una bronca ahora porque sentimos que tuvimos tres claras ahí. Y bueno, nada, no nos pudimos llevar la victoria, pero bueno, se vieron cosas buenas, cosas a corregir como siempre, pero nada, es un poco eso el resumen.
1: Hasta ahí la palabra de Velasco. Y también vamos a escuchar en el vestuario de Newell's a Luca Reyardo, que hizo un verdadero golazo, que fue partícipe de este buen punto de Newell's y del gran partido que hizo el equipo de Frank Kudelka. Lo escuchamos a Luca Reyardo.
2: Muy contento, siempre soñé con mi primer gol, bueno, no se me venía dando y la verdad que bueno, de la manera que fue estoy muy contento, pero bueno, también con un poco de bronca por no habernos llevado los tres puntos acá en casa.
3: Ahora vamos a hablar del resultado, pero un golazo, ¿no? La definición.
2: Sí, un golazo, la verdad que mejor de lo que pudiese haber soñado mi primer gol, así que nada, como te digo, muy contento por eso, pero bueno, por otro lado, con un poco de bronca por el empate. Creo que es una faceta que tenemos que mejorar, estamos entrando a los partidos un poco a resguardarnos, a esperar un poco. Creo que en estos tres partidos, los segundos tiempos, se vio un cambio desde lo actitudinal, desde ir a buscar el partido, y creo que fuimos otra cara en el segundo tiempo comparado al primero. Son momentos de partido, la verdad que ellos son un gran equipo, nosotros nos encontrábamos arriba y bueno, creo que perdimos un poco la posición de la pelota, ellos se nos vinieron por afuera y bueno, mala suerte el gol, tendremos que corregir cosas para que no se nos escapen estos partidos. La verdad que ver todos los chicos cómo debutan, cómo se adaptan al equipo y que lo venimos soñando de chico cuando hacemos todas las inferiores, es una alegría muy grande. Como digo, siempre tanto nosotros como los que vienen de afuera siempre tiran para el mismo lado, somos un grupo muy, muy humano y la verdad que nada, estamos trabajando muy bien y tenemos que seguir mejorando.
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5: Seis de la mañana, 29 minutos en la República Argentina. Vamos a dar algunas recomendaciones y noticias de tránsito. Se cargan los accesos a la ciudad de Buenos Aires. Tránsito lento en la autopista Richeri, General Paz y Panamericana.
6: Vialidad Nacional informó que hoy, lunes 3 de agosto, se realizará un corte total de circulación en la Ruta Nacional 40, en el tramo comprendido entre San Martín de los Andes y Catritre, a la altura del kilómetro 2208, zona donde se registraron nuevos desprendimientos. La interrupción del tránsito está programada entre las 10 y las 13, tiempo durante el cual personal y equipos de Vialidad llevarán adelante tareas de mantenimiento en la zona de contención con el objetivo de restablecer las condiciones de seguridad.
5: Atención, Panamericana, kilómetro 20, mano Ciudad de Buenos Aires, tres carriles reducidos por una persona atropellada. Hay demoras en el lugar, se está trabajando.
6: Tiempo de títulos en el panorama federal.
5: Milei ratificó la intención de eliminar las PASO y aseguró que tiene definido su candidato a vice.
6: Paro docente, habrá inspecciones y sanciones si no se garantiza el 75% del servicio educativo.
5: Las vacaciones de invierno tuvieron mayor movimiento y consumo con ayuda del turismo internacional.
6: Con la presencia de Karina Milei se reúne el segundo Congreso de Seguridad Interior en el Chaco.
5: Siete muertos en un trágico accidente frontal sobre la ruta 192.
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3: Seis de la mañana, 32 minutos en la República Argentina. Hasta las 7 de la mañana estamos en el Panorama Federal de Noticias y te cuento que en la Ciudad Autónoma de Buenos Aires la temperatura es de 14 grados, el cielo parcialmente nublado. La máxima para hoy de 16 grados con neblinas durante la mañana. Eso reduce la visibilidad, luego cielo mayormente nublado y por la noche lluvias aisladas. Martes vamos a tener una mínima de 12 grados, una máxima de 16 con cielo mayormente nublado. El miércoles mínima de 11, máxima de 17 con cielo mayormente nublado.
4: Javier Milei viaja esta semana a Ecuador y Colombia.
3: El mandatario argentino tiene previsto partir el miércoles a las 20 con destino a Quito, Ecuador, donde el jueves participará de actividades oficiales junto al presidente de ese país, Daniel Noboa.
4: El mismo jueves se trasladará a Cali, Colombia, donde el viernes estará presente en la ceremonia de asunción del presidente electo Abelardo de la Espriella.
3: La agenda de actividades del Gobierno Nacional contempla también para el martes a las 11 la habitual conferencia de prensa del vocero presidencial Adrián Rabier.
4: Comienza el tratamiento en el Senado del proyecto Superrigi.
3: Un plenario de comisiones se reunirá el próximo miércoles 5 a las 16 para tratar el proyecto de régimen de incentivo para grandes inversiones en nuevas industrias que ya cuenta con media sanción de diputados.
4: La iniciativa tiene el objeto de captar mega inversiones en industrias de frontera tecnológica a partir de exenciones impositivas, beneficios aduaneros y cambiarios vinculados a actividades que aún no existen o están en etapa de experimentación.
3: Se trata de proyectos que requieran una inversión mínima de $1,000 millones, superando los 200 millones de RIGI original.
4: Apunta a la industrialización de minerales críticos como litio, uranio, biotecnología, producción de baterías y energías renovables, vehículos eléctricos, turbinas eólicas y paneles solares, reactores nucleares pequeños y medianos, semiconductores e inteligencia artificial.
3: En ese contexto, Pampa Energía le presentó al presidente Javier Milei un proyecto de $2,700 millones que ya cuenta con el visto bueno para ingresar al RIGI.
4: Más información con Liliana Arias.
5: El presidente Javier Milei recibió al CEO de Pampa Energía, Marcelo Mindlin, quien le presentó el proyecto aprobado por el Comité Evaluador del RIGI. Es para la construcción de una nueva planta de producción de urea. La inversión prevista asciende a $2,700 millones. Durante la etapa de construcción, el proyecto generará más de 3.500 puestos de trabajo entre directos e indirectos, se informó oficialmente. Una vez en operación, la planta empleará alrededor de 300 personas y producirá 2.100 millones de toneladas anuales de urea.
4: El jueves se debatirá la ley de propiedad privada en la Cámara Alta.
3: El llamado a sesión será este jueves 6 al mediodía, donde el Senado tratará en el recinto el proyecto de ley de inviolabilidad de la propiedad privada que ingresó al Congreso el 27 de marzo pasado.
4: Por quinta vez, el bloque que preside Patricia Bullrich buscará sancionar este proyecto de ley que prevé modificaciones a la ley de tierras rurales, cambios en el régimen de expropiaciones y reformas vinculadas a desalojos.
3: También propone modificaciones de la ley de manejo del fuego y otros cambios en normas relacionadas con la propiedad privada y registros inmobiliarios.
4: La palabra del jefe de gabinete, Diego Santilli.
6: ¿Para qué dialogás? No es chamullar por chamullar o hablar por hablar. Eso es casta. Ahora, ¿qué no es casta? El dialogar para transformar, para reformar, para tener leyes que hayan cambiado la historia de décadas que venimos acá, los programas, y todos dicen, sí, hay que terminar con la puerta giratoria, sí, hay que parar la inflación, sí, la Argentina sale por el sector externo, pero nunca nadie hizo nada. Entonces digo, para eso es el diálogo. Ahora, estamos trabajando e intentamos encontrar acuerdos que nos permitan reformas estructurales para sacar el país adelante.
0: Policiales.
3: Encontraron muerta en una playa de Mar del Plata una joven desaparecida.
4: Juana Mailén Antonich, de 25 años, madre de dos niñas, fue hallada muerta en una playa de la zona sur de la ciudad luego de haber salido de su casa para asistir a una falsa entrevista de trabajo.
3: Más información con nuestra especialista en temas policiales, Andrea China Valdivieso.
7: Joana Antonich tenía 24 años y fue a lo que creía era una entrevista de trabajo para nunca más volver. Su cadáver, atado de pies y manos y envuelto en una frazada, fue encontrado en una zona de playa en el sur de Mar del Plata, en inmediaciones de Punta Cantero y Waikiki, en donde hay instalaciones balnearias donde las casillas que utilizan los serenos del lugar para descansar fueron el lugar del hecho. Según los resultados de la autopsia, Joana fue asesinada de una puñalada a la altura de la cervical, lo que le provocó una hemorragia y derivó en un paro cardíaco debido al shock hipovolémico. También hay indicios de abuso sexual, heridas punzocortantes y otras defensivas en brazos, piernas y manos, según el protocolo de femicidio aplicado al cuerpo, datos que complican a los detenidos. Se trata de dos hombres que trabajaban en el lugar del hallazgo, Agustín Nicolás Díaz, de 26 años, y José Luis Aquino, de 27. Fuimos los primeros que vinimos y hablamos con el primer sereno. Lo notamos nervioso y no nos quiso dejar pasar. Esto lo dijo el tío de Joana en rueda de prensa, en la que contó además que la policía demoró la búsqueda.
8: Nosotros que hicimos, bueno, nos fuimos, quedamos ahí hablando, que nos notamos nerviosos, nos volvimos. Cuando nos volvimos, bajamos por aquel lado y ya estaban prendiendo fuego ahí. Uno estaba allá, el otro venía caminando, entonces yo vengo, me pongo a hablar ahí, le agarré el cogote a ese, bueno, salieron corriendo. Llega la policía, le decimos por qué no dejan un poquito el protocolo de lado y van a agarrarlos a esto, le digo que van a ir corriendo por el agua. La marea está alta, no van a pasar. Waikiki, le digo, no van a pasar por ahí. Así que nosotros empezamos a buscar, Bueno,
9: ¿Ustedes encuentran el cuerpo de ella?
8: No, la encontró una chica, la policía, y bueno.
7: En tanto, los ojos de la justicia ahora están puestos también en el remisero que llevó a Joana hacia el lugar del hecho y que terminó dando el dato de su destino final por inconsistencias en su declaración.
3: Arca informa esta tarde la recaudación de julio.
4: El gobierno se encuentra expectante en torno de la difusión de la recaudación impositiva a partir del postergado pago del impuesto a las ganancias para personas humanas.
3: En junio los ingresos fiscales fueron de unos 20 billones de pesos, lo que representó una baja del 8% real, lo que fue atribuido a la postergación del pago de ese tributo, que finalmente operó el 27 de julio.
4: La expectativa de un resultado positivo está fundada en los ingresos que se computan día a día. Informes elaborados por consultoras privadas anticipan una mejora impulsada por ganancias.
3: 6 de la mañana, 40 minutos en la República Argentina. Los invitamos ahora a escuchar las efemérides del día en la voz de Magdalena Arno.
10: Hoy, lunes 3 de agosto, recordamos el día de 1492 en que Cristóbal Colón zarpa del puerto de Palos y emprende el viaje que lo llevaría a toparse con el continente americano. Fue una travesía larga y llena de vicisitudes, según consta en su diario de navegación y en las numerosas cartas que perduraron. Valeria Añón, profesora de literatura latinoamericana e investigadora del CONICET, compiló estos textos en el libro Diarios, Cartas y Relaciones, Antología Esencial, y nos recomendó leerlos para comprender no solo el pasado, sino también el presente.
11: Estos textos lo que cuentan son los recorridos de los cuatro viajes de Cristóbal Colón hacia lo que luego se llamó América y que él todavía pensaba que eran las Indias, con sus primeras impresiones sobre este territorio, que además fundan una serie de estereotipos respecto de lo americano. El estereotipo del americano como buen salvaje, también del americano enemigo, el famoso caníbal, que además es un término que Colón inventa. El estereotipo del espacio americano como un espacio pródigo, enorme, lleno de vegetación, pródigo de riquezas. Y hay un gesto muy importante que aparece en todos sus viajes que tiene que ver con este gesto extractivista que persiste a lo largo del tiempo. El gesto de pensar a América como un espacio de riquezas de las cuales es posible y es lícito apropiarse. Si queremos entender cómo funciona el mundo contemporáneo, es muy interesante volver a los momentos que fundaron la experiencia de desigualdad y de colonialidad que vivimos en el presente.
10: También recordamos el nacimiento en 1913 del pianista de jazz Enrique Mono Villegas. Deslumbraba por su talento y por su personalidad, que desplegaba en el escenario con mucho desenfado. Así nos lo contaba Claudio Parisi, autor de la biografía Mono, buscando a Enrique Villegas.
12: De alguna manera, Enrique fue el inventor del stand-up, porque en sus conciertos había un porcentaje de monólogo y un porcentaje de música. Y ese tiempo que llevaba cada una de estas cosas dependía, como él decía, de la calidad del piano. Si el piano era malo, hablaba más de lo que tocaba. Si el piano era bueno, tocaba más de lo que contaba. Como músico fue excelente, a tal punto que fue invitado por la Columbia Records, uno de los sellos más prestigiosos del jazz de los Estados Unidos, para grabar dos discos completos de jazz, nada más y nada menos que en la ciudad de New York.
10: Un día como hoy, de 1896, nacía en Buenos Aires el poeta Celedonio Flores. Fue autor de tangos inolvidables como Mano a Mano, Margot, Viejo Smoking, El Bulín de la calle Ayacucho y Corrientes y Esmeralda.
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10: El también poeta Matías Mauricio lo recordó del siguiente modo.
14: Sus tangos, hechos de ternura, ironía y desencanto, están vivos. Sus versos repican, tienen gracia musical. Basta escuchar la frase, rechiflao en mi tristeza, para entenderlo todo. Hay que decirlo, por esas frases, entre 1943 y 1949, sufrió la censura del lunfardo. Sus tangos dejaron de circular en las radios y su vida económica y espiritual sufrió un duro golpe. Alguna vez dijo, yo escribí no para los sabios, los críticos, los atildados, los puros, los sin mancha. Yo escribí para los hombres modestos, los que no saben nada, los que leen deletreando dificultosamente, los que tienen las manos fuertes, rugosas y encalladas.
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3: Seis de la mañana, 44 minutos en la República Argentina. En la ciudad de Buenos Aires, la temperatura 14 grados. El cielo parcialmente nublado. La máxima para hoy de 16 grados. La salida del sol será a las 7 de la mañana, 46 minutos. Compartimos más información del tránsito relacionada con los trenes. Atención que el tren Roca, les vamos a dar una información importante. Desde hoy los servicios eléctricos a Bosque finalizan más tarde. El de Bosques vía Temperley finaliza a las 21:15. El de Bosques vía Quilmes a las 21:40 horas. Y el de Bosques Temperley a las 22:37 horas.
0: Internacionales.
4: Donald Trump anunció un acuerdo preliminar por la paz en Medio Oriente, pero Irán lo negó.
3: El presidente de los Estados Unidos, Donald Trump, dijo que se acordaron los términos de acuerdo para el Estrecho de Hormuz.
4: El mandatario norteamericano señaló que accedió a cancelar un ataque militar planeado contra Irán tras recibir solicitudes de Teherán y otros países de Medio Oriente para dar una pausa a la situación.
3: En contraposición, el ministro de Defensa de Irán aseguró que las declaraciones de Trump forman parte de la guerra psicológica y de cálculos, pero insistió en que estas amenazas no serán subestimadas.
4: El Papa sigue con preocupación la crisis humanitaria en Ceuta.
3: Durante su mensaje, la máxima autoridad de la Iglesia Católica solicitó alternativas basadas en la estabilidad y la justicia para la región.
4: León XIV se refirió por primera vez a la compleja situación registrada tras el cruce masivo de inmigrantes desde el territorio marroquí, y este pronunciamiento busca concientizar a los gobiernos sobre el impacto de la emergencia antes de las deliberaciones europeas.
15: Sigo con preocupación la alarmante situación en Ceuta, pidiendo a Dios, por medio de la intercesión de nuestro Señor de África, que se puedan encontrar soluciones de paz, de estabilidad y de justicia.
0: Provincias.
4: Evacuaron en Mendoza a más de 200 turistas de Puente del Inca por un fuerte viento blanco.
3: Las fuerzas de seguridad activaron un operativo especial preventivo en la alta montaña tras el repentino e intenso temporal de nieve.
4: Los visitantes fueron trasladados desde la zona hacia penitentes para garantizar su integridad física frente a las inclemencias climáticas.
3: Mientras que el paso internacional Cristo Redentor continúa cerrado e intransitable, se aguarda una mejora de las condiciones para la mitad de la semana.
4: Más información sobre los pasos fronterizos en la voz de Ernesto Arriaga.
16: Continúa cerrado el paso Pinochado, el norte de Neuquén. Más 716 camiones se entregan en toda la zona del corredor entre Zapala y Chile. Por otro lado, recordemos que el Cristo Redentor está cerrado. Están camiones parados en Uspallata, en Mendoza, en el Corredor Internacional y en San Luis. Por favor, informarse por Radio Gendarmería y Vialidad.
3: Santa Fe logró un fuerte salto exportador.
4: Desde la emisora de Radio Nacional en la capital santafesina recibimos un informe de Gabriel Barilá.
17: Las exportaciones de la ciudad de Santa Fe crecieron más del 50% en el segundo trimestre de 2026. El dato forma parte de un estudio elaborado por la Agencia de Cooperación, Inversiones y Comercio Exterior. El informe reveló que en abril, mayo y junio de este año, la capital provincial registró envíos al exterior por casi 9 millones de dólares, con participación de 23 empresas exportadoras y llegada a 29 destinos internacionales. La evolución mensual fue sostenidamente positiva y junio fue el mes de mayor nivel exportado del primer semestre.
3: Córdoba ofrece oportunidades de trabajo a sus residentes mayores de 26 años.
4: Eduardo Galfré con más información desde la emisora de Radio Nacional en la capital de la provincia mediterránea.
18: La iniciativa se denomina Empleo Más 26 y tiene como objetivo generar oportunidades de trabajo de calidad, promoviendo para sus beneficiarios su incorporación al mercado laboral y favoreciendo tanto su desarrollo personal como el crecimiento económico en la provincia de Córdoba. El programa está dirigido a personas mayores de 26 años que residan en Córdoba y se encuentren desempleadas o no cuenten con un empleo registrado. En primer lugar, tendrán preferencia las personas mayores de 45 años. El programa ofrece un total de 10.000 vacantes con dos opciones, 5.000 puestos formales en empresas privadas y 5.000 cupos para prácticas laborales pagas que incluyen también capacitación.
3: Salta inició el mes de la Pachamama con rituales de agradecimiento y ferias artesanales.
4: Desde LRA4 nos amplía la información Josefina Drover.
19: La propuesta integra ritos ancestrales, encuentros de copleros, muestras artesanales y festejos populares en las distintas regiones. Este mes nos conecta directamente con nuestras raíces. La provincia renueva su gratitud a la tierra en un gesto colectivo junto a las comunidades e invita a las y los visitantes del país y del mundo a vivir una experiencia auténtica y profunda. Por ello, el Ministerio de Turismo y Deportes, en coordinación con los gobiernos municipales, dio a conocer la oferta cultural con la que Salta rinde culto a la Pachamama durante todo el mes de agosto.
3: La información de las distintas actividades para celebrar el mes de la Madre Tierra se encuentra publicada en la web calendar.turismosalta.gov.ar.
4: Por otra parte, en Jujuy también se desarrolla una nutrida agenda de actividades con motivo de la Pachamama. La información con Alejandra Bejarano desde LRA 22.
20: Agosto es el mes de la Pachamama en Jujuy, una celebración ancestral de profundo agradecimiento y respeto a la Madre Tierra. El primero de agosto es el día central, pero durante todo el mes, donde el sahumado de las casas, negocios, oficinas y la ofrenda a la Madre Tierra con comidas y bebidas son el eje central. Es por eso que se dispuso una grilla de cultura en 7 días. Reúne a más de 30 actividades en las 4 regiones. Por consulta de las mismas, deben ingresar a los sitios web oficiales. Secretaría de Cultura de Jujuy, el Portal de Cultura y Turismo Jujuy, o en la cuenta oficial de Instagram, Cultura Jujuy, y su perfil en Facebook.
3: San Luis registró notables avances en materia de alfabetización.
4: Gustavo González con la información desde LRA 29.
21: Desde el Ministerio de Educación de la provincia de San Luis dieron a conocer los resultados del plan de alfabetización. Según informaron, unos 13.000 chicos salieron de la zona crítica. Así lo informó el ministro de Educación, Guillermo Araujo.
22: Resultados muy satisfactorios que demostraron que el 86% de los alumnos del primer ciclo de primaria hoy están con los conocimientos mínimos esperados para cada grado en materia de lectura y escritura.
3: El campo entrerriano suma tecnología de última generación.
4: Desde Radio Nacional Paraná nos informa Rubén Lovera.
23: Capacitan en el manejo de drones para el trabajo en el campo entrerriano. Destacan que se trata de un servicio que está cambiando y potenciando diversos aspectos del sector agroindustrial. Se trata de la primera instancia de capacitación para obtener la licencia de piloto de dron, categoría específica, curso al cual ya se han inscrito 117 personas y es una vinculación público-privada para facilitar de esa manera que todos los interesados puedan participar. Se busca la convergencia de las mejores normativas con respecto al ambiente, las buenas prácticas de producción y la productividad de los cultivos.
3: Alexis McAllister visitó La Pampa, su provincia natal.
4: Recibimos un informe de Daniel Luchelli desde Radio Nacional Santa Rosa.
24: El jugador del seleccionado argentino de fútbol, el pampeano Alexis McAllister, estuvo en Santa Rosa, capital de La Pampa. Recibiendo el afecto de los pampeanos, Alexis viajó en el vuelo de Aerolíneas Argentinas, aunque esta vez no hubo en Santa Rosa un recibimiento multitudinario como en el regreso del Mundial de Qatar. Pasó unos días con su familia y amigos. Desde Santa Rosa, capital de La Pampa, viajará próximamente a la temporada de fútbol inglés con su equipo Liverpool.
4: Deportes.
3: Retomamos el contacto con Fabián Pomeloco de Vila.
25: Seguimos con las repercusiones de la tercera fecha del torneo de primera división de la Liga Profesional. Una dura derrota de Racing el sábado en Avellaneda que produjo el enojo de toda su gente, que insultó a la comisión directiva y por primera vez personalizó sus insultos a Diego Alberto Milito, el presidente de la institución, ídolo de parte de una generación de hinchas de Racing que van de los 20 a los 35 años. Un equipo sin alma, un equipo que perdió bien en la cancha y que hizo explotar de bronca a los hinchas de la academia. Tras el partido, quien habló de este momento es su arquero y capitán, estamos hablando de Cambeses, que es cierto, hace referencia a que es solo una derrota, según el arquero de Racing, después de haber hecho un buen arranque de semestre. Había ganado la Copa Argentina por goleada de Defensa y Justicia, le había ganado en la primera fecha del torneo a Gimnasia y Grima La Plata, había empatado entre semana con Rosario Central, pero esta dura derrota se hizo sentir y mucho. Y Cambeses dice lo suyo.
26: Trabajamos muchísimo la semana, preparamos este partido, como también preparamos los anteriores, pero no nos salió nada. Me duele porque venimos laburando muy bien, veníamos enfocados. Ojalá que esto sea solo un traspié, que sea el comienzo para lo que queda. Así que, como te digo, me duele mucho porque el equipo venía laburando muy bien, pero bueno, vamos a dar vuelta a la página. Tenemos que trabajar, somos convencidos del trabajo, laburamos muchísimo para esto. Hoy no salió nada, nos duele muchísimo, pero bueno, como te dije, hay que dar vuelta a la página y ya pensar en Argentina.
25: Hasta ahí la palabra de Cambeses. Del otro lado, el Piti Martínez, claro, el ex River, la rompió toda, jugó un partido para Tigre espectacular, con asistencia, con gol. Realmente fue el artífice de la victoria del equipo de Dabove. Y tras el partido, el Piti Martínez decía lo siguiente:
1: Principio a fin, muy bueno contra un gran rival en esta cancha que se hace muy difícil. Bueno, lo dije el otro día, este equipo está para grandes cosas, a veces mejor, a veces peor, pero bueno, la sensación de que queremos competir, de que queremos dejar una huella en el club está. Creo que este es un gran paso, hay que seguir. Necesitamos ganar el torneo, que era importante. Así que bueno, tener una seguidilla importante para agarrar confianza. Así que esto creo que es un puntapié espectacular. Mi salida del año pasado no fue fácil, se le dijeron muchas cosas, nosotros no tenemos el micrófono todos los días, yo siempre estuve para jugar, me sentía muy bien, Tigre me dio la posibilidad de demostrarlo, que eso no es poca cosa, la verdad que estoy muy agradecido al club por darme la posibilidad de demostrar de que estoy bien, de que quiero seguir compitiendo, de que estoy muy bien, así que creo que yo tengo que hablar dentro de la cancha, es lo que me queda, disfruto el día a día, disfruto de mi compañero, del equipo que me sostiene también. Muy agradecido, demostrando que estoy para competir, sea donde sea.
25: Hasta ahí la palabra del Piti Martínez en esta victoria de Tigre, dura derrota del Racing Club de Avellaneda. Para cerrar, nos queda hablar de automovilismo nacional. Estamos hablando de la categoría más importante de nuestro país, el turismo carretera. Y Tobías Martínez fue el ganador, nuevo ganador del desafío de las estrellas que se corrió en la provincia de San Juan. El local, que largó 31º con su Chevrolet Camaro, prevaleció en la pelea de los últimos 20 giros con Juan Pablo Giannini. Ford Mustang, que obtuvo el segundo lugar, fue la segunda victoria en el turismo carretera de Tobías Martínez. Y de esta manera le dio al RAS Med Team su primer éxito en la categoría. Germán Todino, con otro Ford Mustang, completó el podio. La próxima fecha del TC, que será la décima y última de la etapa regular, se llevará a cabo el 22 y 23 de agosto en el Autódromo de Paraná, provincia de Entre Ríos, junto al TC Pista, la Fórmula 2 Argentina y la Fórmula 3 Metropolitana.
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3: Volvemos a compartir información del ANSES. Hoy continúa el pago de la prestación por desempleo Plan 2 correspondiente a julio y se abona hasta el 11 de agosto a beneficiarios con todas las terminaciones de documento.
4: Y en resumen, el pronóstico dice día invernal con predominio de nubosidad en gran parte del territorio, frío moderado en el centro y norte, más intenso en la Patagonia y en la Antártida.
3: Faltando un minuto para que suene el top, repasamos los principales títulos.
4: Javier Milei viaja esta semana a Ecuador y Colombia.
3: Comienza el tratamiento en el Senado del proyecto Super Rigi.
4: El jueves se debatirá la ley de propiedad privada en la Cámara Alta.
3: La autopsia al cuerpo de la joven hallada muerta en Mar del Plata confirmó múltiples heridas y signos de defensa.
4: Arca informará esta tarde la recaudación de julio.
3: El Papa León XIV pidió soluciones de paz, estabilidad y justicia ante la crisis migratoria en Ceuta. Hasta aquí llegamos en este Panorama Federal de Noticias. Nos reencontramos mañana, pero los invitamos a quedarse con la mejor programación porque está en Radio Nacional. Chau, gracias por estar.
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0: Muy buen día, muy buen día. ¿Cuánto? 4 minutos nos están separando ahora de las 7 de la mañana en la República Argentina de este lunes, que fiaquita, 3 de agosto de 2026 en todo el mundo. Mi nombre es Nico Yacoy. Esto es Primer Round en el muy lindo aire de Radio Nacional, AM870. Hasta las... María Fernanda Era, muy buen día, bienvenida. ¿Cómo es que le va?
1: Buen día, Nico. Buen día, al equipo. Muy bien. La verdad es que este fin de semana, yo creo que el niño nos hizo sentir
0: su existencia, ¿no
1: sí,
0: es cierto? Su existencia, efectivamente. A ver, porque era más calor y más lluvia, eso, las dos cosas. Qué frío hizo igual ayer, ¿o no? O uno está destemplado con tanta vuelta.

0: O sea que hablaba solo, como loco malo. Y usted estaba ahí y mi voz no te alcanza y me oyes desde lejos. Y como decíamos el otro día, ¿no? ¿Qué estaba pasando con el micrófono? De María Fernanda, de María Fernanda era. Era el micrófono de Fernanda, en realidad. Te quiere censurar acá, Rodolfo. Qué bárbaro es. No, estaba haciendo usted una apreciación sobre el niño y el fin de semana.
1: Claro, en realidad lo que te quería decir que, más allá de que ayer bajó la temperatura y nos sorprendió el frío y demás, el sábado tuvimos un día muy de costa, pero yo me sentía que estaba como en el...
0: del año en la costa. Sería.
1: Como en el Caribe. ¿Viste esas lluvias, esos gotones de verano de la costa que de golpe llueve torrencialmente, de golpe para, de golpe sale el sol? Ya había arrancado el viernes esto. Pasamos por distintos climas en el mismo día. A mí la gente me decía... Es más, arrancamos el viernes con los mensajes de texto y seguimos el día sábado, que decían, no, pero en Tigre hay sol. No, pero,
0: bueno, muy cortado, como se suele decir.
1: El niño. ¿Cierto?
0: Muy cortado, es el niño, efectivamente.
1: Es el niño.
0: Efectivamente, y es rarísimo. Ayer en un momento cerca de las, y esto es en la ciudad de Buenos Aires, pero nos van contando en el todo del país, ¿qué serían? 9 de la noche. 9:30, se largó un aguacero ahí por el barrio nuestro.
1: Ajá,
0: estamos bajo la misma nube nosotros.
1: Sí, ¿no? Totalmente.
0: Por lo menos eso, ¿viste? Para poder hablar de lo mismo, ¿o no?
1: Totalmente, pero ni me enteré, yo ya estaba en la cama.
0: Ah, ya estaba usted durmiendo a esa hora.
1: Y hubo lluvia, uy, la verdad.
0: Yo le duré un ratito
1: no
0: más
1: te
0: igual.
1: No puedo creer.
0: Ah, sí, no, lluvia feo y ahora mismo está garuando y horrible. ¿En serio?
1: Y me planché el pelo. Todo mal,
0: todo
1: hice.
0: Mal, usted. Todo mal. Mal. ¿Cómo puede ser? Bueno, nuestros teléfonos.
1: Se pueden comunicar con nosotros a través del 11-3870-7485. 11-3870-7485.
0: No, hago lo que hay que hacer y después nos contás un poco cómo viene eso, entonces, del clima en todo el país. ¿Te parece?
1: Muy bien.
0: Dale, que hay que saber hoy lunes, 3 de agosto, a esta hora. Paro nacional docente, el gobierno busca garantizar el servicio esencial. La medida fue anunciada para hoy por la CETERA en el primer día de clases tras el receso invernal. El gobierno nacional pidió que se garantice el 75% de la prestación habitual del servicio educativo, según marca la ley vigente. Habrá inspecciones a las escuelas y en el caso de verificación de incumplimiento de la norma, se activarán los protocolos para aplicar las sanciones correspondientes. El presidente de la Nación, Javier Milei, aseguró que la economía argentina puede crecer entre el 7 y el 8%. En una entrevista televisiva, el jefe de Estado también aseguró que su competidor es él mismo y explicó que cumplió todo lo que prometió, como el equilibrio fiscal, el crecimiento de la economía y la baja de la pobreza. El presidente también dijo que no es su prioridad avanzar ahora con cambios en la Corte Suprema de Justicia de la Nación. Se reúne el segundo Congreso de Seguridad Interior. El encuentro se llevará a cabo hoy en Resistencia, Chaco, y será coordinado por la secretaria general de la Presidencia, Karina Milei. Uno de los ejes centrales será la presentación del Plan de Coordinación Federal frente al riesgo de inundaciones y otros eventos derivados del fenómeno de El Niño. El Frente Cívico de Gerardo Zamora se impuso en las elecciones municipales de la provincia de Santiago del Estero. El oficialismo provincial ratificó así su poderío local, ganando los 24 distritos. El gobierno le otorgó un bono de 50.000 pesos a militares y fuerzas federales. El pago tendrá carácter excepcional, se realizará por única vez y será depositado junto con los haberes correspondientes al mes de agosto. Hay dos detenidos por el crimen de una joven en Mar del Plata. Joana Mailén Antonich, de 24 años, salió el sábado de su casa para una supuesta entrevista laboral. Su cuerpo fue encontrado en una playa. Los primeros resultados de la autopsia revelaron que fue asesinada de una puñalada a la altura de la cervical. Ceuta, más de 73.000 migrantes regresaron a Marruecos. El Ministerio de Seguridad español informó que la cifra de muertos por llegar al enclave español asciende a 72. Los servicios de inteligencia de ese país concluyeron que Marruecos permitió el ingreso masivo en Ceuta, pero que no lo planificó.

0: Alejandra Gallo, muy buen día, bienvenida, ¿cómo le va?
1: Pero muy buen día, ¿cómo estamos? ¿Todo bien?
0: ¿Todo bien? ¿Usted?
1: Bien, todo tranquilo.
0: ¿Con calor o con frío? Porque como no se sabe...
1: Claro, húmedo, pesado, pegajoso.
0: Sí, son ¿sabés? Esos que te da... Me tengo que poner un suéter y te da como cosa, pero lo necesitas, ¿viste?
1: Sí, y el pelo, ¿no?
0: Ay, claro, bueno, no, yo en el pelo prefiero...
2: Dije lo mismo.
0: En el pelo prefiero ni pensar directamente.
2: No,
0: ¿no es cierto? Esto es así.
1: Era para una gomita.
0: Ale,
1: hoy,
0: que te acerques a... ¿Qué pasó con los micrófonos hoy? No es por nada, pero esto es después del fútbol, es esto lo que queda después del fútbol. Claro. No, bueno, pero acomodemos, porque si no...
2: Chan.
0: Es un lío grande. No puede Alejandra Gallo todavía. Me voy a la Andrea China. ¿Sí? Alejandra Gallo, ¿qué tendremos
1: ahora hoy? Sí, bueno, vamos a estar... festejan en producción. Escúchame, vamos a estar hablando de todas las reformas pendientes. Empezó agosto, la Pachamama y demás, y las reformas pendientes que van a estar pasando claramente por el Congreso. Entre ellas, el Superrigui y la Carta Orgánica del Banco Central. Vamos a ver qué es, si ingresa en el transcurso de esta mañana, de hoy o mañana. Y también vamos a estar hablando, por supuesto, de todas las cosas que tienen que ver con las tensiones, Nico.
0: Ajá, ¿cómo es eso?
1: Las tensiones que van a mirar, que miran la economía, pero que no necesariamente son cuestiones económicas de fondo. Vamos a hablar de eso en un ratito, vamos a hablar de puertos, vamos a hablar, bueno, estamos hablando de escuelas, ¿no? De tensiones gremiales.
0: Okay, bueno, hoy es un día muy particular. Oh. Respecto a eso, lo anunciábamos ahí en dos títulos. Está corriendo un paro convocado por la CTRA, pero al cual con todo derecho se engancharon otros gremios. El tema es precisamente los contornos de ese derecho una vez vigente la última reforma que connota, en mi perspectiva, y no sé si eso importa muy bien, como servicio esencial la educación, porque si no nos rasgamos la vestidura sobre la importancia de la educación, pero qué sé yo. Al fin y al cabo, 75% del servicio normal debe ser garantizado. Y hay ahí una, me gustó la palabra, la podemos usar como vocablo del día, tensión también respecto de la interpretación y la intención de este cumplimiento por parte de esos gremios, ¿no es cierto? El gobierno que anunció lo que es materialmente posible hacer en un contexto como este, que es una cierta vigilancia o control muestral, no va a ir a todas las escuelas, ¿sí? Y los gremios, después te cuento respondiendo qué, porque me pareció algo muy parecido a la intención, ¿sí?, ya no velada, sino directamente revelada, de incumplir una norma que los alcanza. Entonces, vamos a ver qué nos pasa como sociedad en esto que es nuevo, ¿no es cierto? Otra vez, los derechos y sus contornos, ¿sí? Nuevo, porque hay un marco nuevo para la ejercicio de ese derecho en materia de la educación, y es de pensar, además el docente, ¿no es cierto?, con todo y lo que es autoridad en el aula, etcétera, haga con eso, puede gustarle o no, pero son parámetros internacionales, con lo cual, bueno, cómo hace uso de su derecho de protesta con los márgenes que ahora tiene, que vuelvo, son márgenes validados internacionalmente, no es una ocurrencia. ¿Sí? Así que vamos a estar mirando eso.
1: Totalmente, eso también, con lupa lo miramos.
0: Hablando de tensiones y también de intención. Andrea China Valdivieso, muy buen día, bienvenida, ¿cómo le va?
2: Buen día, Nico, a todo el equipo, a los oyentes, feliz lunes.
0: Feliz lunes.
2: Comienzo de semana, comienzo de agosto,
0: comienzo
2: también
0: de
2: oficial.
0: Agosto, efectivamente.
2: Y una investigación, como decías en los títulos, y algo que vamos a andar desarrollando en la mañana, que tiene que ver con estas propuestas falsas de trabajo que esconden un delito detrás, y el femicidio,
0: qué
2: podemos
0: bárbaro
2: decir ya, de Joana en Mar del Plata, con dos detenidos por ahora. También está en la mira el remisero que la llevó hasta el lugar de los hechos o hasta su destino final. Una autopsia que revela un ataque sexual y signos de defensa en su cuerpo. Ella,
0: y la puñalada a la altura de la cervical, ¿no es cierto?
2: Esa es la que finalmente le da muerte, causa del shock hipovolémico, según la autopsia. Que le detiene el corazón finalmente, pero lo cierto es que no es la primera víctima de este tipo de organización, podríamos decir, en pos de ataques que pueden ser sexuales o incluso con fines de trata, porque hay denuncias previas de una chica que dudó, no se presentó. Digo, a través de redes sociales hay dos detenidos por el crimen de Johanna. Son...
0: ¿Es una convocatoria general, digamos, de a qué tipo de trabajo?
2: A trabajos administrativos, trabajos, en este caso no ha trascendido cuál era la oferta.
0: No, porque eso es importante también a modo de prevención. Entiendo que si hay una investigación corriendo se tienen estos cuidados para no avivar, ¿no?
2: Claro.
0: No a la víctima, sino no avivar a los victimarios sobre que están siendo en algún punto perseguidos. Pero es importante saber.
2: Es importante en la
0: porque
2: zona,
0: ya no
2: zona
0: es
2: de
0: solo,
2: balnearios.
0: Es, o para modelo, cosas que uno tiene como más asociadas a este tipo de abuso,
2: claro.
0: Sino que administrativa.
2: Sí, sí, administrativo,
0: bueno,
2: trabajos para recepción, bueno, hay trabajos de acompañantes también figuran en estas redes, podemos decir, no sé si en redes, pero sí organizaciones criminales. Dos detenidos, te decía, Agustín Díaz, de 26 años, y José Luis Aquino, de 27, en la mira el remisero que la llevó hasta allí, y básicamente una investigación que es femicidio y que va a depender de los resultados complementarios de la autopsia para justamente... indagar en los resultados genéticos, las pruebas genéticas que compliquen a los ahora detenidos. Y por otro lado, delincuencia, que se ve cada vez más, la delincuencia común, motochorros en Palermo, que escapan de la policía y un móvil policial que termina chocando contra estos motochorros que estaban huyendo de un robo. Esto pasó en la madrugada y hay algunos detallitos que vamos a andar también. En el día de hoy.
0: Muy bien. Cecilia Diwa, muy buen día. Bienvenida de sus vacaciones. ¿Cómo le va?
3: Buen día. ¿Cómo estás, Nico?
0: Bien, muy bien. Muy bien. ¿Puede hablar Cecilia Diwa?
3: No, sí.
0: Puede. Sí, funciona todo.
3: Me escucho,
0: sí,
3: todo. Perfecto. Bueno,
0: es esto es un cortar clavo hasta que cada cual va hablando, ¿no es
3: claro,
0: cierto?
3: Claro.
0: Y va viendo si puede o no.
3: Ansiedad, pero funciona.
0: Sí.
3: Hoy tenemos bastante información del ámbito internacional. Arrancamos con una buena noticia, podríamos decir. Cayó el precio del petróleo, se desplomó. ¿Por qué? Porque el presidente de los Estados Unidos, Donald Trump, anunció, mientras estaba en un vuelo en el Air Force, que este lunes comienza nuevamente a dialogar Estados Unidos con Irán por los conflictos en Medio Oriente.
0: Bueno,
3: ¿y esto qué hizo?
0: ¿Número?
3: Un millón, pero esto tiene un impacto directo porque
0: sí,
3: vuelve
0: claro.
3: a generar expectativa que en un mediano plazo no va a haber problemas con el suministro internacional del petróleo, esto por el bloqueo que hubo en estos meses en el Estrecho de Hormuz, donde pasa un quinto del flujo internacional de petróleo, cayó a $80, bastante.
0: Mira,
3: cayó.
0: Bastante, claro.
3: Sí, de lo que venía, había llegado la semana
0: estar,
3: pasada casi 100. Casi 100 en la semana pasada y desde que
0: comenzó
3: el conflicto,
0: ¿y el pico
3: 120,
0: en la crisis? 120.
3: Sí. Así que, bueno, esperemos si se realiza o no esta conversación, que según Trump la pidió Irán, seguramente, ya Nico, te lo digo, en 15 minutos Irán niega que haya pedido la conversación.
2: Y sube
0: no, pero,
2: de nuevo.
0: Pero es de pensar
2: económico.
0: Que hay una conversación corriendo
3: la conversación
0: debajo, en el sentido
3: estar.
0: de que...
3: La conversación debe estar, pero siempre pasa lo mismo.
0: Hay
3: Trump,
0: nidos
3: Trump
0: de consenso que se alcanzan, o
3: por
0: nodos
3: supuesto,
0: de consenso que se alcanzan.
3: Se llegó a firmar un acuerdo, pero siempre Trump dice que
0: sí,
3: Irán
0: sí,
3: le pide
0: claro,
3: por favor,
0: claro,
3: Irán
0: sí,
3: dice
0: sí,
3: no
0: le pido nada,
3: por favor,
0: claro,
3: y que sí,
0: claro.
3: Y que no. Pero arrancaría hoy la conversación. Y después anunciabas en los títulos un informe de inteligencia del CNI, que es el Servicio de Inteligencia Español, que determinó, después de evaluar la crisis de ingreso masivo de inmigrantes por Ceuta, que Marruecos, a ver, no lo...
0: Sí,
3: no,
0: es interesante el giro ahí porque trata de no abrirse un conflicto diplomático España, me parece,
3: sí,
0: ¿no?
3: Dice que permitió
0: sí,
3: el ingreso,
0: bueno,
3: pero que no lo promovió.
0: Algo del orden de la negligencia
3: usó.
0: O culpa, pero no del dolo, digamos.
3: Lo usó como mecanismo de presión, como lo viene usando en los últimos años, el paso masivo en Ceuta de inmigrantes. frente a distintos contextos de tensiones que hay con el gobierno español. Esto lo vamos a amplificar. Lo que dice el servicio de inteligencia es que hubo una fake news sobre el recibimiento de migrantes de Marruecos que entren por Ceuta, que no iban a ser devueltos, y que esto generó esta ola masiva de inmigrantes que intentaron pasar y que el gobierno de Marruecos le dijo, es por acá.
0: Así que no frenó, pero no empujó.
3: Ya. No frenó, pero no
0: pero
3: lo
0: Pero que
3: originó.
0: No fue planificado. Empujar no sí, porque siempre que hay fenómenos como estos, hay un país
3: es que
0: o un destino que convoca, pero hay también un origen que expulsa, ¿no?
3: Sí.
0: Por la razón que sea.
3: Sí, entonces hay ahí un triángulo que después lo podemos desarrollar entre Argelia, Marruecos y España, donde el presidente español había visitado Argelia y había reanudado la compra de energía a Argelia, algo que no le gusta a nada a Marruecos por las tensiones históricas internacionales que hay entre Marruecos y Argelia y también entre Marruecos y España.
0: Y por eso decís que no cerró la puerta.
3: Y eso dicen que es, ya ha utilizado este paso, que es en la frontera de África con la Unión Europea.
0: Sin dudas.
3: Y esto fue reafirmado ayer por la Comisión Europea diciendo, Ceuta es la frontera africana que tenemos nosotros con de Europa con África. Entonces, bueno, se ha utilizado en el pasado.
2: A modo de extorsión.
3: De presión.
0: Rodrigo Ruiz, muy buen día, bienvenido. ¿Cómo le va?
4: Buen día, Nico, para vos, para todos. Bueno, se acabó la paciencia en River. Epa. Ayer hubo insultos para todos, para los jugadores, para el Chacho Coudet en la formación inicial, para el presidente, hacía rato que no pasaba el famoso hall después del partido, en donde se pidió por la vuelta de Ramón Díaz, insultos también para la comisión directiva, y una serie de incongruencias que viene sucediéndose en River en este último tiempo, que obviamente tiene que arreglar. Para mí debería hablar el presidente Di Carlo y explicarle al socio qué es lo que está pasando, ¿sí? Porque hay cosas que no van, lo que se está invirtiendo, de dónde sale la plata, se puede llegar a contratar un futbolista de 20 millones de dólares, como Thiago Almada, por la mitad del pase.
0: Eso
4: no hay resultados.
0: Ayúdame a ponerlo en perspectiva. Es un número enorme para el mercado argentino.
4: Sí, exactamente. Ah. Es un montón de plata. Bueno, veremos qué sucede en estos días. Ayer no hubo conferencia de prensa, no hubo palabra de los futbolistas. Decisión del club que se tomó antes del partido. O sea,
0: fuese cual fuese el resultado.
4: Sí, nadie iba a hablar. Una decisión del club. Para mí pésima, porque el hincha merece saber, paga su cuota, nosotros que somos los medios, llevamos eso al hincha, son decisiones que toma el club después se tiene que hacer cargo, por supuesto. Así que el presente River no es bueno.
0: Hay que ganar bien y perder bien también. Estas cosas digo, pero hagamos abstracción de River y pongámoslo en cualquier club. Esta parte de perder bien es hablo, ¿no es cierto?
4: Tal cual. Sí. Cuando se gana, cuando se pierde, tal cual. Y esta decisión que era antes del partido fue bastante polémica. Uh-huh. Entiendo que es de una parte de la comunicación de River, no desde el presidente.
0: Okay.
4: O sea, parte de la gente que maneja el tema comunicación. No fue decisión de Stefano Di Carlo, por lo que yo me enteré. Después, en lo futbolístico, ayer Nico River no mereció perder, es verdad. No está ligando, pero son esos equipos que tienen mandíbula de cristal. Que cuando le llegan, le pegan una trompada y lo tiran a la lona, hablando de boxeo, ¿no?
0: Futbolísticamente, a nivel de...
4: Sí. Y también
0: de repercusión y de hinchado, sino futbolísticamente.
4: Y Coudet, que es un entrenador que, jugó en River, pero no tiene el ADN de River, no es nacido en el club.
0: No te gustó nada, Rodrigo, todo lo que está
4: pasando. Y la verdad que no me gusta. Claro. No me gusta cuando se gasta demasiado dinero y tampoco hay relación entre la comisión directiva y el entrenador. Le desarmaron el plantel, mandaron a muchos futbolistas a entrenar a un predio que se cambia en un container, creo que lo habíamos hablado.
0: Ajá, sí.
4: Y eso genera también dentro del vestuario.
0: Bueno, pero se cambian en un container, hoy por hoy con un container haces una maravilla, o sea.
4: Pero
0: está bien, pero entiendo.
4: Pero dentro de la relación entre los futbolistas, ahí se genera también un clima raro, un clima malo. Así que bueno, Boca
0: la
4: tampoco.
0: La foto esa que estuvo dando vueltas de los segregados, o sí. ¿No? ¿Era dentro del container?
4: Dentro del container.
0: Ah, no parecía un container. Está sí. Bien.
4: Bueno, y otro que no ganó es Boca, pero lo que tiene Boca es futuro. Y lo que yo vi de Boca ayer en el empate con Newell's son tres chicos que son salidos del Boca predio que tienen un futuro enorme. Aranda, que ya sabemos que es una realidad, el chico Flores, que ayer la rompió toda, y Gorosito, que es un juvenil que juega de lateral por derecha, que a mí me encanta. Y bueno, ese es el futuro de Boca y lo debería sostener. No deberían ser suplentes esos chicos.
0: Tiene un semillero mejor que el de, por ejemplo...
4: Por lo menos ahora sí es lo que se ve, ¿sí? Uh-huh. Igual, el Vasco es muy autocrítico, y eso me encanta, los Corro Barrena, dice, bien. Tenemos que mejorar, estamos un poco en un club que exige, por la camiseta, da la cara,

0: Sonata, desde el principio.
1: Sí. Bueno, vos sabés que hoy arrancó la Ciudad de la Furia, digo yo, porque terminó el modo vacaciones de invierno y agarrate, ¿no? Un tránsito, sí, bien furioso, con muchísimas demoras e incidentes. Vamos con algunos datos.
0: Vamos.
1: En estos momentos hay un siniestro en la Panamericana. Ahí fue atropellado una persona. El tránsito está cortado en forma parcial. Esto es en el kilómetro 20 de la Panamericana, mano a General Paz. Y hoy las demoras en Panamericana van desde 197 hasta el ramal Tigre. O sea, muchísimos kilómetros de demoras en sentido a General Paz para ingresar, ¿no? A la
0: Así
1: Ciudad
0: es.
1: Autónoma de Buenos Aires. Y está asociado a lo que decíamos, terminaron las vacaciones de invierno. Ya trabajo al 100%, colegios, todo operativo, y bueno, está marcando el timing de estas demoras que se están viendo, así que muchísima paciencia y salgan con tiempo porque va a ser imposible hoy, ¿eh? Después, acceso oeste también con demoras entre Ituzaingó y Morón para bajar hacia el Perito Moreno, y ya las demoras también se están viendo a la altura de Ciudadela. Una autopista Richeri al Rojo Vivo en la zona de Villa Celina, en su enlace con General Paz. También hay demoras horas en Delepiane a esta hora, todo en sentido hacia la autopista 25 de Mayo, la General Paz al Rojo Vivo, toda la zona entre Lugano y Devoto, la zona entre Saavedra y Núñez, todo en sentido hacia el Río de la Plata. Ya es un tránsito muy fuerte hoy. Y después el otro dato a tener en cuenta, en horas de la madrugada se produjo una persecución y choque en el barrio de Palermo, en Juan B. Justo y Nicaragua. La policía estuvo persiguiendo a una moto, terminaron chocando, la moto casi se estrella contra la puerta de un banco. La policía en su camioneta volcó, así que bueno, tránsito todavía sigue cortado, bien de película todo lo que pasó en el barrio de Palermo. Después, los que están circulando por la Ruta Nacional 9, que es la autopista Buenos Aires-Rosario-Córdoba, atentos que hay bancos de niebla que reducen la visibilidad, entonces tienen que ir a baja velocidad, llevar siempre las luces bajas encendidas, los que tienen faros antiniebla, aprovechen utilizarlos. Ya nos vamos a meter con las rutas. Y después el otro dato, anotar esto, desde hoy la línea de subte E se van a estar se va a estar cerrando, porque es una, la estación Urquiza. Esto va a ser por 3 meses, por las obras que están haciendo toda la refuncionalización del subte. Ahí lo que tienen que hacer es subir o bajar en Devoto o Jujuy. Esas serían las opciones, ¿no? Por el cierre de la estación Urquiza, que todavía siguen varias estaciones cerradas. ¿Querés que las contemos, recordarlas?
0: Por favor.
1: Bueno, de la línea D está cerrada Tribunales, que es una estación clave. De la línea A, Alberti, Pasco y Sáenz Peña. Línea B, cerrada Medrano y Gallardo. Línea E, cerrada Entre Ríos y desde hoy Urquiza, que le acabamos de sumar. Bueno, todo eso váyanlo teniendo en cuenta para hacer los ascensos y descensos antes o después de los lugares donde están cerrados. La buena noticia es que las 6 líneas de subterráneos y los trenes, hoy en un día clave de que se vuelve todo al 100% de la movilidad, están funcionando sin inconvenientes. Panorama de rutas nacionales. ¿Se acuerdan que el
0: A
1: viernes
0: ver, sí.
1: estuvo cortada la 40 en San
0: Así es.
1: Martín de los Andes? Bueno, en horas de la tarde se hizo una habilitación y ahora está con un tránsito habilitado, controlado, entre las 8 de la mañana y las 22 horas, evitando que la gente circule de noche. Y hoy, de 10 a 13 horas, se corta de manera total porque tienen que trabajar en tareas de mantenimiento en el lugar y ver cómo está la ladera de la montaña. Entonces, entre esas horas no van a poder avanzar en ningún lado, así que tenerlo en cuenta para reprogramar los viajes. Lo bueno es que como pudieron abrir la ruta de 8 a 20, después de un gran trabajo fuerte que hicieron, los que estaban de vacaciones pudieron salir y emprender los regresos por la tradicional 40, entonces eso la verdad que alivianó bastante la situación. En Mendoza sigue complicadísimo el panorama, paredes, ya lo dije, de 4 metros de hielo. Muchísimos camiones en toda la provincia, son un poco más de 4.000 en toda la provincia de
0: Romy,
1: Mendoza.
0: no sé cuán
1: Sí.
0: seguro es, pero he visto

0: imágenes, videos incluso, de esos túneles que hacen para llegar a la puerta de la casa, por ejemplo, ¿viste?
1: Sí,
0: la,
1: bueno,
0: la gente va acabando por la propia, pero decís, si esto se viene abajo, qué sé yo. Ellos saben, seguramente, mejor que nosotros, pero me
1: y están acostumbrados. Sí. Están acostumbrados a vivir de esa manera por las cuestiones climáticas, entonces son las alternativas que buscan para poder entrar y salir. Pero bueno, hay que tener muchísimo cuidado porque no es una manera segura de poder abrir un camino. Pero a veces no tienen opciones los lugareños y tienden a recurrir a ese tipo de maniobras que están acostumbrados. Bueno, háganlo con cuidado, estar bien atentos a eso. En Mendoza te decía que sigue cerrado el paso Cristo Redentor en la ruta 7, ya estamos en 20 días de cierre, se espera que todavía esta semana siga cerrado, vamos a ver si entre el 5 o 6 se da una apertura. Están trabajando las máquinas en el despeje de la nieve, entonces si las condiciones climáticas acompañan, tal vez haya una apertura por unos días y, bueno, la prioridad va a ser los camiones, también todo transporte de carga.
0: Hay mucha especulación sobre, y mucha queja, ¿no es cierto?, mucho posicionamiento de las empresas de logística y de los camioneros del tipo, lo que pasa es que encontrarle una un bypassear esto son 900 kilómetros, 1.000, 2.000. Pero después de tantos días, decís, era negocio, ¿o no?
1: Y sí, es lo que hablábamos, claro que sí. Vos tener un camión parado 10 días y hacer 2.000 kilómetros, que es un trecho, un pero tenés la seguridad que vas a cruzar, y sí, deberías de moverlo. Pero bueno, cada uno hace sus números.
0: Propios camioneros, ¿no es cierto?, que nos están escuchando.
1: Sí, para ellos es muy difícil. Por lo general, el camionero, el que conduce el camión, no es el dueño del camión.
0: No, no sé qué decirle, claro.
1: Entonces, bueno, son las situaciones a las que tiene que atenerse también. Pero bueno, esperemos que esto pueda ir cambiando. Les decía, en Neuquén hoy entonces la 40 en San Martín de los Andes de 10 a 13 se va a estar cerrando, así que atentos a ese dato. Vamos a ver si a partir de las 9 de la mañana quedan operativos Pino Hachado y Cardenal Zamoré, que han estado funcionando, a lo mejor habrían menos horas, pero estaban operativos. En Santa Cruz, bueno, nevadas muy grandes, importantes, en todo lo que es la Ruta Nacional 40, entonces muchísima precaución. De hecho, la 40 en la zona de La Esperanza hasta 28 de noviembre, desde anoche a las 23 horas, hubo un corte hasta hoy por todo el tema de la visibilidad reducida y la nieve, entonces muchísima precaución. A veces en el sur se tiende a hacer eso, que en horario nocturno se cierran las rutas. Estar atentos, ¿no?, para ver si se pueden desplazar o no. Y lo otro que les quería decir, en Chubut, la Ruta Nacional 3 está con nieve también, en diferentes sectores, la 40 lo mismo, pero habilitadas con precaución. Y ya cierro con los servicios, trenes, subtes y premetro, que se los había dicho anteriormente, están todos operando horario, así que bueno, aprovechar esto y buena jornada para todos los que arrancan después de las vacaciones.
0: Romina Wiener, muchísimas gracias, tengas lindo día vos también.
1: Chau, chau.
0: Chau, chau. María Fernanda Heras, usted va a contarnos algo. Es interesante la cosa de hoy, así hay que ponerlo, ¿no?
2: Sí, vamos a hacer algo. Durante esta semana vamos a elegir un objeto que vamos a poner bajo la lupa por día. Hoy la pregunta inicial es, ¿cuál es el objeto que creen que está más contaminado en la cocina? ¿Cuál es el objeto? Hablamos de todo,
0: El churrasco que me olvidé fuera de la heladera.
2: Por ejemplo, dentro de la heladera, dentro de la alacena, los utensilios. ¿Cuál es el objeto que está más contaminado? Después vamos a explicar por qué, cada cuánto hay que renovarlo, cómo hay que cuidarlo, cómo es un objeto por día.
0: Es polémico su objeto, ya lo sé, porque hay mucho para decir. Pero que nuestros oyentes nos vayan contando cuál es su cocina.
2: ¿Cuál creen que es el objeto más contaminado de hoy de
0: no
2: la
0: vale
2: cocina?
0: Que digan mi esposo cuando entra y viene a hacer de comer porque ensucia todo. No.
2: La comida que hace mi mujer, tampoco.
0: Esto es científico.
2: Y acá en la mesa también piensen, no me chusmeen el...
3: Estoy pensando.
2: Pero piensen porque es muy interesante.
0: Está muy bien. Miriam Mariotto, muy buen día, bienvenida. ¿Cómo le va?
3: ¿Qué tal? Buen día. ¿Puedo jugar yo también? Sí,
0: puede jugar, por supuesto.
3: La tabla de cortar de la cocina.
0: Y usted ha abierto ahí todo, todo un mundo con la tabla de la cocina.
2: Lo vamos a ir anotando.
0: Puede ser, Miriam, acá entonces, Miriam Mariotto, la tabla de cortar. ¿Usted tiene una tabla de cada color para cada cosa por la contaminación cruzada?
3: No, pero no. Tengo un marido médico que me insiste constantemente con eso.
0: No, y si no tendría que ser un lado para la carne, la das vuelta y el otro lado para la verdura. ¿Eso podría ser?
3: No, pero hay que tener diferentes, hay que comprar diferentes colores.
0: Algunas dicen para el pollo, para la sana, pero esos ya son los vendedores de tabla, ¿no es cierto?
3: Sí, pero es verdad que es difícil de limpiarlas totalmente.
2: ¿Y de tablas? ¿Y de madera? Sí.
0: Yo opté ahora, ya que estamos autorreferenciales, por la tabla de aluminio, acero inoxidable, ¿de qué es? De acero inoxidable.
3: O de vidrio, se está usando mucho.
0: Y también de vidrio, bueno, maravilloso. Sí. Yo pensé que me iba a tener los dientes, ¿viste? O algo. No, genial.
2: Sí. Debe ser más fácil de limpiar eso.
0: Absolutamente, se limpia sola. Así que ahí está.
2: Totalmente. Después vamos a repasar cómo se limpian las tablas.
0: Va, ahí va. La tabla, entonces, Miriam Mariotto, ese es tu objeto envenenado de la cocina.
3: El que gana se lleva una tabla de cortar de vidrio.
0: Claro, tal cual. Era un chiste, pongamos ahí que nos va a pasar como con Habana, ¿se acuerdan? Así que está muy bien. ¿Cómo está amaneciendo esta ciudad? Bueno, volviendo de a poco a ritmo normal.
3: Volviendo a ritmo normal, ya se nota más tránsito en la calle, más taxis también, y los colectivos un poco más llenos, ya niños que van caminando con sus padres, algunos a la escuela, ya a esta hora tempranito, y la verdad que es una mañana muy agradable en cuanto al clima. Lo que está pasando en las últimas semanas es que temprano está bastante agradable y después se va poniendo más fresco. Por ahí 11 de la mañana tenés más frío que a las 7, que cosa que llama la atención. Uh-huh. Uno cree que siempre es al revés, pero bueno, habitualmente se está dando eso en las últimas semanas. Así que bueno, a tener en cuenta esto, que ahora la verdad que está bastante agradable, no es necesario bufanda, guante, nada raro, pero bueno, después vamos a ver qué es lo que pasa a medida que avance la jornada. Y recordarles a quienes tienen que viajar en la línea E de subtes que la estación Urquiza está cerrada y que hay que buscar la alternativa o bajar en Jujuy o en Boedo, depende de dónde uno tenga que viajar. También es importante saber que no es una estación que tenga combinación de otras líneas, lo que hace bastante más llevadero estos meses.
0: Claro. Pero son estaciones de, líneas con más distancia entre estación y estación. Así que
3: claro, es verdad.
0: Que, no son las 4 cuadras de la línea D a la altura de... No, es más lejos.
3: Son
0: así
3: líneas más largas.
0: Atención a eso.
3: Así es, tenerlo en cuenta de bajarse antes o después, porque si te pasaste, no te das cuenta y te pasaste 2 estaciones.
0: Sí. Tenés que caminar 10 cuadras, totalmente.
3: Mira, Mariotto,
0: muchísimas gracias, tengas lindo día.
3: Hasta luego.
0: Volvemos enseguida, luego contigo. Y las tablas, me gustó lo de la tabla, ¿eh?
2: Está bueno el dato.
0: Que me anotó a la tabla. Para usted, Rodrigo Ruiz, ¿cuál es el objeto entonces más contaminado de la cocina?
4: ¿Más contaminado de la cocina? ¿El colador puede ser?
0: ¿El colador?
2: Puede ser, porque lo lavamos poco.
0: ¿Y cómo lo lavamos poco el colador? Cada vez que lo usamos lo lavamos.
2: Pero algunos lo...
4: quedan algunas cositas.
0: ¿El colador de los fideos, dice usted? ¿El colador de qué?
5: Los fideos quedan pegaditos si no lo sacás bien.
2: Sí, total, puede ser, está bueno.
0: El colador. Bueno, puede ser. 41 minutos de las 7 de la mañana.
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0: Bueno, muy bien, 41 minutos de las 7 de la mañana empezamos nuestra linda ronda de amaneceres provinciales. ¿Cómo estamos con la temperatura en el país?
2: Las mínimas y las máximas. Mirá qué dato interesante. Las más altas en Formosa, 21 grados 4 décimas. Las más bajas en La Quiaca, Jujuy, con 5 grados bajo cero. No es tanto, a diferencia de lo que habíamos tenido la semana pasada, que eran...
0: Sí, era más 20, menos 20.
2: Exactamente. Sí.
0: Totalmente. Sí. Empezamos por Resistencia, provincia de Chaco. ¿Les parece con Noelia Moreira? Noelia Moreira, muy buen día, bienvenida. ¿Cómo le va?
7: Hola, muy buenos días, Nico y equipo. ¿Cómo están?
0: Bien, muy bien. ¿Cómo se amanece en Resistencia?
7: Pero muy bien, estamos esperando la tormenta, porque hay hasta un 70% de probabilidad de tormentas para hoy. Hay rayos ahí dando vueltas, Así que de a poco se va acercando la tormenta aquí a la región NEA, y esperamos lluvias para hoy, después irá mejorando.
0: Bueno, y anunciábamos en los titulares el segundo Congreso de Seguridad Interior que va a tener lugar ahí en la provincia de Chaco. Contanos, Noé.
7: Sí, hoy Chaco va a ser sede del segundo Consejo Regional de Seguridad Interior, con la presencia de la ministra de Seguridad Nacional, Alejandra Monteoliva. También viene el ministro del Interior, Diego Santilli. También estará la secretaria general de la Presidencia, Karina Milei. Empieza a las 9:30 en el Centro de Convenciones Gala, es un centro muy muy importante aquí, donde se suelen hacer conferencias también, y se va a presentar en este marco. Van a analizar distintos temas relacionados con la seguridad regional, el narcotráfico, el crimen organizado, delitos transnacionales, porque también va a participar el ministro del Interior de Paraguay, que está bastante cerca de aquí, Enrique Riera Escudero. Y van a presentar el plan ENOS en este marco. El plan ENOS es un plan del que vamos a escuchar bastante a partir de ahora, porque tiene que ver con la coordinación de distintos organismos nacionales, provinciales, municipales, en relación al fenómeno del Niño, ¿no? Que es lo que nos espera para los próximos meses. Ya con estas lluvias que estamos teniendo, ya empiezan los primeros síntomas del fenómeno del Niño. Estarán entonces presentando el Plan de Coordinación Federal, ¿no? El Plan ENOS, que consiste básicamente en ir advirtiendo cuáles son las zonas que van teniendo fenómenos cada vez más graves, pintando las zonas de amarillo, de verde o de rojo, o de naranja o rojo, y en base a eso es cuáles son los organismos que estarán involucrados en el accionar de esos fenómenos, ¿no? Y recordar que cuáles son las jurisdicciones involucradas, bueno, Chaco particularmente, Corrientes, Misiones, Formosa, Santa Fe, Entre Ríos, Buenos Aires y la Ciudad Autónoma de Buenos Aires también son las jurisdicciones involucradas en accionar ante el fenómeno del Niño que se espera para los próximos meses.
0: Qué interesante, Noelia, esta perspectiva, ¿no es cierto? Porque lo otro, crimen transnacional, fronteras, está de alguna manera denunciado incluso con la elección, ¿no es cierto?, del lugar para este segundo congreso, que es Resistencia, como bien decías, ¿no es cierto?, tan cerca, por ejemplo, Paraguay y la visita del ministro del Interior, pero la perspectiva, digo, de los operativos de la fuerza de seguridad, pero con lógica de seguridad para estas emergencias, como por ejemplo las que puedan derivarse del fenómeno del Niño.
7: Sí, totalmente. Y además tener en cuenta que en las acciones de respuesta, bueno, hay obviamente respuestas que tendrán que dar los municipios, las provincias, esto es en el nivel 1, cuando está en verde, amarillo, el alerta en cuanto al monitoreo y seguimiento, pero después también se suma ya cuando se habla de un nivel 2, amarillo-naranja, las respuestas nacionales acompañando las decisiones que tomen también esos municipios. Varios municipios acá de Chaco están haciendo obras, preparándose para el Niño, desde Sanjeo, distintas obras, ¿no?, que están también llevando adelante, para paliar justamente terraplenes en muchos casos, ¿no? Reforzar las defensas en las zonas costeras. Así que bueno, y las acciones se dan desde parte del gobierno nacional y también de la Gendarmería Nacional, Prefectura Naval, bueno, el Servicio Meteorológico Nacional, que es muy importante, ¿no?, que nos va a dar esa posibilidad de proyección del fenómeno, Vialidad Nacional, las Fuerzas Armadas también, y hay un comité de crisis también aquí en Chaco para definir las estrategias de todas, y obviamente los recursos de cada una de esas provincias involucradas.
0: Bien, no es clarísima, después nos contás cómo transcurre el Congreso, dale.
7: Así es, bueno, y como siempre desde Radio Nacional, la posibilidad de que ante estas situaciones y estos fenómenos poder llegar, ¿no?, a todos los rincones de la provincia, porque con la AM llegamos a todos los rincones justamente para dar esa información.
0: Efectivamente, para eso estamos. Noé, muchísimas gracias, que tengas lindo día.
7: Un abrazo.
0: Abrazo grande, Noelia Moreira, de LRA 26, Radio Nacional Resistencia, provincia de Chaco. Nos vamos ahora a Río Grande, provincia de Tierra del Fuego, con Fernando Tropea. Fernando Tropea, muy buen día, bienvenido, ¿cómo le va?
8: ¿Qué tal, Nico? ¿Cómo te va? Muy buen día para vos y para todo el país. Bueno, en Río Grande te cuento que tuvimos un fin de semana con una nevada inesperada, porque todos los pronósticos del tiempo que nos mostraba el servicio meteorológico y muchos portales meteorológicos también, daban cuenta de que íbamos a tener un fin de semana tranquilo en materia de clima. No se pronosticaban nevadas ni precipitaciones, sí un leve ascenso de temperatura, pero bueno, a partir del sábado a la madrugada comenzó una intensa nevada en el norte de la provincia, en la ciudad de Río Grande, que nos puso la ciudad de punta en blanco durante todo el día sábado, gran parte de ayer domingo, cuando comenzó a ascender nuevamente la temperatura, y esta mañana lo que hasta hace unas horas era nieve se convirtió en agua. Así que la ciudad se ha descongelado, podríamos decir, en pocas horas, pero se ha llenado de agua en muchas calles y en muchos lugares donde hasta ayer teníamos nieve. De todas maneras, a esta hora de la mañana tenemos 4 grados de temperatura, algo muy diferente a lo que tuvimos la semana pasada, donde llegamos a tener 10 o 12 grados bajo cero de temperatura, con sensaciones térmicas que llegaban a los 15 grados bajo cero. Estaba previsto un ascenso de temperatura, bueno, se está cumpliendo en parte ese pronóstico. Te decía, 4 grados actualmente, con 1 grado bajo cero de sensación térmica, un poquito de viento, cielo cubierto y todavía permanecen algunas lloviznas, algunas lluvias aisladas, algo que va a continuar durante todo el día de hoy porque las probabilidades son muy altas de que tengamos tiempo inestable, con vientos leves y con una máxima de 4 grados sobre cero, algo que se va a mantener en los próximos días también. Así que vamos a tener, no solamente aquí en Río Grande, sino en todo el ámbito de la provincia, vamos a tener un ascenso de temperatura y con algunas precipitaciones, pero de lluvia, no de nieve. Así que bueno, el clima nos está dando unas leves vacaciones en cuanto a lo que es el clima estrictamente invernal.
0: Efectivamente. Feri, hablando de vacaciones, hay lo contrario, que es el reinicio de clases, pero no sabemos qué tanto.
8: Claro, exactamente, porque el gobierno provincial había extendido una semana más, las clases se tendrían que haber reiniciado el lunes de la semana pasada, porque las vacaciones de invierno eran del 13 al 24 de julio, pero el gobierno decidió extender una semana más, argumentando de que las condiciones climáticas que íbamos a tener la semana pasada, que se cumplieron, más trabajos de refacción que se estaban haciendo en los edificios escolares y no se iban a poder terminar a tiempo, entonces el gobierno decidió extender una semana más el receso invernal. Las clases comienzan hoy. Pero ya antes del comienzo del receso invernal, el gremio docente SUTEF había anunciado que en el reinicio de clases iba a comenzar un paro por tiempo indeterminado. Bueno, el paro se mantiene. A partir de hoy, el gremio decretó un paro por tiempo indeterminado. No sabemos qué acatamiento va a tener, porque en algunos colegios puede que a lo mejor haya clases, en otros a lo mejor no va a haber clases. De todas maneras, hoy el gobernador de la provincia convocó a una reunión a las 3 de la tarde en Casa de Gobierno a los dirigentes del gremio docente para tratar de destrabar la situación. Recordemos que el gobierno ya otorgó un par de aumentos en los últimos meses, pero lo hizo de manera unilateral, porque al no haber un acuerdo con el gremio docente, el gobierno decía, bueno, le vamos a dar un aumento de tanto por ciento, sin la aprobación del gremio. Y esto, lógicamente, que hizo que la situación se tensara cada vez más, el gremio se pusiera cada vez más firme en esta postura de un aumento que no convencía. Y bueno, se llega a este punto donde hoy el gremio comienza un paro por tiempo indeterminado. Pero hay un detalle a tener en cuenta, que desde el Ministerio, desde el Nación, mejor dicho, ha establecido, del Ministerio de Capital Humano, perdón, no me acordaba bien el nombre, desde el Ministerio de Capital Humano se estableció que al haber también un paro nacional de CETERA, se debe tener un cumplimiento del 75% de clase. Bueno, algo que también, paralelamente aquí, ha generado otro conflicto, porque el gremio dice, eso no es de aplicación en Tierra del Fuego. Bueno, ahí se genera otro conflicto, nos vamos a mantener en esta postura, así que bueno, vamos a ver qué pasa hoy en la jornada de hoy, y sobre todo en la reunión clave con el gobernador, a las 3 de la tarde en Casa de Gobierno en Ushuaia, donde allí uno espera que se pueda destrabar la situación y que el panorama sea un poco más claro.
0: Bárbaro, Fer, nos vas contando, ¿te parece?
8: Bárbaro.
0: Abrazo grande, es Fernando Tropea, del RA 24, Radio Nacional Río Grande, provincia de Tierra del Fuego.
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0: César Tapia, muy buen día, bienvenido. ¿Cómo le va?
1: Nico y equipo, ¿cómo andan? Buen día.
0: Bien, muy bien. ¿Usted?
1: Bien, todo muy bien aquí, arrancando la semana.
0: Arrancando la semana y me imagino que tomando mate.
1: Tomando unos matecitos, tomando unos mates, porque hay una buena noticia.
0: Guarde yerba, no tome tanto porque tenemos que exportarla.
1: Tenemos que exportar, no, consumamos y se puede producir un poco más. En este caso para el país más poblado del mundo, como es India, ¿no? Bueno, a ver, ya se exportaba, pero lo que ha hecho India es cambiar la nomenclatura. Ajá. Porque antes la yerba mate se tenía como producto exótico. Y eso...
0: Los exóticos eran ellos.
1: Bueno, y esto no era solamente una nomenclatura, sino que también pagaba un arancel del 130%. Entonces, al cambiar la nomenclatura, eso permite inclusive bajar aranceles, claro, al 30%. Pero quizás lo que, por un lado, es el país más poblado del mundo, eso te puede marcar obviamente la diferencia si esto se empieza a consumir con más avidez.
0: Y pero la escala lado, de cualquier, o sea, es el 0,2% y es un montón.
1: Totalmente. Y por otro lado, lo que se exporta es la yerba mate. Una cosa es el mate y otra cosa es la yerba.
0: Bueno, eso te iba a preguntar. Entonces, ¿para qué la consumen? ¿Cómo la consumen?
1: Claro, infusión. Ay, palabras, infusión.
0: El mate cocido sería.
1: Claro, como en tetera, claro, exactamente. Ahora lo que muchos opinan, dice, ahora lo que hay que exportar de Argentina es que empiecen a tomar mate.
0: No sé.
1: Es un poco más difícil.
0: Acá, ¿no? Hay que ser hábiles y por lo pronto darle lo nuestro para que lo consuman como están preparados para hacerlo, ¿no? Lo otro,
1: claro,
0: ya es,
1: exacto. Lo otro es cultura ya.
0: Secundario, claro, tal cual.
1: Claro. Y seguro que quien está ayudando para esa cultura tiene que ver un referente, los jugadores de fútbol,
0: ¿no? Tal cual.
1: No me quedo solamente en Messi, sino muchos jugadores de fútbol que ya han adquirido y muchas noticias han sido, bueno, el mate se instala se ha visto a muchos habitantes chinos o japoneses llevar la cultura del mate. Y teniéndolo de esta manera. Lo importante es lo que decís, que la yerba mate argentina pueda estar en este mercado tan importante y lo que venimos hablando hace mucho tiempo, los mercados internacionales que están
0: marcando. No sé si lo hablamos, Argentina no le ha ido bien con eso y es tan rico, las bebidas a base de té frío y qué sé yo. Mate cocido frío, ¿puede ser una base de algo para exportar?
1: Sí, puede ser. A ver, lo de yerba mate, no nos olvidemos que el hijo de Donald Trump tiene una particularidad de un negocio con una bebida a base de yerba mate. Eso por un lado que se ha desarrollado en el último tiempo.
0: Pero no es mate cocido frío, es otra cosa.
1: No.
0: En buena hora.
1: Claro, me parece que es en buena hora que los subproductos, ¿no?, de la yerba mate, después, bueno, uno puede encontrar desde un helado hasta otras cosas,
0: claro,
1: a base de yerba mate, pero en sí salir también solamente de la producción, uh-huh, ese valor agregado sobre un producto primario es muy importante.
0: No hay que pensarlo de todos los coletazos que pueda dar, digo, hasta para aromatizar, si es una, ¿viste?, se lo mezcla en sustancia, tal,
1: total.
0: Digo, hay que buscarle la vuelta.
1: Sí, totalmente. Me parece que eso es importante porque también tiene un techo, ¿no?, de consumo. Vos no vas a pasar de consumir X cantidad de yerba mate por día a duplicarlo. No puedes duplicar. Entonces, abrir nuevos mercados y nuevos países es más que destacado.
0: César Tapia, nos está cortando el top. Siempre está tan top usted, se da cuenta, ¿no?
1: Hagámosle caso, don. Un abrazo grande.
0: Abrazo grande, tenga lindo día y buena semana. Es César Tapia.
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3: 8:00 a.m. en la República Argentina. Cambios en la estructura financiera del país. El jefe de Estado, Javier Milei, explicó que impulsa reformas más amplias que las anunciadas sobre el Banco Central.
4: Apunta al corazón de la decadencia argentina de los últimos 91 años. Porque no era solo la reforma y la Carta Orgánica del Banco Central, sino también el grillete fiscal, una reforma para el mercado de capitales y una reforma para el mercado de seguros. Con esa reforma usted cambia el andamiaje de la estructura financiera de la economía argentina.
3: El gobierno pidió que se garantice el 75% del servicio educativo. El Ministerio de Capital Humano anticipó que supervisará el cumplimiento de la prestación en medio del paro que inició la CETERA. La información del deporte con Rodrigo Ruiz.
5: Gran victoria de Rosario Central ante River en el Estadio Monumental con gol en contra de Nicolás Otamendi. Las repercusiones del encuentro en la voz del capitán rosarino canalla Ángel Di María.
6: La verdad es que muy contento porque sacamos un partido difícil, una cancha difícil donde cuesta mucho ganar y hicimos un gran partido. Creo que veníamos de una derrota, después un empate, mejorando cada vez más y creo que hoy hicimos un partido perfecto donde supimos manejar, donde pudimos convertir y a partir de ahí empezamos a manejar un poco el partido.
3: El estado del tránsito con Romina Wiener.
7: Atentos en la provincia de Neuquén, en la ruta nacional 40, entre las 10 de la mañana y las 13 horas, se va a producir un cierre total por tareas de mantenimiento en la zona de San Martín de los Andes tras los derrumbes. Respetar las indicaciones de señalización. Además, en Mendoza continúa cerrado el paso internacional Cristo Redentor, ubicado en ruta nacional 7, que conecta Argentina con Chile, se debe al intenso temporal de nieve. En el lugar trabaja en los equipos viales. Misma situación, paso Pehuenche, ubicado en la ruta 145.
3: En Córdoba, donde nos escuchás a través de AM750, la temperatura es de 13 grados 9 décimas, el cielo permanecerá parcialmente nublado. En Buenos Aires, la marca actual, 14 grados 7 décimas, la humedad 91%, cielo parcialmente nublado.
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4: Ayer fui al hipódromo, vino un choque, se me subió a caballito, me llevó a la largada. ¿Sí? ¿Qué hiciste? 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

0: 5 minutos de las 8 de la mañana en la República Argentina este lunes 3 de agosto de 2026 en todo el mundo.
1: Y nos quedamos con Nico Giacoi hasta las 10 de la mañana en primer round, y en la ciudad de Buenos Aires la temperatura es de 14 grados 7 décimas, humedad relativa ambiente 91%, cielo parcialmente nublado, la máxima para hoy de 16 grados con probabilidades de chaparrones durante la tarde según el Servicio Meteorológico Nacional. Nico, repasamos,
0: por favor,
1: algunos datos del pronóstico en regiones para este lunes 3 de agosto del 2026. En el NOA, cielo mayormente nublado con probabilidades de lluvias aisladas. En el NEA, nubosidad variable con chances también de precipitaciones. En el Cuyo, parcialmente nublado. En el Llano, con nevadas moderadas e intensas en la cordillera. En el centro, dijimos, mayormente nublado, con neblinas matinales y bajas probabilidades de precipitaciones. Patagonia, nubosidad variable con nevada en la cordillera. Lluvia por todos lados vamos a tener, ¿eh? Por lo menos sí, bajas probabilidades de lluvias. Sí. Y en el sector antártico argentino e islas del Atlántico Sur, condiciones polares con nevadas y vientos fuertes.
0: ¿Qué hay que saber entonces hoy lunes 3 de agosto a esta hora? El Ministerio de Capital Humano anunció que habrá controles en las escuelas para que se cumpla la esencialidad educativa. Es en el marco del paro anunciado por CETERA que el gobierno busca garantizar el 75% de la prestación del servicio. Habrá sanciones para quienes no cumplan con la ley vigente. El presidente Javier Milei aseguró que la economía argentina puede crecer entre el 7 y el 8%, lo hizo en una entrevista televisiva, donde el primer mandatario también afirmó que no es su prioridad avanzar ahora con cambios en la Corte Suprema de Justicia. Destacó además que 14 millones de personas salieron de la pobreza durante su gestión.
2: Por ejemplo, yo iba con una motosierra y dije que iba a bajar el gasto público. Y de hecho, bajé el gasto público en términos reales 30%. Es más, decía que el primer año yo iba a alcanzar el equilibrio fiscal y decían que era una locura, sí, que ni de casualidad iba a poder hacerlo a lo largo de todo el mandato, y lo logramos en el primer mes. A los 6 meses cerramos el déficit cuasi fiscal, con lo cual hicimos un ajuste de 15 puntos del PBI en 6 meses. Y a eso, además, bajamos 3 puntos de impuestos, algo que no hizo nadie en la Argentina. Sí. Bajamos cerca de 20 impuestos y le devolvimos a los argentinos 3 puntos del PBI. Eso implicó devolverle a los argentinos 100.000 millones de dólares. Por eso la pobreza en la frecuencia mensual, cuando sinceramos las variables, fue del 57% y hoy está en el 29%. Es decir, sacamos 28 claro, puntos porcentuales de la población de la pobreza. Es decir, sacamos 14 millones de argentinos de la pobreza.
0: Se reúne el segundo Congreso de Seguridad Interior. El encuentro se llevará a cabo en Resistencia, provincia de Chaco. Uno de los ejes centrales será la presentación del Plan de Coordinación Federal frente al riesgo de inundaciones por el fenómeno de El Niño. El Frente Cívico de Gerardo Zamora se impuso en las elecciones municipales de la provincia de Santiago del Estero. El oficialismo local ratificó así su poderío en la provincia, ganando en los 24 distritos en punta. Hay 2 detenidos por el crimen de una joven en Mar del Plata. Es Joana Mailén Antonich, de 24 años, que salió el viernes de su casa para una supuesta entrevista laboral. Su cuerpo fue encontrado sin vida en una playa. Los primeros resultados de la autopsia revelaron que fue asesinada de una puñalada a la altura de la cervical. El precio del petróleo se desploma ante la expectativa de un posible acuerdo de paz entre Estados Unidos e Irán. El crudo estadounidense retrocedió un 5,2%. La baja se produjo después de que Donald Trump ordenara suspender nuevos ataques y afirmara que las nuevas conversaciones con Teherán comenzarán el día de hoy. Hernán Mundo, muy buen día, bienvenido, ¿cómo le va?
3: ¿Qué tal, Nicolás? Buen día. Un saludo para vos, por supuesto, para todo el equipo. Buena semana. Como vos decías, una de las actividades más importantes del día, porque es un tema que ocupa y preocupa, el de la presencia del Super Niño, los primeros indicios que empieza a dar este fenómeno climático, con ya algunos informes, como ustedes comentaban la semana pasada con César Tapia, por ejemplo, el del INTA Corrientes, que habla de estos 5 millones de hectáreas que pueden verse afectadas en esa provincia de la Mesopotamia durante la próxima primavera, bueno, con un fenómeno que podría tener características similares al del año 97, año 98, con mucha precipitación y provocando entonces daños en no solamente ciudades, sino también en la actividad productiva. Por eso es que se ha puesto el eje, o ha puesto hincapié el gobierno en esta actividad de las 10 de la mañana en Resistencia a Chaco, que afortunadamente se podrá realizar porque estaba también sujeta uh-huh. o condicionada por la cuestión climática. Claro. Estarán allí nada más y nada menos que Karina Milei, Diego Santilli, Eduardo Lunen Menem, Alejandra Monteoliva y el secretario de Comunicación Fabián Fernández, o sea, una parte importante del gobierno. En el diálogo con las provincias habrá funcionarios de las provincias involucradas, las provincias de Misiones, de Corrientes, de Santa Fe, de Entre Ríos, de Buenos Aires, bueno, formando parte de esta iniciativa que es, como vos decías, este plan de coordinación federal tendiente, bueno, a trabajar en la prevención y a sobre todo hacer hincapié en las alertas para evitar que las situaciones puedan ser aún más complejas. Así que empieza a ser un tema de la agenda pública y también de la agenda de gobierno. Veremos qué surge y qué conclusiones hay después de este encuentro que tendrá lugar allí en la capital chaqueña. Y como vos decías, uno de los temas iniciales de la jornada, que también es de la mirada del gobierno, es lo que está sucediendo con este paro docente anunciado por CETERA y por gremios que están encuadrados en la CGT. Durante el fin de semana y también desde el propio día viernes, la insistencia por parte de la ministra de Capital Humano, Sandra Petovelo, en garantizar el servicio esencial. El gobierno invoca este artículo 101 de la ley 27.802. Más allá de que hay una apelación presentada, los gremios señalan que de alguna manera se pone reparo al cumplimiento del 75% en base a una decisión momentánea por parte de la justicia. Lo cierto es que de cualquier manera el gobierno ya está en algunas escuelas de la ciudad, en algunos puntos del país, con las agencias territoriales de la Secretaría de Trabajo, poniendo la mirada en que efectivamente se cumpla con el 75% de la prestación habitual del servicio educativo. Y en lo que respecta a agenda de gobierno, bueno, mañana confirmada la conferencia del vocero presidencial Adrián Rabier y lo destacado del martes, la vuelta de los encuentros de mesa política a la hora 13 con el formato es lo que nos comentaba la semana pasada, es así, o sea, quien abre las deliberaciones a Diego Santilli y pone en consideración los temas, luego una devolución de todos los integrantes, son Martín Menem y Patricia Bullrich los que de alguna manera marcan y definen una posible estrategia parlamentaria, y después Fabián Fernández es quien dice cómo comunicar justamente la postura o los lineamientos del gobierno, de cómo van a ir los pasos también en el ámbito del Congreso, y es Santiago Caputo el que le pone el broche a lo que sería la narrativa sobre los proyectos en cuestión. ¿Qué se viene ahora? Bueno, el gobierno busca asegurar que se trate efectivamente cuanto antes, sería esta semana, veremos efectivamente qué va a suceder el día 6 con inviolabilidad de propiedad privada, y como lo ha dicho el propio presidente, que antes de fin de mes se trate la reforma de la Carta Orgánica del Banco Central, que insisten en el gobierno es el proyecto económico más importante para el segundo semestre del año.
0: Muy bien, y hacia el fin de semana una agenda que despunta más internacional, ¿no es cierto?
3: Exactamente, con un primer paso por Ecuador, el paso para el encuentro con Daniel Noboa será finalmente el día jueves, todavía resta saber allí qué acuerdos de tipo económico más allá del encuentro político, que como veníamos diciendo, bueno, forma parte de esta sintonía que veremos si conforma efectivamente un grupo de presidentes que van en misma dirección. El encuentro con Noboa será, como decíamos, el día jueves en Quito, Ecuador, para ser de repente una escala rumbo a Cali, Colombia, en donde, recordemos, el viernes a la mañana estará jurando, será la ceremonia de traspaso de mando, en la que Abelardo de la Espriella va a comenzar efectivamente su periodo como presidente de Colombia.
0: Hernán, muchísimas gracias, que tengas lindo día y semana.
3: Un abrazo, buena semana.
0: Es Hernán Mundo, que es corresponsal de Radio Nacional en Casa de Gobierno. Retomo Uno de los puntos que dejó planteado Hernán Mundo, bueno, que ya habíamos comentado antes y también en los titulares, que tiene que ver con esto del paro docente convocado por etcétera, y la postura del gobierno nacional. Ayer, de hecho, el Consejo de la Secretaría de Educación del Ministerio de Capital Humano se reunió para fijar los detalles, ¿no es cierto?, que es, bueno, un operativo de control, por supuesto que muestral, es decir, en algunos establecimientos, pero no en todos, de que se esté cumpliendo la nueva pauta vigente a partir de la reforma de la pertinente legislación, que al calificar a la educación como un servicio esencial, que creo todos estamos de acuerdo que lo es, impone la obligación de prestar un servicio mínimo del 75% incluso durante el ejercicio de acciones directas de protesta, como por ejemplo la de hoy, que tienen los trabajadores y también los gremios, vuelvo, todo el derecho de convocar. Pero ¿en qué medida tienen ese derecho? Que es una cosa que siempre está en discusión, porque implica derechos de unos y derechos de otros y cuentas que sacar. Bueno, está reformulado a partir de la entrada en vigencia de esta norma. Lo que yo quiero destacar es una sola cosa, que es la siguiente. Me llamó poderosamente la atención la respuesta de los gremios, que fue: es impracticable controlar. Yo me pregunto, bueno, a ver, también es impracticable controlar que no haya un solo asesinato en la Argentina. Nico, estás exagerando, mirá lo que mezclas. No, pero voy a esto. La respuesta de un sujeto alcanzado por la norma no puede ser: es impracticable controlar que no voy a cumplirla, porque entraña la voluntad de no cumplirla. Claro. No puede un gremio, no pueden los docentes ponerse en el lugar de no voy a cumplir. Es algo así como un lero total, no me podés hacer ir. Bueno, no se trata de eso. Hay una norma que fue votada por los canales correspondientes, que es el Congreso de la Nación, y listo. La discusión en cualquier caso se dará en otro lado, pero los contornos de ese derecho, que todos los derechos son regulables, ¿sí?, esto es artículo 14, 28 de la Constitución Nacional, ahora son estos. Y me dolió mucho, además de preocupar, esa respuesta, ¿no es cierto? No me pueden controlar. Y sí, bueno, pero y entonces, ¿cuántas otras cosas, no es cierto? Eso. Y muy parecido la provincia de Buenos Aires, con un no vamos a controlar, nosotros no vamos a controlar. Bueno, pues hay una norma vigente, pesa sobre las administraciones gubernamentales de distinta jurisdicción la obligación de hacerla cumplir. Porque si no, para que los dos, al fin y al cabo, los gremios y provincia, que se identifican con esta cosa tan parecida a no voy a cumplir la ley, total, no me controlan o no los controlo, ¿no? Me parece que no está bien.
1: Una norma vigente que, como decíamos hace un rato, se aplica en todo el territorio nacional, ¿eh? Y en el artículo 101, Nico, indica, está dentro de la Ley de Modernización Laboral, que habla justamente del servicio esencial, habla que esto es para guarderías, preescolares, primarios, secundarios, educación especial, y además de todo esto, te tienen que asegurar el servicio de alimentación. Estamos hablando de abrir, mantener los comedores y las entregas de vianda, abrir los establecimientos, que te reciban a los chicos, que les den el 75% de la educación.
0: De si querés clase, pero el 100% de la comida.
1: De la comida.
0: Y eso está muy bien. 19 minutos, ahora de las 8 de la mañana.
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0: Bueno, Andrés China Valdivieso, ¿qué es lo que está sucediendo entonces en Mar del Plata?
1: En Mar del Plata lo que está por suceder en breve, en pocas horas, es que los dos detenidos por el crimen de Johanna van a ser indagados por la justicia. Estamos hablando de estos dos trabajadores de la zona que resultaron detenidos. ¿Por qué? Porque como contaba esta mañana en el panorama federal de Radio Nacional, el tío de Johanna, fue la familia la que llega, digo, acá hay un trasfondo también de que es la propia familia la que llega al lugar del hallazgo de Johanna este fin de semana. Johanna que el viernes va a una entrevista de trabajo de un aviso que le sale por internet, un remisero que la lleva a ese lugar, ahí a la zona de Punta Cantero y Waikiki, en el sur de la ciudad de Mar del Plata, donde hay instalaciones balnearias, en donde también hay casillas, en donde descansan, pernoctan o también viven los serenos del lugar. Justamente los dos detenidos son serenos. Agustín Nicolás Díaz, de 26 años, y José Luis Aquino, de 27. Cuando la familia de Johanna llega al lugar, guiada, y en esto se parece muchísimo al caso de Agustina Vega, guiada a la familia por un remisero que dice, yo la llevé a tal lugar que tenía una entrevista de trabajo, porque además el remisero la conocía Johanna desde antes. Digo, y ahí es donde está la primera sospecha. Digo, pudo ser parte de esta emboscada donde ella a la solicitud de trabajo falsa llega también de la mano de este remisero, por eso podría ser detenido en las próximas horas.
0: Lo llama ella para ir.
1: Lo llama ella para ir, él la lleva hasta ahí, y por eso digo, la familia llega hasta el lugar.
0: Bueno, todo hay que mirarlo con ojos de posible sospechoso.
1: Siempre la suspicacia ante todo. Todos son sospechosos, siempre, hasta que se descarta.
0: Pero también es el hilo más flaco en la especulación.
1: Pero a lo que voy. Es que la policía...
0: Si él va donde le piden que vaya, no es que él la llevó. Dijo, ahora vas a ir a postular.
1: Eso es lo que no se sabe, y ahí son las inconsistencias, claro, bueno, de cuando declara como testigo. ¿Cómo llega Johanna a contactarlo?
0: Claro,
1: a él?
0: Ahí está el nudo. Según
1: ahí está el nudo. Totalmente. Por eso digo, tiene que sospecharse hasta que se descarte su participación en este atroz hecho. Bueno, la familia llega hasta la casa de quienes hoy están detenidos, por la versión del remisero, que no la dice a la policía, primero se la dice a la familia, ahí está otro detallito de los hechos y cómo se daba la búsqueda, mientras la policía la buscaba en otro lado. Cuando la familia llega, estos tipos no quieren abrirle la puerta para dejar entrar, el tío divisa unas frazadas, divisa un tambor de 200 litros en ese predio muy desordenado, muy... ¿Cómo te podría decir? Marginal. Una zona marginal en Mar del Plata, lo vamos a decir así. Y ahí es donde van y avisan a la policía. Che, mirá que acá hay algo que no da, hasta acá llegó Johanna. Y a partir de ahí, cuando vuelven, estaban quemando cosas en ese tambor de 200 litros. Y el tío mismo le dice a la policía...
0: Pruebas.
1: Vayan, se van a escapar, se están yendo, están quemando cosas acá y se van a ir por la costa. Se van a escapar, basta de protocolos, le dice, ¿no?, la familia a la policía, y después de esto una mujer policía es la que encuentra el cadáver de Johanna dentro. Indagados
0: basta de
1: entonces.
0: Protocolos. Los protocolos existen, pero existen con una finalidad que es la de aprender, avanzar en las investigaciones, no para entorpecer. Ya cuando los usan, ¿no es cierto?, los aplican burocráticamente. Si
1: es
0: querés.
1: Esto, hay una joven desaparecida. Dios. Con Agustina pasó lo mismo. Hay una joven desaparecida, entrás a las patadas, después vemos. Que si estaba, si no estaba, si tenían que ver o no, y se responde. Pero cuando hay una mujer desaparecida, no hace falta orden de un juez. Si hay sospechas ciertas de que el último sitio en donde estuvo la mujer en cuestión es ese lugar.
2: Claro, porque ahora en la autopsia, cuando se sepa la hora de fallecimiento, se va a saber si en ese momento el tío la pudo haber salvado, porque... Quizás estaba viva cuando llegó por primera vez el tío a las 7 de la tarde.
1: Es que y pasó lo mismo con Agustina. Entonces hay una responsabilidad muy grande de lo que son las investigaciones de campo de las fuerzas de seguridad y de los fiscales que toman las denuncias. Lo venimos viendo paso tras paso. Esto que llamamos mala praxis judicial. No se hacen las cosas como se deben. Digo, se aplica el protocolo una vez hallado el cadáver. El protocolo de femicidio, por ejemplo. Y antes, en la búsqueda, cuando, digo, una mujer desaparecida
0: puede resultar preventivo, claro.
1: Una mujer desaparecida, tenga la edad que tenga, está en riesgo, alto riesgo, porque la violencia de género es muy amplia, tiene muchas aristas. No es solamente la intramuros, la de pareja. No, claro. La violencia de género se expresa con distintas formas delictivas y con distintos móviles. En este caso, el abuso sexual ya determinado por la autopsia.
0: Así que es eso, digamos, digo, como determinación de la autopsia, ya como palabra, si querés, segura, porque sí.
1: Incluso las heridas

0: Muy bien, 28 minutos de las 8 de la mañana ahora. Y ¿qué están diciendo nuestros oyentes? ¿Por qué objeto viene?
1: Pasan por todos lados. A ver, la cocina, yo el correcto no lo voy a decir. Así que
0: y ahora
1: escribió...
0: ya saben que el que no estás diciendo es el correcto. Claro. Estoy para jugar al truco, lo tenés que mezclar.
1: Bueno, lo cuelo, está bien. Cuélalo. ¿Cuál es el objeto de la cocina? Vamos a estar hablando esta semana de distintos objetos, los objetos en la lupa, bajo la lupa. ¿Cuál es el objeto de la cocina más contaminado según ustedes? Y después vamos a... comentar de qué manera hay que cuidarlo, preservarlo y cada cuánto hay que cambiarlo. Bueno, Ana de Suipacha, Buenos Aires, dice el tarro de la basura.
0: Bueno, sí, está muy bien lo que dice. Yo te digo, claro, ganó, me parece.
1: No
0: ganó para usted, pero ¿le compararon eso suyo con el tarro de la basura?
1: Es peor.
2: Yo tengo uno.
1: Ojo vos.
0: ¿Cuál?
2: La tijera de cocina.
1: Puede ser, porque no la solemos
2: lavar
1: limpiar
2: tanto.
0: ¿Cómo
1: sí?
0: No?
1: Y cortas y la guardás directo.
3: ¿Y el escurridor de los cubiertos donde dejan los platos?
0: Bueno, eso también. Eso puede ser.
2: Exactamente, está limpio.
0: Al fin, chicos, la cocina es una porquería, te das cuenta.
1: Marcelo.
0: Claro.
1: Marcelo de Mendoza dice el horno de la cocina.
0: El horno no está para bollos. Liliana de Ushuaia. El horno, todo eso es porque es feo limpiado.
1: Liliana de Ushuaia insiste con la tabla de picar carne. En un ratito vamos con más.
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5: 8 de la mañana, 30 minutos en la República Argentina. Modifican el código alimentario. El gobierno simplificó las importaciones de aditivos, ingredientes y envases certificados por Australia, Canadá, Estados Unidos, Unión Europea y Japón, entre otros. La medida reducirá cargas regulatorias para la industria nacional. Las Fuerzas Armadas cobrarán un bono especial, recibirán una suma fija de 50.000 pesos de carácter excepcional, remunerativa, no bonificable y por única vez. El monto también lo percibirán los agentes policiales y de seguridad federales que se encuentren en actividad. Se desplomó el precio del petróleo. El crudo estadounidense retrocedió un 5,2% y se ubicó en $80.26 por barril. La caída del valor se generalizó tras el anuncio del presidente Donald Trump sobre la reanudación de las conversaciones con Irán y luego de confirmar que dejó sin efecto un ataque a gran escala contra el país de Medio Oriente. En Buenos Aires la temperatura 14 grados 9 décimas, la humedad 93%, cielo mayormente nublado.
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0: 42 minutos, estamos ahora de las 8 de la mañana. Nuestros oyentes están participando, llamando a... No, escribiendo.
1: Escribiendo a través del 11-38-70-74-85 o bien a través de YouTube, porque nos ven en vivo. Ingresan a YouTube, Radio Nacional en vivo, y allí también nos pueden escribir. Gran debate que se armó con el tema de... ¿Cuál es el tema? Fuera de micrófono, las distintas... La China ya nos quiere meter adentro del microondas.
2: Sí.
0: ¿Por qué?
2: Porque tengo un tip para el trapo cuando tiene mal olor, el trapo húmedo.
3: Ah, sí.
0: ¿Pero te contamina todo o no?
2: No, lavas con detergente, como siempre. ¿Viste que eso? A veces lo

0: tabaco, con detergente, sí, con lo que sea, sí, y no se le va ese olor feo que se le, sí, genera. Esos, sí, son bacterias.
1: Claro.
0: Entonces, después de lavarlo bien,
2: a lavar 30, ropas,
0: no, 30 segundos al microondas y chau olor.
1: ¿En serio?
0: ¿De verdad? Porque mira, el calor mata todas las bacterias.
2: Para eso tengo que tener microondas.
1: ¿No se te quema?
0: Sí. Claro. No tenés microondas.
3: Bueno, hervilo.
2: No. Tengo horno
0: eléctrico. Ah, o lo hervís.
3: Lo podés hervir, lo podés en hervir, una olla.
4: Ya lo con tónico eso, varias veces. Claro. La pelea, la interna micro, en la casa de Jacob, entre el horno eléctrico, claro, y el microondas.
2: Claro, que es una interna que dan entre ellos. Bueno, está ganando el horno eléctrico porque el microondas todavía
0: el horno eléctrico no te lo recomiendo.
2: Rodrigo Ruiz.
1: Bueno, Nico, a diferencia de lo que pasa en River, habíamos dicho en los títulos que Boca, si bien no está ganando, es otro el semblante, sobre todo por lo que transmite en su entrenador, el Vasco Arruabarrena. Ha caído muy bien la llegada de un tipo que tiene el ADN de Boca, que ha nacido en el club, y que Boca, es la verdad que una persona que tiene autocrítica, y cuando termina los partidos dice las cosas como son. Es la verdad que un tipo, la verdad que transparente, por lo que se ve, y los jugadores hablan muy bien de su forma de trabajar, cómo se maneja con ellos en el día a día. Ayer lo decía el ruso Ascacíbar, la verdad que Arruabarrena nos cambió la cara, nos cambió la forma de pensar, si bien no se están dando los resultados, más allá que Boca haya pasado de fase en Copa Sudamericana, todavía no ha ganado en el campeonato. Y si querés lo escuchamos ayer luego del empate en Rosario ante News Old Boys Rosario, en donde un partido raro, en donde Boca dominó, tuvo buenos momentos, después la pasó mal, terminó con buenas sensaciones, y esto decía el técnico Genese luego del partido.
5: Estamos en Boca y tenemos que levantar, no hay tiempo para el lamento, sí para el trabajo, sí para enfocarnos en el trabajo. Muchas veces el trabajo es un descanso, una charla, un video. Y más cuando juegas cada 3-4 días. No soy un entrenador, soy un seleccionador, porque tengo que elegir a los jugadores para el partido siguiente. Pero lo que hay, asumí esto y no tengo por qué esconderme.
1: Decía el Vasco, soy un seleccionador, no un entrenador. ¿Por qué? Porque Nico Boca juega el
2: miércoles.
1: Uy,
2: con eso está diciendo, quiero que me...
1: No, ¿sabes por qué lo dice? Porque Boca está jugando cada 3-4 días. Entonces
2: todos
1: no tiene,
2: lo pensaron.
1: No tiene tiempo para entrenar. Entonces tiene que seleccionar los mejores futbolistas que estén físicamente para el partido que viene, que lo tiene ahí a la vuelta.
2: ¿Y por qué
1: a la
2: pasa eso? Porque se juxtaponen distintos torneos.
1: Por un tema de calendario, exactamente. Muy apretado, pero él dice... Yo asumí y sabía que iba a pasar esto, así que no me puedo quejar. Estoy en un club como Boca que demanda resultados y bueno, y para eso tiene que recurrir a veces a los juveniles. Y hoy los juveniles.
2: ¿Eso
1: de Boca,
2: le hace bien a los juveniles o los quema?
1: Y bueno, depende del contexto. Generalmente Boca es un club que tiene referentes, que tiene jugadores grandes, que saca la cara. Bueno, tiene a Paredes, Leandro Paredes, que está siempre para jugar disponible. Y baja una línea y un mensaje. Y hoy los que sacan la cara por Boca son los pibes. Tomás Aranda, el guapo chico Flores. Hacía rato no había un jugador en Boca que sea tan determinante como chico Flores. La verdad que encarador, genera oportunidades. La verdad que es una muy buena aparición, y no solamente para Boca, Nico, sino para el futuro del fútbol argentino, para el seleccionado. Ya Tomás Aranda tuvo... Uh-huh. Se codió con Messi, con los grandes del fútbol argentino, tuvo una aparición en esa previa de la selección argentina antes del Mundial de Estados Unidos, y bueno, se tuvo que volver, pero ya tuvo, se codió con las grandes ligas, como se dice. Así que bueno, Aranda, Flores, Gorosito son los nombres que vienen en Boca, y muy bueno que así sea.
2: Muy bien, Rodrigo Ruiz.
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2: ¿Qué le pasa acá a Flores, Rodolfo?
1: Flores, y bueno, él es
2: acá
1: Flores.
2: Está.
1: Él es Flores.
2: Este es el guapo Flores, no el guapo de Flores.
1: No sé.
2: ¿O no?
4: Es hincha de River.
1: Sería, no, él es de Quilmes.
4: Sí, pero a mí me va.
2: ¿Es de Quilmes o es de Flores?
4: Ah, ¿sí?
2: No sabemos.
4: Guau.
2: Alejandra Gallo, vamos a charlar ahora con Alberto Carlocchia. Lo vamos a hacer a propósito de este nuevo proyecto de Rigi que anunciaba el gobierno, y nosotros comentábamos la semana pasada para la producción de litio en Catamarca.
4: Exactamente. El litio y justamente el sector minero, Nico querido, fue noticia toda desde la semana que pasada todos los días. ¿Por qué? Porque las exportaciones llegaron a un récord histórico de litio. 4.750 millones de dólares en el primer semestre. Y empieza a asomar como un sector, así como el petróleo, las exportaciones de petróleo, destronó al campo. Bueno, el litio empieza a asomar como un sector motorizador de exportación y generador de divisas en la Argentina.
2: Efectivamente. Estamos en línea, como les contaba, a Alberto Carlocchi, es profesor y especialista en minería del Instituto de Energía de la Universidad Austral. Hola Alberto, Nico Yacoy, Equipo Nacional, buen día, gracias por atendernos.
7: No, Nico, por favor, un gustazo a vos y gracias por llamar y un abrazo a todo el equipo y a la audiencia.
2: Alberto, ¿nos ayudás un poco a entender a propósito de este nuevo proyecto RIGI anunciado la semana pasada? La importancia, ¿no es cierto?, del litio, porque son esas cosas que tenemos muy conversadas, pero no sé si de todo aprehendidas, como dicen por ahí.
7: Está muy bien. Bueno, empecemos por la base, ¿no? O sea, ¿por qué el litio? ¿Por qué está este boom, por así llamarlo de alguna manera? Bueno, esto es porque hay una demanda estructural guiada por la transición energética y la electromovilidad. Países asiáticos como el gigante chino, o la exigencia de la transición energética en Europa o en Estados Unidos impulsan la necesidad de este mineral que ayuda sin ningún lugar a dudas a la acumulación de energía en baterías, en almacenamiento, en redes renovables, etcétera. Entonces, a ver, hubo un boom muy grande del litio con una burbuja más que nada tal vez ligada a una cuestión especulativa que puso en el mercado a la tonelada de litio en como $80,000 hace 3-4 años. Bueno, eso se terminó. Había generado un exceso de oferta muy grande y ya hace un año, un poquito menos tal vez, empezó a estabilizarse el precio a nivel internacional en un rango razonable, ¿no? Alrededor de 20.000, 22.000 dólares la tonelada. Y bueno, en nuestro caso, como país, formamos parte de esto que todo el mundo ya conoce, que es el Triángulo del Litio, con reservas importantes en nuestros salares. Esto va de la mano con Chile y con Bolivia. Ahora, Argentina se ha perfilado en el último tiempo como el destino más dinámico para recibir inversiones privadas. Chile hace muchísimos años había declarado al litio un mineral estratégico, entonces siempre vino asociado a algunas trabas regulatorias o una necesidad de participación estatal. Bolivia presenta dificultades institucionales históricamente y también dificultades técnicas en sus salares, y esto posicionó a Argentina en una ubicación de preferencia.
2: Alberto, el dijiste salares, ¿no es cierto? Bueno, se obtiene sí. de la sal que conocemos, de un tipo de sal. ¿Cómo se saca de ahí?
7: Bueno, la obtención del... A ver, los salares tienen distintos tipos de minerales. Claro. Los salares del Triángulo del Litio A ver, nosotros tenemos nuestro propio Triángulo del Litio, porque estos salares se dan en la Puna Argentina, perdón, donde Jujuy, Salta y Catamarca tienen la abundancia del potencial del desarrollo de estos salares. Y la particularidad es que no solamente hay litio en los salares, sino que hay otros minerales que necesitan de un proceso químico posterior, se saca por bombeo del salar, necesitan de un proceso químico posterior, una planta de tratamiento que coloca al mineral en un estado de exportación, que en nuestro caso es lo que se llama grado batería.
2: Ah, mira, grado batería, ok.
7: Exactamente. ¿Qué es lo que hoy por hoy se requiere en el mercado mundial para lo que es la producción de las baterías para los autos eléctricos, ¿no? Hoy Argentina es el cuarto productor mundial, pero es uno de los que cuenta con mayores reservas. Y la mayor, la particularidad más importante, un poco asociado a lo que hablábamos recién de este destino más dinámico de inversiones que en lo que se ha transformado nuestro país, es que somos el país con mayor número de proyectos en desarrollo o en fase de avance hacia el desarrollo, lo que nos posicionaría en unos años como el segundo productor mundial.
4: Alberto, Alejandra Gallo, buen día, un gusto saludarlo. Súper importante cómo nos está ayudando a entender, porque siempre que se habla de minería y de litio parece una cosa tan lejana, ¿no? La gente no es muy difícil bajarlo, no es el petróleo, que todo el mundo sabe que sale de la tierra y que se conoce, claro. Se conoce un poco más. Ahora, usted está hablando del propio triángulo nuestro, argentino, que nada que ver con el triángulo de las Bermudas, Jujuy, Salta y Catamarca. Esto puede potenciar muchísimo si tenemos el potencial de convertirnos en el segundo proveedor mundial de litio. Es un potencial enorme para las economías regionales.
7: Hola Alejandra, qué gusto. Que tocaste un tema que me encanta, que es el desarrollo regional. Ningún proyecto de minero de ninguna naturaleza es una isla, ¿okay? Y lo que genera este tipo de inversiones es un desarrollo alrededor del proyecto ante la necesidad de no solamente mano de obra, sino abastecimiento a la posibilidad primero de desarrollarlo, de construirlo y de ponerlo en producción y después de producir y exportar, ¿no? Todo eso genera una dinámica comercial e industrial alrededor de los proyectos que va a generar un impulso, de hecho está generando un impulso importantísimo, y lo importante también dentro de este esquema es la posibilidad de interacción y la dinámica que le puedan dar las tres provincias. Por eso las tres provincias han creado la mesa del litio, ¿no? Mm. Donde se trabaja también en potenciar la inversión y acompañar la inversión a través de las necesidades regulatorias o mismo administrativas de las tres provincias, ¿no? Con políticas de alguna manera que puedan ser uniformes, ¿no?
4: Estas inversiones que está atrayendo la Argentina, usted señalaba que está en el radar, ¿no? Y que está ganando la atención respecto de otros países que también tienen el mismo perfil. ¿Atrae inversiones que ya están en los otros dos países mineros, digamos, y fronterizos con la Argentina? ¿Atrae nuevas inversiones de jugadores, de nuevos jugadores mundiales?
7: Bueno, a lo largo de los últimos años, te diría del último lustro, o tal vez un poquito más, han aparecido nuevos jugadores en el ámbito del litio, atraídos por esta necesidad a nivel mundial. Pero los grandes jugadores son siempre los mismos. Y en definitiva, la minería a veces hay que explicarla, y acá me extiendo un poquito tal vez más allá de lo que es el litio, que son procesos muy largos, ¿no? Son procesos que necesitan una instancia de exploración muy importante, donde hay muchas veces, le diría que el 95% de las veces, inversiones de capital que terminan transformándose en gastos porque nunca llegan a una instancia de producción para recuperar esa inversión. La minería tiene esa característica, o sea, como mucho el 5% de los proyectos explorados terminan siendo una mina en producción.
2: Claro.
7: Entonces ahí hay una instancia en la cual hay empresas que se dedican a explorar porque tienen otra dinámica de mercado, tal vez en otro momento podemos hablar un poquito más de eso, que tienen acceso a determinados fondos para invertir en una etapa de alto riesgo, pero que no tienen la espalda para poner proyectos en producción. Y ahí es donde aparecen los grandes jugadores, como nos sucede ahora, está pasando también en el cobre, jugadores que con el conocimiento, con la posibilidad de acceso al mercado, la financiación propia, tienen la espalda suficiente como para poner proyectos claro, multimillonarios en producción.
2: Le compran el proyecto, no quiero decir claro, exitoso, pero le compran el proyecto, sí, exitoso en términos de exploración.
7: Dale. Sí, y de alguna manera, Nico, el objetivo final de esas empresas que se denominan es juniors, es poner en valor un proyecto hasta el punto tal en el cual sea atractivo para uno grande que lo puede poner en producción.
2: Claro. Totalmente.
7: Ese es su trabajo. Así. Y lo hacen muy bien, por otra parte.
2: Alberto, clarísimo, y la seguimos en cualquier momento porque son temas fascinantes que dibujan, ¿no? Si Dios quiere, la Argentina que viene, así que está bueno conversar sobre eso.
7: Bueno, con gusto, cuando quieran, y muchas gracias por el llamado.
2: Un abrazo grande, que tengas buen día. Es Alberto Carlocchia, es profesor y especialista en minería del Instituto de Energía de la Universidad Austral. Charlábamos con él sobre el litio en general, pero todo a propósito de que la semana pasada se aprobó un nuevo proyecto RIGI para la producción de litio, esto en la provincia de Catamarca, con una inversión de 709 millones de dólares.

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0: Bueno, muy bien, 51 minutos ahora de las 8 de la mañana en la República Argentina.
1: En la ciudad de Buenos Aires actualizamos datos del tiempo. Nico, tenemos una jornada inestable, pronóstico de lluvia para las primeras horas de la tarde. En estos momentos 14 grados 9 de temperatura, humedad relativamente altísima, 95%.
0: Casi toda sí. La humedad tenemos.
1: La máxima. Pará que me lo cambió. La máxima para hoy de 16 grados me lo cambió porque las lluvias van a ser a partir de la mañana.
0: Así estamos. Así estamos. Cecilia Diwan.
2: Vamos a profundizar la situación en Ceuta después de esta crisis migratoria que se desató el día jueves cuando 70.000 marroquíes
0: al fin y al cabo 70.000 contra un enclave, suele decirse, ¿no es cierto?, español en el territorio africano de 85.000.
2: Sí. Casi la misma población que tiene 80.000 personas fijas que viven ahí, ingresaron casi la misma cantidad, 70.000. Habló Marruecos hace un ratito, dio sus explicaciones. Según el gobierno marroquí, se trató de una mezcla de tres factores. Por un lado, una fake news, por otra parte, las mafias de tráfico de personas y malos entendidos. ¿Cuál es la fake news? Comenzó a circular la semana pasada una noticia que se difundió a través de redes sociales marroquíes y de servicios de mensajería, es decir, WhatsApp o Telegram, diciendo que la Corte Suprema de España decidió que todo inmigrante que llegue a través de Ceuta no iba a ser devuelto con la política de frontera caliente. Así se llama a el inmigrante que ingresa sin papeles a un país y se lo devuelve inmediatamente, sino que iba...
0: ¿Eso se llama entonces?
2: Se llama frontera caliente, que se devuelve en el momento. Ajá. Hay, mecanismos internacionales que determinan que cuando ingresa alguien se tiene que abrir un expediente, se queda como, de manera transitoria en el país hasta que un juez decide si se devuelve o no. Pero en Ceuta eso no pasaba, se devolvía inmediatamente. El bulo, como lo llaman los españoles, la fake news, decía que no iba a ser devuelto. Entonces, que esto empezó a generar un movimiento de gente que decidió entre el miércoles y el jueves pasar la frontera. Ahora.
0: Esa es la fake news a la que la propia Marruecos hace referencia.
2: Hace referencia. Y ahora, el servicio de inteligencia.
0: ¿Quién la plantó?
2: Bueno, ahí está, ¿no? Hay distintas versiones que señalan que por un tema interno marroquí hubo una persona que se llama el imán, conocido como el virrey, que es el asesor del rey marroquí, que por una interna política que hay en Marruecos, que va a haber elecciones en septiembre y que se quiere fortalecer a un partido en contra del gobernante, se empezó a generar esta crisis. Esa es una de las versiones que circulan en medios internacionales.
0: O sea, como que se plantó por una cuestión de política doméstica marroquí.
2: Y también hay temas políticos internos en España, porque recordemos que España ha sacado una ley de regularización de inmigrantes, que también esto es un golpe fuertísimo para el gobierno de Pedro Sánchez, que tenía la mirada en otro lado, los incendios y los conflictos
0: internos. Ahí traes un punto que no es menor, que es, será una fake news, pero lo creíble que era en función de el comportamiento y el discurso del propio Pedro Sánchez.
2: Por supuesto. Y también se da en un momento donde se había dado el día miércoles un discurso del gobierno marroquí de estabilidad y al día siguiente ocurre esto. Por otra parte, se da en una misma semana donde Pedro Sánchez se acerca a Argelia, enemigo histórico de Marruecos, con un tema de compra de energías. Y ahí se tenía miedo que Pedro Sánchez cambie su mirada sobre un conflicto histórico que hay entre Marruecos y Argelia por una cuestión geopolítica de las tierras del Sahara Occidental. Entonces, son un montón de factores que confluyen en un día jueves donde 70.000 personas cruzaron las fronteras y que dicen algunos medios españoles que había entre los inmigrantes marroquíes que ingresaron a Ceuta personas disfrazadas, digamos, infiltrados, como los conocemos, de la inteligencia marroquí que le indicaba a la gente por dónde moverse, que lo pudieron detectar a través de cámaras. Esas son, digamos, las versiones, aunque salió recién el ministro de Interior de España a decir que Marruecos sigue siendo un socio confiable.
0: Bueno, un tema para... Sí.
2: Complicado.
0: Un tema para seguir siguiendo.
2: El tema de la inmigración está en debate, sobre todo en Europa, donde hay distintas facciones políticas que algunas promueven una actitud más amistosa y otras promueven no una devolución inmediata.
1: Uh-huh. Tengo una consulta. Sí. Se dijo la semana pasada, el viernes, creo, que toda aquella persona que tenga pasaporte español para ir a Italia le van en la frontera a pedir el pasaporte para pasar.
2: No, ese es otro tema. Italia había decidido... A ver, la Unión Europea, cuando vos estás en la Unión Europea, tenés un traslado por una ley de la Unión Europea que no necesitas pedir pasaporte. Claro. Y España, Italia lo que decidió con esta crisis es pedir pasaporte a toda persona que vaya de España a Italia en avión que no sea español. Entonces, por ejemplo, vos argentina, vas con tu pasaporte, antes ibas de España a Italia en avión y no te pedían, porque vos ya habías ingresado legalmente a la Unión Europea. En cambio, ahora se le va a pedir a todo extranjero que vaya de España que muestre el pasaporte.
0: Bueno, una de las cosas que está discutiendo el bloque ahora es cómo sigue adelante con esta política, si querés, de tratamiento de fronteras. Y la postura de Italia fue saludada por un número creciente el fin de semana de miembros del bloque, contando países muy relevantes como la propia Alemania.
2: Hoy salieron a respaldar al gobierno español en bloque la Comisión Europea, pero es un tema que está planteado de manera muy fuerte en Europa, el tema del control fronterizo.
0: 58 minutos ahora de las 8 de la mañana.
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6: 9 de la mañana en la República Argentina. El presidente Javier Milei dijo que estamos en récord histórico de consumo. En diálogo con una radio porteña, el jefe de Estado también destacó el incremento de las exportaciones y la mejora de otros sectores de la economía.
7: Desde que nosotros llegamos, en los dos primeros años creció 11%. No solo eso, estamos en récord de PBI histórico, estamos en récord histórico de consumo, estamos en récord histórico de exportaciones, y además las exportaciones crecen entre 5 y 6 veces más que el PBI. Entonces, no estoy diciendo que somos Suiza, estoy diciendo que estamos muchísimo mejor.
6: Se reúne el Consejo de Seguridad Interior. Desde Radio Nacional Resistencia nos informa Noelia Moreira.
8: Chaco será sede del segundo Consejo Regional de Seguridad Interior con la presencia de Karina Milei y Diego Santilli. Se realiza este lunes en el Centro de Convenciones Gala en Resistencia. Allí asistirán el gobernador chaqueño Leandro Esdero, la secretaria general de la Presidencia de la Nación, Karina Milei, el jefe de Gabinete de Ministros de la Nación, Diego Santilli, la ministra de Seguridad, Alejandra Montioliva. El Consejo analizará problemáticas vinculadas a la seguridad regional, el narcotráfico y el crimen organizado, además de delitos transnacionales.
6: La información del deporte con Rodrigo Ruiz.
9: 5 partidos se le darán continuidad a la fecha 3 del torneo clausura de la Liga Profesional del Fútbol Argentino. 16:45, Sarmiento en Junín, Independiente Rivadavia de Mendoza. A las 7 de la tarde, 2 juegos, Platense en Vicente López, Talleres de Córdoba, y en Liniers, transmisión de Fútbol Show Nacional, Vélez Arfiel, Independiente de Avellaneda. 21:15, otros 2 cotejos, Huracán en Parque Patricios, Atlético Tucumán, y también con transmisión de Fútbol Show Nacional. 21:15, en Santiago del Estero, Central Córdoba recibirá a San Lorenzo de Almagro.
6: El estado del tránsito con Romina Wiener.
10: Atentos, transitar con precaución en la ruta nacional 259 entre Esquel y Trevelín, calzada húmeda y resbaladiza por lluvias, aumentar la distancia de seguridad, además la presencia de vientos, ser precavidos al circular. Reiteramos, en Neuquén a partir de las 10 de la mañana se corta el camino de los Siete Lagos a la altura de San Martín de los Andes, se debe a tareas de mantenimiento tras los desmoronamientos, respetar las indicaciones de señalización.
6: En Bariloche, Río Negro, donde nos escuchás, en AM590, la térmica es de 1 grado 4 décimas, se registran lluvias y nevadas. En Buenos Aires, la marca actual, 14 grados 9, y la humedad, 93%, cielo mayormente nublado.
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0: 5 minutos ahora de las 9 de la mañana.
1: Decimos lo mismo.
0: Qué bárbaro, de las tardes. 5 minutos de las 9 de la mañana en la República Argentina de este día lunes 3 de agosto de 2026 en todo el mundo.
2: Con una temperatura en la ciudad autónoma de Buenos Aires de 14 grados 9 décimas, humedad relativa ambiente 93%, el viento del este a 4 kilómetros en la hora, el cielo mayormente nublado, la máxima para hoy de 16 grados con pronóstico de lluvias aisladas durante la mañana y chaparrones fuertes durante la tarde. ¿Qué pasa en todo el territorio? Un día invernal con predominio de nubosidad en gran parte del territorio y lluvias aisladas también en gran parte del territorio. Frío moderado en el centro y en el norte, más intenso en la Patagonia y en la Antártida.
0: Muy bien, ¿qué hay que saber entonces hoy lunes 3 de agosto a esta hora? El Servicio Meteorológico Nacional acaba de emitir una alerta amarilla, esto por tormentas fuertes, para 5 provincias, Entre Ríos, Corrientes, Santa Fe, Chaco y Formosa. Así que atentes a esto. Entonces, alerta amarilla por tormentas fuertes recientemente emitida por el Servicio Meteorológico Nacional. En otro orden de cosas, la Secretaría de Trabajo de la Nación llamó a los gremios docentes a cumplir la ley, esto en el marco del paro del cual venimos conversando desde los títulos de la primera hora. El gobierno busca garantizar el 75% de la prestación de servicio y anunció que habrá sanciones, las correspondientes por la nueva ley, para quienes no cumplan con la norma vigente. Este es Julio Cordero, Secretario de Trabajo de la Nación, que habló al respecto.
3: Las autoridades del gremio que tienen, que el Estado argentino le ha dado la representación obligatoria, tienen que tener esa moderación de pensar que los docentes pueden querer muchas veces trabajar, hacer... Sí, en ese sentido hay que permitir la libertad también del docente. Acá se dicta una medida de huelga sin el menor... Yo no sé si han hecho un consenso, si le han preguntado a los docentes, no le han preguntado a los docentes. O sea, en general... El poder sindical ahora requiere esta moderación normativa, pero ya estoy hablando de las fiscales. Sí. Bueno, a ver, yo necesito respetar la ley.
0: Y otro tema del que venimos hablando hace tiempo, pero que cobra, ¿no es cierto?, o recobra actualidad después de la cadena de la semana pasada y del ingreso esta semana del proyecto al Congreso de la Nación, es la propuesta del Gobierno Nacional por modificar la Carta Orgánica del Banco Central de la República Argentina. Habló hace momentos nada más el presidente de la Nación, Javier Milei, que dijo que lo que busca es extirpar definitivamente la inflación.
4: En primer lugar, el objetivo de modificar la Carta Orgánica del Banco Central es extirpar definitivamente la inflación de la vida de los argentinos.
5: Bien.
4: Desde la creación del Banco Central de la República Argentina en 1935, Argentina tuvo 13 trillones por ciento de inflación. Es un número de 20 dígitos, un escándalo. Si usted lo quiere traer a un número más cercano y más tangible, desde que salimos de la convertibilidad, que nos prometieron un banco central racional, progresista, independiente, 168.500% de inflación. Entonces, lo primero es una carta orgánica diseñada para terminar definitivamente con la inflación. Punto uno. Segundo punto, la realidad es que el concepto de independencia del Banco Central, ¿dónde termina siendo el punto débil o el punto en el cual termina siendo o no independiente? Es si el Banco Central termina financiando al Tesoro.
0: Bueno, es el presidente de la Nación, entonces, Javier Milei, hablando hace minutitos nada más sobre el espíritu, ¿sí?, la filosofía y los objetivos detrás de esta propuesta anunciada la semana pasada, el jueves, en Cadena Nacional sobre la reforma a la Carta Orgánica del Banco Central. Para charlar sobre este proyecto tenemos en línea ahora a Ricardo Manuel Rojas, es catedrático, autor del libro La inflación como delito, además secretario de la Corte Suprema de Justicia de la Nación, entre otros cargos judiciales. Hola Ricardo, Nico Yacoy, equipo Nacional, buen día, gracias por atendernos.
6: ¿Qué tal? Buen día, un gusto hablar con ustedes.
0: Bien, todo muy bien, Ricardo, y lo mismo digo, y buscando un poco de ayuda para entender el porqué, ¿no es cierto?, de la necesidad de una reforma, como lo ha propuesto el gobierno ahora, de la Carta Orgánica del Banco Central.
1: Bueno, a ver, la reforma resulta en el sentido de que vos podés tener dos formas de tener dinero en un país. Podés tener dinero de mercado, como era cuando había patrón oro o patrón mercancía, y eso funciona de acuerdo con la oferta y la demanda, o podés tener un sistema de dinero fiduciario, esto es, el Estado es el que emite el dinero y lo emite de acuerdo con casi un poco discrecionalmente, a menos que tenga límites. Por eso los países serios organizan el manejo del dinero a través de una cantidad de límites que tiene que ver primero con que la autoridad que decide cuánto dinero se emite, cuánto hace falta en el mercado, sea no solo técnicamente sólida, sino que actúe sobre la base de datos técnicos y no por presiones políticas, por la necesidad del gobierno de financiar sus gastos, y que precisamente esas personas puedan actuar con independencia respecto de las presiones que puedan sufrir. Así funcionan los bancos centrales de los países serios. Argentina ha tenido el problema que no solo históricamente el Banco Central fue una especie de instrumento del gobierno para financiar sus gastos, sino que las reformas, sobre todo la del 2012, prácticamente lo convirtió en un apéndice de la administración central.
0: Así es. Ahora, esa reforma, Ricardo, la que amplía, ¿no es cierto?, como dice el presidente, los objetivos del banco y le da múltiples finalidades a un mismo instrumento, sí. Casi podíamos pensar que ya se estuvo vigente mucho tiempo, pero una cierta inconstitucionalidad, ¿no es cierto? Porque si se da de bruces con el objetivo constitucional de preservar el valor de la moneda, ¿ahí cómo hacemos?
1: Mirá, eso choca contra la Constitución y contra la lógica.
0: Sí, también, porque, también. Sí.
1: Porque si vos lees el artículo tercero actual de la Carta, según la reforma del 2012, por un lado el Banco Central tiene que promover y marcar políticas para generar estabilidad monetaria, estabilidad financiera, hasta ahí más o menos todo bien, pero después le agrega el empleo y el desarrollo económico con equidad, de modo que si vos querés garantizar estabilidad monetaria, no podés usar el dinero ni para generar empleo, ni para realizar actividades redistributorias que tengan que ver con políticas públicas. O sea, o haces una cosa o haces la otra.
0: Sin contar con que la equidad y el desarrollo los garantizás preservando el valor de la moneda, primero de todo, ¿no? Y listo.
1: Por supuesto. El único objetivo que tiene el gobierno respecto de la moneda, si estamos dentro de un sistema de moneda fiduciaria, es garantizar su valor. Y garantizar su valor significa que la cantidad de dinero sea estable. Y aquí viene la observación que hizo, que reiteró recién el presidente. La inflación es el aumento de la cantidad de dinero. Claro. Lo que se infla no son los precios se inflan como consecuencia de que se infla primero la cantidad de dinero. Claro. De modo que si no tenés un banco central independiente y técnico, muy probablemente el gobierno en algún momento va a presionar para que esa cantidad de dinero se infle.
0: Claro. El gobierno, es decir, el gobierno de turno, no este, sino un gobierno. Exacto. Claro.
1: El problema más grave que tiene todo esto es que va a pasar el día que no esté Milei.
0: Bueno.
1: Porque, en definitiva, vos, en el siglo XX, cuando Milton Friedman advertía sobre el peligro del dinero fiduciario, él proponía una reforma constitucional en Estados Unidos, sí, para fijarle un límite al gobierno. En Argentina una reforma constitucional no es algo viable por ahora y es peligroso. Así es. Que después se terminan reformando cualquier cosa. Pero el tema es que esta es una ley. Uh-huh. ¿Qué pasaría mañana si cuando venga el próximo presupuesto el Congreso dijera, bueno, este presupuesto va a ser deficitario y la diferencia la van a tener que cubrir imprimir, con emisión monetaria.
0: Por ejemplo, claro.
1: Y alguien diría, bueno, pero esto viola la ley del Banco Central. Bueno, pero la ley del Banco Central es una ley y el presupuesto es otra ley, uh-huh. es una ley posterior. Entonces, ¿cómo fijar realmente el límite? Y esto es un problema futuro. Ya hay algunos dirigentes peronistas que han dicho que cuando asuman, si ganan las elecciones, van a derogar todo esto. Sí.
0: El límite, por eso es tan importante esto que estamos haciendo, que es conversar para poner sobre la mesa de todos los argentinos que están escuchando cuál es el tema, para que saque su conclusión, porque el límite real va a estar en la sociedad.
1: Exacto, exacto. La gente tiene que darse cuenta de que defender un dinero estable es defender prácticamente toda su economía doméstica.
0: Nosotros jugábamos hace años frente a esto de la militancia que aparecía como concepto, que en definitiva era engordar el poder y todo eso. Bueno, que los ciudadanos teníamos que ir por la limitancia, no por la militancia, ¿eh? Que era Exacto. limitar. Y bueno, es esto. No militar, sino limitar.
1: Exactamente. Después, otra cosa buena del proyecto es que le da ciertas garantías a los directores del Banco Central de que no puedan ser echados fácilmente si no cumplen con las presiones del gobierno. Digo, en la ley actual el presidente los puede sacar con una comisión bicameral asesora que dictamina, pero que no es vinculante. Uh-huh. Con la reforma va a hacer falta 2/3 partes de ambas cámaras del Congreso.
0: Claro.
1: Es casi como echar un presidente.
0: Claro, tal cual, del Banco del tal cual, tal cual.
5: Sí, ¿cómo le va? Alejandra Gallo lo saluda. Lo dijo como
1: ¿qué tal? ¿Cómo estás?
5: Muy bien, por suerte. Lo dijo como al pasar, pero me parece importante remarcarlo, si está de acuerdo, que esta reforma de la Carta Orgánica del Banco Central no surgió de una noche de trasnochada, sino que está inspirada en otras cartas orgánicas de otros bancos centrales de otros países. Por ejemplo, Estados Unidos, por ejemplo, países europeos, por ejemplo, otros países latinoamericanos también.
1: Exacto. O Perú en estos claro, momentos. Bueno. O la misma Guatemala, donde yo estoy ahora, que tiene estas mismas cláusulas en la Constitución y hace 30 años que tiene una gran estabilidad monetaria. Uh-huh. Ahora, yo te diría, vos fíjate que cuando se insistió mucho con la dolarización al principio del gobierno, que muchos economistas liberales piden dolarizar, lo que están pidiendo es pasar de un sistema monetario sospechoso como el que tenemos actualmente a otro sistema monetario donde la única diferencia es que la Reserva Federal de Estados Unidos no puede hacer las cosas que sí puede hacer el Banco Central.
0: Ese es un gran punto, Ricardo, el que traes, porque nos hemos tomado por ahí muy literal la cuestión de la dolarización, cuando en realidad son todos artefactos para clausurar la maquinita de emisión.
1: Exacto, y por eso, si la Reserva Federal puede funcionar independientemente, si varios bancos centrales en el mundo, vos fíjate que en el mundo hay una enorme cantidad de monedas nacionales, y las que tienen inflación son unas pocas, donde no tienen los límites institucionales correctos. O sea, vos podés tener un sistema monetario racional en la medida en que estas limitaciones se cumplan.
0: Claro, claro. Y además saca al Banco Central, porque ahí también vos traes lo de la dolarización, hay también esa propuesta inicial del cierre del banco, ¿no? Y hay quienes dicen, no, pero al final no. Bueno, yo no sé si esto equivale a cerrar un poco, pero sí equivale a hacerlo lo más anodino posible en la vida económica diaria de los argentinos, porque se va a meter muy poco, por ejemplo, no generando inflación.
1: Exacto, y vos fíjate que hay una cantidad de artículos en el proyecto que son más técnicos o pasan más decididos, sí. Pero por ejemplo, las modificaciones al artículo 19 de la Carta Orgánica le prohíben al Banco Central conceder préstamos al gobierno, a las provincias, a la ciudad autónoma o a cualquier municipio, le prohíbe efectuar redescuentos, adelantos y otras operaciones de crédito, y le prohíbe comprar títulos públicos del Estado en el mercado primario. Mm. Esto es, una forma indirecta de financiar al gobierno es comprar títulos públicos.
0: Claro.
1: De modo que le quita toda participación al Banco Central en la financiación del gasto del Estado.
0: Clarísimo, es clarísimo. Ricardo,
1: a lo que te, a, sí, lo que te lleva esto es a que el gran secreto de todo esto es bajar el gasto público y limitar el presupuesto del gobierno.
0: Totalmente. Ricardo, como siempre, te agradecemos un montón que te hagas este rato para charlar con nosotros. Nos dejas un montón de conceptos aclarados y eso es muy importante.
1: Bueno, muchas gracias a ustedes y hasta.
0: Un abrazo grandote. Es Ricardo Manuel Rojas, es catedrático, es autor del libro La inflación como delito. Fue juez, también secretario de la Corte Suprema de Justicia de la Nación.
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0: Bueno, muy bien, 23 minutos ahora de las 9 de la mañana, súper interesante la charla. Después hay un dato relacionado con los bitcoins, por ejemplo, que es otra cosa, pero que fíjate cómo hace a su valor, que es que desde el principio se conoce, cuántos bitcoins va a haber. Y cuando se termina ese número mágico, ¿qué significa un poco en este paralelo? No se imprime más.
1: No, claro.
0: Fíjate la búsqueda de seguridad. No solo lo que este tipo de monedas tienen por ahí de seductores, esto de que no hay un Estado en el medio que puede caer en estas cosas en virtud de cierto gobierno, que es imprimir y desvalorizar, ¿no? Sino que hay un segundo ahí, reaseguro, que es: no se va a emitir más que cierto número.
1: Es finito.
0: Es finito.
1: ¿No? Tiene principio y tiene fin hasta que llegue como...
0: Es finito. No traes un dato menor ustedes de la economía, porque en definitiva hay mil definiciones sobre economía, pero la que más abre camino es esa, que es que administrar recursos finitos o escasos para satisfacer...
1: De la mejor manera posible.
0: Para satisfacer necesidades múltiples y hasta infinitas, pero recursos finitos. Si vos tenés una impresora, es re profundo lo que traes, porque si vos tenés una impresora y la plata es para vos infinita, no estás en el ámbito de la economía. Estás en la fantasía política, es otra cosa, pero no es la economía.
1: No, y además me puedo comprar lo que quiero, porque alcanza, imprimo. Pues y me la pagan entre todos.
0: Porque a veces estás pretendiendo que haya actores de la política que te contesten desde la economía, cuando están fuera desde la economía, desde el momento que creen que pueden tratar el dinero como un recurso no escaso.
1: Por eso es súper importante para mí, en la reforma de la Carta Orgánica, este punto, que también Rojas destacaba, que queda como ahí, porque parece muy técnico, es verdad, parece muy técnico, se le prohíbe al Banco Central prestarle plata, lo estoy bajando
0: todas las
1: a la
0: formas,
1: tierra.
0: Cuando uno lee todos los artículos, son todas las formas en las que le presta plata para auxiliar a...
1: Pero a nadie. Ni al gobierno nacional, ni a los gobiernos provinciales, ni a los municipios. Uh-huh.
0: Efectivamente. Hablamos con Ricardo Manuel Rojas porque es muy profuso en su obra sobre el punto, con libros como, por ejemplo, La inflación como delito, pero van muy atendidos sus argumentos por el propio presidente de la Nación. Así es que es como hablar en este sentido con una fuente, ¿no es cierto? María Fernanda Heras.
2: Mensajes, y la verdad que están reenganchados con la pregunta del día.
0: Del millón.
2: Sí, que es... ¿Cuál es el objeto más contaminado de la cocina? Hay uno que me dice el inodoro, para no.
0: No, pero usted, ¿por qué tiene el inodoro en la cocina?
2: Claro. No, de la cocina.
0: No, está bien sobre Feng Shui, pero Feng Shui no dice, el inodoro en la cocina no va.
2: No, absolutamente no.
0: Es una interpretación particular de Feng Shui, pero no.
2: Sí, en todo el torno al baño. Ah, podríamos un día hablar del Feng Shui, me gusta.
0: Ahí está, póngalo.
1: Sí, me entendí lo del inodoro y el Feng Shui, pero...
0: No, digo, ¿por qué razón tiene el inodoro en la cocina? No.
2: Pero en el Feng Shui sí te habla del inodoro.
1: Claro.
2: Sí, un montón, de cómo hay que...
1: Descartás todo ahí.
2: Y aparte tenés que dejar la tapa siempre
0: baja. No voy a decir
2: cosas
0: asquerosas, pero no voy a decir... No, porque pienso, temprano, después que se usan en arquitectura, ¿cómo es? Se usan las columnas, ¿no es cierto? ¿Cómo es que se llaman? Que es como la zona... algo. Uh-huh. Entonces, de un lado está el baño y del otro la cocina. Pues, están demasiado cerca. Por ejemplo, hay departamentos. Claro, ¿no? Sí. Pero hay edificios en los cuales...
2: Frente a frente.
0: De tu casa, no. Pero vos tenés la cocina, porque aprovechan estructuralmente contra el baño del vecino.
2: Y por los caños.
0: Claro. Decís que cerca, preferiría chocar con la cocina del vecino. ¿O no? Pero bueno,
2: sí,
0: supongo que si lo pensaron los arquitectos es porque no hay problema.
2: Igual no, tampoco es que los arquitectos piensan todo maravilla.
0: Un beso a los arquitectos que nos están
2: en mi casa para sacar la basura tengo que pasar por el medio del cuarto, así que...
1: ¡Qué lindo!
0: Tampoco... ¿Por qué? ¿Por qué? Puede tirar por la ventana.
2: Sí.

0: de Jujuy, dice hola Nico y equipo, hermosa mañana. Cosas que contaminan y que están contaminadas, la tabla de plástico, el escurridor de platos, el tacho de basura, saludos cordiales.
1: Saludos cordiales no están contaminados.
0: Sí, obviamente. Sí.
1: Mariana Ángela Borde, muy buen día, bienvenida.
2: No, ¿cómo le va? No me quería perder.
1: Muy bien.
2: No,
1: claro, pero sí puede decir.
2: No, diga.
1: Sí. ¿Qué? ¡Diga! No. Ah, porque está lo correcto usted.
2: Correcto.
1: Sí, pero alguien tiene que adivinar.
2: Parece que sí. Ah.
0: Bueno,
3: yo puedo decir uno que no dijeron hasta ahora.
2: ¿Qué?
3: En realidad es un elemento, un objeto de la cocina y de cualquier otro lugar, pero que al que nadie le presta atención. El picaporte de la puerta.
0: Muy
1: bueno.
2: Sí.
3: Muy bien.
2: Sí.
3: Con lavandina.
2: Con un trapito con lavandina.
3: Sí.
0: ¿No? ¿Y en el baño?
1: ¿Y lo bruñís también? O sea, le sacás
2: brillo,
1: lustre, sí.
2: No
1: tanto.
2: No es para brillo. Claro. Algunos son para brillo. Si es de bronce sería.
1: Claro.
2: Brillo, sí.
1: No, claro.
2: No es mi casa.
1: No es mi casa.
0: Le estoy sacando segundos a Marian. Bueno, buenos días, Nico y equipo. Los elementos más contaminados de la cocina son, bueno. Pim, y la tabla de cortar.
1: Adivino. No quiere decir la que adivino.
0: También lo dicen, el repasador, porque
1: lo que pasa es que es primo tibio.
0: Claro.
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5: 9:30 a.m. en la República Argentina. El presidente Javier Milei destacó los avances diplomáticos en el reclamo por Malvinas. En diálogo con una radio porteña, el jefe de Estado afirmó que son los mejores logros de los últimos 40 años.
6: Por primera vez, la ONU le obliga a Inglaterra a sentarse a dialogar con nosotros. Gran avance. Además, tenemos apoyos fuertes, digamos, históricamente de China, y ahora, digamos, Estados Unidos está, digamos, tomando posición hacia nuestro caso. Y es más, en la propia Inglaterra ya están divididas las aguas y hay partes del espectro político que consideran que nos tienen que devolver las islas porque son nuestras. Vio avances diplomáticos enormes. No vio estos avances diplomáticos en los últimos 40 años.
5: Los gremios docentes deberán garantizar el 75% del servicio educativo, así lo dijo el secretario de Trabajo Julio Cordero, quien pidió por el cumplimiento de la prestación en medio del paro que inició la CETERA y advirtió por las sanciones que prevé la modernización laboral.
7: Nadie apunta sobre la personería gremial, pero bueno, fíjense que la propia ley permite que si existen incumplimientos reiterados, se le pueda quitar la personería gremial. Pero lo que quiero decir es que la normativa prevé, en última instancia, un cuestionamiento de la personería.
5: Indagan a los detenidos por el crimen de Joana en Mar del Plata, Andrea Valdivieso.
8: Agustín Díaz Bartolomé y José Luis Aquino, serenos del balneario en el que hallaron el cadáver maniatado de Joana Antonich, serán trasladados a la Fiscalía General de Mar del Plata para ser indagados. Ambos presentan lesiones compatibles con heridas de defensa, que los investigadores creen que fueron provocadas por la resistencia de la víctima durante el ataque sexual previo al asesinato. En tanto, se avanza con la reconstrucción de los hechos para establecer la participación de los dos detenidos y el rol del remisero que la llevó hasta el lugar del crimen.
5: En Buenos Aires la temperatura 14 grados 9 décimas, la humedad 93%, cielo mayormente nublado.
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1: Bueno, muy bien. 33 minutos ahora de las 9 de la mañana. ¿Estamos hasta qué hora, María Fernanda Heras?
0: Hasta las 10.
1: Muy bien. Y por

0: tanto, Mariana Gil, amor, de cuánto nos queda.
1: 27.
0: 27 minutos, muy bien. Vino esa, descansada y lúcida y lucida, sí, las dos cosas, ¿no?
1: ¿Cómo va?
0: Muy
1: buen
0: bien.
1: Día.
0: ¿Usted? ¿Cómo le ha pasado en las vacaciones? Muy bien.
1: Muy bien, sin despertador, ya eso es glorioso. Ahora, después no me preguntes. ¿Qué
0: alguien
1: hice,
0: que
1: qué
0: no puedo decir, pero que también se reintegró hoy, Cecilia Diwan? Dice que, claro, ¿cómo hago ahora para dormir 3 horas menos? Que es cierto, son esas cosas.
1: El despertador, el apagar todo el día viernes, fue como, sí, claro, maravilloso.
2: Se trajo una llave de más, Cecilia Diwan.
3: Eso fue la apuro de salir de casa.
2: Una llave de más.
0: No había pasado eso.
2: No.
4: Mamita, qué bien te hicieron la vacación.
1: Sí, ya está todo resuelto. Bueno. Ya pudieron salir.
0: Había quedado la familia encerrada. Sí. Escúchame.
1: Dime.
0: Cuente.
1: Le cuento. Fin de semana, obviamente, hubo de todo. No vamos a hablar de romances porque se habló un montón. Se va a seguir hablando y vamos a esperar si aparecen cosas más jugosas, que es la separación de la Joaquín Lurra. Lo vamos a dejar para un capítulo aparte. Vamos
0: ¿esa
1: a hablar
0: la que
1: de
0: vino
1: nuestro...
0: ahora? ¿Esa es la que vino? No, esa no es la que vino.
1: La que vino la que vino Rosalía. Ahora la Rosalía. Es Rosalía. La Rosalía.
0: ¿Y usted dice?
1: La Joaquín.
0: Es que todos son la... ¿Por qué es la? Ahora?
1: La Joaquín. La,
3: sí, la onda. Sí,
0: la Ale, y salí a cantar.
3: Nos quedamos afuera.
1: Bueno, es así, claro, es así.
3: Tremendo hacer las campechanas,
1: que,
3: ¿viste?
1: No sé, decir, quedamos afuera nosotros igual, ¿eh? Le digo, si nos ponemos en esta actitud, quedamos afuera. Porque el resto se engancha, lo siguen, tienen un montón de seguidores,
0: pero
1: son exitosas.
0: Por
1: eso les digo.
0: Claro.
1: Vamos a sumarnos, súbase a la ola.
0: Lurra,
1: vamos a surfearla. Bueno, voy a decir una sola cosita para ligarme acá a Rodrigo, pero no es el tema que traigo, que es... Nuestro Team Paint, chicos, metió un gol. Fue a Oli. Lo trajimos acá. Lo empezamos.
3: Fue golazo.
2: Está
3: un
2: jugando
3: golazo.
2: La Olimpia de Paraguay.
0: Usted tiene de buen nueva... ojo. Ha descubierto usted. ¿Por qué lo ha descubierto usted realmente?
1: Lo trajimos acá cuando después todos hablaron.
0: No, por
1: el principio.
0: Eso. Tiene.
1: No fue la de Yamal. Está.
0: ¿Tiene acciones usted?
1: No, me encantaría. Igual que el chico este, Valentino, merecería, que fue el que lo descubrió. Bueno, nos vamos a ir al tema que me preocupa.
3: Sí.
1: En la mesa de Juana Viale hubo varios invitados, entre ellos estuvo Junior Pisanú. Usted dice, ¿quién es Junior Pisanú?
3: Es
1: el hijo de Daniela Cardone, que
4: yo no sé quién es.
1: De una cosa muy particular que tiene su mamá, que colecciona qué cosas. Yo después voy a preguntar a ver qué colecciona.
3: Pero es rara ella.
1: Es muy, bueno, escucha.
2: A ver.
5: 8 gatos embalsamados.
3: Sí. ¿Ocho? No, chico, me quedé con uno. Yo.
5: Van muriendo y se van embalsamando, claro. No se entiende.
3: ¿Y dónde los guarda? No, perdón la pregunta. No, ¿tiene tipo en el jardín?
5: No, están en poses, sino que están en una vitrina.
3: Sí, pero ahora la lluvia y lo desarman.
2: ¿Como llenarlos de jardín?
3: Claro.
5: No, aparte, sí, me imagino que si los dejas al aire libre se estropea.
6: Se arruina un proceso.
3: ¿En vitrinas están?
5: Están en una vitrina, uno arriba del otro, puestos así.
6: ¿Y son gatos que se parecen entre sí?
5: Son persas en su mayoría. Bueno, la historia fue que falleció mi abuela y tenía ojos claros y el persa tenía ojos claros. Y hubo ahí un vínculo muy fuerte.
1: Y ahí viene la historia.
0: Me estoy mordiendo para no decir cosas. Para,
1: me imaginé, se los iba a dejar regalado.
3: ¿Puedo
1: para que...
3: contar algo, chico, en relación a esto?
1: Diga.
3: Una vez me suena el teléfono hace unos 12 años, para invitarme a un programa de televisión, para compartirlo con Daniela Cardone, porque a mí se me había muerto un perrito.
0: Ah, y a ver si embalsamarlo.
3: No, y lo tuve que poner en el freezer.
0: Ah.
3: Entonces me invitaron para contar mi historia, experiencia.
0: Y entonces...
3: Claro. No, dije que no.
0: Se está poniendo tétrico.
3: Dije que no.
0: Yo
3: no,
0: en San Andrés de Giles conozco.
2: Muy temprano.
0: En San Andrés de Giles
2: no.
1: Todos tienen muchas historias.
0: Yo era chiquito y fui a la casa de...
3: Nico me entendió.
0: A alguien, de un amigo de Carlitos, me acuerdo, tú. Fuimos de amigo de mis viejos. Y ella, la señora de la casa, que es a quien íbamos a visitar, porque... En fin, tenía embalsamada su mascota.
3: Claro.
0: Y no me acuerdo si era un perro o un gato, fíjate, no, yo creo que era un gatito.
3: De la impresión que te quedó, no
0: tenía,
3: te acordás.
0: Sí,
3: claro.
0: Me pareció que no, y quedó, así que alguien de San
3: Francisco... No, yo hago un paréntesis, lo mío fue, se me murió en la costa, y entonces lo quería traer a enterrar acá, entonces...
1: Ah, muy bien. Y me voy al segundo tema, muy rapidito, porque hoy vuelve a la televisión la reina de los memes... La reina de... Hace 11 años que no está en televisión, pero escuchen la música esta. Esto ya identifica de quién estamos hablando. Viviente de virales de Instagram, de TikTok. ¿Por qué? Porque ella, además de ahora de invitarte...
0: ¿Quién?
1: Virginia Lago. Vuelve con Historias del Corazón a las 16:45. Exacto.
0: Gran momento de Telefe que decía pico de rating hasta la tarde con Virginia Lago
1: presentando las, El amor tiene cara de mujer, la familia Falcón. Pero bueno, se viralizó.
0: Que la cargaban, le hacían sketch y aparecía ella como de atrás del sillón, colgada de la lámpara.
1: Exacto, y apareció, y apareció con esta promo. Vamos a escucharlo. Porque ¿con qué te va a invitar si no es con esto?
0: A ver.
7: Qué lindo volver a estar juntos, qué lindo. ¿Sale un vinito?
1: ¿Sale un vinito?
7: ¿Sale?
1: Reírse de uno mismo a través de una promoción. ¿Sale un vinito o un matecito? Dicen, no,
3: con un
1: vinito, pero ahora es, porque fue en distintos horarios, claro. Entonces fue cambiando. Ahora te invita a matecitos, bizcochitos, y hicieron la del vinito.
0: Me parece perfecto, así que vuelve entonces.
1: Vuelve Virginia hoy, 16:45.
0: A presentar películas, ¿o no?
1: Series.
0: ¿La serie? ¿En Netflix?
1: No.
0: Está bueno que te presente la serie de... La Bestia en mí estoy viendo. Es buena La Bestia en mí, ¿eh?
1: ¿La Bestia en mí?
3: ¿Me la recomendás?
0: Sí, la recomiendo.
1: Muy bien.
0: La recomiendo.
1: La Bestia
0: en mí. 39 minutos de las 9 de la mañana. ¿Buscamos la mesa de saldos? Dale.
8: 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Mesa de saldos. Lo último, pero no menos importante, ¿qué quedó por decir?
0: Muy bien, Alejandra Gallo.
9: Volvieron las clases. Avanza agosto y avanzan las reformas pendientes. Semana fundamental para el tratamiento en el Congreso de dos proyectos. Muchos, pero dos proyectos económicos claves. El Super RIGI, que amplía la posibilidad de inversiones a otros sectores. Y
0: eso era para sectores no solo estratégicos, sino de frontera. Quiere decir con esto, no por su situación en el territorio, sino porque abrirían la economía argentina a sectores que no están desarrollados todavía.
9: Exactamente, y que van a tener estímulos, ¿no? Es. Estímulos y obligación de cumplir los tramos de inversión comprometidos. Y la discusión parlamentaria que se inicia esta semana, seguramente con el envío del proyecto a la Cámara de Diputados, de la Carta Orgánica del Banco Central, esto que reformula la misión y los valores con los que de ahora en más debería funcionar la autoridad monetaria.
0: Andrea China Valdivieso.
10: Habíamos prometido una denuncia previa respecto de una persona que había intentado secuestrar a una chica. Esta chica se llama Luz, está saliendo en distintos medios a contar su experiencia y porque ella sospechó y lejos de dar ideas, lo que sí es queremos advertirte.
0: Y claro.
10: ¿Sí? Advertirte que estés atento a lo que estuvo atenta Luz para no caer ante lo que ella prevé podría haber sido un secuestro. La escuchamos.
11: Casi me secuestran por ir a buscar trabajo. Si yo iba a esa entrevista, creo que hoy sería una amiga desaparecida. Hay grupos de trabajo, ¿no? Yo veo un anuncio donde decía, bueno, buscamos chicas de entre 18 y 35 años para una estética, para hacer de depiladora de láser. Te daban como cursos. Pasa nada, si no sabías, te enseñaban. Sí, Lu, todo bien, tenés horario tipo full time. No, estudio a tal hora. Yo ya diciéndole dónde estudio y a qué hora estudio. Terrible. Me pedía que le mande fotos porque como una estética necesitaban que estés tipo ultra. Algo que me parecía raro era que me contestaba siempre 11, 12, 1 de la mañana. Pasan los días y me dice, listo, te aviso de la entrevista, es entre tal y tal día. Era cerca de mi casa, enfrente de una plaza, pero en un edificio. Le pedí el nombre de la estética, no me lo daba. Me la busqué en redes, no aparecía. Yo ahí dije, raro.
10: Esto, ¿no? Todo lo que le fue pareciendo raro, pero esto era una bolsa de trabajo que estaba en Instagram. Ella avisa a la bolsa de trabajo y lo que hacen es bloquear la cuenta, pero no hay intervención judicial. Digo, y esto es Mar del Plata también, hace 3 semanas.
0: Pero no hay intervención judicial en parte, porque yo pensé esto ni bien lo escuché a esta chica, en parte porque uno cree que hace toda la denuncia cuando lo denuncia en redes.
10: Cuando lo denuncia la plataforma. Y la plataforma no continúa con la denuncia correspondiente.
0: No, la plataforma,
10: porque no tiene obligación.
0: No.
10: Pero hay un indicativo moral que debería implicar, porque vos estás dando el servicio de una bolsa de trabajo, donde pones la cantidad de oferta que hay.
0: Bueno, la bolsa de trabajo debió anunciarla.
10: Exacto.
0: O la propia chica.
10: La chica denunció a la bolsa, che, mirá que esta gente es sospechosa. Ella no tenía ningún indicio de que hubiera un delito a cometerse en contra de ella. Pero la bolsa de trabajo sí. La cuenta justamente de la bolsa de trabajo. ¿Por qué? Porque esto pasó en Mar del Plata hace 3 semanas y tal vez pudo haberse evitado el asesinato de Johanna.
0: Totalmente, la verdad que tremendo. Cecilia Díguen.
12: Se lanzó oficialmente la candidatura de Flavio Bolsonaro en Brasil, corre para la presidencia, para las elecciones del 4 de octubre. Todavía no tiene compañero de fórmula la vicepresidencia, tiene tiempo para presentarlo hasta el 15 de agosto. También Luis Ignacio Lula da Silva lanzó su candidatura. Acá hay que entender que hay un electorado muy consolidado para los dos partidarios y hay en juego un voto del centro donde se disputan las mujeres, el voto de los jóvenes, de los evangélicos y de la clase media. Acá hay una buena noticia para Flavio Bolsonaro. ¿Por qué? Porque ayer se presentó oficialmente la candidatura de Michelle Bolsonaro, quien es la esposa de su padre, de Jair Bolsonaro, su madrastra, y ella tiene mucha llegada con el voto evangélico y el voto de las mujeres. Había una fricción interna en la familia Bolsonaro entre Flavio y Michelle. Flavio esta semana pidió oficialmente disculpas a Michelle. Michelle lanzó, las aceptó, lanzó su candidatura para el Senado en Brasilia y esto va a llevar a que se pueda impulsar este voto que tanto necesita Flavio para tener una segunda vuelta buena y poder imponerse a Lula da Silva en las elecciones de finales de octubre, que ahí va a ser la segunda vuelta.
0: Rodrigo Ruiz.
2: Bueno, Nico, hoy se cierra la fecha 3 de la Liga Profesional de Fútbol Argentino. Va a haber 5 partidos y hay 2 que van a estar por nuestra radio a las 7 de la tarde en Liniers, en el José Malfitani, Vélez Independiente, un lindo partido entre 2 equipos que vienen de ganar la fecha pasada. Y a las 21:15 la continuidad en Santiago del Estero, San Lorenzo va a visitar a Central Córdoba de esa provincia, así que 2 propuestas lindas para escuchar por nuestra radio.
0: María Fernanda Heras.
10: ¿Cuál es el objeto más contaminado de la cocina? Sí. La esponja.
12: Pero tienes que limpiar.
10: Muy bien, ¿viste? Cecilia Díguen, que desde el primer momento lo dijo. Y
0: ¿cada cuánto hay que cambiar la esponja?
10: Cada 15 días.
0: Yo creo que... Bueno, está bien. Esto está auspiciado por la gente de las esponjas.
10: Pero vamos a ir a cosas concretas. Hay muchos estudios nacionales, internacionales, de universidades, de científicos. Y me voy a detener...
0: ¿Es de Massachusetts?
10: No, de una universidad de Alemania. En un centímetro cúbico de una esponja usada puede haber hasta 54.000 millones de bacterias.
12: Ay, no.
10: Esto equivale a lo que se encuentra en la materia fecal.
0: No la va a armar.
12: No lo digo.
0: No,
12: para eso no hay que tener muchas esponjas.
0: A ver, muchas esponjas, ¿cómo?
10: Los puntos son la concentración de humedad. Claro. Que se guarda, se limpia comida con eso, claro. Que tiene millones de poros, que lo usamos para limpiar también hasta el piso, si se nos chorrea algo en eso no hay que hacerlo. Bueno, para hacer una buena mantención hay que enjuagarlas muy bien después de cada uso, lavarlas con un poco de detergente, escurrirlas, dejarlas secar completamente y no dejarlas dentro de la pileta o sobre superficies mojadas.
0: Claro, que uno además que tiende a hacer, a esconder la esponja porque molesta, no, tiene que estar ahí, secarse bien y es parte, ¿no es cierto? Hay un tema además con que últimamente se decía, te terminás tragando mucho del microplástico de la esponja.
10: Sí, claro, lo hablamos, el microplástico en el...
0: Por eso decían lo de que la esponja además tiene que ser natural, pero si es natural que vas a cambiarla cada... Hay que plantar esponja en vez de plantar...
12: Sí.
0: ¿O no?
12: O cambiar por cepillito. Claro, el cepillito está bueno para limpiar la comida, usas el cepillito.
0: ¿Cómo usas el cepillo? Yo me lo compré porque digo que viene en las series, ves que lavan con cepillo.
12: Para la papa, embole. Para cuando tenés que limpiar la papa, la berenjena, el zucchini, ahí lo cepillás y tenés solo un...
0: ¿Por qué vas a limpiar la papa?
12: ¿Y cómo la vas
0: a pelar.
12: Sí, pero primero se limpia y después se pela. Correcto. Y después se vuelve a limpiar.
3: Hola, podés comer.
0: No, chicos, son tres pasos, la mejor.
3: Le sacás la cáscara, le sacás lo mejor de las vitaminas.
0: Sí, eso también es cierto.
3: La podés lavar con...
12: Bueno, pero para eso te compra orgánica.
10: Pero si la cocina...
0: Claro, o la puedes lavar.
10: Pero se cocina con cáscara la papa.
0: Sí, sí, sí, también. Perdónenme.
3: Así que bueno, hoy dentro de estos objetos bajo la lupa que vamos a estar hablando esta semana, hoy la esponja, el objeto más contaminado de la cocina.
0: Bien, ¿usted qué esponja tiene? ¿El, este, Alejandra Gallo, la viral? No.
9: No, yo te...
0: Es virósica esta, no viral, ¿viste?
9: Yo lo mismo, ¿eh? Llevo casi la tiro.
0: Sí, totalmente. Ahora tiene que ponerse un guante para poder después tocar la... ¿O no? Y claro, la de bañarse, ¿cada cuánto hay que cambiar?
3: Vamos a averiguar.
0: Lo que pasa con la de bañarse es que cuando compraste pincha mucho.
9: Claro, y después se pone negra la vegetal, ¿viste?
0: Sí. No. Yo me compré una que es guante.
12: Manopla.
0: Sí. ¿No es genial? Entonces, te vas bañando con los guantes. ¿No te gusta?
9: Me gusta esa.
0: Ah, está bien. La del guante.
9: Y si no, baño de inmersión con espuma, chicos, listo.
10: Ay, no tengo bañera.
0: Yo un baño de inversión me quedo.
9: De inversión. Ah, qué lindo.
0: Ah, eso un baño
10: más lindo. Es más interesante.
0: Es más interesante.
3: Eso es para Ale.
0: Bien. 49 minutos de las 9 de la mañana, nos vamos a buscar a Corolito. ¿Anda por ahí? Perfecto, vamos.
13: Tengo una piña debajo.

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0: Adri Corol, muy buen día, bienvenido. ¿Cómo le va?
1: Buen día.
0: ¿Todo en orden? Feliz lunes.
1: Es lunes.
0: Es lunes.
1: Empezó agosto.
0: Empezó agosto.
1: Qué locura.
0: Qué locura.
1: Qué rápido que 3
0: de agosto.
1: Pasa el año.
0: Ya estamos preparando panes dulces, como
1: qué,
0: decíamos.
1: Qué rápido que pasó agosto. Ya estamos a 3.
0: Ya estamos. Ya está bueno, guarda que esto, que el primer día hábil sea 3, ya te lo hace. Te lo acorta,
1: poco,
0: ¿eh?
1: Te descoloca.
0: Sí,
1: un poco.
0: te lo acorta. Sí.
1: No, claro, hay gente que vivió el sábado como un lunes.
0: Por ejemplo.
1: Hay gente. Una semana, un mes y una. Lo que resta el año con mucho movimiento.
0: Con mucho movimiento.
1: Mucho movimiento.
0: Mucho movimiento.
1: Etapas que se. Abren.
0: Que
1: en
0: se
1: general.
0: Abren. En general, sí,
1: y en particular.
0: Eso es así, y en particular también. Bueno, estamos viendo.
1: Bueno, bien, ¿qué es lo que tengo que seguir? Hoy, al ser lunes, uno puede, de alguna manera, también trazar algunas líneas.
0: De lo que va a ser la semana, ¿no es cierto?
1: Que seguramente en 10 minutos cambian, pero.
0: No, si fuera por elegir de entre los temas algunos para seguir en la semana, yo seguiría. Las reformas que el gobierno ha presentado y es de suponer esta semana van a recobrar brío en el Congreso de la Nación, fundamentalmente la del Banco Central de la República Argentina, su carta orgánica, porque es una pelea importante de la sociedad para la sociedad.
1: Hacia adelante.
0: Yo pensé que eso ahí, si fuera por elegir, medio que arbitrariamente te elijo esa por su importancia conceptual. Ahora, en el minuto a minuto de hoy, y viendo un poco cómo se resuelve esta tensión entre los gremios y la ley,
1: sí,
0: porque ni siquiera es entre los gremios y el gobierno, cómo se acomodan a ejercer el legítimo derecho que tienen a parar.
1: Estamos hablando de tema maestros, sobre todo
0: maestros,
1: docentes.
0: Sí. Maestros, en los contornos que le propone la nueva reglamentación, ¿no es cierto?, aprobada ahora a partir de la reforma laboral y que toma como esencial la actividad educativa.
1: Y hay otro tema que viene también de hace rato y que en el Mundial y pegado al Mundial fue postergado y que creo que está también ahí en agenda a propósito de las tierras y demás,
0: bueno,
1: ¿no?
0: La ley,
1: que también
0: sí,
1: están, hoy a primera hora estaban ahí.
0: Y bueno, eso es un poco la ley de tierras,
1: acuerdos,
0: que es una de las leyes que serían modificadas en este paquete que se conoce como de robustecimiento de la propiedad privada y bueno, a ver qué es lo que pasa con eso.
1: Bueno, son muchas cosas. Uno ahora es donde dice, che, en Europa están de vacaciones.
0: Qué complicado, ¿viste el accidente de los helicópteros
1: sí,
0: Grecia puntualmente?
1: Bueno, venimos con una seguidilla de situaciones casi análogas en accidentología, cuestiones de incendios forestales, factores climáticos imprevistos, de todo tipo de cosas, ¿no? Vamos a sumar a esta cuestión también Ceuta, ¿no? Y todo, que eso no es solo una cuestión migratoria, es mucho más, como lo sabés, mucho más compleja, mucho más profunda. Ahí se están jugando un montón de cosas, ¿no?
0: Sí.
1: En el tema de Marruecos, y que tampoco implica solo España, podemos hablar a nivel de Unión Europea.
0: No, la Unión Europea en su conjunto.
1: Hay argentinos ahí en aquel
0: sobre cómo hay que hacerse cargo de algunas cosas independientemente de lo fácil que siempre resulta ir a las palabras bonitas, ¿no? Y a los buenos deseos, pero las cosas a veces, no sé,
1: está para ir mirando. Está picante.
0: Está picante.
1: Vino gente de España para acá. A cantar en el Arena el otro día.
0: No,
1: a propósito de aquellos líos que hubo.
0: Perdón, ¿no es
1: cierto? Sí. Claro. Sí, y más allá de todo, hubo ovaciones, cantó Alfonsina, no se debe haber puesto la camiseta, dijo.
0: Sí, claro, todo eso.
1: Le faltó Brasil decirme que se siente para mí.
0: Sí. Pero un pequeño hubiera estado bien, como para marcarle un límite, ¿no? No aplaudirle el primer tema, algo, ¿no?
1: Mira, pero viste que la hinchada, la gente que paga lo que paga para ir a ver es incondicional, ¿no?
0: Porque. Bueno, viste ese típico, si te enojas, te perdés.
1: Sí,
0: bueno, en este caso era. ¿No?
1: Si te aburriste, vestís y te vas.
2: Claro, hubo dos cuestiones que a mí me llamaron la atención. Cuando preguntaban en la entrada si alguno había pensado en cambiar la entrada, la mayoría dijo que sí, que había pensado en devolver la entrada.
1: Sí.
2: Y después ella arrancó diciendo, y ahí se los metió en el bolsillo, que Argentina fue el país que la lanzó a la estrella.
0: Entonces podría ser más agradecido.
1: Lo cual, ahora, hay un tema que es muy interesante y que es. Que cuando el fútbol tiene esas cosas, ¿no? O sea, si a nosotros nos pasa a ganar, un Boca River, ¿no? Termina el Boca River y vos vas y decís al de River, ¿no? cualquier cosa. Y después, nada, el fútbol, el fútbol, el fútbol. Ahora, en el caso de Estrella, de cuestiones internacionales, de redes, de que lo publicó uno y yo lo reposteo y todo, se arman una, como decía mi abuela, una galleta.
0: Se arma una galleta.
1: Que al final, no sabes qué. Es que, viste, en el caso nuestro después del Mundial, todavía siguen las repercusiones. Nosotros ya hemos decidido largar y no podemos.
0: No podemos, viste, todavía hoy me sigo cruzando en Instagram, pero, sobre todo alguna cosa, sea. ¿No?
3: Ayer, ¿saben lo que me pasó? Voy a cargar nafta, uno tenía un centímetro y no podía venir hoy temprano, si no. Entonces digo, bueno, cargo, aunque estaba cansada, cargo hoy, mañana voy... Te juro que terminé hablando de la final con el chico de la estación de...
0: ¿Por qué?
3: Porque cambiaron el logo del Mundialito en la aplicación. Ajá. Y yo justo le hago ese comentario. Te pago con la aplicación. ¡Ay, mira, cambiaron! Volvieron al logo y porque perdimos y porque nos robaron el partido y
0: no, pero y porque ya pasó, ¿o no?
1: ya pasó
0: y porque ya pasó,
3: no podíamos soltarlo.
1: Voy a empezar a ver cosas de fútbol de otro lado, el fútbol local, ¿viste? Claro. Otamendi, gol en contra. No, entonces, ¿sabes qué? Voy a ver otros países limítrofes, Chile, a ver, llegó Bocinha a Chile, claro, para atacar. No, párenla, es un complot.
0: Complotado.
1: Pero claro, los lunes es un día históricamente de fútbol. Hay
0: bueno,
1: que
0: eso
1: decirlo,
0: está bien,
1: ¿no?
0: Lo de Messi otra vez. Sí, otra vez. Claro, sí. Claro, es un día históricamente
1: fútbol. Históricamente fútbol. Entonces uno va, viste, que la tiene difícil River, que la tiene difícil Boca, y todo nos lleva al mundo. Todos los caminos conducen
0: al
1: mundial.
0: Al mismo lugar,
1: sí.
0: Bueno, vamos a volver a colgar los globos entonces. Sí, y sí. Todo eso.
1: Lo que pasa es que en vez de ir a Roma, ahora van a España.
0: Claro.
1: Bueno, totalmente. Entonces vamos a seguir con los temas.
0: Siga con esos temas y haga lo suyo. ¿Por dónde viene?
1: Un poco por ahí, un poco por los 100 años de Tony Bennett, un poco por ahí. Un argentino en Ceuta. Tenemos una historia que a mí me gusta, no sé si vamos a llegar hoy, que tiene que ver con esto de la llegada a la Luna, que a mí siempre me gustó, que sí, parece ser, conozco esta historia, que un grupo espiritista argentino llegó a la Luna unas horas antes que los astronautas.
0: ¿Cómo se
1: llama? ¡Ajá!
0: ¡Ay, en serio!
1: Un grupo espiritista que llegó a tener casi medio millón de integrantes en la Escuela Basilio.
0: Hoy estoy muy San Andrés de Giles, pero había un grupo de espiritistas.
1: La Escuela Científica Basilio está en todos lados, bueno, y otras más.
0: No, que además había alquilado un terreno de lo que había sido en su momento un geriátrico, o sea, un lugar muy grande, parquizado, qué sé yo,
1: y había...
0: pero que un poco da como contra mi quinta, digamos, ¿no? Entonces, me acuerdo que iba de noche, digo, no, allá está...
1: ¿Te da miedo?
0: Y tenía como esa cosa, de ahí están los espiritistas. Tendría, no sé, 18, 19 años.
1: Siempre te digo, yo hubiese tenido miedo de ir al dentista ahí. Hubiese tenido miedo a un dentista. Ahí. Había un dentista.
0: Sí,
1: ahí.
0: Claramente.
1: Un odontólogo de ahí me hubiese dado miedo. Bueno,
0: un abrazo a todos. Un abrazo a todos. Te tengo usted muy bien, muy buen programa. Y nosotros volvemos, Dios mediante, mañana a las
2: 7 de la mañana.
0: Tengan lindo día. Hasta mañana.
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5: 10 de la mañana en la República Argentina. El gobierno pide a CETERA que cumpla con la ley de modernización laboral. El secretario de Trabajo, Julio Cordero, rechazó la medida de fuerza que inició el gremio docente y reclamó por el cumplimiento del 75% del servicio educativo.
6: No se está pensando para nada en el docente. En este caso es el gremio el que tiene que tomar las medidas para que se cumpla la ley en cuanto a lo que establece la normativa laboral. No, los docentes no, salvo que el gremio haya intimado al docente para que se cumpla la normativa y el docente se niegue.
5: Argentina se posicionó como el mejor destino para la producción de litio. En diálogo con Radio Nacional, especialista en energía de la Universidad Austral, Alberto Carlocchia, se refirió al incremento productivo y a las exportaciones que superaron el 180%.
7: En nuestro caso, como país, formamos parte de esto que todo el mundo ya conoce, que es el Triángulo del Litio, con reservas importantes en nuestros salares. Esto va de la mano con Chile y con Bolivia. Ahora Argentina se ha perfilado en el último tiempo como el destino más dinámico para recibir inversiones privadas.
5: La información del deporte con Nicolás Álvarez.
8: Gales le retiró el apoyo al presidente de la FIFA luego de que Gianni Infantino presentara un proyecto para privatizar el Mundial del 2030. Recordamos que el año que viene hay elecciones en la FIFA y Gianni Infantino va por la reelección.
5: El estado del tránsito con Romina Wiener.
9: Atentos, circular con precaución en la ruta nacional 40, zona de Arroyo Limay Chico, visibilidad de conducción reducida por la presencia de bancos de niebla. Ya está habilitado el paso internacional Cardenal Zamoré, ubicado en la ruta nacional 231 que conecta Argentina con Chile en Neuquén. Buena circulación en el complejo Zárate Brazo Largo, ruta nacional 12 del Mercosur, tanto hacia el litoral argentino como a Buenos Aires. Ruta nacional 14 con buena marcha en Entre Ríos, Corrientes y Misiones.
5: En Ushuaia, Tierra del Fuego, donde nos escuchás por AM780, la temperatura es de 2 grados, se registran lluvias y nevadas que perdurarán durante todo el día. En Buenos Aires, la marca actual 15 grados 1, la humedad 93%, el cielo está nublado.
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12: 10 de la mañana, 2 minutos. 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

0: Pero muy buenos días, buen lunes para todos, ¿cómo están? Bienvenidos a la mañana de Nacional Formosa, desde, bueno, LRA8, claro, en conjunto con LRA20, unificando voces. Vamos a estar hasta las 12:45 del mediodía. Mi nombre es Julieta Riazu. Me encuentro sola porque el viernes de repente se despidió nuestra compañera Ethel Winter. Encima en mi ausencia, eso fue lo que más me dolió. Pero sé que siempre vamos a estar cerquita. Les doy la bienvenida también a Alfredo, Jorge, que los veo por allá, están desde LRA20, Radio Nacional Las Lomitas. Buenos días, chicos, ¿cómo están?
1: De allá hay té. Acá hay té, estamos.
2: Bueno, buen día, Julieta, buen día. Un abrazo a través de la distancia. La magia que tiene la radio, ¿no?, de poder estar en contacto nosotros aquí desde LRA20, Radio Nacional Las Lomitas. Y allá ustedes, LRA8, Radio Formosa. Y estamos uniendo voces para toda nuestra querida geografía provincial, como lo decimos cada mañana.
1: Saludos para vos, Julieta, y para todo el equipo.
0: Bien. ¿Qué tal todo por allá? ¿Cómo está el tiempo? Por acá nos mintió bastante porque supuestamente iba a llover y al final todavía no hay rastros, pero tenemos una alerta amarillo por tormenta.
2: Bueno, si salimos acá nosotros afuera, aparentemente se ¿qué nos dice el pronóstico, Jorge? No, la verdad, hay pronóstico de lluvia para hoy.
1: Del dicho al hecho hay un gran trecho,
2: sí,
1: dicen.
2: Sí.
1: Y no nos olvidemos de que esto es un pronóstico. Porque si no, vamos a hacer como Julieta, no vamos a enojar con los pronosticadores porque nos hace preparar el paraguas, el piloto, la canaleta, el lugar donde vamos a juntar el agua. Y hay un viento norte tal vez y un tierral, como ha pasado por ejemplo este fin de semana acá en Lomitas, que teníamos pronóstico de tormentas y bueno, a Lomitas no le tocó, no sé si en zonas aledañas ha sucedido. Y hoy tenemos nuevamente en el pronóstico probabilidad de tormentas aisladas en un 70% ya. El fin de semana era 40, ahora ya el 70, y no solo hoy sino mañana también. Y sobre todo por la mañana con el mismo porcentaje que va descendiendo para la tarde-noche, ¿no?
0: Sí, acá. ¿Cómo?
2: Mañana continúa, digo, el pronóstico de lluvia. Madrugada, por ejemplo, sí se disminuye un poco para la madrugada, un 40% de tormentas aisladas. Para la mañana, un 40% y un 70% de algunos chaparrones. Y esto va a ser hasta la tarde, ya para la noche, mejoramiento temporario para mañana martes.
0: Acá tenemos para la mañana de hoy 40 y 70% de tormenta fuerte. Va para todo el día lo mismo, ¿eh?
2: Sí.
0: Mínimas de 20, máximas de 29. No sé. Yo salgo a la vereda y me parece que no, pero en un ratito seguro Xavi nos va a decir qué va a pasar. ¿Está Xavi? Ah, no, en un ratito. Ya mismo Xavi nos va a decir qué va a pasar. Le damos la bienvenida a Javier Ruiz, hola.
3: ¿Cómo anda todo el equipo? Buen día a la audiencia en general.
0: Te extrañé, ¿eh?
3: ¿Cómo está Julieta?
0: ¿Cómo va?
3: ¿Cómo va? Pensé que se jubiló también.
0: No, me tomé un respiro de usted nomás.
3: Bien. ¿Cómo está el equipo de Radio Nacional Lomita? También buen día, ¿cómo están todos?
1: Hola, buen día, ¿qué tal? ¿Cómo está?
3: Bien, arrancando esta mañana obviamente con muchas novedades, te cuento, aquí tenemos el cielo nublado ya en la ciudad, arrancó con un cielo despejado, arrancó con mucha humedad, un poco de calor, ahora está bastante agradable y con muchas novedades. Primero contarle a la gente que tenemos servicios normales en cuanto a lo que tenga que ver todos los servicios en cuanto a banco, PAMI, ANSES, ANSES y correo y el transporte también, excepto el sistema educativo que hoy a través del paro se hizo un alto acatamiento aquí en las escuelas de la ciudad. No sé cómo están las Lomitas, pero acá en la que tenga que ver en la ciudad de Formosa, el 95% de los establecimientos educativos acataron el paro docente. No hay docentes ni alumnos en todos los establecimientos educativos. En la mayoría de ellos están las puertas cerradas, en otras solamente fueron los directivos. Los alumnos obviamente fueron informados, algunos el día viernes, otros el fin de semana, a través del cuadrante de comunicación, a través de los mensajes de los grupos de los diferentes cursos, así que hoy no hay clases en gran parte de la ciudad, sumando también el nivel universitario que por dos motivos no tienen clase, no solamente por el paro docente, sino que también por el fallecimiento del vicerrector, el señor Gripaldi, que falleció el fin de semana, se conoció esta noticia. Así que una de las novedades del día de esta mañana tiene que ver un poco con el alto acatamiento al paro docente.
0: Bien,
2: Javier, que más allá de los docentes a nivel provincial, información oficial de que algunos profesores, en este caso, hablamos de profesores de nivel secundaria, ¿no? Y también docentes del interior de la provincia de Formosa, caso de algunos parajes acá cercanos, que también el acatamiento es prácticamente total.
3: Sí, se habla de acatamiento total. Por eso te decía, a medida que pasan los minutos, nos van informando por ahí algunos establecimientos del interior que también amanecerán con las puertas cerradas, tanto turno mañana y turno tarde. Esto para que tengas en cuenta también, no es solamente turno mañana, sino que también turno tarde. Lo que está garantizado, estuve preguntando allí a los responsables en la copa de leche, como se dice, el almuerzo, eso está garantizado, se van a repartir en los establecimientos educativos. Pero no es así, las clases en el día de hoy van a estar obviamente con las puertas del aula cerradas, como se dice, pero lo que tenga que ver la copa de leche y lo que tenga que ver el almuerzo, como se da a diario, está garantizado.
1: Bien, sí. En el interior garantizar porque si hacen paro, la mayoría de los docentes son los que se hacen cargo de esa tarea, ya que el gobierno provincial, desde que se empezaron a jubilar, ¿no es cierto?, toda la gente que trabajaba en la cocina, en la preparación, ¿no es cierto?, del desayuno, en la copa de leche, bueno, no han nombrado personal nuevo, entonces por la falta de personal, la mayoría de es atendido, ¿no es cierto?, por los docentes, salvo en algunas excepciones, ¿no es cierto?, que por ahí la cooperadora colabora y contrata, ¿no es cierto?, algunas personas para que ayuden o colaboren en esta tarea, así que medio difícil, digo, garantizar el 100%, por lo menos en el día de hoy, el 100% de ello, ¿no? Seguramente en algunas escuelas se podrá recibir esta ayuda, ¿no es cierto?, ya sea en el desayuno o para el almuerzo.
3: Claro, y también en algunos casos, como decías vos, el club de padres también colabora, ¿no? Se forma una cooperadora de padres, el famoso club de padres en las escuelas primarias se hace más que nada esto, que también suelen colaborar, ¿no? Bueno, y otra de la noticia, hoy cumple 50 aniversarios de su creación, el Hospital La Madre y el Niño. Hay actividades en el hospital en el día de la fecha, que van obviamente de la mano de las atenciones que se van realizando hoy. Nosotros, le cuento a la audiencia, pudimos hablar con el director del Hospital de la Madre y el Niño, el doctor Fernández, que nos cuenta obviamente cuáles son las actividades que se están realizando, que se realizaron ya en el día de ayer conjunto a Moratón, pero también pregunté sobre los datos de cuántas personas trabajan en el Hospital de la Madre y el Niño, te va a sorprender el número, y cuántas personas, cuántos niños se atienden a diario en las diferentes atenciones que tiene el hospital. ¿Compartimos la entrevista?
0: Dale, compartimos.
4: Bueno, en el día de hoy es el aniversario número 50 del Hospital de la Madre y el Niño, así que en el día de ayer ya se iniciaron los festejos, hicimos una maratón ahí en Costanera, donde hubo 520 inscriptos entre niños y adultos, y posteriormente, digamos, se premió a los ganadores, y se hicieron sorteos gratuitos, por supuesto, para todos aquellos que participaron. En el día de hoy, bueno, ya recién se largó una chocolatada para todo el personal y para la gente que quiera consumir. Y enseguida estamos por hacer una misa, 10:30, donde están invitados, digamos, todo el personal de salud y, digamos, algunos directores que están viniendo, digamos, a compartir con nosotros, ya que nuestro lema es historia, vocación, ¿sí?, y compromiso. Y posteriormente a eso, después de la misa, se va a inaugurar lo que es el pasillo de los directores, donde van a estar las fotos desde el inicio, los directores que pasaron acá por el Hospital de la Madre del Niño, hasta el momento, digamos, estos 50 años.
5: Lo de personal, ¿cuántas personas trabajan acá día a día? Si se tiene un número, y también cuántas personas se atienden día a día, teniendo en cuenta que es uno de los principales hospitales de toda la provincia.
4: Bueno, acá tenemos que pertenecen al hospital, al Ministerio de Desarrollo Humano, somos 585. Fuera de eso, también hay personal como ser policial de las cooperativas, el registro civil, que son otras instituciones que también vienen acá, digamos, trabajan acá en el hospital, y llegamos a 780 aproximadamente. Ese es uno. Y el otro, la cantidad de personas que atendemos, mira, se atienden por guardia en pediatría, estamos en 140 pacientes por día que se atienden niños. En la parte de toco gineco se atiende aproximadamente entre 60 a 70, y por lo cual tenemos 240 camas acá de internación repartidas en la parte de pediatría, toco gineco, las terapias, terapia de niño, terapia de adulto, y la parte de neonatología, que es otro de los servicios, que hay aproximadamente 40 internados promedio por día, donde están internados todos los prematuros y los que tienen problemas al nacer, y con el cual el servicio tiene muy buena respuesta, digamos, en su tratamiento y, por supuesto, muy buena sobrevida.
6: ¿Qué pudo sumar, doctor, en todos estos años el hospital en cuanto a tecnología? Porque sabemos que la tecnología hoy en realidad es una herramienta muy importante.
4: Mira, el hospital, digamos, comenzó a sumar y a proyectarse desde el momento en que el gobierno de la provincia, el doctor Gildo Infran, junto con el presidente de la nación, Néstor Kirchner, le otorga lo que es la reparación histórica, y desde ahí nosotros comenzamos a tener muchísimo más insumo, muchísimo más equipo, mucho más capacitación, con el cual, digamos, nos alegró muchísimo, debido a que, digamos, el sector, por ejemplo, siempre hablo de un sector que es el sector de neonatología, donde, digamos, se ha disminuido muchísimo lo que es la mortalidad infantil. Y es por eso que comenzamos a bajar mucho de ello. Y, por supuesto, también en los sectores, por ejemplo, de quirófano, donde se recibieron Arcon C, digamos, que es para el tratamiento de las patologías traumatológicas. Y después tenemos un equipo de video laparoscópica, que también, digamos, lo tenemos acá, y que también se realizan cirugías a través de ese método, que es para tratar de evitar la internación prolongada de los pacientes que se pueden dar de alta, por ejemplo, un quiste de ovario, una apendicitis, una vesícula, que también se realizan acá en el Hospital de la Madre del Niño.
3: Ahí está el doctor Víctor Fernández, director del Hospital de la Madre y el Niño, hablando un poquito en cuanto a lo que tenga que ver el número, primero las actividades del día de hoy y las atenciones que se realizan a diario, y la cantidad de personal que obviamente trabaja aquí, que son entre 500 y 700 personas a diario.
0: Sí, bueno, y Xavi, además, justo también esta es la semana de la Semana Mundial de la Lactancia Materna, así que en paralelo también hay algunas actividades por esto.
3: Sí, sí, exactamente.
0: El año del hospital y
3: esto. Claro, y algunas actividades que se están realizando en el Zoom que tienen y otros en estacionamiento, teniendo en cuenta que hay un sector importante del hospital que se está remodelando, se está construyendo, que bueno, seguramente dentro de unos meses será inaugurado también.
0: Bien, excelente. Bueno, Xavi, ¿quieres contar? Che, ¿va a llover o no? Porque
3: no va a llover, Julieta, no va a pasar nada. No busque excusa para faltar.
0: No, yo no falto.
3: Esta noche, a partir de las 10 de la noche.
0: ¿Va a llover a partir de
3: las 10 de la noche? Sí, confíe en mí.
0: No, bueno, justo. Bueno, está bien. Vamos a ver.
3: Dale. Nos encontramos enseguida, Julieta.
0: Dale, te espero por acá.
3: Me acompaña también ahí.
0: Dale, gracias. Un abrazo. Bueno, ¿están los muchachos del otro lado, chicos? ¿Cómo va?
1: Sí, estamos aquí, como siempre. Atento al trabajo que están realizando. La verdad, sorprendido, ¿no es cierto?, por la cantidad de personal que tiene el hospital de la madre y del niño. Y por ahí uno entiende, ¿no es cierto?, la gran tarea que realizan desde ese lugar, pero por ahí lo que no terminamos de entender esencialmente la gente del interior es que todo se centralice, ¿no es cierto?, en Formosa Capital, y que esa misma disponibilidad que por ahí cuenta el Hospital de la Madre y el Niño podrían tener, por ejemplo, ¿no?, Las Lomitas, que cubre un área importante de la provincia, que en un principio pensábamos que con la creación o esta nueva denominación que dio el gobierno a través del Ministerio de Desarrollo Humano, nosotros los hospitales con nombres distritales, ¿no?, distrito tal, poniéndole una zona de influencia, pensábamos que todas las cosas iban a cambiar, ¿no? Hoy, lamentablemente, cualquier situación hay que hacer, a nosotros nos queda 300 kilómetros, ¿no? Pero imagínense toda la zona del interior o de más hacia el oeste de nuestra provincia que por ahí requiere y tiene que hacer 400, 500 kilómetros para tratar de salvar la vida de una criatura, de un recién nacido. Para poder llegar, ¿no es cierto?, a la madre y al niño. Sería espectacular si esa misma disponibilidad se pudiera distribuir en lugares importantes, estratégicos, para que esto ayude cada día a mejorar no solo la calidad en la atención, sino la calidad de vida también, en el caso no solo de las madres, sino también de los niños, ¿no?
0: Bueno, bien. Son las 10 de la mañana, 22 minutos. ¿Quieren decir algo más? Porque así hacemos una pequeña pausa. 10:30 tenemos entrevista.
2: No, hacemos una pequeña pausa. Contarle también, Julieta, a nuestros oyentes, porque siempre están atentos a lo que podamos informar. Habida cuenta que somos un medio oficial y las informaciones que tratamos de dar o que la damos son oficial. Hablar del calendario de pago de ANSES, quienes cobran justamente hoy, 3 de agosto. ANSES anunció las fechas de cobro para jubilaciones, asignación universal por hijo, desempleo y el resto de las prestaciones durante el mes de agosto. Lo que dice la Administración Nacional de Seguridad Social comunicó los calendarios de pagos para julio, abarcando jubilaciones, pensiones, asignación universal por hijo, las asignaciones de pago único, matrimonio, adopción y nacimiento. Todas las terminaciones comienzan el 11 de agosto. Algo que nos preguntaban nuestros oyentes, y cuándo comienza el pago del ANSES. Se pagan, en este caso, las pensiones no contributivas, ¿no? Arranca siempre con pensiones no contributivas, ¿sí? Que son las pensiones por invalidez, siempre con dos terminaciones de documento nacional de identidad, y también arrancan las jubilaciones, en este caso con una temática de una terminación de documento por día. Lo importante que nos informan desde el ANSES, que todas las terminaciones de documentos hasta el 11 de agosto.
0: Bien, excelente. Hacemos una pausa, perdón, que no los presenté a mis compañeros. Leandro Soxú, que está en los controles, está Mirta Coronel, nuestra productora, está, bueno, todo el equipo, está Gloria, Gaby y en la administración, Ricky, ella también, andaba hasta hace un ratito Susana, que nos ayudó a mantener el orden y la limpieza, y tuvimos la visita de Ethel Winter también, que ya se fue. Son las 10:24. ¿Vamos a escuchar música? Ahí venimos.

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0: 10:34, continuamos con más de la mañana de Nacional Formosa y tenemos una entrevista, no sé si me escuchan mis compañeros de Las Lomitas, ¿están
1: sí,
0: por ahí?
1: Perfectamente, perfectamente.
0: Bueno, vamos a hablar con Jorge Acosta Román, él es jefe del aeropuerto de Pilar City Ñembucú de Paraguay. Sí, vamos, es meteorólogo y algo que nos tiene hace mucho ya hablando, está en nuestras bocas hace rato, es el niño, ¿no? Así que le damos la bienvenida a Jorge Acosta Román, Julieta acá en Formosa, allá en Lomitas están Alfredo y Jorge. ¿Cómo está? Buen día.
2: Buenos días, cordial saludo para todos los compañeros ahí en estudio, a la audiencia que está prendidísima a la programación. Hoy día, lunes 3 de agosto 2026, arrancamos la semana laboral con mucha fe, expectativa en Dios, en la patria, en cada uno de los habitantes de nuestras queridas naciones, tanto Argentina como Paraguay.
0: Bueno, así es. Queremos saber qué pasa con el niño, porque mucho que en agosto, que en septiembre, ¿qué es lo que pasa? ¿Viene, no viene, lo esperamos?
2: Es un niño travieso, realmente. Así es, eso que pone, quitan cana a los padres. Y bueno, parte de la naturaleza, es un fenómeno cíclico, está además hablarlo, pero bueno, es así, se manifiesta en un periodo entre 6 a 7 años en forma cíclica, se va dando esto, ¿verdad? El desplazamiento de estas extensiones nubosas con mucha cantidad de agua que van precipitando hacia el cono sur de nuestro continente, ¿verdad? Ya empezamos con algunas afectaciones, el monitoreo se venía haciendo ya hace un buen tiempo, digamos, ya con los anuncios de las anomalías de la variación de la temperatura del Pacífico Ecuatorial, ¿verdad? El epicentro, digamos, del fenómeno, en donde tiene el calentamiento de las aguas del Pacífico, hacen que se vaya cargando la atmósfera de bastante vapor de agua y formaciones nubosas con bastante lluvia, ¿verdad? Potenciales lluvias. Y bueno, la dinámica de estos sistemas están dando cuenta que ya se fueron precipitando o manifestando ya hacia parte de Brasil, Río Grande do Sul, parte de Argentina también en provincias como Misiones, Corrientes, Entre Ríos, ya se dieron episodios que ya se le adjudica a este fenómeno. No obstante, se va a ir dando una dinámica en donde subiría a latitudes superiores, al nordeste argentino, también al sur del Paraguay, pero las áreas de afectación van a ir cayendo. Tiene un comportamiento como, digamos que, no va a ser la ruta, o sea,
0: en una cuadra ahí está.
2: Puede cortarse la cero, ¿verdad? Y a la siguiente se vuelve a agarrar, ¿verdad? Entonces, va a tener un área de afectación donde
0: sí, se corta. Perdón, no lo estamos escuchando muy bien.
2: Yo te copio bien.
0: Se corta.
2: Hola.
0: Sí, se lo escucha, pero como que se va cortando y se lo escucha más lejos.
2: Está un poquito perdida la comunicación. Bueno, espero que ahora me escuches bien.
0: Ahí estamos.
2: Lo que estamos esperando entonces es un alto rango de incertidumbre. Uh-huh. Hay áreas que van a ser afectadas, que ya están siendo afectadas, y en otras van a haber déficit de lluvia. Entonces, no queda de otro que ir monitoreando, estar atento a los... Hoy, por ejemplo, tenemos alertas meteorológicas para la tarde de hoy en la provincia de Formosa, también sur del Paraguay, sur del departamento de Ñembucú. No está llegando a Pilar todavía, pero bueno, hay chances de algunas precipitaciones con tormentas. Y bueno, es ir actualizando, pues no podemos hablar con ciencia cierta de que este sector va a afectar y este no, pero el fenómeno sí podemos decir que está vigente, está activo y está teniendo una dinámica de afectación ya en algunos puntos del continente.
0: Bien, chicos, ¿ustedes quieren preguntarle algo? ¿Me escuchan?
1: Sí, atentamente estábamos escuchando allí. No, simplemente no lo habíamos...
3: Coincide con la teoría de los meteorólogos, ¿no es cierto? Totalmente. Que hablan de esta posibilidad. Es más, hoy la Organización Meteorológica Mundial, un organismo especializado de la ONU, alertó que este fenómeno continuará ganando fuerza agosto, septiembre, octubre, en esta zona, ¿no es cierto?, del continente, como lo decía muy bien el tocayo, el amigo Jorge desde el Paraguay. Y hay que ver qué es lo que va a pasar hoy. Nuestro meteorólogo formoseño ahí, Xavi, decía que antes de las 10 hoy seguro precipita.
4: No, a la tarde.
3: Antes de las 10 de la noche.
4: ¿No? A las 10,
3: vamos a ver si esto se da o no. Acá nosotros... En Lomitas, estamos en el centro de la provincia, tenemos pronóstico de tormentas para el día de hoy y mañana. Aparte de esto, se puede, no sé si el amigo Jorge nos puede confirmar o no, si a través de las lecturas que hacen se puede ver, ¿no es cierto?, si vamos a tener mucha agua o estas tormentas que se hablan van a ser... solamente de viento, va a haber, porque anticipaba, ¿no es cierto?, que cada vez que precipite, la precipitación iba a ser muy, muy grande, ¿no?
0: Hola. ¿Nos escucha, Jorge?
2: Sí. Vos sabés que está muy mala la comunicación, no le escuché prácticamente, pero bueno, podemos hablar de que la semana, por lo menos para hasta el miércoles, va a estar bastante inestable con acecho de precipitaciones, descargas atmosféricas, y a partir del jueves se estabiliza un poco y vamos a tener buen tiempo hasta el fin de semana. Es lo que podemos compartir. Y el fenómeno del Niño, hay que tomar las medidas de precaución, la limpieza de los canales, tener las referencias de condiciones ulteriores a este fenómeno, los años anteriores, donde había afectado. Entonces, tomar como precaución si los animales, por ejemplo, en el campo, aliviar el campo donde los campos son bajos, lugares de aneración. Entonces, esas medidas lo que podemos tomar, porque no se puede evitar el fenómeno, pero sí se puede mitigar los efectos que pueda ocasionar. La buena noticia entre todas, por ejemplo, es que no se prevé que llegue a la naciente del Paraguay los ciclos de lluvias grandes al Mato Grosso. Entonces, la riada que se pueda dar no va a venir del Paraguay. En cuenca media podemos tener algunos repuntes, pero eso, escurriría con más facilidad hacia la desembocadura del Paraná, que sería un escenario más favorable que se diere esas grandes lluvias en la cuenca alta del río Paraguay. Y el río Paraguay obviamente nos afecta a ambos, a la provincia de Formosa y a gran parte del Paraguay, ¿verdad?
0: Claro, exacto. Jorge, ¿algo más? ¿Querés reiterar?
3: No, si tenemos problemas con la comunicación, manéjenlo ustedes desde ahí nomás, así no O si no, vamos a estar dando vuelta otra vez en los mismos temas, ¿no?
0: Y nosotros en nuestras casas, ¿cómo, qué tenemos que hacer? Porque la verdad todo el mundo está preocupado y están a la espera nomás, ¿no? De a ver qué hacemos, qué pasa, cómo lo hacemos, cómo resolvemos.
2: Bueno, y tenemos identificado en Formosa, en barrios en donde con precipitaciones copiosas y que en corto periodo de tiempo se da mucha cantidad de lluvia, se anegan, entran en las casas, fortalecer las limpiezas, los desagües en esos lugares y tomar algunas medidas preventivas de barrera, de tener alguna disposición en el hogar para resguardarse de una situación así que por las condiciones del barrio o del lugar se suelen dar cuando da ese tipo de precipitación. Entonces cada uno tiene que prever como una especie de plan de emergencia doméstico, ¿verdad? ¿Qué hacer? ¿Qué desconectar? Desconectar la llave principal de la luz, o tener una suerte de saber qué hacer cuando se presenta una situación así. Y los números de emergencia a contar, ¿verdad? Tanto bomberos, policía. Pero no alarmarse, es lo que no. Eso. Con el exceso de información que estamos teniendo y con los anuncios ya hace varios meses que se vienen dando, como que crea una especie de preocupación muy.
0: Claro.
2: Estrés, genera estrés en las personas. Entonces, vamos a calmarle a la gente mayor también y nosotros mismos, sino que esto vamos a superar también, ¿verdad? No es la primera vez, es parte de un fenómeno natural que experimentamos.
0: Bueno, claro, eso pasa. La gente está mucho más preocupada porque sabemos que viene peor que antes, inclusive. Ya hemos pasado por inundaciones e inclusive se ha comparado esta inundación con la que viene, con la del 83, creo que 3, fue.
2: 83,
0: uh-huh. Sí. Bueno, entonces.
2: Sí, las anomalías dan cuenta que están por encima inclusive de eso, pero la anomalía que es la variación de la temperatura sobre la media normal. Uh-huh. La del 83, por ejemplo, la anomalía estuvo en 2 grados. La anomalía actual está en 4 grados de diferencia por encima. O sea, la pava está más caliente.
0: Claro.
2: Entonces, pero ¿qué es lo que pasa? Eso tampoco nos implica que se va a mover de la misma manera que se movió el sistema en el año 83. Cada niño es diferente. Hasta ahora lo que da cuenta es lo que le decía, la parte más tranquilizadora, que no llegaría estos ciclos de lluvia del niño a la cuenca del Mato Grosso, a la cuenca alta del río Paraguay. Claro. Que esa fue la situación que vivimos en el 83, después tuvimos en el 92, 98, lo más cercano en el 2022, se dieron en parte, en otro lado hubo déficit de lluvia. O sea, tiene una dinámica muy variante. El rango de incertidumbre es grande, pero hombre precavido vale por dos. Lo importante es prepararse.
0: Acá en el 2022 no tuvimos sequía, ¿acaso? Los chicos del oeste capaz me sepan confirmar.
3: Como dice el amigo Jorge, hay lugares donde hubo sequía y otros lugares donde hubo mucha precipitación. Esto es lo que hace anormal, no es homogéneo, ¿no es cierto? Que claro. Podemos decir, barre por todos lados de la misma manera. Y creo que la gran diferencia con el 83 es que hoy nosotros podemos estar preparados. Seguramente la previsibilidad hará que se limpien los canales a nivel provincial, a nivel municipal en muchos de los casos. Y como decía Jorge, en nuestras casas también, ver, ¿no es cierto?, la posibilidad de, si no tenemos bolsa de arena, babu.
0: Hola. Ay, se cortó con los chicos también. Bueno, Jorge, ¿usted me escucha?
2: Te escucho no muy bien, pero te estoy escuchando.
0: Bien. Bueno, no sé si algo más que quiera decirle a la gente, además de esto de no estar súper alarmados, que es lo primero que nos pasa, ¿no? La ultra preocupación ante todo, pero esto pasa siempre con todo, ¿eh? Sale un virus nuevo y todos estamos preocupados. La realidad es esa, no podemos, no sé, decir, bueno, va a pasar, pero es verdad, no, hombre precavido, sí.
2: Tal cual, hay que tomar con seriedad, ¿verdad? Es real, el fenómeno es real, está activo y está teniendo su dinámica, ya se está manifestando, o sea, tampoco nos vamos a negar eso, pero no hay que caer en el alarmismo, sino que hacer acciones consecuentes para aliviar ese estrés. Bueno, empezá a hacer vos tu pequeño plan de emergencia en tu casa. También informate qué es lo que está haciendo tu comunidad, la municipalidad, la gobernación, el gobierno central, con respecto a la mitigación de los efectos, la limpieza de los canales, el levantamiento de caminos, ¿verdad? Tenemos muchas más armas, estamos mucho mejor de décadas anteriores, así que vamos a poder enfrentar esta situación y salir airosos, con seguridad eso. A estar atento a los pronósticos, a las alertas a corto plazo, ¿verdad?
0: Claro, porque también esto dice entre agosto y octubre, ¿no? Y ya empezamos agosto, estamos esperando algunas lluvias, no sabemos cuáles van a ser las lluvias que nos traigan grandes precipitaciones, entonces por eso queríamos charlar con usted para intentar entender, ¿no? Cuándo viene, si no viene.
2: Sí, está un tiempo así como cuando el marido le quiere entender a la esposa. Un tiempo difícil de entender.
0: Claro.
2: El rango de incertidumbre y la variabilidad que está habiendo es parte también del efecto del calentamiento global y de la transición climática que estamos teniendo. Bien. Entonces los cambios de un extremo a otro se están dando en muy corto periodo de tiempo y muy variable. A eso lo que quiero referirme, que no se puede decir si te va a afectar algo, en esta localidad te va a afectar, en esta no, el fenómeno en este momento, sino que hay que ir actualizando cada día. A ir actualizando los pronósticos. Vigilancia y monitoreo es lo que queda, pero todo indica que octubre, noviembre y diciembre más o menos serían el punto más álgido del fenómeno, ¿verdad?
0: Octubre, noviembre y diciembre. Más fuerte. ¿Podríamos pasar una Navidad bajo agua?
2: La última palabra la tiene Dios. No creo que sea tan así, ¿verdad?
0: Pero, flotando, capaz. Ponemos la mesa flotando, le ponemos todo. Vamos comprando nomás esos. Hay unos
2: que. Le vamos a buscar la vuelta. Vamos a pasar bien. Un lindo fin de año.
0: Bueno, está bien. Bueno, hay que esperar nomás. Entonces, es un minuto a minuto, día a día, ir viendo qué sucede y estar atentos y preparados. Ese sería el mensaje final.
2: Claro que sí, claro que sí.
0: A no desesperarse. Bueno, le agradecemos.
2: Que tengan buena semana y estamos en contacto en cualquier momento.
0: Usted también, gracias por traernos tranquilidad dentro de todo y bueno, cualquier cosa lo vamos a estar molestando nuevamente, ¿sí?
2: Siempre a las órdenes. Bendiciones, hasta luego.
0: Igualmente, muchas gracias. Jorge Acosta Román, jefe del aeropuerto de Pilar City, Ñembucú, Paraguay, él es meteorólogo, y charlábamos sobre el niño que viene, no viene. Hay que estar tranquilos, hay que estar atentos principalmente. Más que tranquilidad, atención, prepararse. Como dijo él, hombre precavido vale por dos, y si estamos preparados para lo que pueda llegar a venir. A veces está bueno decir, pensar en lo peor para resguardarse, para estar seguros, pero no alarmarse, no saltar, así como, ah, no, se viene todo lo peor. No, prepararse para lo peor con tranquilidad. 10:54. Escuchamos música, después llegan las noticias desde LRA1 y luego seguimos con más de La Mañana de Nacional Formosa.

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1: 11 de la mañana en la República Argentina. Las importaciones puerta a puerta rompieron otro récord, ya equivalen al 40% de las ventas de ropa, electrónicos y juguetes en centros comerciales. Las empresas del sector informaron que en junio ingresaron 125 millones de dólares vía Courier. Rescates en la alta montaña de Mendoza, desde Radio Nacional en esa provincia, nos informa Victoria Lupus.
2: Evacuaron a turistas en Los Puquios y penitentes por fuertes nevadas en la alta montaña. Pablo Tijeras, encargado de la Guardia Urbana Municipal de Las Heras en Uspallata y Alta Montaña, dio detalles.
3: Gente que sube generalmente está acostumbrada a estos temporales y los cierres del paso. Quizá no con tantos días como puede ser esta oportunidad, pero realmente estaban con víveres, estaban preparados para un temporal y esperar unos días hasta que se pueda llegar al lugar. La realidad obviamente sigue trabajando en la zona. Convengamos que hay mucha nieve ahí y en algunos sectores hubo avalanchas, hay piedras, entonces eso dificulta la tarea del personal de Vialidad Nacional para poder dejar la ruta transitable, ¿no?
1: La información del deporte con Nicolás Álvarez.
4: Bocinha llegó a Chile para incorporarse al Colo-Colo. El arquero de 40 años figura con Cabo Verde durante el último mundial. Fue recibido por una multitud en el aeropuerto trasandino.
1: En Resistencia Chaco, donde nos escuchás por AM620, la temperatura es de 24 grados, se registran tormentas y lluvias que perdurarán durante todo el día. En Buenos Aires, la marca actual, 15 grados 8, la humedad 90%, cielo nublado con tormenta.
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7: 11 de la mañana, 2 minutos. 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

0: 11 de la mañana, 3 minutos. Continuamos aquí con más de la mañana de Nacional Formosa y, por supuesto, hasta las 12:45 los vamos a acompañar. No sé si están mis compañeros de Las Lomitas del otro lado, que hoy hemos perdido contacto. Chicos, ¿me escuchan?
1: Sí, perfectamente, Julieta. Simplemente hubo una pequeña interrupción nada más, pero sí, bueno. ¿Nos escuchan, verdad?
0: Sí, acá, perfecto.
1: Bueno, ¿alguna información del ámbito nacional puede ser?
0: ¿Tenés? Díganos.
1: Y, hablamos, por ejemplo, de economía, hablamos de las vacaciones de invierno, que creció la cantidad de turistas y bien el consumo. Bueno, según un informe de la Confederación Argentina de la Mediana Empresa, durante el receso invernal, bajaron 4,6 millones de personas por el país, 4,2 millones de turistas nacionales y 400.000 extranjeros, lo que representa un incremento del 5,9% respecto al año pasado. Durante el periodo, los turistas gastaron 2,12 billones, generando un económico del 2,5%, mayor que el año pasado. Esto fue medido a precios constantes. Y además, el primer semestre del año 2026 fue récord de turismo respectivo. Ingresaron al país 3,1 millones de turistas extranjeros, el nivel más alto de los últimos años, según datos del INDEC. Del total, 1,43 millones provinieron de países no limítrofes, el mejor número de los últimos 25 años, lo que marca un récord para ese segmento. Asimismo, según el informe elaborado por el Observatorio Argentino de Turismo, de la Cámara Argentina de Turismo, las vacaciones de invierno registraron un importante movimiento de turistas en los principales destinos del país, con altos niveles de ocupación, lo que coincidió con el receso escolar federal. Los distintos los destinos más elegidos por los turistas fueron, por ejemplo, San Carlos de Bariloche, la ciudad de Buenos Aires, Puerto Iguazú, Mendoza y Salta. Además, numerosas localidades presentaron también ocupaciones superiores al 80%, entre ellas, por ejemplo, Villa Carlos Paz, La Cumbrecita, Malargüe, San Rafael, Esteros del Liberá, Iguazú, Bariloche, Salta y también Ushuaia. En este contexto, en Aerolíneas Argentinas, los vuelos de cabotaje continúan impulsando el crecimiento con 510.136 reservas, lo que representa 9% más que el año pasado, fortaleciendo la conectividad aérea hacia los principales destinos turísticos del país.
0: Bien, excelente. Bueno, la costa atlántica y gran parte de la provincia de Buenos Aires tuvieron una de las temporadas más flojas, podemos decir, de los últimos años.
1: Lo que se dice, que el informe también señala, que el desarrollo del Mundial del Fútbol fue influyente en la demanda turística de las primeras semanas.
0: Claro, y sí, seguramente. Ha de ser. Bueno, acá en Formosa, ¿qué tal estuvimos? Vino gente, yo vi mucha gente de otros lugares, ¿eh? Escuché que había gente queriendo ver yacarés. ¿Cuándo voy a ver un yacaré? Decían.
1: ¿Y?
0: Y no. Mucha gente ha venido a visitar Formosa, pero no sé si tanta.
2: Creo que de las más bajas ocupaciones ha sido Formosa.
0: Sí, sí.
2: Lamentablemente, ¿no es cierto? La oferta que por ahí, como provincia, tenemos para el mercado nacional o internacional es bastante baja. Acá nos sorprendemos nosotros muchas veces cuando nos encontramos con gente que viene de otros países a conocer, por ejemplo, el Bañado de la Estrella, Un lugar que la verdad es inentendible por ahí las cosas que pasan, ¿no? Porque se puso mucha plata para poder ubicarlo en el lugar que está, dentro de las maravillas, ¿no es cierto?, de nuestra Argentina y a nivel mundial también. Y por ahí la inversión que ameritaba no se realizó, pese a que con bombos y platillos se anunció por ahí en algún momento que había del BID algo así como 4 millones de dólares que iban a ser invertidos en cabañas y en hotelería, inclusive con pileta y demás, ¿no es cierto? Esto sobre la ruta 28, la ruta provincial 28, en el sector del 45, donde está el vertedero, donde conocemos que pasa las aguas del bañado, ¿no es cierto?, hacia la otra parte de la provincia. Pero nos sorprendemos porque hay mucha gente que de otros países vienen, lamentablemente a veces sufrir, tiene que sufrir con la ruta que se anunció que en un principio iba a ser asfaltada, después que iba a ser enripiada, y hasta ahora no se ha terminado, ¿no? Y estas condiciones del tiempo a veces juegan una mala pasada porque no sabes si verdaderamente te va a dar el tiempo como para ir a pasar el fin de semana y volver sin tener precipitaciones. Y si hay precipitaciones, habría que esperar una semanita que se seque todo para poder salir nuevamente de ese lugar, ¿no? Pero si hay precipitaciones, ese lugar es paradisíaco, es maravilloso para poder disfrutarlo, ¿no? Así que ahí es donde por ahí Formosa todavía está fría en el tema turístico, ¿no?
0: Y es una provincia encima con mucho lugar para explotar, la verdad. Bueno, como claro, vos decís, o sea, principalmente tenemos el bañado.
2: Estratégicamente estamos muy bien ubicados también, ¿no? Muy cerca de la hermana República del Paraguay. Uh-huh. Y esto favorece de sobremanera porque si vienen turistas de otros países, ya no tienen que ir hasta Buenos Aires y volver, se ahorran todo ese camino directamente, ¿no es cierto?, bajando en el aeropuerto de Paraguay y entrando por Clorinda, ¿no?
0: Sí, exacto, sí. La verdad que sí. Bueno, tenemos una hermosa provincia. Además, toda la historia que tiene, ¿no? Cada localidad de nuestra provincia es enorme, es muy rica en historia.
2: Tenemos, y algo que por ahí también nos falta, ¿no? El tema del museo. Si bien Formosa Capital tiene su museo, debería tener una réplica, ¿no es cierto? No sé si en cada localidad, aunque no estaría mal, pero por lo menos, como hablábamos hoy también de la parte de salud, estratégicamente en algunos lugares podría tener, ¿no es cierto? Acá se intentó hacer en varias oportunidades en la Lomita, lamentablemente la gente colaboraba, la gente sumaba, donaba cosas que tienen que ver, por ejemplo, ¿no? Por tirar algún nombre, las primeras radios, los primeros receptores, ¿no es cierto? Ahí encontrabas radios comunes, como por acá lo vemos a nuestro compañero José Morinía, quien estuvo muy ligado a eso, y está tratando de salvar un tocadisco, viene a ser, que eran los elementos que se utilizaban antes, ¿no es cierto?, para pasar la fiesta. Era el lugar, era lo que se utilizaba en la familia, se compraban los discos y bueno, con esos discos hacer cumpleaños, claro, las fiestas de fin de año. Hoy justo compartíamos nosotros con la televisión pública un evento importante en Lomitas que se realizan todos los años, ya lleva 26 años realizándose en el barrio San Luis, que tiene que ver con el oratorio de Niñito Jesús, que nació, ¿no es cierto?, hace 26 años y que sigue más vigente que nunca, este año en 3 días realizando distintas actividades, que también sería bueno promocionarlo y para la gente que viene, ¿no es cierto?, puedan conocer, si vienen de otros países o de otras provincias, conocer un poquitito de la cultura, en la zona, creo que es lo que buscan esos turistas por esta zona, por estas provincias, ¿no?
0: Sí. ¿Quieren agregar algo más? Porque ya tenemos acá nuestro periodista deportivo.
2: Bueno, creo que podríamos ir a la al deporte, no hay problemas, lo escuchamos.
0: Bueno, le damos la bienvenida entonces, Marcelo Florentín. ¿Cómo está, Marce?
3: ¿Qué tal? Buenos días, Julieta. Buenos días a toda la gente de Radio Nacional, Las Lomitas y de aquí también. Hoy es un día muy particular de una disciplina deportiva que a mí me encanta, que tiene que ver con la pesca deportiva de competencia.
0: Feliz día.
3: Hoy es el Día del Pescador Deportivo. Allá por el 1900, más o menos, se crea y se funda el primer club de pesca deportiva en la provincia de Buenos Aires. Y esto hace que de la fecha hasta ahora haya una cantidad importante, interesante de clubes, de pescadores deportivos que año a año van sumando mucha gente en distintas categorías. Están la dama, están los juveniles, están los cadetes, están los mayores. Y bueno, con el correr de los años esto ha sido muy interesante porque se forma una Federación Argentina de Pesca, una Federación Sudamericana de Pesca. Hay torneos internacionales, hay torneos mundiales, es decir, la pesca deportiva en sí ha crecido en su magnitud y para eso contamos con la presencia de un amigo de la casa, un amigo también de la pesca deportiva, el presidente, el profe Bruno Vareiro, presidente del Club La Corvina, uno de los clubes que el año pasado retomó las competencias en la provincia de Formosa y obviamente que esto también ha sido muy importante para el crecimiento de Formosa en la pesca deportiva. Bruno, ¿qué tal? Buenos días.
4: Buenos días, Marcelo, y buenos días a toda la audiencia. Gracias por la invitación.
3: Bueno, un día muy particular hoy, pero yo creo que siempre los días particulares tienen que ver con una referencia particular, pero nosotros disfrutamos de esto que nos gusta prácticamente todos los días, ¿no?, que es la pesca deportiva.
4: Bueno, totalmente. Hoy se conmemora o se festeja, por así decirlo, el Día del Pescador Deportivo. Y bueno, tiene mucho que ver con eso que decís vos, de disfrutar la actividad, disfrutar la disciplina todos los días.
3: Uh-huh. A ver, recién estábamos hablando con la gente de Megacable Color, que también hicimos una entrevista por el día particular, y me preguntaba cuál es la diferencia de la pesca deportiva, la pesca comercial, la pesca recreativa. Son distintas variantes que tiene la pesca en sí, más allá de que hoy sea un día especial por la pesca deportiva de competencia a través de federaciones, de clubes y todo lo demás. Pero, ¿cuál es la diferencia entre una cosa y la otra desde tu punto de vista, Bruno?
4: Mira, es una buena pregunta. Mucha gente asocia la pesca deportiva únicamente a la pesca de competencia. Pero creo que en otros lugares, o en los medios, inclusive la pesca deportiva es aquel que la practica, aunque sea solo, y implica disfrutar de todo el entorno y todo lo que conlleva capturar un pez y devolverlo al agua. Yo creo que ahí está el espíritu deportivo. No necesariamente la pesca deportiva tiene que ser competitiva, competir contra alguien, sino que simplemente en el acto de la pesca y de capturar un pez ya es una victoria, y después devolverlo para mantener el recurso, creo que tiene su lado deportivo, por así decirlo. Como uno va, no sé, a tirar al aro de básquet y lo está haciendo.
3: Trata de embocarla.
4: Claro, trata de embocarla y no hay un resultado, no está compitiendo contra nadie, pero está haciendo una actividad deportiva.
3: Uh-huh. Una de las cosas que también me tomé el atrevimiento de aclarar a la entrevista recién, que tiene que ver con esto. Nosotros, los pescadores deportivos en particular, y creo que en general también, no solamente se trata de ir a hacer la captura, de estar todos los días en un lugar determinado, orilla del río, también se trata de la conservación, proteger nuestra especie itícola. El recurso tiene una dificultad en estos tiempos y ese recurso hay que cuidarlo. Si vos bien te acordás, Bruno, en algún momento, hace 10 años atrás, la cantidad de pescados y de especies que había no es la misma de ahora, en magnitud, en diferencia y todo lo demás.
4: Sí, totalmente. Creo que eso que vos acabas de mencionar es una de las cosas que más le cuesta al pescador en Formosa, sea pescador deportivo, sea pescador comercial, el cuidado del recurso. Y no solamente a la hora de la captura indiscriminada, sino que lo comentaba también en un programa, el tema de la contaminación. Eso es algo que cuesta muchísimo en Formosa. Y bueno, sin ir más lejos, lo podemos ver acá en la playa donde hacemos los torneos, que tenemos entendido que se limpia y nosotros mismos llevamos bolsa de residuos cuando termina el torneo. Y a lo mejor a los pocos días ya está lleno de basura otra vez. Entonces, bueno, esas son cosas que van afectando al recurso. Y sí, también lo que voy a decir, la escasez de peces tiene que ver con la altura del río. Tengo entendido que cuando el río está muy bajo, las aguas están muy bajas, los peces no se reproducen de forma habitual. Por el contrario, cuando hay mucha cantidad de agua, aprovechan el momento para la reproducción, al menos las especies grandes como el surubí, el dorado. Y bueno, esperemos que eso pase ahora que tengo entendido que también está viniendo el fenómeno del Niño, así que vamos a tener una cantidad de agua importante.
3: Sí, por eso te digo, todo tiene que ver con todo y es muy importante desde nuestro lugar, que tenemos, digamos, como hábito el conocimiento de la ecografía, de todo lo que es la parte ecológica, de todo lo que es las especies ictícolas y todo lo demás. De hecho, cada vez que tenemos posibilidad, nos vamos a un grupo de chicos escolares a dar charlitas, a explicarles de qué se trata, cómo se trata. Los chicos hoy de 9, 10 años, o tal vez de un poco menos, están tan acostumbrados a la informática, a los celulares y todo lo demás. Si vos le decís, le presentás, le mostrás una caña, un anzuelo, algunas especies que hay, y por ahí asimilan simplemente a los juegos de computación. Pero permitime, Bruno, estamos en dúplex con la gente de Radio Nacional Las Lomitas, la 20 también está presente, y seguramente ustedes desde allí van a querer formular algún tipo de pregunta. Bruno Vareiro, amigo de la casa y presidente del Club Acorvina, está con nosotros, ustedes desde ese lugar.
2: Marcelo, saludo para vos y bueno, para el presidente. Sí, vos sabés que según esta parte final de tu alocución, Marcelo, me hizo recordar lo que se vivía antes, ¿no? Esta referencia que hiciste de que, bueno, que hoy los chicos están más pendientes de la tecnología y no por ahí de actividades como, por ejemplo, la pesca, que es tan sana y tan maravillosa. Me hizo acordar ahí en Formosa la época de mi niñez, cuando con los chicos en el barrio nos juntábamos y inventábamos esas cañitas con las varillas, ¿no es cierto?, con alguna ramita, un pedacito delineada y a veces hasta con alambre, pero intentando pescar. Esencialmente en esto, el cual también estaban haciendo referencia, que son los días que mucha lluvia había, entonces las cunetas por ahí estaban llenas y era sacar cascarudas, sacar anguilas por ahí, ¿no es cierto? Y yo me sorprendía siempre, vivía muy cerca en lo que hoy es el 2 de abril y tenía unos amiguitos por ahí, ¿no es cierto?, que eran de cazar inclusive las ranitas y los vi en algún momento. Había una señora, mamá de uno de los chicos, que les cocinaba tanto la anguila como la ranita, ¿no es cierto?, las fritaba y las comían como si fuese el manjar más grande. Pero, no sé, capaz que desde ahí viene esta idea, estas ganas, ¿no es cierto?, de hacer pesca deportiva. Porque si bien se sacaban los cascarudos, pero la volvían a tirar ahí en el agua, o lo usaban después para llevar a pescar a aquellos que hacían otro tipo de pesca. Pero es importante, y lo más importante es que sigue creciendo esto de una manera especial, esencialmente en Formosa Capital. Por ahí nos cuesta un poquito más en el interior, donde no estamos tan cerca, ¿no es cierto?, de los ríos, pero indudablemente vemos con mucha atracción esta posibilidad, ¿no es cierto?, de incursionar en la pesca deportiva.
4: Bueno, buenos días. Sí, yo creo que gran parte de los primeros contactos que tuvimos con la pesca, muchos de nosotros que somos un poco más grandes y donde vivíamos en barrios que había zanjones o cunetas o lagunitas cerca, fueron nuestros primeros contactos con la pesca. Y bueno, obviamente eso fue creciendo a medida que fuimos incursionando o teníamos algún pariente pescador. Y respecto a esto que mencionaba de las redes sociales y los jóvenes hoy en día y el poco contacto con la naturaleza, yo quiero destacar la participación y el amor por la pesca de un joven que no es normal, por así decirlo, no es parecido a los chicos de hoy en día, que es Diego Palomo. Es un joven de Laguna Yema que bueno, es un apasionado por la pesca al punto que empezó a participar los torneos de la Federación de acá de Formosa, o sea que la familia hace los 400 kilómetros cada vez que hay una competencia. Inclusive llegó a clasificar para representar a Formosa en el torneo nacional de Mendoza. Y ese joven nos cuenta a la mamá que es así. Él no pide comprarse un celular o no sé, una Play o cosas así relacionadas a la tecnología. Él solo quiere equipo de pesca o la gente por ahí cuando le obsequia algo o le obsequia plata por su cumpleaños. Él no piensa en comprarse otra cosa o una pelota que un equipo de pesca. Incluso la mamá me dice, no sé de dónde sacó ese fanatismo, porque no, nadie lo inculcó, nadie lo instruyó en eso, sino que simplemente él tiene ese amor increíble por la pesca, y cuando viene acá también, él no hace otra cosa que estar a la orilla del río pescando, ya sea en el momento de competencia o en el rato que puede. Y bueno, la verdad que eso es algo increíble, porque bueno, hoy en día los jóvenes, la verdad que, como decía Marcelo, uno le muestra una caña de pescar o una especie de pez y lo relacionan a un jueguito. Y a lo mejor no les gusta o no podemos pretender que les guste si nunca tuvieron el contacto directo con esta actividad.
2: Ustedes están, así como decía Marcelo, desde el lugar donde te toca, están visitando también las escuelas, haciendo un trabajo, porque viste que la parte publicitaria es la más importante por ahí, ¿no es cierto? Porque son pocos los chicos que tal vez no tuvieron un familiar o no tienen un familiar que sea fan de la pesca, pero que les encanta a los chicos. Yo tengo un par de nietos que vieron una vez a su tío que fueron a pescar, pero después vinieron con la idea, ¿no es cierto?, de que querían tener su caña, que querían ir a pescar, tratando de imponerle, ¿no es cierto?, a los padres, bueno, algo que nunca lo habían pensado. Y por ahí tal vez son emociones momentáneas. Ustedes que tienen más contacto con los chicos, ¿son así o verdaderamente una vez que enciende esa chispa en ellos, permanecen en el tiempo con ese amor, ¿no es cierto?, hacia la pesca?
4: Yo creo que permanece, son pocos los chicos, por lo menos que conozco, que hayan dejado, sobre todo porque más allá de la parte deportiva, tiene mucho de juego el tema de la pesca, es un pasatiempo interesante, uno lo va adaptando y lo va llevando a otra escala, pero bueno, tiene mucho de juego, por eso es que atrapa tanto a los niños. Lo que recalcaba también es la gran participación de las mujeres hoy en día, que bueno, antes se consideraba la pesca un deporte o una actividad netamente de hombres, y hoy en día no es así. Yo he ido al río y he encontrado mujeres solas pescando, mujeres grandes, mujeres jóvenes, y bueno, en las competencias también se ve la gran cantidad de mujeres en la categoría damas. Y con respecto a lo otro que mencionabas, nosotros como Club La Corvina particularmente no hacemos visitas a las escuelas todavía, porque somos un club que estamos reactivando, somos pocos todavía, pero sí invitamos a mucha gente que nunca tuvo contacto, o también tratando de rescatar, por así decir, o reactivar esa pasión en pescadores que la han dejado hace tiempo, o simplemente invitando a gente que se acerque, sobre todo jóvenes. Y bueno, lo más importante, creo yo, desde chicos, eso que mencionamos al principio con Marcelo, enseñarle el recurso. O sea, que la pesca no es algo para ir a matar peces, aunque uno se los lleve para comer. Pero hay gente que por deporte, por así decirlo, mata las especies y las deja tiradas los peces ahí en la orilla. O el hecho de matar peces y capturarlos fuera de la medida reglamentaria. Ese tipo de cosas, justamente hablando de los jóvenes, hay que tratar de inculcar ya desde los primeros pasos.
3: Todo tiene...
2: Marcelo.
3: Sí, Jorge, te escucho.
2: No, sigan ustedes ahí, no sé el tiempo que queda.
3: Mira, escucha esto, Jorge, lo que voy a decir. Una de las cosas que a mí me tocó hacer en el transcurso de estos últimos 25 años de mi existencia dentro del ambiente de la pesca deportiva fue dar clases a los chicos, a los infantos de jardín de infante, en varias escuelas, sobre todo en la 102. Por mi presencia en los medios también tiene mucho que ver esto de tener la posibilidad de ir a dar clases, charlas y todo lo demás. Y haciendo hincapié en esto que nosotros necesitamos y debemos

0: y todo lo demás, sino que también el conocimiento de nuestro clima que está modificándose. Estuve la posibilidad de ir con la gente del SINOVI, que son todos chicos no videntes, los embarqué y hasta hoy día los chicos esto me dicen, cuando me escuchan de lejos me dicen, pescadito, ¿cómo andaba pescadito? ¿Cuándo me iba a pescar pescadito? Es decir, yo creo que mucho depende de nosotros, los que activamente participamos de las competencias, mostrarle el camino a los chicos y darle la posibilidad del conocimiento para que ellos puedan adaptar esto como una forma de vida, como nosotros lo hicimos en algún momento. Después vienen los torneos, después vienen todo lo que sea la distracción, la diversión, pero ir poco a poco pisando sobre este terreno y llevándole a la gente, a los más chicos, sobre todo a la pesca deportiva, creo que es una tarea pendiente por todos y que seguramente lo iremos haciendo poco a poco, Bruno.
1: Totalmente, sí, coincido con lo de hacer hincapié en el recurso y en la conservación en los chicos, no solamente por el famoso lema que ellos son el futuro, sino que me ha tocado personalmente ver varias veces cómo un chico o un joven le dice al papá, no tires tal cosa, no contamines de tal otra, porque en realidad son los adultos los que crean este problema. Y como yo siempre digo, son los chicos los que le taladran al papá y los terminan convenciendo. Me pasa lo mismo cuando hago charlas, eso sí hago en las escuelas, de la observación de aves. Nada, lo mismo, el cuidado del recurso, la contaminación, no romper, no sé, desde una simple ramita hasta un nido o tener un ave en jaula, ese tipo de cosas. A los niños realmente los marca cuando uno le dice y son los que realmente terminan haciendo y teniendo más conciencia que los adultos.
0: Bueno, Bruno, el fin de semana ya arranca el torneo federativo con miras a lo que va a ser, creo que en octubre, el torneo nacional de clubes que se va a llevar a cabo aquí en la provincia de Formosa. ¿Cómo está eso? ¿Cómo se está vislumbrando? ¿Qué va a pasar?
1: Bueno, así es. Este domingo, esta vez va a ser domingo, retomamos los torneos locales después del torneo nacional con una doble jornada. Sí, va a haber una doble jornada, por eso es día domingo. A la mañana va a ser caña una mano y a la tarde caña libre. Y bueno, como mencionabas vos, va todo en mira al torneo nacional de clubes que se realizará en octubre acá en Formosa, capital, siempre y cuando la creciente lo permita.
0: Una situación particular que seguramente en algún momento lo vamos a tener que hablar con toda la gente del ambiente de la pesca, los ecologistas y todo lo demás, para tener conocimiento de qué puede llegar a pasar. Todo marca que puede suceder una creciente no muy buena para toda la región y sobre todo para la cuenca del Río de la Plata, la cual somos parte. Pero bueno, ustedes, ¿alguna pregunta de Lomita? Ya estamos cerrando la entrevista con Bruno Vareiro.
2: No, todo bien, Marcelo. Te dejamos hoy para el cierre.
0: Buenísimo. Gracias, Bruno.
1: Bueno, gracias, Marce, por la invitación. Y bueno, extender la invitación para los que se quieran acercar el domingo. Vamos a estar todo el día en la playa del barco hundido. Los que quieran ir a mirar o simplemente acercarse para tomar contacto, conocimiento y en el futuro poder participar de los torneos, son bienvenidos.
0: Gracias, Bruno.
1: Gracias a vos.
0: Bueno, de 10 de la mañana, 30 y pico de minutos, 11 de la mañana, 30 y pico de minutos, perdón. La mañana de Nacional, por Radio Nacional, ahora es tiempo de escuchar algo de música y ya venimos con lo que resta de la programación.

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0: 11:37, continuamos con más de la mañana de Nacional Formosa. Vamos a acompañarlos hasta las 12:45. Y como acá brindamos servicio a la comunidad, vamos a charlar con el comisario Manuel Oviedo, porque bueno, supimos de varios siniestros viales durante este último tiempo, no solamente el último fin de semana. Entonces vamos a charlar al respecto con él. Buenos días, ¿cómo está, comisario? Julieta Riazú lo saluda.
1: Buen día, ¿qué tal? Un saludo para usted, para el equipo de trabajo y para toda la audiencia.
0: Bueno, eso, lamentablemente este fin de semana ocurrieron varios siniestros viales.
1: Sí, uno, tal como usted lo dice, lamentablemente el que ocurrió el día sábado por la mañana, cerca de las 6:45 aproximadamente, por la avenida Senador Tomás, donde una persona de 28 años perdió la vida al impactar contra la parte posterior de un camión recolector de residuos que estaba estacionado a un costado de la avenida, donde los empleados estaban realizando esa recolección. Bueno, de hecho, de acuerdo a testimonios reunidos en el lugar, la persona estaba circulando sin el casco protector, y donde se produjo este lamentable siniestro, se informó a la justicia, bueno, dispuso la participación de la policía científica, y una vez finalizadas las pericias correspondientes, el cuerpo fue trasladado hasta la morgue del Poder Judicial para la autopsia respectiva y posteriormente entregado a familiares. También hemos tenido otro siniestro vial que afortunadamente no arrojó una víctima fatal, pero sí una persona lesionada que se produjo en la madrugada de este domingo, cerca de las 2:30 aproximadamente, por la avenida Néstor Kirchner e intersección con la Alicia Moró de Justo, sí. Donde de acuerdo a las acusaciones labradas y de acuerdo a testimonios, un grupo de entre 10 y 15 jóvenes en motocicletas que se pasaban por la avenida Néstor Kirchner a elevada velocidad, realizando maniobras peligrosas. Al llegar a la intersección con Alicia Moró de Justo, por cuestiones que se investigan, se produjo la colisión entre dos motocicletas del mismo grupo, donde los dos ocupantes que en una de ellas cayeron a la cinta asfáltica, ahí se levantaron y continuaron con el recorrido, en tanto que la otra motocicleta subió a la plazoleta que está de la rotonda, que está ubicada ahí en la que divide ambas avenidas, y colisionó contra el poste del alumbrado público. Inmediatamente llegó personal de la Policía de Seguridad Vial, que justamente estaban realizando un control vehicular en el otro carril de la avenida Néstor Kirchner, a unos 80 metros aproximadamente de ese sitio. También una ambulancia del CIPET, quienes examinaron a los dos jóvenes, 17 y 18 años, donde el conductor presentaba unas lesiones leves en el brazo, en tanto que el acompañante no tuvo ningún tipo de lesiones, y bueno, se dio intervención a la comisaría jurisdiccional y se elaboraron las acusaciones respectivas.
0: Bien. Yo sé que no es momento cuando suceden estas cosas para por ahí decir, bueno, tiene la culpa, pero ¿cómo? Pero me parece un buen momento para a la gente decir cómo prevenir, ¿no?
1: Sí, mira, nosotros desde el área de la policía de la provincia tenemos un equipo interdisciplinario. Este equipo interdisciplinario consiste en efectivos de las diferentes áreas, como ser seguridad vial, como ser policía comunitaria, drogas peligrosas, cuerpo de bomberos, que constantemente están realizando charlas en las escuelas, en los colegios. Y uno de los principales temas o fundamentales es la prevención, o sea, el cuidado que hay que tener uno mismo, ¿no? Más aún con lo que se hace a circular en la vía pública, las medidas de seguridad respectivas, en el caso de los motociclistas, con el uso del casco protector. Lamentablemente, en los últimos dos siniestros viales que hemos tenido aquí en la ciudad, ninguno de los ocupantes de la motocicleta tenían casco. Después otra, de que se insiste mucho en lo que es el consumo de bebidas alcohólicas. Si es que una persona sale o tiene algún evento y consume una bebida alcohólica, o sea, directamente no conduce ningún tipo de vehículo, porque el peligro es tanto para motociclistas como para automovilistas. Buscar a una persona que lo pueda hacer, o a otra persona que lo pueda llevar. Entonces, de esa manera nos estamos cuidando entre todos. O sea, uno se cuida a uno mismo, porque siempre bien protegido en la vida humana, y también se está cuidando cuida al resto. Son medidas preventivas que también ya lo tenemos incorporado en los diferentes controles que realiza tanto la Policía de Seguridad o otras dependencias policiales, de acuerdo a la jurisdicción de cada uno. Son campañas de concientización del uso de la vía pública.
0: Claro.
1: Entonces siempre es importante resaltar y destacar, ¿no?, estas acciones que llevan a que se tomen las medidas preventivas para evitar una tragedia.
0: Sí, el casco puesto y abrochado siempre. Hoy justo hablábamos de eso con mis compañeros y decimos, nosotros cómo tenemos la costumbre es automático ponernos el casco y no entendemos cómo hay gente, porque no, encima ni siquiera lo pensamos como, bueno, si no nos van a multar, es como estamos protegiendo nuestra vida.
1: Totalmente, totalmente. Siempre el uso del casco protector es bien, ¿no? ¿No? Bien colocado, bien abrochado. Hay muchas veces también que se puede observar que lo llevan a mitad de la cabeza, o que lo llevan solamente hasta la frente. Entonces,
0: claro. Eso
1: por ejemplo no te otorga ninguna medida de seguridad, al contrario, porque si tenés un accidente, tenés un choque, siempre hay que tener en cuenta esos puntos fundamentales, no te protege, y generalmente ya muchas veces por la velocidad misma y por la inercia y por el impacto que uno tiene en un vehículo, ya sea moto o auto, más peligroso es la moto, ¿no? Es lo primero que uno lleva hacia adelante es la cabeza. Entonces,
0: claro,
1: es uno de los puntos muy importantes que hay que cuidarlo y hay que protegerlo con todas las medidas de seguridad.
0: Claro. Bueno, están los chicos de Lomitas, lo veo ahí Alfredo. No sé, Alfredo, si tenés algo para preguntarle al comisario.
2: Bien, comisario Manuel Oviedo, buen día. Alfredo, acá de El Ría 20, Radio Nacional Las Lomitas, un gusto, comisario.
1: ¿Qué tal? Buenos días.
2: Comisario, nos quedamos a nivel local, habida cuenta de que, sin lugar a dudas, usted debe tener conocimiento, porque no solamente se hacen denuncias a través de los medios, sino a través de las diferentes plataformas que hay sobre la cantidad de jóvenes que interrumpen altas horas de la noche o de última cualquier hora con las motocicletas con escape libre, que aparentemente es inevitable poder tratar de combatir esto, ¿no? La pregunta es esa, ¿no? ¿Qué está pasando? ¿Cuál es el motivo a que no se puede intervenir este tipo de acciones, ¿no? Que es muy molesto muchas veces para personas que trabajan y bueno, que aparentemente como que se está escapando todo esto de las manos, digo.
1: Sí, mira, con respecto a ese punto, a esa pregunta en particular, estamos llevando a cabo diferentes tipos de operativos de prevención, no solamente aquí en la ciudad capital, sino en todo el interior provincial. Recibimos varios informes de procedimientos que se han realizado justamente ahí en la ciudad de Las Lomitas. Ahora lo hicieron anoche en Ibarreta, lo hacen en Tigre, días atrás lo hicieron en Clorinda. O sea, son operativos justamente que se realizan con respecto a esas situaciones, ya sean jóvenes en su mayoría, con motocicletas de altas velocidades, realizan maniobras peligrosas, lo que es el caño de escape libre o caños de escape de deportivos que ciertamente molestan no solamente a quienes transitan o utilizan la vía pública, sino también a los vecinos cuando uno pasa por la gente, por el lugar. Es un operativo es constante en todos los lugares, en todo el territorio de la provincia, ya es una política de seguridad que llevamos adelante de acuerdo a lo que ha los que establece el gobierno, y justamente la distribución es equitativa en todos los lugares. Justamente estaba dando lugares precisos donde se hacen estos operativos, donde se han secuestrado motocicletas, y vuelvo al punto o al principio, donde también nace por la responsabilidad de cada uno. O sea, tenemos que ser conscientes de que en el momento de conducir una motocicleta debemos hacerlo con la medida de seguridad, y en lo posible hay lugares en el cual no puedes circular a una alta velocidad. Entonces es la responsabilidad misma que en principio que tenemos que tener cada uno de los conductores, y por supuesto todo lo que es el trabajo, como lo decía al principio, lo que tiene la policía, un equipo interdisciplinario. Nosotros realizamos campañas de asumir, charlas sobre el uso de la vía pública en colegios, en escuelas, y entonces es importante también resaltar esos puntos, esos aspectos, y por supuesto la medida propia que cada uno y cada conductor lo tiene que tener.
0: Bien. Chicos, ¿tienen alguna pregunta más?
2: ¿Jorge? No. No te...
0: Bien.
2: Ustedes ahí en estudio.
0: Bueno. Bueno, comisario Oviedo, le agradecemos mucho por este contacto. No sé si quiere dejar un último mensaje a la gente que nos está escuchando.
1: Bueno, sí. Bueno, en principio gracias a ustedes por la comunicación. Y bueno, como te decía, siempre es bueno también resaltar el comportamiento de la gente, porque muchos de estos casos... hay llamado de vecinos, hay denuncia de los vecinos que obviamente que no están de acuerdo con estos grupos o con los ruidos molestos. Hay causas contravencionales, hay causas judiciales, la colaboración que hace la gente, y dejar unas recomendaciones que tiene que ver, como le decía al principio, la responsabilidad de cada uno. Si consumís bebida alcohólica, no conduzcas, y si te vas en un vehículo, lleva con todas las medidas de seguridad, licencia, seguro, el casco protector, el cinturón de seguridad, la capacidad que tiene cada vehículo con respecto a la persona, no ir en tres en una motocicleta, no ir 6-7 en un automóvil. O sea, siempre también es bueno resaltar esas medidas.
0: Bien, excelente. Bueno, nuevamente le agradecemos mucho por este contacto y estamos siempre a disposición.
1: Bueno, muchas gracias a ustedes. Hasta luego.
0: Hasta luego. Bueno, el comisario Manuel Oviedo charlaba con nosotros haciendo un repaso de los siniestros que sucedieron durante el fin de semana, y por supuesto también... dando, no sé si dando consejos, pero reiterando lo que ya sabemos que tenemos que hacer a la hora de salir a la calle. Y hablando de la calle, acá le damos la bienvenida a alguien que ha llegado de allí. ¿Cómo estás, Javier?
3: ¿Cómo anda? ¿Cómo andan a todos? ¿Cómo anda el equipo del otro lado también?
2: ¿Está lloviendo, Javier, ya?
3: No, a partir de las 20 le dije acá a Julieta que estaba preguntando, a partir de las 20 recién.
2: Ah, perfecto.
3: No, tranqui. Pero está lindo, ¿eh? Humedad, calor, una jornada bastante tranquila. Poca gente todavía en la calle. Justamente esta hora es cuando salen todos los chicos del colegio. Pero como no hay clases, está como bastante tranquilo. Sí, hay muchas calles cortadas. Te cuento a la audiencia, hay muchas calles cortadas en el centro. No, por tema de bacheos. Parece que un día para el otro se le ocurrió bachear todas las calles. Entonces, bueno, justamente las calles más importantes del microcentro están cortadas y la gente tiene que desviar un par de cuadras, y ahí es cuando se arma el embudo en algunas esquinas. Pero bueno, a raíz de eso, bastante tranquilo, bastante lindo el fin de semana también, ¿eh?
4: Seguramente el intendente habrá aprovechado que hoy no va a haber tanto movimiento con
3: también
4: los escoltas ¿no es cierto? Entonces aprovecha para realizar tareas. Eso habla de previsibilidad por ahí, ¿no es cierto? A estar atento a las cosas que hacen falta y en el momento en que lo pueden ofrecer.
3: Exactamente, así es, así es. Pero bueno, hoy tenemos muchas noticias para la gente. No sé si vamos a hablar de Boca, no sé si quiere hablar de River. A Jorge a veces me tiene a mal traer, a veces a propósito me hace. Pero bueno, pero en cuanto a noticias policiales, estaba escuchando la nota importante que estaban realizando en cuanto a los controles. Justamente hoy estaba hablando con el comisario a cargo de Seguridad Vial del Tránsito de la Policía también, que bueno, decimos mañana tenemos una nota también con respecto a esto, porque es lo que se está hablando de todo el mundo. Pero también vamos a hablar de este allanamiento que se hizo en lo que tenga que ver en una oficina. Hoy, ese segundo allanamiento que se hace en el mismo lugar, calle Padre Patiño, en el 811, sobre una estafa millonaria que hicieron, que es una banda integrada por 12 personas. Después te voy a contar cuánto dinero estafó esta persona. ¿Saben a nada más y nada menos a quién? Al Banco Nación. Al Banco Nación estafó casi más de 700 millones de pesos entre el 2022 y 2024. Ya la justicia obviamente confirmó el procesamiento de 12 acusados. Y hoy, cuando pensábamos que todo iba a terminar ya obviamente en el juicio, la gendarmería allanó nuevamente ese edificio que está a una cuadra del Banco Nación de Formosa. Así que imagínate, es una banda preparado para esto, donde bueno... ¿Cómo?
4: Digo, peligrosos los vecinos. Tío.
3: No, sí, no querés para tu vecino también. Así que esto es lo que se realizó en el día de hoy con respecto a materia policial, que sorprendió lo que tenga que ver en este caso el allanamiento de la gendarmería, a los peritos de la gendarmería también. Seguramente hubo un fiscal federal allí o un juez federal mirando de reojo este segundo allanamiento en este lugar después de varios años. Eso es lo que más me llama la atención, porque parece que la justicia de Chaco fue el que confirmó el procesamiento de estas personas. 12 personas que integraban esta banda decidió nuevamente que sea un allanamiento tranquilo. No es ese allanamiento que van y tumban las puertas y todo lo demás, no. Parece que tenían la llave o golpearon la puerta e ingresaron de esa manera, ¿no?
4: Claro. Ayer por la tarde pareciera ser que el show de un artista, yo pensé que hace mucho no subía a los escenarios, tuvo una participación especial y calmó, pareciera ser, los ánimos de mucha gente, ¿no? ¿Se acuerda usted, Salvatore Adamo? Pareciera ser que ayer a última hora apareció y solucionó el problema de mucha gente, ¿eh? Por lo menos le dio un poquitito de tranquilidad esta semana, esencialmente a los que participaron, ¿no? Aquellos hinchas de Boca y demás.
3: No sé de quién me está hablando de Boca. Juli estaba buscando acá quién era el que estaba hablando usted, ¿no? Está hablando de Boca, Juli.
4: Contra eso, nosotros tuvimos remedio después, más tarde, ¿no?
3: Sigan nomás ustedes, no sé si... yo vi el partido ese, pensé que no iba a haber nada peor que el partido Boca con Newell's, y bueno, terminé viendo River después, que fue aún más peor. Pero bueno, che...
0: prefiero ver River un partido de ajedrez.
3: No sea mala. River confirma otro campeón del mundo, a su lista.
4: No entiendo a qué hace referencia cuando hablas de River, porque nosotros seguimos rompiendo...
5: El récord
4: por todos lados, ¿eh? Sí. Vos sabés que cuántos años, 115 años, no puede ser, tanto tiempo esperando para perder 5 partidos seguidos, River lo hizo.
3: Es lo bueno.
4: Me cargas solo.
3: Sí, no, nos cargamos solo, que ya cansado de las cargadas también. Pero bueno.
0: No, es que sí, yo veo todos los riveristas subiendo memes, como hartos ya de River, y nosotros también no tenemos mucho que decir, ¿no?
3: No, venimos mal, no.
0: Que es una locura que los dos estemos mal al mismo tiempo, además.
4: ¿Qué pasó con el Formoseño? ¿No le alcanzó la plata? ¿Qué onda?
3: Al Formoseño, ¿viste? Salió del mapa a través del. lo que vi, ¿cómo no alcanzó la plata? 3 millones, lo único que pedía el formoseño era para el pasaje, para ir a jugar a Boca, estamos hablando de Pasarini, pero me salió de la lista de lo que por ahí pretende @Rena, así que me parece que hay otros nombres dando vueltas, hablaba de un europeo también. Veremos si se cumple. Me da miedo el plantel de River, otro campeón del mundo. Ya sumó a ayer había estado la información que Thiago Almada dio el ok para ir a River. No sé cuánto va a desembolsillar River nuevamente por este gran jugador.
4: ¿Vos crees que eso es cierto?
3: Yo lo vi en algunas fuentes ahí que manejan el deporte. Dio el sí. Veremos si se da. Ojalá que sea así.
4: Hay una nota de hace muchísimos años de él que decía que él quería jugar en Boca.
3: Bueno, con eso me voy a aprender entonces.
4: Pasó algo parecido con Villa, ¿no? Que hizo declaraciones que quería jugar en River y terminó yendo a sí, Boca otra vez.
3: Sí, exactamente, vi eso. Pero bueno, hay de varios. Así que bueno, tenemos tela para cortar de lo que pasó también en el fútbol el fin de semana, victoria de Club San Martín también ante el Clásico, entre otras cuestiones también, así que le doy paso a Julieta para que se vaya despidiendo.
0: Me voy, conmigo. No, te dejo, chau. No falté, estaba de vacaciones, bien. Me tomé mis correspondientes vacaciones. ¿Qué te estás diciendo? Yo no falté, avisé que me iba.
2: Vamos. Chicos, nos vamos, nosotros también nos retiramos.
0: Bueno, hasta mañana entonces.
4: Lo dejamos ahí, que sigan en la despedida de esta primera parte y en la recepción de la segunda, que viene seguramente minuto después de las 12. Ya está nuestra compañerita también, Mónica, para darle base, a sustento al trabajo que van a realizar hasta las 12:45 en la continuidad de esta mañana. Gracias, chicos.
0: Un abrazo, Jorge, hasta mañana.
3: Hasta mañana, nos encontramos después de las 12 nosotros.
0: Bueno.

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1: 12 del mediodía en la República Argentina. Mejoró el empleo en Argentina, así lo dijo el presidente Javier Milei, quien agregó que aumentó la oferta en el sector laboral.
2: En ese efecto, si la cantidad de empleo sube o baja, el nivel de desempleo, le aviso que está prácticamente constante en un contexto donde además aumentó la oferta de empleo. Esto quiere decir que la cantidad de empleo en la economía subió.
1: Crece el desarrollo turístico de Chubut. Desde Radio Nacional Esquel nos informa Raúl Carelo.
3: Se prepara una apretada agenda de actividades para que conozcan los atractivos turísticos de la región. Cintia Figueroa, secretaria de Turismo de Trevenin, destacó la visita de estos operadores turísticos.
4: Son operadores que vienen a conocer aquí la zona, tanto Esquel como Trevenin. Nosotros seremos anfitriones también de este grupo. Estamos organizando el cronograma de actividades para que puedan conocer una partecita de todo este maravilloso valle que tiene muchas actividades turísticas.
1: La información del deporte con Nicolás Álvarez.
5: Primera B Nacional se cierra la 23ª fecha con el partido que van a jugar a partir de las 4 de la tarde, Güemes frente a Tristán Suárez en Santiago del Estero.
1: En La Rioja, donde nos escuchás por AM620, la temperatura es de 19 grados 7 décimas, el cielo está parcialmente nublado. En Buenos Aires, la marca actual, 15 grados 8, la humedad 90%, el cielo está cubierto.
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8: 12 del mediodía, 2 minutos. 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

0: lunes, ¿no? Un lunes 3 de agosto, segunda semana ya de clases, de lo que tiene que ver con respecto a después del receso invernal, ¿no? Pero bueno, hoy sin la presencia de los niños, de los alumnos en los establecimientos educativos. Eso como para audiencia, bueno, porque están haciendo una convocatoria, un paro, ¿sí? En la jornada del día de hoy. Nosotros estamos con los compañeros desde el otro lado. Bueno, mientras me voy acomodando, buscando un auricular, voy a ver si este tiene retorno. Este agarré el equivocado. Suele pasar. Bueno, estamos con Javier Ruiz desde el otro lado también, desde LRA8, ¿nos escuchás?
1: Mónica, ¿cómo estás? Buen día, buen día a toda la gente, buen día a toda la audiencia, a la gente de Las Lomitas también, a la gente de acá. Linda, mañana tenemos en la ciudad de Formosa, pintadita, un viento lindo, agradable, por así decirlo, sin lluvias, porque hasta el día de ayer por la mañana, por la tarde, marcaba lluvia en el transcurso de la mañana, pero no pasó absolutamente nada. 28 grados, cielo muy nublado, me dice el servicio meteorológico, térmica de 31 y las probabilidades altas de lluvia recién para las 9 de la noche en el día de hoy, 9 y 10 de la noche, y durante toda la madrugada. Después, ya amaneciendo el día de mañana, iría mejorando, pero lo bueno es que mañana desciende la temperatura. Nos vamos a 23 grados, de los 31 de térmica, 23 para la jornada del martes sin lluvias.
0: Bueno, nosotros similar, ¿no?, con respecto al tiempo, pero tenemos el cielo despejado, calorcito en la ciudad de Las Lomitas, con un viento del sector este a 19 kilómetros en la hora. Tenemos 26 grados ya de temperatura, despejadísimo el cielo, un sol radiante, humedad del 82%. La presión atmosférica del 996.6 hectopascales, visibilidad normal, con alguna que otra probabilidad de precipitaciones para la tarde y para la noche, hasta un 70%, ¿no?, con respecto a el Servicio Meteorológico Nacional, que nos dice qué va a pasar hoy. 29 de máxima para hoy lunes, calor en la ciudad de Las Lomitas, con lluvia presente con la probabilidad, ¿no?, entre un 10 y un 40% en ascenso, eso durante la mañana, hasta un 70% para mañana martes, ¿sí?, con mínimas de 20 grados, máximas de 26 grados. Bueno, estamos con esta probabilidad de que va a llover o no. Ya desde el domingo venimos anunciando lluvia para hoy lunes en la ciudad de Las Lomitas, pero no ha pasado nada. Lo que sí ayer, por ejemplo ayer y entre el sábado, ya que se registró lluvia en Formosa, llegó el fresquito acá. Estaba fresquito en la tarde-noche, un viento que rotaba cada 2x3, y bueno, se sentía ese fresco lindo, pero no nada de lluvia, por lo menos hasta este momento.
1: Bien, espectacular. Bueno, viene la fiesta litúrgica de San Cayetano, es lo que se viene, ¿eh? Ya está confirmado el viernes 7 de agosto, para la gente que estaba preguntando, para los que nos escriben a través de WhatsApp, se va a hacer, como siempre, Barrio La Floresta. Te digo, Mónica, siempre para las fiestas de San Cayetano, o si es un día anterior o ese día, siempre llueve. Yo estoy viendo acá para el viernes que hay muy poca probabilidad de lluvias, pero va a llover un día antes. Y el tema es el ingreso en el barrio La Floresta, ¿no? 5:30 se va a rezar el rosario, la primera misa a las 6 de la mañana, después la misa de los niños a las 9 y obviamente por la tarde, por las 11, va a atender la misa de los jóvenes y ya por la tarde la bendición del pan, los promeseros a las 14:30 y a partir de las 16 van a recorrer el barrio como hacen hasta horas tarde y la última misa a partir de la hora 21. Así que, aunque siempre me llama poderosamente la atención, y es algo que pasa no solamente en San Cayetano, sino que también en San Antonio y demás, cada vez se ve menos fieles, menos personas asistiendo, por ahí se han convocado en otros lugares y ya no van tanto al barrio o a la capilla, lo miran o participan de otra mirada, de otro punto. Pero por ahí nos sorprende, a mí que me tocaba hacer notas hace muchos años en esos lugares, a veces veíamos muchos expositores, mucha gente vendiendo algunas cositas, bueno, cada vez hay menos. Y al menos la última vez me sorprendió y bueno, tenía un punto en contra, que era el tema de la lluvia, Y ahora confirmo que el viernes no va a llover, va a ser 19 grados, pero un día anterior, el jueves y el miércoles, sí se esperan fuertes lluvias, ¿eh? Así que bueno, confirmado entonces la fiesta litúrgica de San Cayetano, viernes 7 de agosto, barrio La Floresta.
0: Bueno, esto te, vemos cómo cambia también el tiempo, ¿no? Este, la naturaleza varía cada año, no es lo mismo, pero claro. Ahora ya nos tiene acostumbrado que siempre va a haber una variación, ¿no? Por ejemplo, ahora, como que ya no, el frío ya se fue, parece, pero bueno, en los sectores patagónicos, en el sur de nuestro país, todavía hay heladas, nevadas, ¿sí? Y todo lo que a usted se le ocurra, ¿sí? Con respecto a este invierno. Nosotros ya, como que nos estamos despidiendo de a poquito en nuestra zona, no tenemos muchos días de frío, ¿sí? Ni meses, creo que hemos llegado al mes. No presté atención, pero se me hace que este año, con respecto a las temperaturas y a la llovizna, como fue bastante atípico, ¿no? Bastante atípico, y ahora ya estamos con un calorcito total en nuestra zona, por lo menos. Va variando la cuestión del tiempo, del clima. Bueno, Javier, con este paro, ¿cómo se encontraba la ciudad de Formosa? Acá, al menos en Las Lomitas, cero movimiento, realmente lento todo. Si bien hemos iniciado ya este mes con respecto al movimiento del comercio y todas estas cuestiones, pero está ahí, está bastante quieto. Hoy, bueno, no hay clase en las escuelas públicas, ¿no? Acá tenemos una que es con un convenio estatal, pero es privado. Sí, han tenido clase, y las demás instituciones, que son todas públicas, hoy pararon.
1: Exactamente, hubo se dio el primer conflicto precisamente que enfrenta al gobierno nacional, y tiene que ver un poco por el tema de la reforma laboral. La Confederación de Trabajadores de Educación de la República Argentina, conocido como la CETERA, ha confirmado el paro del día de hoy, y hubo un alto acatamiento en la provincia de Formosa. En las primeras horas de la mañana me tocó recorrer muchas escuelas y sorprendió, ¿no? Porque se veía un panorama que nos llamaba la atención. ¿Por qué? Porque hace mucho tiempo no se realizaba un paro 100% o casi un 90%, 95% en todos los establecimientos educativos de la provincia, ¿no? Empecé a fijar primero si era feriado o algo por el estilo, porque hasta el viernes no se sabían qué iban a hacer los docentes. Inclusive el fin de semana se empezó a mandar mensajes a los grupos, avisándole a los padres también que no lleven a los chicos a la escuela. Es más, estaban tan bien informados que por ahí no me tocó ver algún chico que por ahí no haya leído la información y sus papás o haya tomado el colectivo para ir a la escuela, ¿no? Y se haya encontrado con todas las puertas cerradas. Hay establecimiento educativo muy grande de 2.000, 2.500 alumnos, como es el Colegio Nacional, que tenían las puertas 100% cerradas. Y otros que por ahí abrieron, pero solamente para el ingreso de directivos. Y algunos docentes que han asistido, pero se han quedado en la puerta informando por ahí los que llegaban, que no había clase. Así que 100% casi el acatamiento del paro docente dentro de la provincia de Formosa.
0: Bueno, esta iniciativa a nivel nacional, como vos lo decías, el paro CETERA había convocado ya el día 29 de julio, ¿sí? Hace poquito, ¿sí? Antes de que finalice el mes prácticamente. Bueno, ¿qué es lo que piden ellos? Reclaman convocatoria urgente de paritaria nacional docente, aumento salarial para recuperar el poder adquisitivo de los salarios, restitución y pago inmediato del FONIT, que se habla mucho, y de los fondos nacionales destinados a la educación. También pedían la sanción de la nueva ley de financiamiento educativo, el rechazo a toda reforma jubilatoria, defensa del sistema previsional jurídico, público, perdón, salario y de reparto. También pedían defensa de las cajas previsionales provinciales y de la jubilación docente, el rechazo al proyecto de la Ley de la Libertad Educativa para construir un gran avance sobre el derecho social de la educación, bueno, la libertad de enseñanza, el trabajo docente y la responsabilidad indelegable del Estado, que sería garantizar la educación pública, democrática, inclusiva y de calidad para todo. Entre los puntos, ¿no? Pedían también mayor inversión en infraestructura escolar, comedores, becas, conectividad, programas socioeducativos. Bueno, esto es lo que ha comentado justamente con respecto a alguno de los puntos, ¿no? Pedían que, y bueno, el lema de ellos, la educación pública no se vende, la paritaria nacional docente no se elimina, los derechos de las y los docentes se defienden, bueno, y para el 3 de agosto, paro nacional docente. Como vos lo decías, bueno, esto fue convocado ya el 29 de julio y bueno, no teníamos información hasta el viernes, sí, hasta ayer que nos llegó un mensaje de WhatsApp de los preceptores en los grupos de los padres, bueno, avisando que hoy hacían paro. En nuestra zona al menos la comunicación fue a través del grupo de WhatsApp, bien, ¿sí? Donde bien. No sabían primero los niños hasta ayer a la tarde, donde recién se empezó a convocar a este paro. Así que lo han tomado igual la decisión a último momento, ¿no? Como para tener en cuenta eso también.
1: Bien, perfecto. Sí, sí, la verdad que, bueno, justamente ayer compartíamos ahí el almuerzo con mi mamá, que es docente, y me dijo, no sabía nada hasta último momento, cómo iban a actuar, y bueno, después obviamente se enteraron que el tratamiento iba a ser bastante alto, y bueno, fueron solamente en algunas escuelas, algunos colegios, directivos. Y esto es turno tarde y turno mañana, no te olvides, no solamente turno mañana, turno tarde también,
0: Todo el día. Ya no hay más turno intermedio, ¿no? Antes me acuerdo que había esas son las escuelas técnicas, que son los turnos un poco más largos, doble turno, pero acá en nuestra zona teníamos el turno intermedio antes, me acuerdo, y ahora ya no hay más. Bien, eso como para contarle a nuestra audiencia, es por eso también que hay poco movimiento en la ciudad de Las Lomitas por el paro, todo tranqui, igual de todas maneras, hemos visto carteles en algunas escuelas donde decía CETERA, paro nacional docente, eso hicieron acá, en algunas instituciones educativas que son públicas, ¿no?
1: Ah, bien.
0: Recordemos que un solo colegio que es privado y bueno, las demás todas públicas. Bueno, tranqui, entonces, el lunes en la ciudad, en la provincia, por lo menos también, ¿qué actividades hubieron este fin de semana en esa zona? Nosotros acá tenemos pocas actividades, ¿sí? Recordemos que no hay mucho como para hacer, contar por allí, como para actividades que realice, qué sé yo, el sector municipal, para los niños, no hay nada, solo hay un... En un sector privado tenemos un parque que se está quedándose bastante tiempo, ojalá se quede un poco más, porque la verdad que es la única alegría a los niños que le podemos brindar los padres, quizás un fin de semana o a mitad de semana.
1: Claro, pero hay que
0: ¿no?
1: gastar, hay que gastar el tema también.
0: Claro, la verdad que hay que gastar, pero bueno, es lo que tenemos acá en nuestra zona, ¿no? Que estaría bueno que haya una organización o un sector que se dedique a que hagan actividades gratuitas, ¿sí? Estaría genial, por lo menos una vez al mes. Viste que está bueno eso.
1: Sí, sí, sí, no. Y acá no hay parque, pero hay un circo. Ayer me fui al circo, Mónica.
0: Estuve mirando, qué hermoso.
1: El circo, lindo el circo. También hay que gastar porque te venden de todo. No solamente te venden la entrada, sino que también te venden hasta patita de pollo vendían en un circo. ¿Cuándo eso? Bueno. Pero bueno, quiero esto, quiero lo otro, preguntaba a la pequeña, no hay para tanto, así que bueno. Pero lindo, eso para gastar, y después creo que hubo, además las actividades de fin de semana, canotaje, zumba y todo lo demás. A ver, en algunas actividades hubo la Formoseñada, que es una actividad totalmente gratuita, estuvieron muchos artistas en el Galpón G, estuvieron muchas bandas, algunas bandas que no tocan hace mucho tiempo y que los jóvenes querían verlo después de tanto tiempo, así que... eso gratis. También hubo un artista, un humorista, que no lo conozco muy bien, pero me llegó por TikTok, ahí de un amigo, que iba a estar el sábado y el domingo en la Plaza San Martín también, haciendo humor para los chicos y para los grandes también. Eso en cuanto a lo que tenga que ver gratuito, más que nada. Después en la plaza, en la feria, impresionante, el día domingo pasé por la feria. Es impresionante la cantidad de gente, tanto los feriantes, como las cosas que venden y como la gente que asiste a la feria porque dejan a sus criaturas ahí y los padres, los mayores, van a dar vuelta a la plaza y vuelta mirando un poco la feria. Algunas atracciones como los peloteros, las burbujas que uno se mete adentro también y puede empezar a jugar para los más chicos. Así que son algunas de las actividades que pudimos ver que te puedo comentar que pude ver el fin de semana más que nada.
0: Y los feriantes, ¿cómo se organizan, no? Yo tengo varios contactos que son de esa zona y veo las actividades que realizan y sí. Cómo se organizan. Y todo lo que venden es increíble. Encontrás absolutamente de todo y, por supuesto, los precios bastante accesibles también como para aprovechar estos primeros días de cobro, ¿no?
1: Pero vos sabés que hay una feriante, te cuento la historia. No lo pude entrevistar porque tiene que ser el fin de semana, pero hay una feriante que vende todo cosas dulces. Ella transmite y empezó a hacer video por TikTok de lo que vendía, y hay que decir que sí labura porque está todos los días en la plaza, pero y sábado y domingo se para en la plaza, transmite Y ayer vi la fila, la conozco porque hace mucho tiempo la compro y ahora empezó a crecer impresionante. Ayer la fila llegaba a los 50 metros en la plaza solamente para comprarla a ella. Solamente para comprarla a ella. Fíjate vos el poder de las redes y obviamente ni qué hablar lo que es las cosas dulces que vende. Es impresionante, nunca probé cosas tan ricas como vende. Pero la fila que hace la gente, yo me veo y no te voy a esperar 45 minutos para comprarte una sola cosa, así que los que van...
0: Yo tengo una obsesión ahí con una empresa de los alfajores artesanales, estoy obsesionada, he comido cajas enteras, eso es la gordura. Ahora, te juro, y hace poco mi hermana me trajo los que consiguió porque no tenía en stock, y moría por ir a la fiesta del alfajor, o sea, no sé cómo te explico lo que amo, no te voy a comer nada lo que tenga, qué sé yo, lo que no sea artesanal, lo que no sea creado, ¿no? Envasado no como absolutamente nada, pero esa es mi debilidad. ¿Qué quieres que te diga? ¿Qué hace la chica? ¿Qué hace de cosas dulces? ¿Qué ofrece?
1: Los nombres me mataste, ah. Pero no es pastelito ni ese estilo, sino son tortas, los rolls que son...
0: De canela.
1: Sí, eso. Y un montón de cosas. Ah, cuando lo encuentre en TikTok te voy a reenviar y para que veas la gente que lleva esa mujer, aunque esté tarde, aunque llueva, calor, siempre está presente ahí. Ya tiene muchas personas trabajando para ella, por lo que veo en los videos. Pero eso pasé por ahí, después llegué a mi casa, abrí las redes y estaba transmitiendo por TikTok. Y era impresionante cómo la gente utiliza bien las redes, en este caso, para mostrar sus productos y después, obviamente, aprovecha el crecimiento, más allá de que es todo rico lo que vende. Así que felicidades a esa persona, que pronto seguramente vamos a ver si podemos hacer una entrevista.
0: La vamos a conocer. Y lo bueno, lo importante de las redes sociales, nosotros que entendemos un poquito de eso, hay que estar presente todo el tiempo, porque cuando vos, consumidor, envías un mensaje y no te responden, ya es como que bajás, ¿no?, los puntajes. Lo bueno es estar pendiente de las redes y responder de manera inmediata al consumidor, qué es lo que quiere, qué le podés ofrecer. Y hay que tener bastante tiempo como para estar metido allí, ¿no? Se ve que ella la viene muy bien la logística, la parte de manejar eso, porque es fundamental para que tu negocio crezca, ¿no? Ahora, si vos tenés una red social y la dejas ahí, publicitas, pusiste, no sé, un flyer y te dormiste, claro. ¿Y cuántos mensajes tenés? Ay, eso no sirve absolutamente nada, porque el consumidor va a buscar otra variedad, ¿sí? O similar. A mí me tiene, yo estoy obsesionada con una empresa que por ahí he probado sus productos, a veces no responden, pido que me envíen incluso varias cajas pedí y no me respondieron. Gracias.
1: Sí, es verdad. Algunos comercios hay que hacer un llamado de atención que tienen con los clientes. Hay otros que directamente hasta, no sé, te dan un abrazo, que da gusto ir a comprar. Te saludan, te miran, se mueven por uno, y hay otro que directamente está como para darse media vuelta y te vas.
0: Cerrá nomás tus redes sociales, cerrá nomás tu negocio. Bueno, hablando de todo un poco, Javier, nosotros en breve ya estamos con nuestra edición al servicio de nuestra comunidad, como es habitual, a las 12:30 horas. Ha sido un placer siempre contactar, hablar un poquito de todo, ¿sí?, de lo que tenemos en nuestra mañana. Seguramente mañana me vas a traer más información. Yo me quedé pendiente con respecto a algunos casos que han sucedido también en el sector policial. Hubo varios.
1: Perfecto, sí.
0: En la ciudad capital que estaba mirando justamente. También hay que darle me quedé muy ahí porque no hubo más información por lo que veo, ¿no?
1: No, con respecto al caso Abel no hubo más información. Mañana vemos si... estaríamos averiguando y con respecto al caso Jonathan Lescano, me parece que para el 13 de agosto está confirmado, dictarán la sentencia a las tres personas que llegan imputados, acusados, sentados en el banquillo de los juzgados, como se dice. Y hoy también se cumple 15 años de uno de los casos más resonantes que estuvo... en cuanto a los casos policiales y recientes y de mala praxis, y tiene que ver con un amigo mío también de cuando eran jóvenes, estamos hablando del caso Juan Piayala. Hoy se cumple 15 años de su partida desde, obviamente, Y la madre compartió una carta, me envió una carta que le hizo con puño y letra, obviamente lo pasamos a texto para que lo podamos leer a través de las redes sociales también. 15 años que aprendió a vivir con su hijo, sin su hijo mejor dicho, que apenas tenía 18 años en ese momento. Juan Piayala era de esas personas que te hacía reír, que estaba en todas partes, no sabía cómo hacía, y es una de las personas que se le recuerda con mucho cariño por cómo era él, más que nada con su carisma y demás. Y que, bueno, tuvo su muerte, fue consecuencia de una mala praxis. Buscó justicia, la madre nunca la encontró, lastimosamente. Y es una carta muy profunda que ya está en todas las redes sociales porque lo compartió a todos los medios, porque sin duda muchos medios la acompañaron de hasta el día de hoy. Así que 15 años de el fallecimiento, la muerte del famoso Juanpi, que mucha gente de mi edad, de los 35 para arriba, lo está recordando porque hoy ya tendría casi ya esa edad, pasando los 30, 35 años el chico Juanpi, nuestro amigo, que es una persona que, de esas personas, Mónica, que le conoce a medio mundo, o quizás al mundo entero, ¿no? Y era muy, pero muy conocido acá en Formosa, y bueno, tuvo una mala praxis y que nunca encontró justicia a su madre.
0: Javi, ¿no? Recordemos que a veces vas con toda la... Decís, bueno, no es algo complejo, una apendicitis en primera instancia fue... operado en la clínica del Ángelo, ¿no? Después de allí, en el proceso de que iba al hospital, también ha ido al hospital de alta complejidad y fue donde pasó todo prácticamente, ¿no?
1: Sí.
0: Muere en el trayecto, ¿sí? Hacia ese hospital, ¿no? Como una clínica privada donde estás pagando también todo, esta intervención ha salido mal, ¿no? Y las complicaciones también con respecto al caso este.
1: Exactamente, pero bueno. Sí, es lo que quería comentarte para ir cerrando en el día de hoy. Sin lluvias para la jornada aquí en Formosa Capital, a disfrutar el día y obviamente se vendrán las lluvias, pero recién para la noche. Así que más que nada para que la gente vaya planificando sus actividades.
0: Hacer todas las actividades correspondientes, ¿no? Que la lluvia no te frene. Entonces hoy lunes es lo que dejamos acá con Javi. A veces acá nos frena un poco, pero igual nos ponemos la bota y nos vamos. Hay que con todo. 27 minutos de la hora 12 en todo el país. Gracias, Javier. Ha sido un placer.
1: Gracias, Mónica. Un abrazo enorme para vos. Nos reencontramos mañana.

22 de las 12 en toda la República Argentina. Nosotros nos vamos. Te dije que hoy no va a llover, ¿eh? Te dije que hoy no va a llover hasta la noche. No te apresures. Hasta la noche, según lo que marca el Servicio Meteorológico Nacional, aquí en la PC, 29 grados 3, más de 31 de sensación térmica, humedad del 60%. Viento norte que sigue aumentando su intensidad, 25 kilómetros en la hora, visibilidad normal. Para la noche se esperan fuertes tormentas o tormentas fuertes. El martes también, durante la madrugada, mañana y tarde. Para la tarde baja la probabilidad, para el miércoles también baja la probabilidad de tormentas. Jueves ya un poco nublado y el viernes también. El cielo algo nublado, lo que sí que la temperatura lentamente iría disminuyendo. La mínima más que nada se iría a 17, después el viernes pasaría a 13, domingo a 12, la mínima. Y la máxima también iría disminuyendo, ¿no? Ya el día más caluroso podría llegar a ser el jueves, pero después ya tendremos 24, 25 grados de mínima. Se viene el panorama nacional, en minuto nada más. Seguí con toda la programación de Radio Nacional Formosa, que a la tarde vienen los, si esta tarde vienen los chicos también. Mañana volvemos nosotros bien tempranito nuevamente con Julieta Reazu, con Carlos Noguera, con Leandro, con Mirta. Mi nombre es Javier Ruiz, que tengan todos ustedes un buen resto de jornada y hasta luego.

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1: 12 del mediodía, 45 minutos, la temperatura en Buenos Aires 15 grados 9 décimas, la humedad 88%, el cielo está cubierto. Y comenzamos con el desarrollo de la información, lo más importante en 15 minutos. El presidente Javier Milei dijo que estamos en récord histórico de consumo. El jefe de Estado también destacó el incremento de las exportaciones y la mejora de otros sectores de la economía.
2: Desde que nosotros llegamos, en los dos primeros años creció 11%. No solo eso, estamos en récord de PBI histórico, estamos en récord histórico de consumo, estamos en récord histórico de exportaciones, y además las exportaciones crecen entre 5 y 6 veces más que el PBI. Entonces, no estoy diciendo que somos Suiza, estoy diciendo que estamos muchísimo mejor.
1: Milei aseguró que la situación del país está mucho mejor que cuando asumió el gobierno.
2: Nosotros cuando llegamos y se sinceraron los datos de pobreza en la frecuencia mensual, sí, eran 57%. Hoy son 29. Quiere decir que 28% de los argentinos salió de la pobreza. Es decir, hay 14 millones de argentinos que están mejor. Usted tenía 20% de indigentes, o sea que no les alcanzaba para comer. Bueno, ese número cayó a 6%. Usted tenía 70% de los chicos pobres, hoy tiene 42%.
1: Se reúne el Consejo de Seguridad Interior en Chaco. Desde Radio Nacional Resistencia, nos informa Noelia Moreira.
3: Comenzó el segundo Consejo Regional de Seguridad Interior con la presencia de Karina Milei, Diego Santilli y Alejandra Monteoliva en Chaco. En el Centro de Convenciones Gala de Resistencia se desarrolla el encuentro con la presencia de los gobernadores de Chaco y Corrientes, la secretaria general de la Presidencia, Karina Milei, el jefe de Gabinete de Ministros de Nación, Diego Santilli, y el ministro del Interior de Paraguay, Enrique Riera Escudero. El director de la Agencia Federal de Emergencias, Santiago Jardi, presentará el plan ENOS para reforzar la articulación entre nación y provincias ante el riesgo de inundaciones derivadas del fenómeno del Niño.
1: Avalan la independencia del Banco Central. En diálogo con Radio Nacional, el catedrático y escritor Ricardo Manuel Rojas destacó las reformas a la Carta Orgánica propuestas por el gobierno. También se refirió a las expresiones del presidente Javier Milei acerca de la relación entre las modificaciones impulsadas y el control a la inflación.
4: El único objetivo que tiene el gobierno respecto de la moneda, si estamos dentro de un sistema de moneda fiduciaria, es garantizar su valor. Y garantizar su valor significa que la cantidad de dinero sea estable. Y aquí viene la observación que hizo, que reiteró recién el presidente. La inflación es el aumento de la cantidad de dinero. Lo que se infla no son los precios se inflan como consecuencia de que se infla primero la cantidad de dinero. De modo que si no tenés un banco central independiente y técnico, muy probablemente el gobierno en algún momento va a presionar para que esa cantidad de dinero se infle.
1: Argentina se posicionó como el mejor destino para la producción de litio. Por Radio Nacional, el especialista en energía de la Universidad Austral, Alberto Carloquia, se refirió al incremento productivo y a las exportaciones que superaron el 180%.
5: En nuestro caso, como país, formamos parte de esto que todo el mundo ya conoce, que es el Triángulo del Litio, con reservas importantes en nuestros salares. Esto va de la mano con Chile y con Bolivia. Ahora, Argentina se ha perfilado en el último tiempo como el destino más dinámico para recibir inversiones privadas.
1: El gobierno pide a CETERA que cumpla con la ley de modernización laboral. El secretario de Trabajo, Julio Cordero, rechazó la medida de fuerza que inició el gremio docente y reclamó por el cumplimiento del 75% del servicio.
6: No se está pensando para nada en el docente. En este caso, es el gremio el que tiene que tomar las medidas para que se cumpla la ley en cuanto a lo que establece la normativa laboral, ¿no? Los docentes no, salvo que el gremio haya intimado al docente para que se cumpla la normativa y el docente se niegue.
1: Cordero advirtió además que el incumplimiento reiterado podría derivar en sanciones, incluida la pérdida de la personería gremial.
6: Nadie apunta sobre la personería gremial, pero bueno, fíjense que la propia ley permite que si existen incumplimientos reiterados, se le pueda quitar la personería gremial. Pero lo que quiero decir es que la normativa prevé, en última instancia, un cuestionamiento de la personería.
1: El Ministerio de Capital Humano remarcó que supervisa el cumplimiento del servicio mínimo previsto por la Ley de Modernización Laboral. Creció la cantidad de turistas en vacaciones de invierno. Según un informe de la Confederación Argentina de la Mediana Empresa, viajaron más de 4,5 millones de personas. La cifra representó un incremento del 5,9% respecto al año pasado. Los turistas gastaron más de 2 billones de pesos, lo que generó un impacto económico del 2,5% mayor que en 2025. Las importaciones puerta a puerta rompieron otro récord, ya equivalen al 40% de las ventas de ropa, electrónicos y juguetes en centros comerciales. Las empresas del sector informaron que en junio ingresaron 125 millones de dólares vía courier, lo que refleja un incremento interanual del 73,8%. Evacuaciones en Concordia por la crecida del río Uruguay. Desde Radio Nacional Gualeguaychú nos informa Eliel Marotman.
7: Ante el posible avance del arroyo Mansores, alrededor de 5 familias fueron retiradas de sus viviendas en un sector de la ciudad costera de Concordia. Las primeras evacuaciones preventivas comenzaron este lunes a la mañana como consecuencia de la crecida del río Uruguay y ante la posibilidad de que las aguas sigan en alza. El operativo se concentró de la costanera. Algunas de las familias fueron trasladadas a casas de familiares y otras a instalaciones de una exfábrica que funcionará como centro de evacuados. Las autoridades municipales explicaron que la medida responde a una decisión preventiva ante un posible crecimiento de las aguas del río Uruguay.
1: Rescates en la alta montaña de Mendoza. Desde Radio Nacional en esa provincia nos informa Victoria Lupu.
8: Evacuaron a turistas en Los Puquios y Penitentes por fuertes nevadas en la alta montaña. Pablo Tijeras, encargado de la Guardia Urbana Municipal de Las Heras en Uspallata y Alta Montaña, dio detalles.
9: Gente que sube generalmente está acostumbrada a estos temporales y los cierres del paso. Quizás no con tantos días como puede ser esta oportunidad, pero realmente estaban con víveres, estaban preparados para un temporal y esperar unos días hasta que se pueda llegar al lugar. Realidad obviamente sigue trabajando en la zona. Convengamos que hay mucha nieve ahí y en algunos sectores tuvo avalanchas, hay piedras, entonces eso dificulta la tarea de personal de Vialidad Nacional para poder dejar la ruta transitable, ¿no?
1: En tanto, sigue cerrado el paso Cristo Redentor por las malas condiciones climáticas y miles de camioneros están varados desde hace 20 días. Hay alerta amarilla por tormentas y nevadas en 6 provincias. El Servicio Meteorológico Nacional emitió una advertencia por lluvias para algunos sectores de Entre Ríos, Santa Fe, Chaco, Corrientes y Formosa. Además, rige una alerta naranja y amarilla por nevadas para Neuquén y Mendoza, que a su vez presenta una alerta amarilla por fuertes vientos.
0: Policiales.
1: Indagan a los detenidos por el crimen de una joven en Mar del Plata, Andrea Valdivieso.
10: Agustín Díaz Bartolomé y José Luis Aquino, serenos del balneario en el que hallaron el cadáver maniatado de Mailén Joana Antonich, serán interrogados en la Fiscalía General de Mar del Plata. Ambos presentan lesiones compatibles con acciones defensivas por parte de la víctima, cuya autopsia reveló un móvil de abuso sexual. En tanto, se avanza con la reconstrucción de los hechos para establecer la participación de los detenidos y el rol del remisero que la llevó hasta el lugar del crimen. Contando el de Joana y según el Observatorio Lucía Pérez, solo en el último fin de semana se cometieron 3 femicidios en la provincia de Buenos Aires. Otras 2 mujeres fueron halladas asesinadas en Pilar y en Viboratá.
0: Internacionales.
1: Crisis migratoria en Ceuta, el informe de Cecilia Diwan.
11: 5 días después del inicio de la crisis migratoria en Ceuta, el Ministerio del Interior marroquí responsabilizó a las noticias falsas y a las redes de tráfico de personas por la irrupción de 70.000 migrantes sin documentos en el territorio autónomo español de Ceuta y Melilla. En tanto, la ministra de Defensa española reclamó a Marruecos una investigación sobre la tragedia en la frontera, donde murieron más de 80 personas.
0: Deportes.
1: El informe de Nicolás Álvarez.
12: Se termina la tercera fecha de la Liga Profesional de Fútbol con 5 partidos. 16:45 Sarmiento Independiente Rivadavia, a las 7 de la tarde Vélez Independiente y Platense Talleres de Córdoba. 21:15 Central Córdoba de Santiago San Lorenzo Almagro y Huracán frente Atlético Tucumán. Seguí la transmisión de Radio Nacional a partir de las 6:30 de la tarde. La actualidad de River después de las 5 derrotas consecutivas en el estado de WhatsApp de Coudet dice: los miedosos no hacen historia. River negocia por Thiago Almada y Boca por el momento no va a traer un número 9 para reemplazar a Vareiro.
1: El presidente Javier Milei destacó los avances diplomáticos en el reclamo por Malvinas. El jefe de Estado afirmó que son los mejores logros de los últimos 40 años.
2: Por primera vez la ONU le obliga a Inglaterra a sentarse a dialogar con nosotros. Gran avance. Además, tenemos apoyos fuertes, digamos, históricamente de China y ahora, digamos, Estados Unidos está, digamos, tomando posición hacia nuestro caso. Y es más, en la propia Inglaterra ya están divididas las aguas y hay partes del espectro político que consideran que nos tienen que devolver las islas porque son nuestras. Dio avances diplomáticos enormes. Usted no vio estos avances diplomáticos en los últimos 40 años.
1: El Congreso retoma la actividad con miras a la sesión del jueves, el informe de Amanda Alma.
13: Se retoma la actividad parlamentaria en el Congreso luego del receso de invierno y en la Cámara de Senadores convocaron a varias reuniones de comisión. El martes 4 de agosto a las 14 se realizará una audiencia pública de la Comisión de Acuerdos para la recepción de pliegos de candidatos a ocupar puestos en la Justicia Nacional y Federal. Y también la Cámara de Diputados retoma la actividad con una reunión informativa de la Comisión de Desarrollo Regional y Economía. Lo más importante en Diputados será el miércoles 10:30 de la mañana con invitados del Poder Ejecutivo Nacional para avanzar en un nuevo proyecto de simplificación de la declaración jurada de impuestos.
1: Desde Casa de Gobierno, más información con Hernán Mundo.
14: En Casa Rosada se retomarán esta semana las reuniones de la llamada mesa política con el propósito de elaborar una hoja de ruta en cuanto al tratamiento parlamentario de los proyectos que el Poder Ejecutivo se ha puesto como objetivo primordial durante el segundo semestre del año. Mañana a las 13, Karina Milei junto al jefe de gabinete Diego Santilli serán quienes encabecen el encuentro que apunta a tener definida la estrategia, saber de apoyos y eventualmente introducir modificaciones al proyecto de inviolabilidad de la propiedad privada que se trataría inicialmente este miércoles en el ámbito del Senado. Por otro lado, también con la mira puesta en la Cámara Alta, el gobierno promueve que se acelere el tratamiento en comisiones del proyecto destinado a captar grandes inversiones, conocido como Super Ricky. Javier Milei aspira, mientras tanto, a que el proyecto de reforma de la Carta Orgánica del Banco Central llegue al recinto de diputados antes de fin de agosto.
1: Modifican el Código Alimentario. El gobierno simplificó las importaciones de aditivos, ingredientes y envases certificados por Australia, Canadá, Estados Unidos, Unión Europea y Japón, entre otros. La medida reducirá cargas regulatorias para la industria nacional. Las Fuerzas Armadas cobrarán un bono especial, recibirán una suma fija de 50.000 pesos de carácter excepcional, remunerativa, no bonificable y por única vez que se abonará con los haberes de agosto. El monto también lo percibirán los agentes policiales y de seguridad federales que se encuentren en actividad y distintos organismos de inteligencia. Vehículos del ejército atraviesan La Pampa. Desde Radio Nacional Santa Rosa nos informa Daniel Luchelli.
15: Una columna de vehículos del ejército argentino atraviesa la provincia de La Pampa. La columna está integrada por vehículos Unimog. El trayecto es desde Bulón, provincia de Buenos Aires, a Santa Rosa, capital de La Pampa, y luego a Zapala, provincia de Neuquén. Son vehículos Mercedes-Benz Unimog U4000 que partieron desde la dirección de Arsenales en Bulón, provincia de Buenos Aires, hacia la capital pampeana y luego hacia la quinta brigada de montaña en la ciudad de Zapala, provincia de Neuquén. Las unidades son transportadas en columna militar sobre acoplados remolque de gran porte bajo supervisión de autoridades militares.
1: Hasta aquí Panorama Federal de Noticias. Nosotros nos volvemos a encontrar mañana a las 2:45. Sigan en la sintonía de tu radio.
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1: Buenas tardes, ¿cómo les va? Qué gusto saludarlos. Aquí estamos comenzando Pasión Nacional por AM870 con la complicidad de las 48 radios de Nacional en todo el país y, por supuesto, el canal de YouTube. Se termina la tercera fecha de la Liga Profesional de Fútbol. Vamos a transmitir por Radio Nacional a partir de las 6:30 de la tarde. Vélez Independiente con Eladio Rey y Agustín Domper, luego llegará Luca de Jesús para Central Córdoba, San Lorenzo, que van a jugar a las 21:15. Previamente en Junín, 16:45, Sarmiento frente a Independiente Rivadavia, a las 7 de la tarde en Vicente López, Platense frente a Talleres de Córdoba, y 21:15 en Parque de los Patricios, Huracán frente a Atlético Tucumán. Perdió River, una derrota más de Eduardo Coudet, del grupo de futbolistas, la quinta derrota en forma consecutiva, si uno tiene en cuenta la final del torneo anterior, el partido de la Copa Argentina y las tres primeras fechas de este campeonato. Hubo un cónclave después del partido que River pierde frente a Rosario Central, partido que vivimos en Nacional y en todo el país con el relato de Martín Perazzo, donde participó Eduardo Coudet junto al presidente de River, Stefano Di Carlo. Y bueno, sigue Coudet por el momento. A mí me parece una buena decisión de los dirigentes de River. Ya me gustaría hablar con Agustín Domper, que es la persona que cubre River para nuestro programa. Me parece una buena decisión bancarlo a Coudet, que hoy en su estado de WhatsApp puso: los cagones no hacen historia. Perdón por la terminología, pero estoy leyendo simplemente lo que dijo Eduardo Coudet, o por lo menos lo que puso en su estado de WhatsApp del teléfono. La crisis de River es profunda, en el mientras tanto se negocia por Almada, pero me da la impresión de que la gente ya no tiene más paciencia, que la gente que se agolpó allí en el hall del Estadio Monumental, para los que conocen el estadio, para los que van siempre, saben que ahí en el hall siempre pasan cosas, y ese pequeño grupo, aunque mayúsculo, que hizo bastante ruido, pidió por la vuelta de Ramón Díaz. Una cierta parte de la gente de River, hay otros que están muy enojados con el actual presidente, con su comisión directiva. Así que vamos a ver cómo termina todo esto. A primera hora, con la muy buena producción del juvenil Flores, Boca empató en Rosario en el Parque de la Independencia 2-2. Ganaba 1-0, lo perdía 2-1 y finalmente terminó 2-2. Lo saludo a nuestro locutor Hernán Exmayer. ¿Qué tal, Hernán? Bienvenido.
2: Buenas tardes, Nicolás. Muy buenas tardes para todos. Estamos con un cielo cubierto en la ciudad de Buenos Aires, esperando algunos chaparrones para esta tarde, con 15 grados 6 décimas de temperatura, Nico.
1: Muy bien. Mi querido Javier Vicente, la crisis de River, que parece que no tiene fin.
3: No solo no tiene fin, sino que además da la sensación de que no se sabe dónde termina, ¿no? Porque ya a esta altura de las circunstancias se están batiendo todos los récords. River acaba de batir un récord histórico que desde 1911 no tenía antecedente ni registro, que es perder 5 partidos consecutivos. Pero yo creo que he sido crítico en el momento que había que serlo, porque este equipo juega igual de mal que cuando River ganaba en los principios de la era Coudet y llegó hasta la final del torneo de apertura, que perdió y justamente, muy justamente, con Belgrano de Córdoba. Por eso no me parece que sea motivo de hacer leña del árbol caído a este momento de River. Coincido con vos, no me parece que fuera oportuno despedir al entrenador en este momento porque nada soluciona. Aunque creo yo que el Chacho, a esta altura de las circunstancias, ha entrado en la dinámica del partido a partido.
1: Sí, se va a poner un plazo, evidentemente.
3: Si no le podés ganar a Tigre, si perdés con Tigre el próximo fin de semana, a propósito de un Tigre que viene jugando bien, que viene ganando, que le ganó a Racing el fin de semana y le ganó bien, después, ¿cómo enfrentás el Monumental en el próximo partido de local después justamente de lo que ocurrió ayer, ¿no? Evidentemente, el Chacho ha entrado en una dinámica de partido a partido que no sé si es merecedor de la misma. Ahora, lo que está claro, que desde que el Chacho llegó a River hace 6 meses atrás, no dio la tecla. El equipo juega mal, jugaba mal cuando ganaba y juega mal ahora que pierde.
1: Muy bien, la firma de Javier Vicente. Me da mucho gusto saludar en el centro del país, con la participación especial que tiene él en cada emisión de Pasión Nacional, José Luis Romero, allí en Córdoba. Negrito querido, un gran abrazo.
4: Hola, ¿qué tal, Nicolás? Abrazo para vos, los compañeros, la audiencia en todo el país. A esta hora en Córdoba el cielo está cubierto y a ratos como una resolana. Está indescifrable el día. 19 grados la temperatura actual en la capital mediterránea, la humedad 76%.
1: Bien, ¿y qué lectura haces desde Córdoba de todo lo que está pasando con River y de otra caída, en este caso en el Estadio Monumental?
4: Tienen material, hay materia prima, los que están, pero entrenando un poco más allá. Se habla de jugadores que podrían llegar, pero esos que lleguen seguramente van a necesitar de un par de partidos, semanas, como para adaptarse, readaptarse al fútbol argentino. Seguramente con el material que posee, River va a salir a flote. Son buenos jugadores, tienen experiencia. Ahora, Coudet da con la talla, es el idóneo como para poder revertir la situación, al margen de las individualidades, nombres, collares, medallas, laureles, ¿está capacitado como para poder revertir la situación? A mí me parece que se le quemaron los libros. La última vez que River salió campeón, estaba viendo, atajaba Armani, Casco, estaba González Pires, creo, Paulo Díaz, Enzo Díaz, Nacho Fernández, Enzo Pérez, estaba De La Cruz, Barco, estaba Beltrán. Ese equipo con De Micheli, ¿era más que este River? ¿Era menos? Lo que pasa es que De Micheli, no tenía... armó un equipo con lo que tenía. Eso es lo que no vemos en River, y no sé si Coudet podrá enderezar el barco.
3: Lo que pasa, José Luis, que en este caso, yo soy de los que creen que el entrenador no tiene tanta incidencia, sobre todo en el desarrollo del equipo. La tiene principalmente en el armado del plantel. Y este es un plantel mal armado, porque a River le sobran jugadores en ciertas posiciones de la cancha y le faltan jugadores claves en otras posiciones que para el estilo futbolístico de River son fundamentales. No tiene un 8,
1: bueno,
3: no tiene un 10, y el único 10 que tenía lo dejó ir, aunque fuera un 10 que te diera 20 minutos de juego, como el caso de Juanfer Quintero, era el único 10.
1: Bueno, fíjate qué interesante lo que decís, porque yo estoy, no por estar en contra, estoy en las antípodas de lo que pensás. Yo creo que un entrenador tiene una injerencia muy importante dentro de un vestuario, en el armado del equipo, en la comunicación, en la fluidez de cómo son las relaciones. Y evidentemente todos los éxitos deportivos que consiguió River en la última década con Gallardo de entrenador, no solamente fue porque los dirigentes hacían bien las cosas en la AFA y en la Conmebol, porque había un grupo de futbolistas que se destacaban desde el punto de vista individual y grupal, sino porque había, porque el padre y la criatura era Gallardo en River, como en su momento lo fue Carlos Bianchi en Boca. Yo creo que el entrenador tiene una incidencia. Alguna vez lo discutí en vida con mi amigo el Loco Gatti, que me decía así, pero los que definen el asunto el domingo a la tarde son los futbolistas. Está muy bien, pero el trabajo del entrenador en la semana y con las piezas que se pueden mover en cuanto a la elección del equipo y en pleno partido de los cambios, me parece que tienen una incidencia. No tal vez, yo pienso que es gravitante, vos pensás que es menor. No sé cuál es tu punto de vista, Negro, a propósito del entrenador.
4: Yo soy de los que siempre sostienen que son los jugadores los que determinan. Ahora es cierto que ha cambiado mucho el fútbol, ha cambiado mucho. Antes tenías el don natural, el talento de cuna de ese futbolista que llegaba desde el potrero, desde el pueblo, desde el barrio. Ahora los jugadores son piezas que deben ser ensambladas, encastradas por un sistema de juego que es idea del entrenador. Antes, si no sabías gambetear, no podías jugar de cuatro. Y vos decís, no, pero si el cuatro está para marcar. Es decir, primero y principal, antes, es decir, para formar parte de un equipo de primera tenías que saber marear, se decía, gambetear. Después, si tenías capacidad para marcar, y por ahí jugabas de cuatro. Y si corrías un poco más, y jugabas de ocho. Y si eras rapidísimo un rayo, jugabas de wing derecho. Y jugabas con diez. Hoy en día, me parece que tiene más protagonismo, más incidencia el técnico que en otros tiempos, pero indudablemente que la virtud, la capacidad, el talento del futbolista en definitiva es el que define todo. Me parece que acá en River está fallando el técnico, y me parece, no digo Ramón Díaz, pero le hace falta un hombre grande, un hombre con experiencia, River, para ver si puede ordenar semejante caos.
1: No, bueno, pero perdón.
3: Alguien que identifique bien.
1: Coudet tiene experiencia, no es un novato.
3: Sí, tiene experiencia. Pero me parece que no está identificando bien el gen de River. Porque cada club, cada institución tiene una historia, tiene una forma de juego, tiene un estilo, tiene una estética. Y River, en su historia grande, siempre ha respetado ciertos procedimientos. No puede ser que River juegue de la mano de Chacho Coudet. Evidentemente no conoce, no identifica el estilo River.
1: Pero Javier, ¿cómo?
3: No puede, perdóname, jugar con doble cinco River. Y no puede jugar sin 10.
1: Bueno, pero
3: River,
1: espera,
3: es
1: no grites,
3: un número 5.
1: No grites.
3: Línea
1: te
3: de
1: pido,
3: cuatro.
1: Te pido por favor que no grites, porque no es para gritar. A ver,
3: 10.
1: ¿Cómo me vas a decir que no conoce el ADN de River si jugó en River un par de años y lo hizo con mucho éxito?
3: Que haya jugado en River parece que no alcanzó.
1: No es dramático tampoco que River ponga un doble 5, me
3: es
1: parece.
3: Dramático.
1: No
3: para
1: es dramático.
3: Para el estilo River es dramático que River modifique su esencia de esa manera. Juega con un doble 5 y juega sin número 10. River, que es el rey de los número 10 en el fútbol argentino.
1: Bueno, a ver, bien, vamos a saludar a Luigi Villalba, que ha jugado en River y que me parece que conoce a la perfección el ADN. Y queremos que en esta primera media hora hablar a todo River. Estamos saludándote desde Radio Nacional. Mi nombre es Nicolás Álvarez. Estamos junto a José Luis Romero y Javier Vicente. Hola, Luigi, bienvenido.
5: Hola, Nico, buenas tardes. ¿Cómo andás?
1: Muy bien, ¿cómo estás? ¿Qué ves de este momento de River?
5: Complicado de los resultados, lógicamente no es agradable pasar por este momento, sobre todo en el manejo donde hay, que se hablan de tantos millones de dólares y no sacar resultado, creo que es un poco chocante, pero analizando bien de qué se trata, bueno, River está faltando algún que otro futbolista de juego, de generación, y donde lo vemos todo, que le falta fútbol. ¿Por qué? Porque yo creo que todavía está desbalanceado en eso del armado del plantel. Y bueno, las cosas pasan por algo. Y yo creo de ese lugar, del desbalanceado que está el plantel, que tiene buenos defensores, tiene muy buenos delanteros, que recién llegaron, que se tienen que volver a readaptar a lo que es el fútbol argentino, que es muy malo, pero sí agresivo y desde ese lugar, pero le faltan futbolistas que conecten, que le hagan llegar la pelota a los delanteros con una cierta claridad.
1: Claro, ¿y cómo es esta situación de Coudet, que anoche después del partido se reunió con el presidente Stefano Di Carlo en el vestuario? ¿Estás de acuerdo con su continuidad? ¿Cuál es tu pensamiento?
5: No, lógicamente, sí. Está lamentablemente estamos, es lo que te dije, está todo tan medio dado vuelta de que se habla tanto de millones de dólares con futbolistas que vienen, pero que vienen en ciertas posiciones y están faltando en otros lugares. Yo creo que cuando Chacho tenga el plantel completo, con futbolistas en la mitad de la cancha, que es los generadores de juego, yo creo que se va a armar el River. Lo que pasa es que a ver, ya pasaron tres fechas y a veces River no te espera.
1: Claro.
5: Sí, no estoy de acuerdo con los reclamos exagerados de algunos hinchas, ¿no? Porque no voy a... El verdadero hincha era el de antes, yo creo, no sé si el de ahora tanto.
1: Bueno, vos dijiste que le faltaba fútbol a River, lo tenía a Quintero, recién Javier hacía referencia de que River juega sin un 10, y ahí estoy de acuerdo con Javier, pero tampoco había demasiado compromiso del colombiano en cuanto a la responsabilidad, el cumplimiento, hay que contar toda la historia.
5: No, claro
1: también.
5: Que sí, me alegro que pienses así. A ver, la realidad es que, a ver, River, que no viene teniendo un gran juego o una estructura futbolística de una gran idea, y desde el buen juego, desde no desde antes del Chacho, y a ver, estamos contando que antes Juanfer jugaba y era capitán. Sí, creo que nos ha dejado una marca imborrable en el hincha de River, y vamos a estar agradecidos siempre con Juanfer. Pero también hay que ser real de que cuando estuvo Juanfer también, River le faltaba fútbol también, no me acordemos de eso que le costaba.
1: Y está muy bien que lo marques, ¿eh? Está claro, muy bien que lo marques.
5: Le costaba generar situaciones de gol cuando estaba el otro entrenador.
1: Sí, seguro.
5: Ahí está, y ahí Juanfer era capitán y jugaba, y lo hacían sentir importante y también. Hay que tener cuidado un poco de memoria y darle un poquito al entendimiento de lo que es el fútbol y no dejarnos llevar por las redes sociales en el cual, viste, te dicen que hay 30 millones, que 40 millones, que 50 millones. Eso te hace confundir un poco.
1: Sí, seguro.
5: Y analizar eso, lo que te digo, del desbalanceo que hay de plantel.
1: Sí, seguro. Estamos hablando con Luigi Villalba en Radio Nacional. Ya participan de la charla José Luis Romero y Javier Vicente en este debate futbolero, hablando de River.
3: Luigi, ¿por dónde empezarías para rescatar a este equipo? Porque resultados se obtenían en el campeonato pasado y sin embargo el equipo jugaba mal. Y por lo tanto el correlato terminó siendo perder la final y ahora entrar en esta racha negativa, ¿no?
5: Claro, bueno, pero igual estamos hablando que, a ver, los hinchas River no es que nos quejábamos porque estábamos contentos por el resultado que sacaba, pero sabiendo que estaban deudas desde el juego. Eso no hay que olvidarse también. A ver, acá, si ganas sos espectacular y si perdés sos un desastre, te tenés que ir. Y no, hay que analizar un poco. River ha sacado muy buenos resultados con Chacho porque se adaptó al plantel que tenía, que le seguía faltando futbolistas de generación importantes. Pero sí, lo bueno es que ganaba, pero sí, a ver, tenemos que ser realistas, que no jugaba bien River, no como a la gente de River le gusta, pero sí Chacho le dio la impronta al plantel que agarró. En ese lugar tenemos que empezar a avanzar, y ahora, donde se creía que se iba a empezar algo distinto, seguimos penando desde ese, o pecando, no sé cómo qué palabra le puedo poner, a decir que todavía no han llegado esos futbolistas en el cual tienen jerarquía del juego.
1: Bien, el Negro Romero en Córdoba.
6: A la distancia, es cierto, a River le hace falta un 10, un creativo, uno que genere, que abastezca, que haga jugar. Pero, viste, es como que al hincha de River le choca. ¿Hasta cuándo? Tanto gastar y traer jugadores. Qué mal que compramos, decir. Y bueno, y ahí el hincha dice, bueno, a ver, ahora queremos ver la mano del técnico, cómo administra esto, entre las figuras que llegaron, campeones del mundo. A ver, también queremos ver la idoneidad del entrenador.
5: Claro que no. Bueno, vamos a hablar siempre de lo mismo. Están trayendo todo de lo mismo. Y los que no traen, de los futbolistas que te generen juego. Esos volantes ofensivos que te generen juego. Porque, a ver, traes tres número nueve... traes un central que para mí también era el futbolista que tenía que traer y me parece brillante que haya venido. Traes un lateral que ya tenía, querés traer a otro, un lateral que dicen que puede llegar a venir Ortega, pero no están trayendo ese futbolista que necesitaba.
1: Bueno, lo están buscando Luis y a Thiago Almada ahora.
5: Bueno, pero por eso entonces hay que ser paciente. Yo sé que, a ver, al hablar de tantos millones y que River haya perdido y que no es habitual, tenemos que tener el entendimiento del juego, del fútbol, de que está faltando lo que viene faltando ya hace una o dos temporadas atrás.
1: Sí.
5: Son jugadores de juego, que te habiliten, que ese Nacho Fernández en plenitud, ese Piti Martínez en su plenitud, ese De la Cruz en plenitud, Palacio en plenitud. No lo tienes, River, es la realidad. Y se está tratando de adaptar a un plantel de lo que se va generando sobre la marcha del campeonato. Hay que tener un poco de paciencia y a ver, eso no quiere decir que deje de ser grande, no. Hay que analizar un poco las cosas y no dejarse llevar en caliente, porque en caliente ya hemos pasado varias feas como hincha de River y no hay que olvidarse, siempre hay que darse una vuelta por el
1: En caliente generalmente no se suelen tomar buenas decisiones. ¿Sabes qué le decíamos con Javier en la apertura? Que si bien Coudet elige seguir, y estamos de acuerdo con esa postura y claro, con este fortalecimiento que le da la comisión directiva que maneja Stefano Di Carlo, yo creo también que en el fuero íntimo, y vos lo sabés porque sos sí, un hombre del fútbol y que ha jugado en River, y que conoces a la perfección lo que ocurre, lo que sucede, lo que pasa en el planeta River, yo creo que Coudet también se debe poner un plazo íntimamente, porque dice, estoy en el club más importante de la Argentina, claro, o en uno de los dos, tengo un plantel riquísimo. Bueno, le tiene que encontrar la vuelta también.
5: Lógicamente, que le va a tener que encontrar la vuelta, como le encontró apenas llegó. Y lo que sí, a ver, seguramente pasará de que si no le traen esos futbolistas de generaciones de juego, y le va a costar armar fútbol. Sí, quizá va a ser un equipo directo que dependerá un poco de las individualidades, como le pasó el campeonato pasado, y que lo hizo pesar, porque de hecho terminó jugando una final y no llegaron. O sea, la final de CUTE, 32, ¿cuántos equipos hay en la primera hora? 28
1: equipos. 30.
5: 30 equipos, bueno, 30 equipos, llegó dos, River es uno. Así que no fue todo tan malo, se adaptó a lo que tenía, y él sabía que River no había jugado del todo bien como a él le gusta y a la gente le gusta. Y llegó a la final. Eso es lo buenísimo que tiene Codet, que sabe dónde está y sabe lo que tiene que hacer. Pero bueno, también tiene que tener un poco los protagonistas. Y la verdad que no los tuvo por el plantel que heredó, y no los tiene porque todavía no le llegaron esos futbolistas. Ahí está claro. Lo único que sí me hace pensar después lo otro. River antes no se trataba de hablar, estamos hablando siempre de refuerzo, que se van 20, 15, 10, 5, 8, 10, 11. ¿Y atrás qué pasa? Porque los Julián Álvarez, los Beltrán, los Roleiser, los Enzo Fernández, los Palacios, ¿a dónde están?
1: Bueno, están afuera. Yo te agradezco especialmente, vos sos un hombre vinculado a River, que nos ayudes a pensar de esta situación crítica desde lo deportivo y de esta crisis que está viviendo River desde lo futbolístico. Luigi, te mandamos un gran abrazo desde Nacional.
5: Bueno, abrazo y gracias por conocerme.
1: Muy bien, Luigi Villalba con nosotros. Sí, Javier.
3: Pero fíjate lo que pasa, ¿no? Porque lo charlamos entre nosotros, coincidimos. Lo dice Luigi Villalba, también coincidimos. Le falta un número 10 arriba, le falta generación de juego, sí. Le falta también para
1: pero,
3: mí un 8.
1: Pero
3: un
1: viste,
3: 8.
1: Viste lo que dijo también de Juanfer Quintero, ¿no?
3: Sí, lo entiendo. Para mí, si no tenés nada, siempre es mejor tener algo.
1: Seguro.
3: Pero en este caso, River va por Thiago Almada, que puede ser la solución en ese lugar de la cancha. Ahora fíjate, Thiago está de vacaciones en Ibiza. Ayer se vieron fotos junto a Julián Álvarez y Lisandro Martínez pasando sus vacaciones allí en esa isla de las Baleares, en España. Thiago va a esperar todavía un tiempo más a ver si le surgen ofertas en Europa antes de decidirse por venir a River. En Sudamérica él ya definió, viene a River y no a Flamengo. Pero va a esperar todavía unos días más para saber si le llega alguna oferta para mantenerse en Europa. El libro de pases está abierto hasta el 31 de agosto. Cuando Thiago Almada llegue a River, River ya va a haber jugado los octavos de final de la Copa Sudamericana, la mitad del campeonato. Entonces, es un problema.
1: Bueno, está bien lo que decís, yo coincido. Yo no lo descartaría el Flamengo todavía, pero... Negro, hagámosle un cierre a esta primera media hora de Pasión Nacional, que fue muy riverplatense justamente por la falta de resultados positivos que ha tenido el equipo de Coudet.
6: Es bueno, si llega a venir Thiago Almada, le puede solucionar mucho, ¿eh? Pero también tiene que volver a ser el colidio que era. Todavía tiene que recuperar al Beltrán que era. No sé, Santos Borré, me parece que no, pero digo, hay muchas cosas que deben recuperarse, y Thiago Almada, si viene, deberá tener en 3-4 fechas recién una readaptación al fútbol argentino, como le está pasando a Otamendi. No es lo mismo jugar en Europa, en Portugal, en la selección donde hay una mecanización del juego, a no solo el contexto social, deportivo que vive River, y con jugadores que no son de ese nivel. Es decir, todos necesitan, y bueno, pero ahí hay alguien, el máximo responsable es el técnico. Veremos si le da.
1: Bien, con Hernán Exmayer repasamos las vías de comunicación y le vamos a preguntar al hincha de River en todo el país si está bien que siga Coudet o si pretenden otro entrenador. A este número de WhatsApp.
2: 11-3877-485.
1: La pausa.
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3: Vamos al móvil nacional con Juan Ignacio Gijón. Juan, estás en el aire.
4: Nico, ¿qué tal? Estamos aquí en esta mediodía, esta tarde ya gris, oscura de lunes. Mal inicio de semana para el hincha de River. Estamos aquí en el Museo de River, en las puertas del Museo de River, en donde ayer, vos lo dijiste, fue un cónclave este estadio, no solamente por lo que pasó entre las cabezas dirigenciales del club, sino que lo que sucedió también entre hinchas. ¿Tu nombre?
5: Milo.
4: Milo, hincha, socio.
5: Sí, hincha de River, socio hace 11 años, vengo todos los partidos a la cancha y un desastre, la verdad. No se puede creer.
4: ¿Ayer estuviste?
5: Sí, siempre estoy. Que un equipo pierda 5 partidos al hilo con lo que le invierten, con lo que es River, es una vergüenza. Si bien ayer creó un poco más de lo que venía creando, un equipo así no puede perder en el Monumental 2 partidos seguidos, y menos empezar el campeonato perdiendo 3 partidos seguidos.
4: ¿Qué opinas de Coudet? ¿Te gusta como técnico? ¿Lo hubiese pedido cuando llegó?
5: No, la verdad que desde que llegó no estaba de acuerdo. Si bien llegó una final y tuvo resultados sin resaltar en lo futbolístico, es un técnico que no tiene ADN River así como lo tuvo Gallardo en su momento, o como lo tienen otros técnicos como podría ser Aymar o Crespo.
4: ¿Te gustaría que sí o no?
5: La verdad que no, pero bueno, tal vez es muy rápido para sacarlo, pero no me gusta nada, cómo juega, cómo habla, no, nada.
4: ¿Y el nombre Ramón Díaz que sonó ayer en los pasillos?
5: Y Ramón Díaz es un técnico histórico de River, muy grande, pero qué sé yo, pasaron años, el fútbol se modernizó, un cuarto ciclo sería, si no me equivoco, qué sé yo, no sé, es difícil, yo le daría otro nombre.
4: La última, la llegada de Thiago Almada, ¿pone un poco de paños fríos a la situación o es más de lo mismo?
5: Paños fríos no pone, pero la verdad que es un jugador de selección, un crack y que emociona, pero no sé, hasta no verlo en River, la camiseta de River es muy pesada.
4: Bien, Juan. Perfecto. Bueno, muchas gracias. Bueno, Nico, este es el panorama y esta es la opinión del hincha de River después de otra derrota más aquí en el Monumental.
3: Muy bien, impecable el trabajo de Juan Ignacio Gijón. Quédate ahí. Estamos recuperando la normalidad de a poco en el programa. Lo hemos recuperado a nuestro amigo Sebastián Vera, que está en la producción, después del muy buen trabajo que hizo en la Copa del Mundo, dándonos una mano muy importante, tanto en los programas deportivos, en la programación de Radio Nacional y fundamentalmente en las transmisiones de fútbol. Así que, Sebastián, oficialmente te doy la bienvenida y me pone muy feliz que estén nuevamente en Buenos Aires. ¿Viste? Qué lindo que es cuando el avión aterriza en Ezeiza, es lo más lindo del viaje. 1:30 noticias.
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6: 1:30 en la República Argentina. Sube la bolsa en Wall Street y cae el riesgo país argentino. Los bonos soberanos en dólares aumentan 0,3%.

0: reclamo de que la Fiscalía profundice las actuaciones y se sepa cuál fue la causa del fallecimiento. En primera instancia, la policía informó que se trató de un suicidio. En Buenos Aires, la temperatura 15 grados 6 décimas, la humedad 89%, el cielo está cubierto.
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0: Una de la tarde, 32 minutos, qué lindo escuchar en esta tarde de lunes la voz hermosa, maravillosa de Nat King Cole. Hernán, con los mensajes.
1: Leo desde Río Tercero, Córdoba, dice: el mejor técnico para River es Sampaoli. Un saludo para Nicolás. Enrique desde San Salvador de Jujuy: el problema de River Plate es Coudet. Lo vi bien en un primer momento y esperaba que para estas horas ya tendría, por supuesto, a la hinchada metida en el bolsillo. Ganó sus primeros partidos jugando como podía y viene a desarmar el equipo que tenía para perder ese invicto justo frente a Boca.
0: Sampaoli que volvió a perder como técnico de Talleres el fin de semana.
2: Es cierto, y hoy, bueno, hoy está jugando Vélez Independiente, pero Talleres tiene compromisos bravos, en lo que se le viene. Ahora, da la sensación de que, como decíamos, ahora el Chacho entró en un terreno de partido a partido, porque imagínate lo que puede llegar a ser el Monumental cuando vuelva a jugar de local River. Primero tiene la visita a Tigre, después tiene la visita en Bogotá a Independiente Santa Fe. Pero si no le va bien, indudablemente los directivos, la preocupación que tienen es que ya no solo sea el Chacho el apuntado, sino también ellos, aunque ayer también se cantó contra los directivos ahí en el hall del Monumental.
0: A mí me parece que la gente de River está más enojada con la dirigencia que con el propio entrenador.
2: Y
0: me parece.
2: Debería estarlo, porque la verdad que la dirigencia de River viene haciendo desaguisado tras otro, ¿no? Sigue sin entenderse cuál es el rol de Pablo Longoria, sigue sin entenderse cuál es el rol de Enzo Francescoli, por qué el técnico tuvo que admitir la separación de estos 14 jugadores del plantel que están entrenando en lo que para mí es una falta de respeto a los profesionales, entrenando allí en el container de Avenida Cantilo. Pero el problema que está teniendo el presidente de River en este momento es que los técnicos que él quiere para reemplazar al Chacho, si es que finalmente los resultados lo obligan a dar un paso al costado, están con trabajo. Ese es el problema, que están ocupados. Gaby Milito en la Chiva de Guadalajara. Hernán Crespo, que acaba de asumir en Atlas de México. Entonces, claro, le están quedando pocas opciones. Y la opción Ramón, que es la que piden los hinchas, y como lógica consecuencia de que el hincha siente que se perdió la identidad riverplatense, entonces pide a Ramón, porque Ramón es la identidad riverplatense en contrapartida, me parece que la opción Ramón para esta dirigencia no es posible, no son...
0: Me parece que no.
2: Ni Donofrio, aunque Donofrio ahora parece, como dice Agustín, peleado con Di Carlo, van a ir por Ramón.
0: Vamos a hacer un alto en el camino con River. Vamos a saludar al querido Jorge Godoy, que ayer relató de manera extraordinaria el empate entre Newell's y Boca, partido que tuvimos en Nacional y en todo el país. Jorge, qué gusto saludarte.
3: ¿Qué haces, Nico? ¿Cómo estás? Un abrazo grande, un saludo para todos.
0: Bueno, una línea de Boca, te aprovecho ya que relataste el partido.
3: Sí, vos sabés que lo escuchaba a Javier con las cuestiones de River, todo lo que ha pasado y lo que ha dejado el empate de Boca con sabor a poco, porque viste que el gol de Velasco prácticamente que no fue ni festejado, rápidamente fueron al medio para buscar la victoria. Está claro que no encuentran el camino tampoco desde lo futbolístico todavía con el Vasco Arruabarrena.

0: Y fíjate que los cinco grandes, en los cinco grandes, se da una particularidad. La gente en las tribunas, más allá del presente futbolístico y de lo que demuestran en el campo de juego los equipos, canta o contra los jugadores o contra la dirigencia. La de Independiente, en este caso, de lo que vamos a hablar ahora, en todos los partidos y desde hace ya bastante tiempo, más allá de los resultados y lo que pase en la cancha, en el campo de juego, la gente de Independiente canta en contra de la dirigencia. Lo mismo pasa con San Lorenzo desde hace rato, y vaya si tienen para cantar. Racing el otro día lo vimos en su reacción después de la derrota contra Tigre al público de la Academia, y ni hablar de Boca y de River. Pasa en los cinco grandes que hay cuestiones que hace que la gente cante o en contra de los jugadores o en contra de la dirigencia o de ambos casos, como pasó ayer en la cancha de River, ¿viste?
1: Sí, claro. Vos le pusiste el mote del guapo Flores. Me gustó ese término que utilizaste. Flores, que estás de acuerdo conmigo, que fue el mejor de la cancha y que motorizó que Boca llegara al empate en un partido que se le había complicado en la parte final.
0: Sí, se le complicó porque se le dio vuelta Newell's. Encontró el gol, ese gol del Zorro Cócaro, casi de casualidad, le quedó la pelota en el área, hizo el tiempo muy bien para hacerlo pasar de largo en la marca Paredes y clavarla sobre el ángulo. Después el segundo gol fue un golazo de Tripiquio, tengo anotado a Tripiquio y se me tocaron los papeles. El segundo gol
1: de fue
0: un golazo de Reggiardo, el capitán de Newell's, que la puso sobre el ángulo y lo dio vuelta con poco fútbol, pero con mucha voluntad. Newell's ante un Boca que, sí, con Flores, con algo de Aranda en algún momento, sí, pero que evidentemente le falta peso en ofensiva, porque ni Merentiel, ni tampoco cuando, mucho menos cuando entró Jiménez en el segundo tiempo, supieron allí poner la presencia ofensiva que a Boca requiere. Me parece que le falta claramente un número 9 a Boca, un número 9 importante, ¿no? Porque no está en su nivel, está lejos del mismo el
1: sí,
0: uruguayo.
1: Sí, es verdad lo que decís. La última noticia que es que van a esperar la recuperación de Vareiro y por el momento no van a buscar un número 9. Pero en realidad te llamamos para hablar de Independiente.
0: Sí, sí, sí, está claro eso. Me quedé con lo que vimos ayer en Rosario juntos. De repente me hiciste volver solo porque desapareciste a la salida del partido.
1: Sí, me tenía que ir rápido.
0: Sí, sí. Bueno,
2: Me estaba esperando Marza Piensa por ahí, ¿no?
0: No, tremendo, tremendo. De repente el comentario, estábamos cerrando la transmisión y Nicolás, ¿dónde está? Nicolás, ya estaba en la ruta.
1: Sí, estaba.
2: Ahora, ¿cómo tapa todo la crisis de River, eh? Porque Boca es otro
1: desastre. No, bueno, pero Boca no perdió, por favor.
2: Boca es otro desastre.
1: No, Boca no perdió, es otra cosa. Bueno, pero vamos a hablar de Independiente, que viene bien el equipo de Quinteros.
0: Sí, el equipo adentro de la cancha, con los resultados, Nico, viene, digamos que bien, viene puntero junto a Vélez, hoy choque de punteros en el José Malpitani esta noche, ya voy a hablar de eso. Primero, déjame decirte que está más que clara la división de opiniones que dejó establecida Quinteros para con los directivos,
1: sí, claro,
0: respecto al tema refuerzo, ¿no? Lo escuchábamos el viernes, decía Quinteros al aire que en la negociación con Machuca y en ese refuerzo, o en esa incorporación en todo caso, porque no es refuerzo para Independiente, él no había tenido nada que ver, lo trajeron los dirigentes, yo no lo pedí, va a tener que esperar hasta el año que viene para jugar, dijo, referencia al exjugador de Vélez, que además recordemos que ha llegado a Independiente todavía sancionado por la FIFA y deberá esperar hasta fin de año para poder jugar de manera oficial. Y por eso ha puesto en descubierto esta división que ya en el mundillo Independiente se sabía entre los criterios del entrenador y lo que le trae la dirigencia, ¿no? Y además, y esto para tener muy en cuenta, y escuchen con atención lo que les voy a contar,
1: sí,
0: se descubrió que en este pase de el jugador Imanol Machuca, que llega desde Fortaleza por $750,000 por el 60% del pase, había un segundo documento por $1,000,000 para un supuesto intermediario.
1: ¡Caramba!
0: Es decir, una comisión para un intermediario más cara todavía que lo que costaba el total del pase de $750,000 por el 60% de Machuca.
1: El cometa Haley, ¿no?
0: Apareció el cometa por allí volando. Entonces, esto salió a la luz porque así lo hicieron saber algunos medios partidarios, y la reacción del club fue este fin de semana publicar los detalles de la operación en las redes sociales, desmintiendo supuestos rumores. Bueno, el tema es que evidentemente algunas cuestiones no están para nada bien, todo es desconfianza en esto que tiene que ver con la dirigencia independiente, esta división que hay ahora entre el técnico y la dirigencia, porque el técnico pide jugadores, la dirigencia no se los trae y les trae los jugadores que a la dirigencia se le ocurre. Y además, todo bajo un manto de sospecha. El grupo Champán, el famoso grupo que comanda Independiente desde hace ya varias gestiones, años, Ritondo, Sebane, Montaña, Damiani, en su momento también estuvieron Fabio Fernández y Gustavo Lema, que ya dieron un paso al costado. Bueno, evidentemente todo está bajo un manto de sospecha y se quiere despegar ahora Grindetti de todo este grupo, y por eso ya decíamos hace unos 15 días aproximadamente que Grindetti se quiere presentar solo a las elecciones. Todo es un lío, todo esto salió a la luz por los medios partidarios de Independiente, y además, dentro de todo este marco, pidieron prórroga a la AFA por tres jugadores. Tres jugadores que el técnico tampoco pidió. Tripiquio de San Lorenzo, este sería en todo caso el que, bueno, si llega, llega y podría formar parte del plantel bajo el visto bueno del entrenador, sin que él lo haya pedido. Y además, Juan Martín Lucero, que está en la U de Chile, delantero que hace ya 10 años que ha jugado en Independiente, y que justamente, o casualidad, ¿quién lo había traído en su momento desde Defensa y Justicia? El grupo Champán, hace 10 años. Y José Luis Palomino, tiene como 40 años y es suplente en Talleres de Córdoba. Pero, bueno, el zaguero central podría también ser parte de Independiente si es que así lo deciden. Insisto, el técnico no ha pedido a ninguno de estos tres.
1: Muy bien.
0: En todo esto, un cambio y una duda para el partido de hoy en el José Amalfitani. Lo Mónaco por Valdés. El cambio, Valdés lesionado, se retiró el otro día en el partido contra Newell's con una molestia en la rodilla. Por suerte no fue más que un susto, no va a estar de todas formas para el partido de hoy. Y Godoy o Arias es la duda en la defensa, Rey en el arco, la duda Godoy o Arias, lo Mónaco, Fedor Cozabala, Pérez Cursi, Marcón, el doble cinco, Gutiérrez, Montiel, Ábalos y Abaldo, para ir a defender la punta esta noche a la cancha de Vélez.
1: Bien, confieso que me sentí con un poco de culpa de no saludar a mi amigo Godoy, me tuve que ir muy rápido, así que pido disculpas.
0: Un abrazo grande, Nico, saludos.
1: Jorge Godoy con nosotros. Vuelvo a Córdoba con José Luis Romero. Interesante, Negro, lo que decía Jorge recién, que le reclaman a los jugadores, le reclaman a los dirigentes, pero no a los técnicos. Me parece que algo va a cambiar con Talleres, el reclamo va a ser para Sampaoli. No sé por qué.
3: Bueno, ahora, en principio, toda la responsabilidad le llega al presidente Fassi.
1: Sí.
3: Sabido es que es un rara avis, para decirlo muy diplomáticamente, Jorge Sampaoli, que no es muy querido por el futbolero argentino, que jugó dos partidos y los perdió los dos. Veremos hoy a las 19 cómo le va frente a Platense en Vicente López, pero sí, a ver, yo creo que, a ver, los clubes grandes, los otros días Eladio lo tiraba como consulta popular ahí con los oyentes, ¿por qué los grandes no salen campeones? ¿Les cuesta tanto ser campeones? Bueno, en el caso puntual de River y Boca, como el cántico de los hinchas, y dale alegría, alegría a mi corazón, la Copa Libertadores es mi obsesión.
1: Sí, es el canto.
3: Claro, y yo creo que los dirigentes apuntan, y al hincha obviamente también, la gran aspiración, la Sudamericana, bueno, si la ganamos, si no queda otra, y bueno, pero no, la Libertadores. Y claro, y como ven que los brasileños tienen una supremacía muy marcada, y bueno, y por eso traen y acumulan jugadores, figuras que brillaron hace 20 años en el fútbol argentino, pero vuelven al club de sus amores, ya están grandes, la readaptación, por eso les cuesta, y quizás salgan campeones los otros que con poquito optimizan los recursos, cuyo principal refuerzo es no desprenderse de los jugadores que tiene, que ya se conocen, y en el mientras tanto no ganan los grandes ni la Libertadores, y los equipos chicos terminan quedándose con el torneo. Es decir, es toda una particularidad que se da en el fútbol argentino.
1: Bien, lo saludo a Agustín Domper en Pasión Nacional con la última noticia de River. Agustín, estás en el aire, un gran abrazo.
4: Hola, Nico, un gran abrazo para todos. Bueno, que sigue Coudet. El título de River a esta hora es que sigue Coudet, más allá de todo lo que se habló. No hubo conferencia de prensa ayer post derrota frente a Central, y a esta hora, por lo menos frente a Tigre el sábado, Nico, dirige Chacho Coudet, que hoy en su estado de WhatsApp
1: Sí. Subió
4: una imagen con la frase: los cagones no hacen historia.
1: Sí, lo marcamos en la apertura, habla del momento que vive Coudet como técnico. Ahora, contábamos con Javier en la apertura, ¿va a ser esto partido a partido? ¿Coudet se va a poner un plazo o Stefano Di Carlo tiene decidido dejarlo independientemente de los resultados?
4: Mira, la idea, Nico, me parece es que se vaya él, ¿eh? Lo que pudimos averiguar es que Di Carlo no lo va a echar por un tema contractual y que Coudet tiene fe de por lo menos un partido más. Ayer la realidad es que como mínimo mereció un empate River, no se dio, y claro, acumuló 4 derrotas al hilo este semestre y se suma la de la final con Belgrano, son 5 derrotas, Nico, algo que no sucedía en el club desde 1911, imagínate los años que han pasado.
2: Ahora, Agustín, esta frase que ha puesto el Chacho en su estado de WhatsApp se da de bruces con la actitud que tuvo el técnico de no dar conferencia de prensa. El hincha de River merece explicaciones de su entrenador, sobre todo después de una jornada como la que tuvo ayer el equipo frente a 85.000 personas a las que les cuesta pagar su abono mes a mes. ¿Quién tomó la decisión de que no haya conferencia de prensa? Porque encima se tomó antes del partido, lo que me parece una falta de respeto total al hincha y al socio.
4: Sí, sí, coincido, Javi, pero no tiene nada que ver con Coudet. No seamos ingenuos, esto ya estaba avisado en la previa, esto es una decisión de la dirigencia, por eso ayer, Javi, volvió el hall, la gente volvió después de más de 12 años a insultar a los dirigentes.
2: ¿Pero quién dirige al equipo entonces? ¿Los dirigentes o el técnico?
1: No, lo dirige Coudet.
2: Los dirigentes le mandan 14 jugadores a Cantilo y el técnico dice: yo no tengo nada que ver.
1: Sí, pero el equipo lo arma Coudet.
2: No da conferencia de prensa, el que recibe la sanción de AFA es el entrenador, que está obligado a dar conferencia de prensa, va a recibir la multa económica, pero resulta ser que el entrenador no habla porque los dirigentes le dijeron
1: pero,
2: que no hable.
1: Perdón, Coudet es un empleado del club y si River determina que no hable, no va a hablar. Ahí estoy con Coudet, Agustín.
4: Sí, sí, totalmente, Nico. Después, como líder, Coudet quedó muy mal parado con estas decisiones que él fue cómplice de la dirigencia, como por ejemplo una pretemporada en España con 15 jugadores, 4 arqueros, cuando los jugadores le pidieron que vuelva lo del container, Coudet quedó mal parado porque no pudo lograrlo. Como líder del vestuario, Coudet tiene una mala imagen, por eso es que no se le dan tampoco los resultados, pero lo de no hablar fue una decisión de la dirigencia que evidentemente después de muchos años rompió todo River. La dirigencia de River, Nico, volvió a ser insultada desde la época de Pastarera o Aguilar, que no se vivía esto.
1: Bien, te propongo lo siguiente, en la próxima hora volvemos a tomar contacto contigo para hablar más de River y un toquecito de San Lorenzo que juega esta noche en Santiago del Estero frente a Central Córdoba, ¿te parece?
4: Sí, perfecto, Nico. Seguimos recolectando datos. Un día caliente en River después de la derrota frente a Central, así que en instante volvemos.
1: La firma de Agustín Domper, tenemos la pausa. Qué grato es reencontrarnos con nuestra amiga Natalia Lubarov, algo más que una operadora de radio.
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1: Muy bien, en el día del cumpleaños número 100 de Tony Bennett, una de las voces más importantes de la historia del jazz y de la música pop de los Estados Unidos, se fue hace un tiempo nada más, hace 3 años, con 96, un ícono de la música norteamericana, elegido por Frank Sinatra como el cantante que más le gustaba a Frank. Tony Bennett, que hizo en el último tiempo de su vida una dupla extraordinaria con Lady Gaga. Más mensajes con nuestro amigo Hernán Exmayer.
2: 11-3870-7485, Nico Ariel, desde San Luis Capital, es un cordobés que está trabajando en seguridad privada, manda saludos para la mesa, nos escucha siempre disfrutando del presente de instituto, que en este campeonato dará que hablar. Modestamente creo que será la primera vez que clasificamos un torneo internacional.
1: Bueno, abrazos. Qué notable, porque ganó en el instante final del partido frente a Lanús. Qué triunfazo negro del equipo de Alta Córdoba, ¿no?
3: Sí, arrancó muy bien el instituto, más allá del traspié en el debut ante Vélez, que no mereció perder, el más mínimamente un empate, mereció traerse los 3 puntos, falló y mucho a la hora de concretar, y Vélez, bueno, en una de las pocas que tuvo, se lo terminó ganando, pero después en la fecha pasada venció en Alta Córdoba a Platense, y ayer ante un Lanús que anda medio cabizbajo por lo de la Sudamericana, pero no obstante sumó 3 puntos. Y no puedo olvidarme lo que dijo el traductor, el técnico, Diego Flores, y lo volvió a remarcar ayer, antes del inicio del torneo, ante las dificultades, los refuerzos, que le piden mucha plata y que llegan en la cuarta, quinta fecha. No, dice, yo, mientras la dirigencia me mantenga a los jugadores que tengo, yo me las arreglo. Y bueno, y aparentemente esa no deja de ser una capitalización del entrenador, dirigir a jugadores que ya conoce, que los conoce, y que lo conocen a él y él a los jugadores, y medianamente optimizar lo que tiene, y con poco está haciendo un buen arranque.
1: Sí, vos sabés que pensaba, hoy juegan Platense Talleres en el estadio Ciudad Vicente López. Vos sabés que cuando era chico, allá por la década del 80, me llevaba a mi papá a la cancha de Platense, y siempre me quedó en el recuerdo, yo iba particularmente para ver a Chocolate Baley, que era el arquero de la T, y a Carlos Biasuto. Me gustaría mucho hablar con Biasuto en estos días, que fue el arquero histórico de Platense,
4: claro,
1: durante mucho tiempo.
4: Y después en Ferro batió el récord de arco invicto. ¿Te acordás en la época de Timoteo, cuando lo lleva a Ferro, a Carlito Biasuto?
1: Ah, no me acordaba que Biasuto había atajado en Ferro.
4: Sí, no me equivoco, ¿eh?
1: Me parece que
4: Varicio,
1: no, ¿eh?
4: Me equivoco con Varicio.
1: No, Varicio, Varicio.
4: Tienes razón, me equivoco con Varicio.
1: Negro.
4: Carlos Biasuto. Ahora, un dato para tener en cuenta del partido de hoy. Había mucho entusiasmo en Saavedra ayer,
1: sí,
4: con la posibilidad de que Mauro Icardi se ponga la camiseta del Calamar. Parece que, como Icardi necesita volver a la Argentina, de alguna manera se acercó a la dirigencia de Boca y a la de River y recibió un no. Alguno dijo, ¿y por qué no jugás en Platense la Copa Libertadores de América?
1: Pero en Boca le dijeron que no a Icardi.
4: Le dijeron que no en River también. Y bueno, alguien acercó la propuesta a Platense como para que se enfunde de Calamar para jugar estos partidos de Copa.
1: Bueno, negro, ¿qué me contás? Mirá si va el Calamar Icardi.
3: No creo, al margen de la
1: gran. No, yo tampoco.
3: No, pero perdón que me meta en cuestiones privadas, íntimas. Mauro Icardi por ahí podría seguir jugando en Europa.
1: No te quepa la menor duda.
3: Claro, el tema que influye y mucho es su vida personal. Es decir, para los clubes son jugadores caros, con sueldos importantes, y además venir a Platense con todo el amor del mundo, el respeto del mundo. Es decir, él lleva un estilo de vida que no creo que Platense le pueda pagar. Es decir, él necesita un volumen de dinero importante. Va, viene, viaja allá, va, viene, acá. Y bueno, también su vida personal ha influido mucho en Icardi, que ha sido un delantero que ha jugado en clubes grandes, que yo creo que ya se le pasó el cuarto de hora, pero bueno, me parece que eso tiene incidencia a la hora, tanto un River como un Boca, de traerlo a Icardi.
1: No, seguro. Negro, un gusto, como siempre, te escuchamos a la tarde en la tira con Eladio Rey en el segundo tiempo.
3: ¡Qué pedazo de crooner que pusiste, Tony Bennett! ¡Un abrazo! Un
1: gran abrazo para vos. El Negro Romero y la participación especial desde Córdoba. Volvemos nuevamente al Estadio Monumental con Juan Ignacio Gijón en el móvil.
5: Siguen los hinchas de River, no se van del Monumental después de lo que fue el partido de ayer aquí, Nicolás. Totalmente repleto en el Monumental y un Monumental totalmente al unísono pidiendo por un equipo que levante cabeza, que deje atrás los malos resultados. ¿Tu nombre?
6: Mauro.
5: Mauro, ¿y tu nombre?
6: Tobías.
5: ¿Tobías vinieron a la cancha?
6: Sí.
5: ¿Son socios, no?
6: Sí.
5: ¿Hace cuánto tiempo son socios?
6: Y hace 3 años.
5: Hace 3 años se hicieron socios, era otro el presidente del equipo, estaba Gallardo en ese entonces, o de Michelis, no recuerdo.
6: Michelis.
5: Eran otros los resultados, fue hace 3 años que River consiguió también su último título. De allí a hoy, ¿cómo lo ven el presidente del equipo?
6: Y más que nada en ese momento cuando veníamos, que estaba de Michelis, sabíamos que veníamos al Monumental y ganábamos. Y ahora, hoy en día, ya no se sabe cuándo, si vas a ganar, si ni siquiera vas a meter un gol. Porque, el presente de River es malo.
5: Con el diario del lunes, con este presente, con Coudet en el banco, con 5 derrotas consecutivas en torneos de AFA, ¿la gestión de Michelli fue tan mala?
6: No, la verdad que no fue mala. Hoy teniendo el presente que tiene River y nos damos cuenta que quizás por lo menos venía a Monumental y ganar era un beneficio. Hoy en día, como dije antes, no se sabe si vamos a ganar, si vamos a perder. Es malo el presente de River.
5: ¿Lo respalda el hincha Coudet?
7: Y es difícil. O sea, perdió pocos partidos, pero todos seguidos. A diferencia de Michelli, capaz que River también jugaba mal, pero ganaba, en este caso no gana. Y más allá de no ganar, no le hacemos gol a nadie tampoco. Antes los equipos te respetaban, cada vez que venían al Monumental, y ahora ya todos nos juegan de igual y sin respeto.
5: ¿Les gustaría que continúe? ¿Le darían una chance más a este técnico?
6: Y la verdad que no, yo no. A Coudet no. No, porque es, hablando mal y pronto, es un mamarracho para River. Yo creo que River necesita un técnico de jerarquía.
5: Sonó en los pasillos ayer el nombre de Ramón Díaz. ¿Qué sí. opinión te merece?
6: Sí, está bien, Ramón puede ser, pero quizá también buscar aire nuevo, o si no también Almeida me gustaría que vuelva. La verdad que no sé hoy en día la dirigencia que tiene en mente con el tema del técnico, pero el Chacho Coudet para mí no va.
5: ¿Votaron en las últimas elecciones?
6: Yo no.
5: ¿Vos?
7: No voté.
5: ¿Hubiesen votado esta dirigencia?
7: No.
5: ¿Vos?
6: Yo sí la hubiese votado, porque creo que con esta idea River ganó muchas cosas. Pero bueno, hoy en día está mal.
1: Bien, hasta ahí Juan Ignacio Gijón con el móvil de Nacional, hablando con los hinchas de River, que son bastante críticos con la figura de Eduardo Coudet. A ver, a mí me parece que conoce el ADN de River. Recordamos las vías de comunicación de Pasión Nacional.
2: 11-3870-7485.
1: 2:00 p.m, noticias.
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9: 2:00 p.m. en la República Argentina. El presidente Javier Milei dijo que Kristalina Georgieva destacó el rumbo económico. El jefe de Estado sostuvo que la titular del FMI pudo ver de primera mano el éxito del modelo que impulsa su gobierno.
10: Vino a ver de primera mano el éxito tremendo que muestran los números de Argentina. Y así lo manifestó. De hecho, fue tan fuerte las manifestaciones que yo, por ejemplo, veía periodistas casi como que se quejaban de las declaraciones de Kristalina Georgieva. Claro, porque contradecían todas las cosas que se vienen diciendo.
9: Alerta amarilla por tormentas en Entre Ríos. Desde Radio Nacional Paraná nos informa Rubén Lovera.
11: El Servicio Meteorológico Nacional emitió una alerta amarilla por tormentas para 5 departamentos de Entre Ríos que tendrá vigencia durante la tarde de este lunes. El fenómeno alcanzará los departamentos Concordia, Federación, Federal, Feliciano y San Salvador. Según se informó, el área será afectada por tormentas de varía intensidad y algunas podrían ser fuertes. Las tormentas podrían estar acompañadas además por ocasional caída de granizo y abundante lluvia en cortos periodos de tiempo e intensa actividad eléctrica.
9: El estado del tránsito con Ernesto Arriaga.
3: En estos momentos mucho tránsito en toda la zona del puente Pordón y del puente Avellaneda, máxima 40 las bajadas. Recordemos también que toda la zona de Mendoza, el paso Cristo Redentor en la ruta 7 Mendoza, continúa cerrado hacia la zona de Chile. Por favor, circular hasta Uspallata con precaución.
9: En Santa Fe, donde nos escuchás por AM540, la temperatura es de 17 grados 4 décimas, la humedad 91%, cielo cubierto con lloviznas. En Buenos Aires, la marca actual, 15 grados 6, la humedad 89%, el cielo está cubierto.
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0: bien, estamos en la segunda hora de Paseo Nacional por M870, las 48 del país, y por supuesto el canal de YouTube de la radio, y a través del sitio web escuchan Radio Nacional en todo el mundo. Sí, Hernán.
1: 11-3870-7485 es nuestro WhatsApp. Miriam desde Huanquero, Santa Fe, dice: el técnico de River no va más. Tendría que renunciar. Saludos para todos.
0: Muy bien, muchas gracias.
2: Bueno, parece unánime la opinión de los hinchas. ¿Eh?
0: La verdad que sí. Me llama la atención que nadie lo banque a Coudet. Vamos a recordar que hablamos en la primera hora del programa con Luigi Villalba, que ha jugado en River, que conoce a la perfección el ADN de River, en un programa que ha tenido mucho de River. Hoy podría decirse que somos pasión riverplatense, pero porque nos da la impresión de que River es el tema del día después de la quinta derrota consecutiva. El otro tema que no podemos soslayar, y Javier lo viene tratando muy bien durante todos estos días, es la falta de caudal político con la que se ha quedado Gianni Infantino, el titular de la FIFA.
2: Y bueno, el resultado de todo esto que pasó en estos días tras la publicación del diario The Times de Gran Bretaña acerca de este proyecto que quería llevar adelante Gianni Infantino de privatización de la organización de la Copa del Mundo, el resultado pasado los días es un Infantino cada vez más aislado, cada vez más solo en sus apoyos dentro de la FIFA y sobre todo de las confederaciones asociadas, y un presidente de la FIFA al que lo descubrieron, esta es la verdad. Estas cosas se tienen que manejar de otra manera, sobre todo que no se conozcan públicamente. E indudablemente, la información que dio a conocer The Times a través de su periodista estrella resultó un verdadero boomerang para el proyecto de Infantino. Tanto es así que después, una vez conocido esta información periodística, se sucedieron los rechazos a la propuesta. La UEFA prácticamente vació de apoyo al actual presidente de la FIFA y el proyecto del FIFA Forwards Enterprise hoy está en vía muerta. Hoy está en vía muerta y además muy difícil para Infantino seguir conduciendo los destinos de la FIFA frente a la rebelión que se ha producido de la mayoría de las federaciones. Te diría que tanto la Federación de Conmebol, que no se pronunció al respecto, pero que dejó sus dudas, como la de África, son las únicas federaciones que hoy están apoyando al presidente de FIFA. El resto, Europa sobre todo, con el peso que tiene Europa, Asia y CONCACAF, donde Infantino se sorprendió de que CONCACAF no haya apoyado el proyecto, teniendo en cuenta que Estados Unidos es uno de los miembros importantes de CONCACAF, evidentemente lo han dejado herido al presidente de la FIFA, y vamos a ver de qué manera continúa al frente del órgano mundial del fútbol.
0: Sí, ¿no? A mí no me gustó para nada un mundial en tres países distintos, nada tiene que ver con la idiosincrasia del fútbol. Por supuesto que me parece que Uruguay en el centenario de los mundiales tiene todo el derecho a organizarlo, queremos que se vuelva a realizar en nuestro país, también en la República Argentina, pero eso que se juegue el Mundial en cuatro sedes distintas, en cuatro países o cinco distintos, como están pensando para el 2030, es un cambalache y es un mamarracho total. Lo que hacen por los votos, por la plata, por el poder, no tienen vergüenza realmente.
2: Algunos piensan que Infantino con esto cambió figuritas, bueno, bajo el proyecto de privatización del Mundial, pero consigo que me aprueben los 64 equipos en competencia para la próxima Copa del Mundo. Yo creo que iban por carriles distintos.
0: Yo creo que no debieran aprobarle absolutamente nada.
2: No, el tema de los 64 equipos se va a aprobar. Yo creo que en ese sentido la mayoría de las federaciones quieren estar en la Copa del Mundo.
0: Eso es entendible.
2: Y esta es una oportunidad para estar en la Copa del Mundo.
0: Sí, pero en un Mundial tiene que haber calidad, no cantidad, me parece.
2: Bueno, pero esta ampliación a 48 no hizo perder la calidad de los partidos, todo lo contrario. Yo diría que frente a este Mundial donde el show business estaba por delante de todo, el juego se terminó imponiendo.
0: Los saludo en Córdoba en la segunda hora de nuestro programa a Gerardo Murúa, que da el puntapié inicial allí desde el centro del país.
3: Nico, querido, qué gusto saludarte, el abrazo para los compañeros y toda la audiencia, como siempre, a lo largo y a lo ancho del país. Una jornada donde, como le contaba el Negrito Romero, pesada, muy húmeda, con un sol que sale de a ratos en Córdoba, pero muy llevadero, con poquito frío. Nico, me permito agregar que 24 equipos más difícilmente le den calidad al Mundial, porque si tuvo suerte de agregar 16 y que el nivel se mantenga, sabemos que los que se van a ir agregando son de menor nivel, salvo honrosas excepciones como Italia, por lo cual la realidad es que a la larga, si agregas tantos equipos, lo más probable es que termine cayendo el nivel. Pero solo eso, me meto con los cordobeses. Derrota de Belgrano el sábado ante Argentinos Juniors, dos rivales que se conocen y mucho, vienen de jugar dos semifinales, un partido muy entretenido. La Roja al mudo Franco Vázquez como elemento clave también, porque vino la expulsión inmediatamente después, prácticamente el gol de Francisco Álvarez de cabeza. Después de mucho tiempo vuelve a perder Belgrano, va a jugar el miércoles con Tigre, no tendrás a Vázquez por suspensión, a Velázquez por lesión, entre lo más importante. Ya hablaban ustedes con el Negrito Romero de Instituto, que ganó y viene en un muy buen arranque. Dos victorias, una derrota que no mereció ante Vélez, un plantel que no se ha desarmado, la negativa a prestar a Lodico a Racing, si lo quiere Racing lo tiene que comprar, la que todavía se mantiene Alex Luna, que es fundamental para el entrenador, la llegada de San Siviro Viera y el arquero Leema para completar un plantel que por ahora trabaja con tranquilidad y tiene buenos resultados. Juega Talleres en la jornada de hoy a las 19 ante Platense, dos derrotas para San Paoli en dos presentaciones, vuelven Román Riquelme y el paraguayo Alexandro Maidana, pensando en el equipo que va a poner esta tarde.
0: Vamos a saludar en Radio Nacional a Pablo Lunati. Tenemos un grato recuerdo de la visita que tuvo el año pasado con motivo de la elección en River, y la verdad que me quedó una muy buena impresión de Pablo. Qué gusto saludarte, mi nombre es Nicolás Álvarez. Pablo, bienvenido.
4: Hola, ¿cómo están? ¿Cómo andan? Buenas tardes.
0: Muy bien, ¿cómo estás vos? ¿Cómo observás este momento de River después de la quinta derrota consecutiva?
4: Bueno, estamos pasando un momento futbolístico malo. La realidad... Perdón.
0: Es la época, quédate tranquilo.
4: Estamos... La realidad pasa por ganar un partido, porque ayer... Yo sabía cuando me fui de la cancha.
0: Perdón. Sí, tomaste mucho frío ayer. Tomate un vaso de agua. Perdón. No hay ningún problema. Estamos hablando con Pablo Lunati en Radio Nacional.
4: Ayer, a partir de que salgo de la cancha, yo salí convencido que nosotros no habíamos merecido perder. Si vos me decís jugamos bien, no, la verdad que no. No se jugó bien, sí se jugó mejor que todo lo que se venía jugando. Y no merecimos perder. Anoche llegué a mi casa, tarde, después del programa, me puse a ver el partido, terminé de ver el partido a las 3 menos cuarto de la mañana.
0: ¿Otra vez lo viste, madre santa?
4: Sí, claro, por supuesto. Hoy tenía que hacer el comentario para un montón de gente.
0: Está muy bien.
4: Y aparte tenía que hacer el comentario para mi canal. Más allá de eso, no es lo mismo ver un partido con las emociones a flor de piel en la cancha que verlo tranquilo en la tele. Bueno, yo estoy convencido que River ayer mereció ganar.
0: Bueno.
4: No solo que mereció empatar o que no mereció perder. Mereció ganar. No por juego. Por juego estuvieron parejos. Por ocasiones de gol, sin duda. Lo que pasa es que si vos le juntás los 3 años que venís arrastrando, desde el junio del 23 con De Micheli, más el año y medio con Gallardo, más este casi 8 o 10 meses con Coudet...
0: Claro, es un acumulativo terrible para River.
4: La realidad es que el hincha está hinchado un poco los cocos, ¿no? Totalmente normal. Yo digo que el hincha se manifiesta, porque el hincha que va a la cancha también es socio, paga su cuota... Como digo yo siempre, el club es de los socios, y mientras que no haga ningún desmán ni nada por el estilo, se puede manifestar tranquilamente.
0: Bueno, una manifestación, claro, después de mucho tiempo.
4: Te repito. Yo creo que no es la manifestación por estos 8 meses de CODE. Para mí es una manifestación.
0: Claro.
4: De un cansancio. Un cansancio importante, que dentro de ese cansancio importante por los resultados, tampoco el hincha o el socio ve que River juegue bien. Hace 3 años, es mucho, mucho, mucho tiempo.
0: Sí, para River mucho, sí. Ahora, yo te planteo lo siguiente, despojate del hincha. Vos sos un dirigente, fuiste un buen árbitro. y sos dirigente, tenés que pensar como dirigente. ¿Estás de acuerdo con la decisión de Stefano Di Carlo de sostenerlo a Coudet o crees que ayer tendría que haber sido el último partido del técnico de River?
4: No. Mirá, la dirigencia, equivocada o no, no voy a volver para atrás, la dirigencia ha tomado una resolución, ¿sí? Que fue apartar 15 jugadores, ¿ok?
0: Sí.
4: Bien, mal, regular, ya están apartados. Al técnico de 15 le llegaron 5, ¿sí? Ayer llegó el sexto, llegó el sexto. Y puede llegar el séptimo, yo para mí, antes del fin de semana, ¿sí? Que es Thiago Almada.
0: Sí.
4: Ok. O sea, le llegaron 5 jugadores en... 4 jugadores en 10 minutos le llegaron. Hace 10 minutos que llegaron. Bueno, ahora vos me dirás, ¿el técnico Pablo potenció algo? No, todavía no pudo. La verdad que no lo logró. ¿Pudo jugar un partido bien con lo que tenía hasta antes? No, tampoco. O sea, yo no estoy descubriendo nada porque lo reconoce el técnico en cada conferencia de prensa, ¿correcto?
0: Sí.
4: Ahora bien, yo no lo movería, yo particularmente no lo muevo el cargo porque no, River no puede cambiar cada 6 meses un técnico.
0: Estamos de acuerdo.
4: Yo, esa es mi opinión personal, excepto que el técnico diga, mira, no, hasta acá llego Di Carlo, hasta acá llego, no sé, Forchieri, Balota, la mesa chica, ¿no? Ok, hasta acá llego porque no le encuentro y no veo, pero ayer hubo una manifestación diferente. Obviamente que el hincha, repito, está hinchado los cocos, entonces... Lo de ayer es una aguja en un pajar.
0: No, claro. Fíjate que ayer la gente en el hall pidió por la vuelta de Ramón Díaz.
4: Yo lo quiero mucho a Ramón. Para mí fue un ídolo futbolístico y fue un ídolo como técnico. ¿Qué sé yo?
0: No lo ves.
4: Mucho en él, no es fácil.
0: No lo ves a Ramón Díaz, ¿eh? No.
4: No es fácil un tipo de 70 años que dirija a chicos de 20. Si bien está Emiliano, con el cual tengo una muy linda relación y sé que se ha formado, pero Emiliano sería una... sería una jugada bastante... ¿no?
0: Arriesgada, sí.
4: Arriesgada. Que en este momento, ¿no? Porque en los últimos equipos que tuvo, Ramón está, es Ramón siempre Ramón, pero Emiliano tuvo una participación muy activa. Entonces, sería una apuesta, un riesgo muy importante. ¿Qué sé yo? Habría que analizarlo. Yo igualmente, repito la pregunta anterior, yo a Coudet no lo muevo.
0: Bueno, ahí está el título de la nota.
4: No, yo no lo muevo. Pero no lo muevo porque, a ver, cuando vos bien lo dijiste antes, entre cuatro paredes sigo siendo el mismo pasional de siempre, ¿eh?
0: Sí, se nota, ¿eh?
4: Quédate tranquilo que soy igual.
2: Igual está bastante complaciente con esta dirigencia, Pablo. ¿Qué pasó?
4: A ver, complaciente, esperá.
0: No me lo hagas enojar al Lunati que está tranquilo. Ganaron,
2: pero
4: tampoco soy estúpido. A ver, ganaron hace... enero, febrero, marzo, abril, mayo, julio...
0: 6 meses,
4: julio,
0: 7.
4: Julio... Van a ser 9 meses, ¿sí?
0: Bueno.
4: Ok. Ganaron hace 9 meses con el 63,64% de votos.
0: El hombre más votado de la historia de River, Stefano Di Carlo.
2: Pero recordá, Pablo, que ganaron diciendo que el CEO del fútbol iba a ser Gallardo y a los 3 meses lo echaron. O sea, lo hicieron irse.
4: Está bien. Pero el fútbol es dinámico y lo que vos decís hoy, mañana se te fumó. Pero se te fumó porque el fútbol son resultados. Son resultados. Y Gallardo en un año y medio no encontró un equipo, no potenció a un jugador. Gallardo jugaba mal.
0: Sí, es cierto.
4: Vamos a decir las cosas como son. Entonces, ¿hasta cuándo lo querés tener, Gallardo? O sea, a ver, ¿Vos pensás que lo vas a tener 4 años? Que no, no pensaste porque la renovaste por uno. Ok. Por ese uno, y si Gallardo hubiese ganado campeonato, hubiese ganado título, y Gallardo se queda a vivir otra vez en
0: River. Sí, totalmente.
4: Pero no, no pasó. Pero no pasó.
0: No pasó.
4: Pero no pasó. Entonces, perdón, contestando la pregunta y terminando la pregunta anterior. Yo tengo que ser crítico, respetuoso y crítico, y acompañar en lo que me parece, como que en este caso yo no lo echaré a Codet. Y cuando tengo que decir algo que me parece que está mal, como pasó lo de los jugadores, que para mí podrían haber sido separados a contraturno, como fue la historia del fútbol.
0: Sí, estamos de acuerdo.
4: O sea, mira, separame estos 15 jugadores, no lo va a tener en cuenta el técnico. Vayan a contraturno. Ok, la primera entrega de la mañana, usted vaya a la tarde. Yo hubiese hecho eso, y lo dije. Y lo digo ahora acá, no tengo tampoco ningún problema. Y lo dije a quien se lo tuve que decir. Ahora bien. Tengo que respetar lo que votaron hace 3 años y 2 meses, el 60% de los votos. ¿Qué voy a hacer?
0: No, estamos de acuerdo.
4: Tengo que ser crítico, respetuoso, y tengo que acompañar lo que me parece que está bien.
0: Sí, seguro. Yo te quiero agradecer especialmente y prometo que la próxima, sé que vivís lejos, pero te vamos a invitar porque a mí me gusta lo pasional que sos y no me dis lo que vas a decir, sino que decís realmente lo que pensás. Te sale naturalmente, siempre fuiste así, a esta altura del partido no vas a cambiar.
4: Obviamente. Ya estoy grande para cambiar.
0: Sí, seguro, estamos grandes. Pablo, te mandamos un gran abrazo, muchas gracias.
4: Abrazo, que la pasen bien.
0: Pablo Lunati con nosotros. ¿Viste lo que son las cosas, Javier? Las voces racionales, las de Luigi Villalba, las de justamente Pablo Lunati, piden por la continuidad de Coudet. El hincha, que es pasional, que no entiende de razones, solamente resultados, pide un cambio.
2: No, pero no lo subestimes al hincha, ¿eh?
0: No, lo estoy subestimando.
2: El hincha tiene claro que lo que está pasando en River. El hincha tiene claro que Coudet no está administrando como corresponde la cuota de poder que tiene cualquier entrenador. Entonces, si le meten mano en el plantel es porque se la deja meter. Si le mandan 14 jugadores a Cantilo es porque él dejó que le manden 14 jugadores a Cantilo y le armen un lío, porque el lío está.
0: No, el lío está instalado.
2: O pierda River, el lío en el plantel está. Y además hay fallas groseras en la planificación. Porque si vos te das cuenta que necesitas volumen de juego, que necesitas jugadores en el sector de la mitad de la cancha, y pasan los partidos y no los traes, y decís, bueno, voy a traer a Thiago Almada, pero Thiago Almada va a llegar a fin de agosto, cuando ya se consumó la mitad del campeonato y la fase de octavo de final de la Copa Sudamericana, es porque planificaste mal.
0: Sí, evidentemente sí. Tenemos la pausa en un rato, les prometo, vamos a hablar del Racing Club de Avellaneda, que es una pólvora, también muy enojado el hincha de Racing con Diego Milito después de lo que fue la derrota frente a Tigre del otro día por la noche. Así que en un rato vamos a hablar con Fabián Codevila.
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5: 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Santa Cruz, la Cueva de las Manos, se encuentra en el pintoresco cañadón del río Pinturas, al este de los Andes, en el norte de Santa Cruz. Las impresiones de manos en múltiples colores y otras pinturas rupestres son de aproximadamente 7.350 años antes de Cristo. Declarada Patrimonio Cultural de la Humanidad por la UNESCO, las figuras han permanecido inalterables a través de los años y corresponden a los primeros habitantes, una civilización pretehuelche. 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
7: Se va llevando la pelota Flores por la derecha. Entra al área Flores. Desborde, centro y gol, centro y gol. Flores para el medio. Ahí va la pelota para Velasco. ¡Le pegó! ¡Gol!

0: de Alan Velasco, que recién entró al partido. Le quedó limpita en el área la pelota, después de la contra la sacó Montero.
1: Muy bien, el magnífico relato de Jorge Godoy para el empate de Boca de Velasco. Al término del partido habló el técnico Rodolfo Martino Arruabarrena sobre el estado del campo de juego del estadio de Boca. Ustedes saben que el partido del miércoles, que va a transmitir Nacional con el relato de Martín Perazo, se va a jugar en el estadio de Huracán. Esto lo digo a título personal. Considero que es un fracaso de esta dirigencia que Boca tenga que salir de su estadio para ir a la cancha de Huracán. Bueno, del campo de juego del estadio de Boca habló el Vasco Arruabarrena.
2: La cancha, bueno, lamentablemente a nosotros, ustedes saben que nos gusta jugar de local, pero bueno, hay una situación en cual el club ha trabajado, en lo que es el sector que siempre hubo problema, y lamentablemente el último partido ahí con O'Higgins se levantó mucho el césped. La verdad que había preocupación por alguna lesión y ahora están trabajando para poder tenerlo, no sé si en Sudamericana o en Liga. Ahora el partido con Estudiantes, vamos a Huracán y bueno, el césped de Huracán está bien, así que trataremos de conseguir lo que no pudimos conseguir hoy acá, que es ganar, es sumar de a tres.
1: Bien, buen primer tiempo de Boca en el empate frente a Newell. Después en el segundo tiempo sorprendió a Newell, que tuvo contundencia. Y escuchen esta respuesta con mucha atención. ¿Habrá mandado un mensaje a Robarán? Él aclara que es seleccionador. A ver cómo era la historia.
2: Estamos en Boca y tenemos que levantar. No hay tiempo para el lamento, sí para el trabajo, sí para enfocarnos en el trabajo. Muchas veces el trabajo es un descanso, una charla, un video, y más cuando juegas cada 3-4 días. No soy un entrenador, soy un seleccionador, porque tengo que elegir a los jugadores para el partido siguiente. Pero lo que hay, asumí esto y no tengo por qué esconderme.
1: Discrepo con esta declaración de Arruabarrena. Entonces, ¿cómo que no es entrenador? Si entrena a Boca todos los días. Seleccionador es Scaloni. Está bien, trabajó Scaloni durante el Mundial, durante la eliminatoria, pero no tiene a los futbolistas a disposición permanentemente. Sí los tiene Arruabarrena. No sé qué pensá Gerardo Murúa en Córdoba acerca de esta situación y de esta declaración del Vasco Arruabarrena.
3: Indudablemente se marca una línea de cómo se hacen las cosas en Boca, Nico. Sabe el Vasco Arruabarrena que lo que llega está por arriba de la decisión de lo que él pueda pedir, que si pide es muy probable que tenga una devolución, pero que la devolución también tenga más que ver con el gusto de la dirigencia que con lo que él seguramente está indicando. Digo, Boca es muy grande, a veces las decisiones deben estar por arriba de los técnicos, pero creo que todos coincidimos que muchas veces el técnico pide por una cuestión particular, por una cuestión muy puntual, que le puede servir a él en su esquema, en su forma de plantear los partidos para mejorar el equipo. De todos modos, da la sensación que esas decisiones en Boca están mucho más arriba que el técnico.
1: Sí, la verdad que sí. Boca jugó en términos generales un buen partido. Tuvo problemas defensivos, por supuesto. Para mí la grata revelación que fue Flores. Algo de Paredes, el gol de Ascacíbar, Villa que no termina de conformar, pero tuvo participación activa en el gol de Santiago Ascacíbar, precisamente. Obviamente Boca tiene que mejorar y está para más este equipo del Vasco.
3: Y que sean Aranda y Flores los mejores de Boca es todo un síntoma, Nico. No son ellos los que deben cargar con el equipo, son ellos los que deben acompañar los rendimientos de los jugadores probados. Es seguramente un plus que los pibes rindan de esa manera, pero la realidad es que deberían ser otros los que se hagan cargo del rendimiento del equipo. Me da la sensación, creo que ya lo han hablado ustedes también, que se lo ve muy cansado. Leandro Paredes necesita indudablemente un descanso que lo refresque. De todos modos, también los otros nombres deberán subirle el nivel a Boca con el correr del tiempo y este ciclo del Vasco.
1: Sí, de todas formas, para mí hay un mérito del entrenador de haber puesto a un chico de las inferiores como Flores, que asoma como una revelación, para mí extraordinaria. Tiene, es atrevido, tiene carácter, tiene personalidad, tiene temperamento. y encara para adelante. Me gusta Flores.
3: Sí, señor. Es tan difícil encontrar en nuestro fútbol jugadores que encaren hacia adelante y que desequilibren en el mano a mano, que es una grata aparición, indudablemente.
1: Hoy estamos con la transmisión a partir de las 6:30 de la tarde, el relato de Eladio Arriga, el comentario de Agustín Domper para Vélez Independiente, luego Central Córdoba de Santiago frente a San Lorenzo Almagro con el Luca de Jesús y Julieta Natalucci. Así que esa es la propuesta periodística en cuanto a las transmisiones de fútbol de Nacional. Javier, una línea del fútbol internacional y tenemos el info de Imedia.
4: Bueno, ¿qué está pasando con Julián Álvarez a estas horas? Porque hay señales contradictorias. Por un lado, Julián está de vacaciones en Ibiza. Sabido es que tiene que retornar el 10 de agosto a los entrenamientos del Atlético de Madrid. Este se lo vio en algunas fotos con ex compañeros del Mundial, Lisandro Martínez y también Thiago Almada. Ahora, él está siguiendo una rutina de entrenamientos que le dio el preparador físico del Atlético Madrid.
1: Claro. Muy bien, ya completamos. 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
6: 2:30 en la República Argentina. Reunión del Consejo de Seguridad Interior en Chaco. Desde Radio Nacional, Resistencia nos informa Noelia Moreira.
7: Se lleva adelante en Chaco el Consejo Federal de Seguridad Interior con autoridades nacionales como la secretaria de la Presidencia, Karina Milei, y el ministro del Interior, Diego Santilli. La ministra de Seguridad de la Nación, Alejandra Monteoliva, junto al ministro de Seguridad chaqueño, Hugo Matkovich, realizaron una conferencia de prensa y esto decían.
8: Estos consejos regionales nos permiten hacer foco, dedicarnos a las problemáticas específicas. Y estas decisiones se toman mejor siempre con

0: memoria de las cámaras de seguridad de la zona del crimen. La joven de 24 años fue asesinada en una de las playas del sur, donde fue citada una falsa entrevista de trabajo. En Buenos Aires la temperatura 15 grados 8 décimas, la humedad 88%, el cielo está cubierto.
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5: Aquí estamos en la continuidad de Pasión Nacional, 2 de la tarde, 33 minutos, me quedé con la hora pasada. Un gran abrazo para el negro Oscar Echechurre, que está escuchando en la provincia de Córdoba. Él vive ahí desde hace tiempo, gran periodista, lo conozco mucho de Boca. Muchos años el negro cubriendo Boca de manera muy eficiente para distintos medios. Muy amigo del negro Ibarra, pues son... coterráneos, son de la misma provincia de Formosa. Así que, Negrito, un gran abrazo para vos. Si se te extraña, gracias por estar en la sintonía. Voy al encuentro de Fabián Codevila. ¿Cómo lo hicimos esperar al pobre Pomelo hoy con toda esta perorata de River? ¡Pomelito!
6: No, para nada, tranquilo. Intentando hacer catarsis de este momento de Racing. Sí. Un saludo al negro Echechurri. Negro querido, un abrazo grande, tantos años.
5: Viste cuánto, qué buena gente.
6: Cuánto ahora... hemos caminado por debajo de ese anillo bostero cuando se podía, ¿no?
5: Sí, claro.
6: De vestuario a vestuario, de vestuario visitante al vestuario local.
5: Vos sabés que te doy la derecha en esto. Me encontré con... Vos lo venís diciendo, venís alertando de la situación desde hace un año, es decir, que no le diste prácticamente tiempo a Milito. Mucha gente de Racing me encontré en las últimas horas, pero furiosa con Diego Milito, furiosa.
6: Sí, el león rugiendo ayer estaba...
5: Me imagino.
6: El león estaba en la cancha de River, pero sabiendo que en la cancha de Racing sucedían cosas. Estaba claro, como desencajado. Pero lo cierto es que... ¿Sabés qué pasa, Nico? Es que uno tiene...
5: Ahí te manda saludos el negro Echechurre para vos, ¿eh?
6: Un abrazo grande, negro. Quiero decirte, Nico, saludando formalmente a todos los compañeros y a los oyentes de Nacional, que uno tiene mucho camino recorrido en Racing, cubriendo para Nacional desde el año 97.
5: Y bueno, casi 30 años.
6: Y además, a eso sumale, anteriormente, un año y medio como jefe de prensa de Racing. Y antes de eso, políticamente, y entonces uno sabe con qué bueyes hará.
5: Bueno,
6: y,
5: pero ¿sabe cuál es el tema de los que se quejan de Milito, los socios? Son los que lo votaron a Milito.
6: Y bueno, hoy tendrán que esperar democráticamente emitir su voto en el 2027, si mal no recuerdo, si está bien, diciembre del 2027, cuando haya elecciones otra vez. Si viene, no estoy diciendo una barra. No, 2028, perdón.
5: Bueno, faltan 2 años y moneda, falta bastante.
6: Exactamente, pero el otro día ocurrieron cosas graves, ¿no? Como que encendieron varias alarmas. El hecho de que ya no insultaron a la comisión directiva, sino que insultaron directamente a Diego Milito. Y algo que pasó por alto mucha gente, o quizás no lo quiera decir, pero cuando terminó el partido, hubo una mujer destacada en la platea de Racing, esposa de un alto dirigente,
5: sí,
6: que revolvió una botella contra hinchas que insultaban.
5: Oh, tremendo.
6: Ojo, ¿eh?
5: Sí, algo que no hay que hacer.
6: Estamos hablando de cualquier mujer.
5: Sí, me imagino.
6: Entonces, y a eso sumale que deportivamente Racing se ha desvalorizado de una manera, deportiva y futbolísticamente, de aquel equipo campeón, si uno repasa puesto por puesto... La cantidad de jugadores que han vendido, por la plata que la vendieron, lo vendieron y lo que han traído, trajeron al Pacha Espino. Yo lo dije del primer día, lo del Pacha Espino, ¿no? ¿Se acuerdan que yo decía el Pacha Espino?
5: Sí, es verdad.
6: Parece un coiner cuando se pone la camiseta de Racing, el Pacha Espino.
5: Bravo.
6: Yo quiero decir esto. Trajeron al Pacha Espino para reemplazar al mejor lateral izquierdo... De

0: la Argentina y termina Nacho Rodríguez, que era suplente del suplente, siendo titular porque el Pacha Espino no se puede mover. Entonces, digo, trajeron a Kraneviter, que yo creía que se había retirado del fútbol, Kraneviter. Pero sinceramente, pensé que ya no jugaba más al fútbol. Con todo el respeto que me merece como jugador, Kraneviter. Tiene 9 tornillos en un tobillo, Kraneviter. Viene de jugar en un equipo de Turquía que ni los hinchas lo pueden pronunciar. Y se fue al descenso. ¿Me explico?
1: Sí, entonces, perfectamente.
0: Trajeron en su momento a Konechny y lo pagaron 3 millones de dólares. Trajeron a Richard Sánchez y lo pagaron 4 millones de dólares, duró 5 meses. Y así, y tiene un responsable directo, Javier Wainer, que cree que inventó el fútbol, tiene 25 años. Y es una cosa, una ineptitud total, porque no es de ahora, Nico. Era de cuando Diego Milito era secretario técnico de Racing, y este muchacho, creyendo que inventó el fútbol, trajo a Reniero 5 millones de dólares, Fertoli 4 millones de dólares, Rodríguez Beban, Garrico con osteocondritis, Casierra, un 9 que medía 2 metros y no cabeceaba, un colombiano, un arquero Olce que no sabíamos ir a Olce, ahora Clemente el de Clarín porque no tenía manos, y estos se suman, mercado tras mercado de pases. Racing, desde que llegó esta comisión directiva a hoy, 19 jugadores han traído, 2 son titulares hoy. Y encima uno el otro día salió, que era Canao, que la titular lo sacaron por Martirena, así le fue.
1: Sí.
0: Y Malcolm Mihevic.
1: El arquero se hizo un gol el otro día.
0: Está bien, Nico, puede ser. Yo creo que la pelota le pica adelante y se le va por arriba.
1: Sí, es una pelota muy difícil de atajar, digo,
0: las
1: por el nivel
0: de Racing no están bien, Nico.
1: No,
0: las
1: seguro.
0: Las áreas de Racing no están bien, más allá.
1: Digo, Fabián, por el nivel de excelencia que tiene Gambeses, ¿no?
0: Y porque en algún momento fue citado a la selección como uno,
1: claro,
0: de los mejores arqueros del fútbol argentino.
1: Sí.
0: Pero lo cierto es que Racing jugó muy mal, pero extremadamente mal, cometiendo errores, horrores defensivos. Muchachos, y están en la mesa, creo que algún canal también lo pudo mostrar. A Racing Tigre le hizo el mismo gol que le hizo el campeonato pasado. Exactamente,
1: sí.
0: El mismo gol, el Piti Martínez, de la misma manera, definiendo al mismo lugar con el mismo error defensivo. O sea, son rivales que estudian los errores de Racing, pero es igual, calcado. Les pido por favor que busquen torneo pasado, en cancha de Tigre, el gol del Piti Martínez Racing, y lo comparen con el del otro día. Es exactamente igual la corrida, el sector, la definición, exactamente igual. Racing paga caro sus errores y además le suma niveles pobrísimos de jugadores que habían ilusionado ópticamente, ¿no? Porque Racing arrancó supuestamente bien el semestre. Santiago estuvo ante Defensa y Justicia, que no había jugado del todo bien, pero le alcanzó para golearlo. Después un buen debut con Gimnasia y Lima La Plata, aunque por el momento la pasó mal. El empate en Rosario el otro día, pero el otro día se hizo escuchar la hinchada, la gente, los hinchas, los socios, durante y después del partido. Y si hablamos después del partido, vos lo nombraste recién, escuchá Cambeses lo que hablaba de este momento de Racing, el arquero de la Academia.
1: ¿Cómo no?
2: Hoy no salió nada, trabajamos muchísimo la semana, preparamos este partido, como también preparamos los anteriores, pero como te digo, no nos salió nada, me duele porque venimos laburando muy bien, veníamos enfocados, ojalá que esto sea solo un traspié, que sea el comienzo para lo que queda, así que como te digo, me duele mucho porque el equipo venía laburando muy bien, pero bueno, vamos a dar vuelta a la página.
3: ¿Se dieron algunos desajustes defensivos? ¿Les preocupa esto puntualmente?
2: Tenemos que trabajar, somos convencidos del trabajo. Laburamos muchísimo para esto, como te digo, hoy no salió nada, la verdad que nos duele muchísimo, pero bueno, como te dije, hay que dar vuelta a la página y ya pensar en Argentina.
0: ¿Escucharon de fondo mientras hablaba Cambeses, no?
1: Sí, se escuchaba perfecto.
0: El Milito, hijo, ¿eh?
1: Sí,
0: no,
1: sí.
0: Digo, porque alguno quiso, y hace un rato también lo pude corroborar a través de la televisión, dijo, eran 500.000 eran.
1: Sí, era todo el estadio prácticamente al unísono.
0: 500.000 eran. Entonces, nada, digo, un momento de reflexión. Racing va a visitar un complejo Diego Armando Maradona para Racing, sobre todo, con un equipo que sabe lo que juega. El próximo fin de semana Racing enfrenta a Argentino Junior. Y después viene Banfield, el viernes de la otra semana, 8:30 p.m. Momentos difíciles, deportivamente hablando, y de cara a lo que viene, Racing está vendiendo en estas horas, todavía no se ha cerrado, a los 2 Sosa que tiene en el plantel, ¿no? Santi Sosa, que se va al Vasco da Gama.
1: Sí, que no jugó el otro día.
0: Exactamente, que se despidió antes del partido. Y el chico Sosa, que debutó el año pasado y que puso costas en primera, se va al fútbol de Uruguay. Es muy probable que Baltasar Rodríguez termine cerrando con Estudiantes. En Racing ya no va a tener más lugar después, claro, de lo que hizo el otro día.
1: Pero es una buena incorporación para Estudiantes.
0: Ahora, Racing debe hilar fino. ¿Podría traer dos jugadores? Yo creo que no va a traer dos jugadores. Debería traer tres si puede. Pero no va a traer dos. Va a traer uno solo. Y en esos, digo un volante central, ¿no? Y en esos jugadores que suenan, ya habíamos nombrado a Cuba, se aleja por lo que pretende el jugador y lo que gana en Canadá. Cardoso de Lanús, 3 millones de dólares pide el conjunto, el Granate. Y ahora se suma Galarza, el de Talleres de Córdoba.
1: Bien.
0: A mí me dicen, y después lo podemos corroborar con el querido Negro Romero.
1: Después le preguntamos a Murúa.
0: A Murúa, Gerardo, porque me dicen que Talleres difícilmente se desprenda de Galarza. Y si se desprende de Galarza, va a pedir 8 o 9 millones de dólares, como suele hacer Fassi. Porque Fassi te da los jugadores que no quiere, como el caso
1: no,
0: de
1: Costa. No, por supuesto.
0: Estos mango con 50.
1: Sí, todos
0: que vale,
1: hacen lo mismo.
0: Valer. Así que Galarza es uno de los que quiere Racing. El otro es el chico de Lanús. Y me sobreplacaba Iván, menos mal, te iba a decir. Si se va Baltasar, a eso quería llegar. Es muy probable que vayan por Lodico, que volvió al fútbol después de una lesión en el metatarsiano. Jugó ante Lanús, fue asistencia en el gol de Instituto ante Lanús en la noche del domingo. Y es otro de los candidatos a venir a Racing, siempre y cuando Baltasar se termine yendo a Estudiantes de la Plata.
1: Muy bien, te mandamos un gran abrazo, Pomelito.
0: Abrazo para todos.
1: Bien, Fabián Codevila, tenías que contar la historia,
4: claro,
1: de Julián Álvarez.
4: Claro, porque son señales contradictorias las que está dando Julián desde Ibiza mientras pasa sus vacaciones esperando para reincorporarse el 10 de agosto al Atlético Madrid. Por un lado, está siguiendo el plan de entrenamientos de pretemporada que le dio el preparador físico del Cholo, el preparador físico del Atlético Madrid. Ahora, por otro lado, sus hermanos, que se sabe viven en Madrid, es más, juegan en un equipo que está en el ascenso de la ciudad de Madrid, equipo de argentinos, sus hermanos están buscando casa en Barcelona.
1: Muy bien, la pausa.
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0: La dulce voz inolvidable de Tony Bennett en el día de su cumpleaños número 100. Y lo estamos recordando en el programa. Vamos al encuentro ahora de Omar Sapienza para hablar de la victoria de Central y del empate de Newell frente a River y Boca. Omar, querido, un gran abrazo.
1: Hola, Nico, ¿cómo te va? El abrazo para todos. Te cuento que en Rosario estamos en un día gris, con cielo encapotado, con alguna llovizna que está cayendo y, por supuesto, amenaza de lluvias mayores. 16 grados, una décima la temperatura, 93% la humedad en nuestra ciudad, en mi ciudad. Los dos equipos, contentos los rosarinos porque estuvieron a la altura ante rivales que pueden andar bien, regular o mal, pero que son nada más y nada menos que Boca y River. Y comenzamos por el orden que se jugaron. Partidazo en Rosario.
0: Sí,
1: partidazo.
0: Es verdad.
1: Sí, partidazo en Rosario. Qué lindo fútbol, qué lindo partido. Qué lindo esto que atacás, que vas y venís, que te defendés y que salís de contra y que esperás en el medio y que tejés jugadas y que formás jugadas geométricas. Realmente fue muy, pero muy bueno ese 2-2. Incluso 2-2 entre Newell's y Boca, y con el resultado cambiante, ¿no? Con un Boca que se puso merecidamente adelante, después cuando no parecía en el segundo tiempo, un Newell's que lo dio vuelta y un Boca que se rehizo y logró el empate. Yo sé que ustedes lo habrán marcado, yo marco las figuras de Rosario. Seguramente que me encantó, como me encanta desde que apareció, lo que es Flores, el pibe Flores.
0: La revelación de Boca.
1: Pero claro, pasado a lo que vimos a lo que vimos nosotros, no sé, los grandes wins, Houseman, que te pisaba la pelota, que te enganchaba, que cuando parecía que aceleraba, se paraba, y cuando parecía que se paraba, tomaba mayor velocidad. Realmente un jugador extraordinario, y también Tomás Aranda, que tuvo algunas intermitencias, pero tiene una calidad total, pero totalmente manifiesta. Gran partido, buen empate, creo que el árbitro se equivocó, hubo un penal favorable a Newell's, una mano adentro del área.
0: Completamente de acuerdo, mano de Di Lolo, error grosero del árbitro del partido.
1: Sin lugar a dudas, buen empate, buen partido, una de las figuras de Newell's fue Luca Reggiardo. Al término del partido, el volante de 19 años hacía estas declaraciones para que por Nacional de Argentina lo escuche el país y el mundo.
2: Muy contento, siempre soñé con mi primer gol, bueno, no se me venía dando y la verdad que de la manera que fue estoy muy contento, pero bueno, también con un poco de bronca por no habernos llegado los 3 puntos acá en casa. Sí, un golazo, la verdad que mejor de lo que pudiese haber soñado mi primer gol, así que nada, como te digo, muy contento por eso, pero bueno, por otro lado, con un poco de bronca por el empate. Creo que es una faceta que tenemos que mejorar, estamos entrando a los partidos un poco a resguardarnos, a esperar un poco. En estos 3 partidos, los segundos tiempos se vio un cambio desde lo actitudinal, desde ir a buscar el partido, y creo que fuimos otra cara en el segundo tiempo comparado al primero.
1: Ahí estaba la palabra de este jugador que no tiene techo, ¿no? Que es Luca Reggiardo. Reitero, justo empate por lo que hicieron tanto Newell's como Boca, que nos brindaron un gran partido ayer por la tarde en Rosario. Y pasamos al Monumental. Y de esto no tengo dudas, que el técnico Almirón te escucha a vos, me escucha a mí.
0: ¿Por qué decís?
1: ¿Qué dijimos? ¿Qué dijimos? Que Central tenía que cambiar.
0: Claro.
1: Y otra vez que lo esperó, que le cedió la pelota, y esta vez fue totalmente la postura de Central distinta, disímil, totalmente diferente. Sabiendo de la precariedad de este equipo de River, del momento malo por el cual está pasando River, salió a imponerse, a atacarlo, a obligarlo por derecha, con Di María que estaba por ese sector, con Campaz que fue imparable por el costado izquierdo, y superando por sobre todas las cosas en el medio campo el trabajo de Ibarra, el trabajo de Cantizano, el trabajo de Pizarro, a lo que enfrente tenían, que eran Moreno, Vera, Pereira. O sea que Central hizo un muy buen primer tiempo, tuvo grandes oportunidades, el segundo tiempo fue un poco más parejo, pero igual, creo que el 1-0 le queda corto, es un resultado corto. Lo que erró Campaz, lo que erró Cantizano, las atajadas de Beltrán, me parece que ameritaban para que Central no termine con un resultado tan acotado que merecía como mínimo un gol más de ventaja. Al término del partido, el técnico que estaba ahí en la soga, como lo decíamos, bueno, Jorge Almirón, reitero, para que por Nacional de Argentina lo escuche el país y el mundo, esto decía el técnico triunfador ayer en el Monumental.
3: Muy contento, agradecido con el equipo, con los jugadores, con todo lo que tocó participar, no les tocó entrar también, normal, fue una cancha tan difícil y el equipo hizo creo que mérito para ganarlo, más allá de que es normal que el rival se te venga con mucha gente, ya desordenado, entonces te llenan el área de gente y tiene jerarquía, pero bueno, el equipo defendió muy bien.
1: Ahí estaba la palabra de Jorge Almirón. A Central, ¿qué se le viene? El próximo viernes, 7 a las 19:30, recibe a Aldo Civi de Mar del Plata y después el día 13 juega el primer partido aquí en Rosario por Copa Libertadores frente a Corinthians. El segundo encuentro se jugará el día 20 en Brasil. Y esta, yo no sé, no hay absolutamente la última, nada confirmado. Probablemente yo la tengo desde las 12 del mediodía, pudo haber cambiado, probablemente firmó en otro equipo, no lo sé, pero a las 12 del mediodía hablé con gente de Central y me decían que hay conversaciones muy pero muy avanzadas con Maxi Salas, el ex delantero de Racing y actualmente con la problemática que sabemos en River Plate, Nicolás.
0: Bien, Maxi Salas entonces para jugar, Omar, ¿dónde?
1: En Rosario Central.
0: Bien,
1: están las conversaciones avanzadas, no sé. En estas 2 horas, casi 3 horas, si habrán llegado a buen término o no.
0: Bien, gracias por el anticipo, lo valoramos mucho por los testimonios. Muchas gracias, Omar.
1: Un abrazo, querido Nico, el saludo a toda la audiencia.
0: Omar Sapienza, tenemos mucho material todavía y tenemos muy pocos minutos. Vamos a tocar en toda la cancha. Hernán Exmayer, primero con los mensajes.
4: Hernán de Pico Truncado, Santa Cruz, dice para River tiene que venir Pablito Aymar o Nico Díez. Guillermo de Mosconi, Salta, dice, algunos hinchas de River queremos saber hasta cuándo Francescoli va a seguir en River haciéndole mal al club. Me hace acordar al Bigote Israel, no sé si te acordás.
0: Sí, claro.
4: Que fue uno de los que llevaron a River a la B.
0: Muy mal dirigente de River.
4: River es una universidad, dice Daniel de Rosario. Coudet solo terminó la primaria.
0: Bien, un día como hoy, de 1944, nació Nino Bravo, el cantor español excepcional. Hoy está cumpliendo años Osvaldo Ardiles, campeón del mundo con la selección argentina en 1978. En 1981 nació Lucas Lobos, es el cumpleaños de Gary Medel y de Alan Soñore. Y hoy está cumpliendo 124 años de gloria el Club Atlético Tigre. Voy al encuentro de Mariano Carabajal en Tucumán. Hola, Mariano.
5: Nico, querido, saludo para vos y para todos los compañeros. 25 grados, sol radiante, clima primaveral en el Jardín de la República, con un Atlético que va a jugar 21:15 en Parque de los Patricios frente a Huracán, donde va a repetir equipo Julio César Falcioni, donde encontró la base importante de jugadores y confía nuevamente en Luis Cingolotti en el arco, Villa en la defensa, Ferreira, Vallejo, Galván, Tesuri en el mediocampo, Vega, Godoy, Nicola, Ramiro, Luis Rodríguez y Leandro Díaz, los 11 de Atlético para jugar hoy. Y una novedad que tiene que ver con Rosario, porque recién escuchaba las novedades de los equipos de Rosario.
0: Sí.
5: Va a rescindir contrato con Atlético Tucumán Ezequiel el Turco Ham, y es muy posible que se vaya con destino a Newell's, así que es algo que se está generando por estas horas. No había sido convocado para el partido frente a Central Córdoba en Santiago, nuevamente no fue convocado para este partido, y Ezequiel Ham quiere marcharse de Atlético, va a rescindir contrato y tiene como posible destino Newell's.
0: Perfecto, gracias por el dato, Mariano. Nos reencontramos mañana, ¿te parece?
5: Sí, perfecto, abrazo grande.
0: Mariano Carabajal desde Tucumán. Vuelvo a Córdoba, Pasión Nacional transmite con Concepto Federal. Le consulto a Gerardo Murúa lo que dijo Pomelo. ¿Qué pasa con Galarza, el futbolista de Talleres?
6: Y tal cual lo dijo Pomelo, siempre con excelente información. Se dice lo mismo en Córdoba, de la intención de Racing de contar con los servicios del volante central. El dato es que tenía promesa de salida en este mercado. San Paoli en la pretemporada lo convenció de que iba a ser fundamental en su esquema y en su idea para jugar este 6 meses al menos. Y sí, Talleres va a pedir 7-8 millones de dólares por el volante central, por lo cual la negociación parece de difícil a imposible, Nico, teniendo en cuenta los valores de otros jugadores que juegan en el mismo lugar que mencionaba Fabián, por supuesto. Y con respecto a Gastón Lódico, se dice en Córdoba que Instituto rechazó un pedido de préstamo de Racing. Si sale, va a salir por venta. Si hay un ofrecimiento de la academia que llegue cerca de los 2 millones, Lodico podría dejar Instituto para ir a Racing. Por ahora es lo que se conoce aquí en Córdoba. Para cerrar, recordamos, juega Talleres a las 19, Riquelme y Maidana por Báez Y Fasendini, la probable las dos modificaciones que tendría San Paoli, un Zain en el arco, línea de tres con Néstor Fernández y Riquelme, dos laterales volantes, Chamorro y Alexandre Maidana, Galarza, justamente de quien hablábamos, junto a Federico Fattori, Rick, Ronaldo Martínez y Franco Cristaldo, los 11 de Talleres para visitar a Platense en el Estadio Ciudad de Vicente López Salas, 19, Nico.
0: Muy bien, a un toque contigo en una línea, ¿qué te dejó la derrota de Belgrano?
6: Bueno, que fue determinante la expulsión de Franco Vázquez, un argentino que juega muy bien, que maneja la pelota bárbaro, lo maniató al Celeste, el campeón del fútbol argentino, aprovechando esa ventaja numérica. Se dieron las dos cosas, expulsión y casi inmediatamente el gol de Francisco Álvarez de pelota parada. Eso le permitió manejar el partido y ganar con autoridad en Córdoba al bicho colorado, Nico.
0: Bien, vos sabés que el artista ya acaba de tomar el vaso de whisky y está por subirse al escenario. Está el representante acercándole el cigarrillo para la última pitada. Se va a tomar el último vaso de whisky. No me acuerdo la marca que tomaba él, que es muy conocida, por cierto. Ya me voy a acordar. Y una línea de lo que fue el triunfo agónico del equipo de Alta Córdoba, Instituto.
6: En un partido muy parejo, Instituto aprovechó la pelota parada, había tenido más situaciones que Lanús, sobre todo en el segundo tiempo. Vuelve Lodico después de mucho tiempo, tira un centro preciso que anticipa Fernando Larcón. Lo merecía la gloria, sobre todo por su trabajo en la segunda parte, y se termina trayendo tres puntos valiosísimos desde la Fortaleza.
0: Muy bien, te mandamos un gran abrazo. Gerardo, muchas gracias por tu participación siempre especial desde Córdoba.
6: Un abrazo grande, nos reencontramos mañana.
0: Bien, y salí al escenario a cantar Feliz de la Vida porque ya había tomado Hernán su vaso de Jack Daniels, ¿eh?
4: Así es, con un vaso cortito y un poquito de agua cortado con hielo.
0: Claro, como viste, los que son del whisky no son del champagne y viceversa, ¿eh? Yo soy del vino espumante, el champagne, es lo que más me gusta. Bueno, recordamos las vías de comunicación y los últimos mensajes, dale.
4: 11-3870-7485, Lucho de Catamarca, Coudet no es para River, ese es mi pensamiento. Víctor de Viedma, las mejores opciones para River, Nico, son Ramón Díaz o el pelado Almeida.
0: Bueno, ahí está la gente contundente con la salida de Coudet, de la gente, el hincha de River no lo quiere más a Coudet. Un programa muy intenso, tuvimos mucho de River con testimonios importantes como el de Luigi Villalba y también de Pablo Lunati, que fue candidato a presidente de River en las últimas elecciones. Estamos llegando al final de nuestro programa. Gracias, Hernán, por tu participación.
4: Hasta mañana, Nico.
0: Bien, y en el final del programa, Frank te dice... Lo estás retando al espectador, Frank, que se quiere ir antes, no puede ser. Gracias a María Suárez con ese Araujo en la producción. Un agradecimiento muy especial al joven Sebastián Vera, que lo hemos recuperado. Natalia Lugaroff en la operación técnica. Ya está preparado José Undiano. Mi nombre es Nicolás Álvarez. Feliz de la vida de hacer radio en la mejor del país, que es Nacional. 3:00 p.m. Noticias.
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8: 3:00 p.m. en la República Argentina. El presidente Javier Milei inicia esta semana una gira por Ecuador y Colombia. El jefe de Estado viajará este miércoles a Quito para cumplir una agenda oficial junto a su par ecuatoriano Daniel Noboa. Luego se trasladará a Cali, donde participará de la ceremonia de asunción del presidente electo de Colombia, Abelardo de la Espriella. Modificaron el Código Alimentario. El gobierno simplificó las importaciones de aditivos, ingredientes y envases certificados por Australia, Canadá, Estados Unidos, Unión Europea y Japón, entre otros. La medida reducirá cargas regulatorias para la industria nacional. Causo Loan, uno de los acusados, denunció que fue atacado con un arma blanca en la cárcel. La defensa de Nicolás Soria, quien está imputado por entorpecer la investigación de la desaparición del niño, solicitará medidas de protección tras denunciar una agresión. El estado del tránsito con Ernesto Arriaga.
9: Totalmente habilitado el paso a Zamoré, a Villa Angostura, Osornos. El Pino Echado sigue cerrado con 600 camiones a la espera. Y el Cristo Redentor cerrado hacia Chile en Mendoza. Por favor, informarse en Gendarmería y Vialidad Nacional.
8: En Córdoba, donde nos escuchás por AM750, la temperatura es de 22 grados, la humedad del 62% y el cielo está nublado. En Buenos Aires, la marca actual, 15 grados 8, la humedad 88% y el cielo está cubierto.
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14: 3 de la tarde, 2 minutos. 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
18: 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Son bancos de vegetación flotante que cambian de forma y lugar según las crecientes. El Delta del Paraná es un mundo vivo, anfibio y siempre cambiante.
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9 minutos pasaron de las 16. Continuamos compartiendo aquí la siesta tarde nacional a través de la FM 94.1. Amigos y amigas, en esta siesta tarde bastante calurosa que estamos compartiendo, sí o sí, con algo refrescante, sí o sí, de por medio, algún rico tereré por ahí, seguramente con agua, con mucho yuyo, con mucho hielo, como aquí también compartiendo con los compañeros allí en la sala de operación, quien se encuentra, Daniel Galarza, como así también Carlos Noguera, cada uno, bueno, Noguera con su agua, Galarza allí con su tereré, y yo también con mi agua, ¿no? Así que vamos a ir activando, pero sí agua, ¿no? Agua de por medio en esta siesta tarde bastante calurosa que estamos teniendo en nuestra ciudad. Nos indica, vamos a actualizar datos del tiempo, 10 minutos de las 4 de la tarde, 31 grados, sensación térmica de 33 grados, humedad bastante elevada también que se siente en el ambiente, ¿no? 54%, y viento que nos indica soplando del sector norte a 19 kilómetros por hora, inclusive estamos bajo alerta amarilla por tormentas. Eso nos indica, bueno, viento en la zona, ¿no? Eso nos indica para lo que es aquí la localidad de Formosa, Laicí, Pilagás, como así también Pilcomayo y Pirané. Bueno, eso es lo que nos están indicando el Servicio Meteorológico Nacional. Continuamos bajo esta alerta amarilla por fuertes vientos, ¿no? Y bueno, ayer que se estuvieron dando ciertas, también tormentas fuertes que están pronosticadas para lo que es esta tarde, noche, hay una probabilidad bastante alta y viento que se siente también con esa misma frecuencia, ¿no? Como que en cualquier momento este sol tan radiante, tan hermoso que estamos disfrutando, a la tarde podría terminar y estar nublado porque continuamos bajo la alerta amarilla por tormentas, así que a tener en cuenta. Mañana eso podría traer una, tampoco tanto, ¿no? Porque tendríamos las mínimas que tuvimos hoy, 20 grados, máximas de 26 grados, pero sí se esperan lluvias para lo que es la jornada de esta, yo diría más que nada noche, madrugada, ingresando también a la jornada del día martes. Así que a tener en cuenta, amigos y amigas. Vamos a hablar de salud, ¿les parece? En este bloque hablar sobre, bueno, varios acontecimientos en el ámbito de salud aquí en lo que es nuestra provincia. Bueno, hablar en principio sobre lo que se estuvo realizando este fin de semana, que fue con en el marco de el inicio de lo que son los festejos por los 50 años del Hospital de la Madre y el Niño, con una gran maratón que se llevó a cabo en la costanera. Se dio inicio a lo que son los festejos y bueno, se vio mucha participación también allí de pequeños, de grandes, de adultos mayores, bueno, todas las edades, ¿no? Que se dio inicio en este sentido a los festejos por 50 años que cumplió lo que es el Hospital de la Madre y el Niño. Entre otras buenas noticias, también por segunda semana consecutiva no se registraron casos de COVID-19, así que eso es positivo, a pesar de, por supuesto, de tener esta buena situación sanitaria, alientan a la comunidad a seguir con los cuidados preventivos, teniendo en cuenta que continúa también la temporada invernal, bastante con estos cambios de temperaturas, ¿no? Pero continuamos en invierno y se está dando también mucho circulación de virus respiratorios, así que a tener en cuenta. En otro plano también se llevó a cabo el inicio de este mes una jornada de actualización y práctica para el mejor manejo del ACV agudo, que esto se dio por equipos de salud de hospitales distritales de toda la provincia y participaron en este sentido aquellos especialistas de la salud en una nueva capacitación para afianzar el diagnóstico temprano y aplicar terapia trombolítica que dispone el Sistema Público de Salud de Formosa de manera completamente gratuita para aquellos pacientes que puedan sufrir, ¿no?, de una ACV aguda. Así que eso entre lo más destacado, ¿no?, que se estuvo dando en la semana. Y también lo más importante que estuvimos hablando también la semana pasada haciendo mención, inició oficialmente la Semana Mundial de la Lactancia Materna en este año 2026, que recordemos que es desde el 1 de agosto hasta el 7 de agosto, hasta lo que es este viernes, y en este sentido desde el Ministerio de Desarrollo Humano se van a estar desarrollando múltiples acciones para promover, proteger y apoyar la lactancia materna como el mejor comienzo sostenible para la vida humana, ¿no? Así que en este sentido
en el marco de la Semana Mundial de Lactancia Materna 2026, que se conmemora, como les decía, desde el 1 hasta el 7 de agosto, a través de lo que es el Ministerio de Desarrollo Humano y también la Subsecretaría de Medicina Sanitaria, se va a estar renovando en este sentido la promoción, protección y apoyo a la lactancia materna, entendiéndola como una responsabilidad compartida entre familias, los equipos de salud, las instituciones y toda la comunidad en general. Así que bajo el lema lactancia materna, un inicio sostenible en cualquier circunstancia. Así que la idea, destacaron, que es fortalecer las acciones que funcionan durante toda la semana, que se llevarán adelante actividades destinadas a fortalecer esta práctica esencial para la salud de las niñas y de los niños, como así también especialmente en la primera etapa de vida de cada recién nacido, ¿no? Así que las acciones, dijeron, que serán coordinadas por lo que es la Dirección de Maternidad, Infancia y Adolescencia, y se van a estar realizando de forma articulada junto a los equipos de hospitales, como así también de centros de salud de toda la provincia. Y destacaron que entre las propuestas se van a estar desarrollando charlas y talleres destinados a madres, familias y a comunidad en general, como así también capacitaciones para los equipos de salud, consejerías personalizadas y múltiples actividades de promoción que buscan acompañar a las familias desde el embarazo durante todo el periodo de lactancia. Así que en este sentido, el subsecretario de Medicina Sanitaria, el bioquímico Marcelo Cañete, destacó que la lactancia materna constituye una de las intervenciones más eficaces para proteger la salud de las niñas y de los niños desde el nacimiento. Y por eso, en este sentido, dijo que trabajan de manera permanente para garantizar el acompañamiento a las madres y fortalecer en toda la provincia las acciones que permiten sostener una lactancia exitosa. Y asimismo remarcó que el trabajo articulado entre los distintos niveles de lo que es el sistema público de salud aquí en la provincia resulta fundamental para alcanzar ese objetivo, que es que cada hospital y cada centro de salud cumpla un rol muy importante en la promoción de la lactancia materna, brindando información, contención y acompañamiento oportuno, señaló el especialista. También agregó que en esta semana es una nueva oportunidad para reafirmar este compromiso para todos los profesionales de la salud, ¿no? Así que la lactancia materna, recordemos que aporta los nutrientes que el bebé necesita para crecer y desarrollarse, fortalece lo que es el sistema inmunológico, disminuye el riesgo de infecciones y enfermedades y favorece el vínculo afectivo entre la madre y también su hijo. Así que además de que brinda importantes beneficios para lo que es la salud materna, como una mejor recuperación luego del parto, esto hablando, ¿no?, desde el lado de la mamá, que tenemos que también informarnos de ese tipo de beneficios para una, ¿no?, la disminución de riesgo de desarrollar determinados tipos de cáncer. En tanto, también constituye una práctica, recordemos, natural, renovable y amigable con el ambiente, que constituye el desarrollo sostenible. Así que, para finalizar, en este sentido, también el especialista Cañete convocó a toda la comunidad a sumarse a las actividades previstas para la semana, teniendo en cuenta que la lactancia materna es una tarea de todos cuando las familias reciben el acompañamiento necesario y cuentan con una comunidad comprometida. Cada niño y cada niña tienen la posibilidad de acceder al mejor comienzo para su vida. Así que eso fue lo que resaltó el especialista de la salud, haciendo mención, ¿no?, a que ya se dio inicio a todas las actividades y todo lo que se va a estar realizando, ¿no?, en esta semana de la lactancia, que recordemos que es desde el 1 de agosto hasta el 7. Así que, a tener en cuenta, estamos ya en plena Semana Mundial de la Lactancia Materna en este año 2026, que el lema este año es bastante lindo, que es lactancia materna, un inicio sostenible en cualquier circunstancia. Fortalezcamos las acciones que funcionan. Así que, a tener en cuenta, ¿no?, este año 2026, ese es el lema de lo que es esta Semana Mundial de la Lactancia Materna. 18 minutos pasaron de las 16. Amigos y amigas, ¿les parece si disfrutamos de música? Vamos a un bloque musical. Allí la mano del operador Carlos Noguera. ¿Les parece si compartimos un rato mientras que vamos poniendo más agua, cambiando el hielo, quizás agregando un poco más, cambiando la hierba, agregando un poco más de hielo?
agua para seguir compartiendo juntos un rico tereré aquí virtual, ¿no?, a la distancia, pero refrescándonos en esta siesta tarde bastante calurosa, pero agradable, linda, que estamos teniendo aquí compartiendo informaciones, noticias, novedades, buena música también, que ya se hace presente aquí en Radio Nacional Formosa FM 94.1.

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31 minutos pasaron de las 16. Continuamos aquí compartiendo buena música, como así también informaciones, noticias, novedades. Recién estábamos hablando del ámbito de salud, ahora vamos a hablar sobre el ámbito de cultura. Se estuvo, ustedes seguramente más de alguno habrá pasado, habrá paseado este fin de semana.

Como seño, la verdad que ayer estuve paseando por ahí, se veía mucha circulación, era imposible prácticamente transitar más en la tarde-noche, acompañaba también las temperaturas, agradable, calorcita, así que mucha gente que se veía por la zona, por lo que es la costanera, como así también allí por el Galpón G, recordando, ¿no?, el evento La Formoseñada que se estuvo realizando, que tuvo varios escenarios, que fueron el Galpón C y el Galpón G, como así también la Casa de las Artesanías, ahí en la entrada de lo que es el Paseo Costanero Vuelta Formosa. Y se estuvo dando con gran éxito estos tres días, estas tres jornadas donde, recordemos, se desarrolló este evento, que edición tras edición se va consolidando como un espacio multicultural, ¿no? Donde en este 2026 se congregó a más de 250 personas, talentos artísticos de la provincia de Formosa, de disciplinas tales como música, danza, literatura, artes plásticas, artesanía, fotografía, cine, teatro y mucho más que se estuvo dando en estas tres jornadas durante lo que duró la Formoseñada. Así que desde la organización del mega evento señalaron que resultó un éxito rotundo al superarse ampliamente las expectativas que había logrado así, gracias, dijo, a la masiva convocatoria del público formoseño desde su inicio el viernes 31 de julio hasta su finalización anoche en lo que fue el domingo 2 de agosto, ¿no? Y en este contexto, la coordinadora artística del evento, la profesora Larisa Arruga, agradeció a cada uno de los artistas, ya que con su aporte permitieron lograr, dijo, esta construcción cultural, porque sin ellos todo esto no hubiera sido posible. Así que del mismo modo distinguió a Darío Krimer, recordemos, su creador, el creador de este evento, ¿no?, de la Formoseñada, porque él fue quien ideó e impulsó, dijo, cada una de las personas que participó de las distintas coordinaciones para que así se pueda lograr hacer realidad este sueño colectivo cultural. En este sentido, dijo que al hacer un balance del evento, fue impresionante el respaldo de la gente, ya que incluso el sábado, que fue un día lluvioso, recordemos, se quedó el público hasta el cierre espectacular con la presentación de Federico Valduz. Así que, por siguiente, ya soñamos con la edición 5, y bueno, en este sentido, hablando, ¿no?, como ya se van a ir preparando para lo que es el año que viene. Y en el orden de lo que es la planificación, se valoró en este sentido todo el esfuerzo y acompañamiento de lo que es los diferentes organismos y ministerios con que se articuló para que se esté desarrollando este evento, como así también fuertemente el Ministerio de Cultura y Educación, como así también otros, como decíamos, organismos que aseguraron que así como del sector privado, como del sector público, se tuvieron 40 auspiciantes para el evento. Así que entre los artistas pusieron el corazón, también dijo el Instituto Superior del Profesorado de Artes de Formosa, el ISPAF, sus estudiantes se lucieron con la locución en los tres días del evento, afirmó Arruga, como así también destacando el desempeño de los profesionales que se están formando allí en este establecimiento educativo de la provincia, como así precisamente explicó que se alentó su participación con la intención de que ellos adquieran experiencia, ya que es muy importante tener este tipo de oportunidades. Así que además destacó la locución del evento de todos los escenarios, también a lo que es el Instituto Superior del Profesorado de Arte, hizo la cobertura por streaming y se resaltó en este sentido eso también, ¿no? Se dieron diferentes premios, diferentes reconocimientos también allí en lo que fue la jornada de anoche, en la jornada del domingo, donde se dieron diferentes, ¿cómo se podría decir?, reconocimientos, ¿no?, a personas y aquí a se podría decir incentivadores o compartidores de cultura en nuestra provincia de diferentes ámbitos, ¿no?, hablando desde la comunicación, de diferentes artes, de diferentes disciplinas. Así que con total éxito se estuvo realizando este fin de semana lo que fue la Formoseñada, recordemos, desde el viernes y ayer con su gran cierre aquí en lo que fueron, bueno, tres sedes que estuvo, ¿no?, el Galpón C, el Galpón G y la Casa de las Artesanías también allí, todo en el Paseo Costanero Vuelta Formosa, aquí de nuestra ciudad de Formosa.

37 minutos pasaron de las 16. Actualizamos datos del tiempo. Siestita calurosa, siestita bastante calurosa que estamos teniendo aquí en la ciudad de Formosa. 31 grados, sensación térmica de 32, humedad nos indica 52%, va bajando a poquito. Viento cambió, ahora sopla el sector noreste a 23 kilómetros por hora, así que a tener en cuenta que hay probabilidades de lluvias para lo que es la jornada de la noche, más posible también madrugada, inicio de la jornada martes, pero mientras tanto disfrutar del sol, disfrutar de esta siesta tarde, ya de a poquito entrando en la tarde formoseña, ya diría yo, como para ir compartiendo también buena música y así también hacernos compañía y continuar en esta tarde aquí a través de Radio Nacional Formosa 94.1.

54 minutos pasaron de las 16. Ya últimos minutitos. Antes de despedirnos, vamos a hablar a aquellos para los que están esperando este viernes. También, bueno, más que nada el jueves, las actividades que ya van a ir comenzando. Hablando sobre fiesta patronales. Los fieles se están preparando para renovar sus promesas y agradecer a San Cayetano. Recordemos que se va a celebrar este viernes 7 de agosto la fiesta de San Cayetano, donde cientos de fieles renuevan su fe, promesas y gratitud hasta a quien concede, ¿no? O quien se cree que concede según la fe, la paz, pan y trabajo. Así que lo que convirtió en uno de los santos más populares, recordemos, del catolicismo en este país. Y bueno, acá tiene ya su barrio, ¿no?, donde se realiza la fiesta, donde conocemos todo cada año, año tras año. Y estamos hablando de la capilla del barrio La Florista, que a partir de las 5:30 horas ya va a comenzar con el rezo, el rosario, la primera misa. Se va a celebrar a las 6 de la mañana. Luego, a partir de las 9, se hará la misa para los niños. Y 2 horas más tarde, a las 11, tendrá lugar la misa para los jóvenes. En este sentido, según Silvia Galeano, quien es la referente de la comunidad de San Cayetano del barrio La Floresta, la bendición del pan y los promeseros se va a estar realizando a partir de las 14:30 horas, en tanto que minutos después, si el clima acompaña, dijo, está previsto que el comienzo de la procesión por las calles del barrio con la imagen del santo, culminando así con la celebración de la misa central, que va a ser una vez ya en el grupo procesional, cuando llegue a la capilla, ¿no?, después de esta vuelta, cerca de las 16 horas, finalizando la agenda con la última misa a partir de las 21 horas. Así que para la serenata a la noche, recordemos también decir, inician ya lo que es las actividades el jueves por la noche con la serenata, aquellos devotos y promeseros que ya se acercan a lo que es la capilla con una vela para encenderla a la medianoche cuando el santo recorra también lo que es el espacio físico con una oración que van a estar todos iluminados en lo que es el camino, aseguró Silvia Galeano, la referente allí de la comunidad de San Cayetano del barrio La Floresta, quienes se preparan para lo que es esta fiesta patronal de San Cayetano para agradecer y por supuesto también renovar la fe en lo que va a ser también este viernes 7 de agosto. 56 minutos pasaron de las 16, ya estamos llegando antes de conectar con el RA1, se viene segundo round desde allí, desde Buenos Aires, pero nosotros vamos a actualizar datos del tiempo. Está como medio rara la jornada, ¿no? Como que pareciera que mucho viento. En cualquier momento podría darse las lluvias, ¿no? Hay probabilidad ahora para la tarde, es baja la probabilidad. Hay probabilidad, la hay, sí. Bueno, del 40%, pero por la tarde y noche aumenta más. Se podría llegar a dar para la noche, como así también madrugada, iniciando la jornada del día martes. A esta hora actualizamos datos del tiempo en la ciudad de Formosa antes de despedirnos, casi las 17 en lo que es nuestra ciudad. 30 grados, sensación térmica de 33 grados, como les decía, probabilidad de lluvias para esta hora o para lo que resta de esta tarde, 40%, y después va aumentando en la noche ya lo que es 70%. Mañana se podrían dar nada más que lloviznas si es que continúan las lluvias. Hay 38% de probabilidades de lloviznas, pero por lo que es esta noche madrugada hay 70% de probabilidad. Veremos si va bajando o aumentando la probabilidad de que se puedan dar tormentas dispersas, ¿no? Tampoco nada fuerte, porque si vemos mañana las temperaturas muy similares a las que estamos teniendo hoy, así que ¿qué quiere decir? Que el calor va a continuar al menos durante el resto de esta semana, ¿no? Recién comenzamos y bueno, calorcito lindo, agradable que estamos transitando aquí desde el costado norte de la patria. Ha sido un gusto, un placer compartir con ustedes, amigos y amigas de la FM 94.1 Radio Nacional Formosa. Aquí quien les habla, Sol Castillo, allí en lo que es la operación técnica, Carlos Noguera y también Daniel Galarza, acompañándolos, disfrutando de esta tarde con informaciones, noticias, novedades, como así también buena música sonando aquí en la siesta tarde en Nacional. Vamos a conectar en minutos ya con lo que son las noticias, pues ya se viene el segundo round, y como así también mañana nosotros nos vamos a estar reencontrando, por supuesto, para seguir compartiendo juntos la siesta tarde, antisiesta, ya somos aquí, antisiesta tarde, a través de Radio Nacional Formosa FM 94.1. Que tengan buen resto de jornada.

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1: Cinco de la tarde en la República Argentina. Tesla busca empleados en Argentina. La compañía de autos eléctricos publicó un anuncio buscando empleados tanto en el sector de ventas como al de servicios técnicos. Las oportunidades laborales que promueve la empresa que dirige Elon Musk se encuentran abiertas en la ciudad de Buenos Aires y en Munro. Santa Cruz invierte en biotecnología. El informe de Mario Borgna.
2: Santa Cruz avanza en un proyecto pionero de cultivo de macroalgas que ya comienza a dar sus primeros resultados concretos. La iniciativa desarrollada en Puerto San Julián ingresó en una nueva etapa con la elaboración de un bioestimulante agrícola, un producto natural obtenido a partir de algas marinas que favorece el crecimiento de los cultivos y mejora su resistencia al estrés ambiental. El proyecto reúne a la Fundación por el Mar, instituciones científicas y organismos provinciales con el objetivo de impulsar una nueva cadena productiva basada en la biotecnología marina. La propuesta busca diversificar la economía santacruceña, generar conocimiento y abrir oportunidades para el desarrollo sustentable de los recursos del litoral provincial.
1: Deportes, toda la información con Nicolás Álvarez.
3: En diálogo con Radio Nacional, Pablo Lunati dijo que Eduardo Caudet tiene que seguir siendo el técnico de River.
4: Yo no lo movería, yo particularmente no lo muevo el cargo porque no, River no puede cambiar cada seis meses un técnico. Yo, esa es mi opinión personal, excepto que el técnico diga, mira, hasta acá llego.
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5: A ver, estos momentos, muchas demoras en Cantilo frente a Aeroparque, hacia General Paz y Panamericana con demora de 10 minutos. La autopista Buenos Aires-La Plata, totalmente normal, velocidad promedio 80 kilómetros por hora. Recordemos también que a esta hora llegan muchos vuelos a los parques, pero está operativamente normal.
1: La temperatura en esta ciudad, 16 grados una décima, 86 el porcentaje de humedad, el cielo nublado con neblina.
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11: Buenas tardes a todo el equipo y la audiencia de Radio Nacional. El Instituto Nacional de Semilla INASE ha dado un nuevo paso en la modernización de los controles sobre la cadena de algodón al aprobar esta nueva normativa que está incorporando herramientas de inteligencia artificial y monitoreo por imágenes para las plantas dedicadas al deslinde de semillas de este cultivo. Esta medida, que fue establecida, recordemos, mediante la resolución 392/2026 de la Secretaría de Agricultura, Ganadería y Pesca del Ministerio de Economía de la Nación, está disponiendo que todos los establecimientos inscriptos como procesadores de semillas que realicen esta actividad van a deber contar con un sistema de monitoreo integrado a la plataforma Semilla Segura. Desde el organismo, desde el INASE, están señalando que la iniciativa apunta a fortalecer el sistema Semilla Segura mediante la incorporación obligatoria de un sistema de monitoreo basado en captura de imágenes para las plantas dedicadas al deslinde de semillas de algodón. Lo destacado es el crecimiento de las economías regionales y en este caso la semilla de algodón. César Tapia, Radio Nacional.
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0: 6 minutos han transcurrido de las 5 de la tarde. ¿Cómo están? Muy buenas tardes, buen lunes, buena semana para todos. Por supuesto, la han comenzado, por supuesto, sintonizando a Radio Nacional desde bien temprano y nos acompañan durante este horario hasta las 18:30 hoy, porque, por supuesto, y con la atención puesta en lo que va a acontecer con el fútbol, con la continuidad de la fecha, porque llegará la transmisión del equipo deportivo de Radio Nacional de lo que va a suceder con Vélez e Independiente, dos equipos que no han perdido en este certamen, y cuando llegue el fútbol, rodará la pelota y estará la transmisión con los expertos, con los especialistas del deporte aquí en Radio Nacional. Después llegará la transmisión de lo que va a acontecer con San Lorenzo en Santiago del Estero. Mientras tanto, nosotros, con la información, con lo que sucede a esta hora de la tarde, con lo que hay que saber en el regreso a casa, en toda la República Argentina, en una tarde otra vez gris aquí en la ciudad de Buenos Aires, en donde aparecen las posibilidades de algunas chances remotas de alguna llovina, la gente abrigada, la gente que mira el cielo y dice, ¿cuándo volverá el sol? Tuvimos algo de sol, y sobre todo una tarde muy linda el sábado, ayer nuevamente las nubes aquí en Ciudad de Buenos Aires y alrededores, y observando desde ya la realidad a nivel país, con algunas situaciones que ameritan, y esto hablándolo en serio, preocupación por la llegada del super niño, este niño potenciado con efectos en la meteorología y con lluvias que se hacen más reiteradas. Vamos a estar hablando, vamos a tener una nota, por cierto, con alguien que se especializa en estas cuestiones y que ha advertido a través de uno de los organismos que integra respecto de que efectivamente a lo largo de la primavera y el verano tengamos una situación de mayores precipitaciones y la necesidad también de estar alerta con posibles consecuencias para zonas productivas. A esta hora revisamos hace un ratito, hay zonas ribereñas al río Uruguay, por ejemplo en la ciudad de Concordia, en donde ya hay evacuaciones preventivas en zonas costeras, veíamos también en zonas de parques que están lindantes justamente al río Uruguay, en Concepción del Uruguay, en Colón, en Concordia, como decíamos, que, bueno, muestran evidentemente la crecida del río Uruguay con todo lo que ha sucedido alrededor, porque tenemos obviamente límites políticos, pero ha llovido mucho en los últimos días en Uruguay, ha llovido mucho en el sur de Brasil y eso repercute en todos los cursos fluviales que van hacia el río de la Plata, situación que se da también, por ejemplo, en Puerto Iguazú con lo que está aconteciendo allí con algunas restricciones, sobre todo en lo que refiere a la Garganta del Diablo. De esos temas nunca nos olvidamos y los vamos a seguir abordando con la realidad que tengan en el día a día, teniendo en cuenta justamente que Radio Nacional llega a todos los puntos de la República Argentina y esa es la intención, la de justamente prevenir, informar y dar cuenta de lo que va sucediendo con este fenómeno que nos va a ir atravesando a lo largo de estos meses y de cara a la primavera-verano, como decía anteriormente. 3 de agosto ha comenzado formalmente agosto, más allá de que comenzó durante el fin de semana, pero con la reanudación de actividades, por ejemplo, lo que tiene que ver con lo parlamentario, esperando que esta semana haya sesión en el ámbito del Senado de la Nación. Allí apunta también la mirada del gobierno con los proyectos en los que está interesado tenga tratamiento y aprobación prontamente, reforma de Carta Orgánica, también inviolabilidad de la propiedad privada, así que por allí también va transcurriendo la actualidad que se ha retomado después del receso de algunas actividades y en este caso de lo que sucedía en el Parlamento Nacional. También una jornada en la que han vuelto a las clases, pero con la salvedad de que ha habido reclamos gremiales y una convocatoria a paro a nivel nacional por parte de CETERA, también de gremios educativos que están en la órbita de la CGT, y hay una evaluación, por cierto, diferente, la que hace el Gobierno Nacional, esperando recoger los datos de cada uno de los distritos para hablar justamente de cuánta incidencia tuvo esta medida de fuerza, el Gobierno buscando que se cumpla la esencialidad de uno de los artículos de la ley de la reforma laboral, sancionada justamente este año. Los gremios señalan que ese artículo, particularmente el de la esencialidad, ha sido objetado en el plano judicial y que, por lo tanto, no es o no amerita ser exigido o controlado. En Ciudad de Buenos Aires, oficialmente, se señala que la medida de fuerza tuvo, según señalan las autoridades, escaso acatamiento, del 27%, según señalaban autoridades del Ministerio de Educación que conduce Mercedes Miguel, y que van a aplicar sanciones a aquellos docentes que no se hayan presentado a dar clases. Ese es el contexto, en resumidas cuentas, de este lunes 3 de agosto. Nosotros aquí en Segundo Round, como siempre hasta ahora, el saludo para Carlita Ruiz. ¿Cómo estamos, Carlita?
1: Hola, Hernancito. Buenas tardes.
0: ¿Cómo andamos?
1: ¿Cómo va? ¿Bien? ¿Cómo estás? Muy bien. Quienes transitan esta capital desde las 11, 11 y media más o menos, notarán que hay neblina, ¿sí? Y persiste. Hay neblina, 16 grados una décima, está nublado. Creo que para el jueves, viernes. El viernes creo que veremos un poquito de sol, por lo pronto para esta tarde, altas probabilidades de chaparrones para lo que resta de la tarde. Vamos a ver en un rato, actualiza el pronóstico y en un ratito te voy a estar contando. Algunas localidades de Corrientes, de Santa Fe y de Chaco están bajo alerta meteorológica.
0: Totalmente, por lluvias.
1: Lluvias y granizos.
0: Muy bien, a estar atentos entonces y a estar actualizando toda esa información. Después de la tanda muy breve que vamos a hacer, vamos a estar ocupándonos de lo que sucede en Ceuta, España. En Ceuta, en este enclave en territorio africano que ha sido noticia en los últimos días, no pierde en absoluto vigencia informativa lo que está sucediendo allí, porque además también se presenta como un indicio de cuestiones que están sucediendo también en otros países europeos, que ahora, por supuesto, miran lo que sucedió en los últimos días con el ingreso masivo de 50.000 personas, por supuesto quedan menos a esta hora, me refiero a ciudadanos de origen mayormente marroquí, que ingresaron a territorio español, en esta zona muy próxima allí al estrecho de Gibraltar, pero vamos a estar analizando lo que está sucediendo y también qué implicancias tiene políticas a nivel migratorias, también a nivel de historiografía, con una persona debidamente autorizada para ello. Así que nosotros separamos, seguimos hasta las 18:30 haciendo Segundo Round aquí por Radio Nacional.
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7: Y Roberto, ¿cómo anda con tu problema de gases? 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

0: 17 y 16 minutos, segundo round por Radio Nacional, hasta las 6:30 de la tarde, lo decíamos, ha sido tema y lo sigue siendo porque además tiene distintas aristas para analizar y porque además de repente se plantea como un hecho que puede tener repercusión y que de hecho ha tenido distintos puntos de la geografía cercana al continente europeo, también en la propia geografía del continente europeo, bueno, estas situaciones en donde la migración nos da cuenta de un montón de fenómenos, muchos que tienen que ver con la ilegalidad, también con políticas de algunos de los países que integran la Unión Europea, la respuesta de otros países a partir de lo que ha sucedido en Ceuta, en este enclave que está ubicado en el norte de África, que pertenece a España. Recordemos y le recordamos a la gente el ingreso de aproximadamente 50.000 personas, una avanzada, un ingreso masivo fundamentalmente de ciudadanos marroquíes. Si vamos a la actualización de la información, el gobierno español señala que quedan aproximadamente unos 2.500 migrantes en Ceuta después de estos 4 días de entrada masiva, como decíamos, de ciudadanos. Claro, con 74 muertos, Ceuta habla de 88 cadáveres y se estima, como decíamos, de un grupo de personas que permanecen allí en Ceuta, generando una situación que durante el fin de semana fue lamentablemente de agresiones verbales, de agresiones físicas, con la gente que habitualmente reside allí en Ceuta, señalando que, bueno, el espacio y la territorialidad había quedado de alguna manera totalmente trastocada, y aparecen las expresiones del gobierno español, aparecen también las expresiones de otros países europeos, como decíamos, y también, por supuesto, la responsabilidad que tiene o no, y hay que analizar qué sucede con el gobierno marroquí. Nos va a ayudar justamente a comprender y a tener su mirada sobre lo que está sucediendo Fernando Pedrosa. Él es historiador y politólogo. Fernando, Hernán Mundo, aquí en Radio Nacional. ¿Cómo va?
1: ¿Qué tal, Hernán? Gracias por llamarme. Un saludo a tu audiencia en todo el país.
0: Fernando, gracias a vos. Bueno, ¿qué impresión tuviste cuando se generó esta situación? Apenas comenzó. ¿Te sorprendió? Bueno, ¿te parece algo previsible?
1: A ver, sorprendió no, pero las imágenes son espectaculares. No vamos a negar que todo esto que se vio, se venía hablando de posibilidades, de la migración, de los problemas, pero verlo, digamos, verlo en imágenes, te pone en otro plano, ¿no? Y yo creo que este es el primer tema, más allá de que se hayan vuelto, no hayan vuelto. El Estado español perdió una de sus definiciones intrínsecas, que es, tiene que cuidar su territorio, tiene que ser el dueño dentro de sus fronteras. Y lo que quedó demostrado acá, que no lo fue. Y esto genera una sensación, más allá de la cuestión de la inmigración, de inseguridad, uh-huh, y de que el Estado no ha cumplido con su tarea. Entonces me parece que ahí hay un problema que Pedro Sánchez ya no va a poder resolver, porque la imagen quedó en la retina y en el inconsciente de las personas de toda Europa. Si fuese a pasar algo, sería como en Ceuta. Es una imagen que, si la ves en una película, decís, bueno, es una película, pero pasó como al estilo de una invasión. Uh-huh. Es cierto que no fue una invasión tan al estilo de la que se ve en otros lugares, porque a veces parecía que estaban colando en un concierto Rolling Stone algunas imágenes que vos veías, ¿no? Pero yo creo que en el plano simbólico, en el plano del miedo de las personas, esto va a ser muy fuerte, va a ser muy decisivo, por eso Europa reaccionó como reaccionó. No es que tenían mucho miedo que de Ceuta vayan hasta Italia o vayan hasta Alemania. Pero me parece que lo que hizo fue personificar, mostrar lo que los europeos, los dirigentes, sobre todo de la Unión Europea, querían negar.
0: Fernando, recordémosle a la gente, por supuesto, los más informados están al tanto, hay quien de repente ha tomado con curiosidad un mapa para observar cuál es además la dimensión estratégica que tienen allí Ceuta y también Melilla, enclaves españoles en territorio africano, y lo que sucede también, por supuesto, más allá de la necesidad que tienen aquellas personas que buscan un futuro mejor, también el accionar evidente de mafias o gente que está ligada al delito para instar o incitar a una movilización de personas en esta masividad, en este grupo de personas que no se da todos los días que ingrese de un momento a otro una cifra de 50.000 personas de un país a otro.
1: No, pensá que Ceuta debe tener un poco más de 80.000 habitantes. Entonces, de repente, yo veía imágenes de hoy, gente como zombies en las calles, en todos lados. No se habían retirado todavía mucha gente de Ceuta. Sí, es un poco lo que vos decís, es una ciudad española en África, reclamada por Marruecos, tibiamente, no está reconocida dentro de los territorios coloniales, llámale como si las Islas Malvinas. La ONU reconoce que en las Malvinas hay una situación postcolonial que hay que resolver. Acá no se discute que son españolas, porque pertenecían a España antes que se creara el Reino de Marruecos. Casi la corona de Castilla ya pertenecían a España. Entonces, pero yo creo que este tema de la protección de las fronteras es un tema clave, sobre todo porque además, otra cosa, hay un montón de leyes que este gobierno de Pedro Sánchez ha sancionado, que son todas muy correctas políticamente, uh-huh. que todas prevén un montón de beneficios para los inmigrantes, nunca habían imaginado que se le iban a meter 60.000 tipos en una tarde. Entonces, por ejemplo, si tocan el agua del mar, no los puedes echar, porque la Corte Suprema dice que todos aquellos que vengan por el mar, pero si tocan el agua, si vienen por tierra pero se meten desde el agua, entonces la policía no los puede agarrar. Por otra parte, si son lo que se llaman, en España se los conoce como menas son menores extranjeros sin acompañante, es decir, que van menores, o parecen menores porque hay problemas de documentación, tampoco los puedes echar. De hecho, hay 2.000 menores que los tienen que reubicar en toda España. Entonces, también se demostró que la legislación española no estaba preparada para esta situación. No estaba preparada el ejército, la policía, la frontera y las leyes. Entonces, claro, me parece que lo que refleja esto es de cierta infantilidad a la hora de que los europeos piensen este problema de inmigración, que no lo pueden pensar, no lo pueden nombrar. No lo pueden nombrar, porque para ellos es ultraderecha, es racismo. Entonces, con esas palabras tipo Voldemort, que no sé, que reflejan el mal absoluto, no se puede hablar del tema. Y cuando no se habla del tema, finalmente el tema aparece, de alguna manera u otra.
0: Es posible, en base a lo que decís, Fernando, y también allí, por supuesto, el gobierno español, con Pedro Sánchez a la cabeza y con las autoridades, ministro del Interior y también otros funcionarios, señalan que no era posible saber lo que iba a suceder. Mientras tanto, el líder del Partido Popular, el presidente del Partido Popular, Alberto Núñez Feijóo, dice todo lo contrario, que había señales de que esto iba a suceder. ¿Y qué responsabilidad tiene allí el gobierno de Marruecos?
1: Bueno, dos cosas. Es una frontera entre dos países que no se llevan bien, y como toda frontera, y además con problemas de inmigración que ya ocurrieron antes. Me parece que el argumento de que era inesperado para el responsable del Estado no es aceptable. No es aceptable. De hecho, en Israel están discutiendo y están sancionando a quienes no previeron el ingreso de la gente de Hamas el 7 de octubre, hace 2 años. Entonces yo te diría que el Estado español no puede desentenderse de eso. Ahora, ¿hay responsabilidad de Marruecos? Y muy posiblemente sí. Esto estuvo organizado en gran parte. Como te digo, entró gente por tierra. Cuando vos ves en otros países del mundo que hay gente escapándose, que van con sus cosas, con valijas, con menores, llevan carpas, gente que se lleva sus cosas para no volver, ¿no? Uh-huh. Acá venía gente en camiseta de fútbol, en cuero, que entraban riéndose, que estaban dando vueltas. Entonces, posiblemente hubo una planificación y algo de Marruecos, pero eso tampoco es disculpa del Estado español. Vos tenés que prever que que tenés una frontera con un país que no es del todo amigo. Entonces, que está reclamando soberanía sobre ese territorio. Entonces, sí, yo te diría que las dos cosas, sí la responsabilidad del Estado español, y sí, también Marruecos estuvo muy implicado en esto.
0: Por supuesto que la cuestión ha generado también tensión en el ámbito de la Unión Europea a partir de las decisiones por parte de algunos países que han recrudecido, obviamente, sus controles. Ha habido expresiones en ese sentido y medidas por parte de Italia y de Francia, entre otros países. Y también la discusión en torno a lo que es el espacio Schengen, o sea, la libre circulación de personas dentro de la Unión Europea. ¿Qué horizonte observás de aquí en más? Más allá de que de repente la situación en Ceuta pueda recobrar cierta normalidad, pero de aquí en adelante, ¿qué es lo que vislumbras?
1: Mira, primero, para España España se termina de aislar de su último bastión, ¿no? Se habían peleado con Trump, tenían problemas con Latinoamérica, tenían problemas con Marruecos, tenían ahora también problemas con Europa. Entonces, la verdad que para España va a tener que levantar una situación difícil. Vos decías recién, más allá que en Ceuta la cuestión se arregle. Pero dos cosas te voy a decir. La primera de ellas es que para los demás países la imagen en su propia población de que les pueda ocurrir algo similar va a actuar también como un elemento, aunque no vaya a ocurrir, aunque no pueda ocurrir, esa imagen de descontrol va a girar mucho en Europa por mucho tiempo más. Y segundo, vos viste pasar ahí 40.000, 50.000 personas, no se sabe, porque además el gobierno español acaba hace un rato de despedir a la funcionaria que dio la cifra. Entonces, como una especie de castigo por haber dado una cifra. Entonces, pero el problema no son solamente esos 40.000, 50.000. ¿Qué pasa si en ese grupo se filtraron 3, 4, 5, 6 grupos terroristas? Claro. Células dormidas o gente que no, ni siquiera quiere ir a España, quiere llegar a otros lugares para hacer atentados. Porque España tiene una posición muy pro Hamás y en contra de esto de Israel. Entonces, uh-huh. Ponen que en España no vayan a atentar. Pero claro, Meloni dice, a ver si me pasan para mi país. Entonces, y ya cuando son 4 o 5 y son entrenados, y ya es más difícil poder frenarlos, ¿no? Entonces yo creo que España va a pagar un precio alto y lo ideal sería que Europa pudiese pensar este problema. No te digo que no deje entrar a nadie más, que le cierre la frontera a todo el mundo. Lo que digo es, vos tenés un problema y tenés que pensarlo, porque es la única manera que puedas generar estrategias para poder resolverlo. No te sirve decir, el que piensa esto es racista o es de ultraderecha, por más que lo sea. Porque también está ocurriendo un fenómeno que es que cuando viene gente con otra cultura, con otra religión, de otra nacionalidad, con otro idioma, aunque los tiempos cambien, aunque lo que sea, los que están en ese lugar que pasa a ser una minoría o pasan a compartir su día a día con esa gente, hay un sentimiento que puede ser de rencor, de miedo, de incertidumbre. Y vos no podés decirle a la gente, vos sos un racista, y olvídate, ¿no? Vos tenés que, como Estado, como partidos políticos, como líderes, uno tiene que administrar, tiene que poder representar ese problema también. ¿Cómo hago para que eso funcione, si lo voy a hacer? Si voy a abrir la puerta, no puedo decirle, pasen y hagan lo que quieran, ¿no? Entonces yo creo que Europa va a tener que reflexionar sobre esto, porque además ya está teniendo problemas en Francia, donde la integración de los inmigrantes es bastante mala en términos, sí, claro, económicos. Es una especie de conurbano de la pobreza que viene de África, en Alemania, donde hay problemas, y en Inglaterra, que también es otro de los grandes lugares que tienen problemas. Entonces yo te diría que lo positivo de todo esto, si hay algo positivo, es que empiecen a reflexionar, así como a partir de que llegó Trump y amenazó con tomar Groenlandia, los europeos empezaron a pensar un poco en la defensa y empezaron a organizarse en función de lo que les pasa, que esto les sirva para pensarlo también.
0: Fernando Pedrosa, historiador, politólogo, gracias por estos minutos y por la claridad, sobre gracias, todo para Fernando. Ayudarnos a entender un poco más lo que está sucediendo. Un abrazo.
1: Hasta luego.
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3: 5:30 de la tarde en la República Argentina. Sube la bolsa en Wall Street y cae el riesgo país argentino. Los bonos soberanos en dólares aumentan 0,3% promedio y el indicador de JP Morgan cede 14 unidades a 420 puntos. En tanto, en la Bolsa de Comercio de Buenos Aires, el índice Merval cae 0,2%. Rescate de turistas en Mendoza, el informe de Victoria Lupu.
4: Evacuaron a turistas en los buques y penitentes por fuertes nevadas en la alta montaña. Pablo Tijeras, encargado de la Guardia Urbana Municipal de Las Heras en Uspallata y Alta Montaña, dio detalles.
5: Gente que sube generalmente está acostumbrada a estos temporales y los cierres del paso. Quizá no con tantos días como puede ser esta oportunidad, pero realmente estaban con víveres, estaban preparados para un temporal y esperar unos días hasta que se pueda llegar al lugar. En realidad, obviamente, sigue trabajando en la zona. Convengamos que hay mucha nieve ahí y en algunos sectores hubo avalanchas, hay piedras, entonces eso dificulta la tarea del personal de Seguridad Nacional para poder dejar la ruta transitable, ¿no?
3: Conflicto en Medio Oriente. Donald Trump calificó a los líderes iraníes de hipócritas y advirtió que la República Islámica se enfrenta a una decapitación si no se llega a un acuerdo. Estas declaraciones se dan luego de que funcionarios iraníes nieguen que su país se encuentra en negociaciones con Estados Unidos. La temperatura en Buenos Aires, 16 grados, humedad 87%, cielo nublado.
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0: 17:34 minutos en esta tarde gris en la ciudad de Buenos Aires, pero por supuesto esperando que en algún momento aparezca el sol. Allá lejos, ¿no? En la semana, como veníamos diciendo.
1: El viernes.
0: No, por supuesto, ya hoy no. No, hoy no, claro, estamos ya transitando rumbo al viernes en este comienzo de semana con toda la información y con las novedades. En cuanto al tránsito, es un día en donde hay cierto más movimiento por el retorno a la actividad de distintos, justamente, bueno, distintos ámbitos. Y bueno, como decíamos, un movimiento parcial, un movimiento también con bueno, la situación un poco entre normal y anormal por una medida de fuerza en lo que respecta a clases. De cualquier manera, veíamos allí algunos padres con algunos chicos dando vueltas y con escuelas que han abierto sus puertas y que bueno, buscaron funcionar de manera normal, más allá de, como decíamos, el reclamo docente. Carlita Ruiz con toda la información a esta hora.
1: Así es, si sos usuario de la línea Roca, presta atención. En el ramal Bosques vía Temperley hay demoras, este ramal está operando con demoras. Por otro lado, ya están muy cargados los puentes para salir al sur, La Noria, Alsina y Puente Pueyrredón. Hay fútbol hoy, fútbol por la fecha de la liga. Están cerradas las inmediaciones de Vélez en Liniers, esto es Avenida Juan B. Justo al 9200, y el puente sobre General Paz, altura Sapiola y Bedia en Saavedra, donde a las 19 juega Platense. Y por otro lado, atención, porque hay un corte total en pleno Almagro, Avenida Corrientes y Salguero, ¿sí? Ahí por Salguero hay un presunto escape de gas. Bueno, esta es información que comienza a llegar, así que la iremos chequeando y desarrollando a medida que tengamos más información.
0: Muy bien, en el caso del subte, como decías, Carlita, el día de viernes han comenzado las obras en la estación Urquiza de la línea E, por lo tanto esa estación hay que tenerla en cuenta en cuanto a que no está operando, sigue cerrada la estación Tribunales de la línea D, siguen los baldes en la estación Perú.
1: Siguen los baldes, los
0: de la
1: hoy.
0: Línea, sí, ya forman parte de la escenografía.
1: El día que falten lloro.
0: Y en algún momento hasta me preguntaba un pasajero que estaba esperando también en el andén, en la estación Perú, dice, pero es como si se fueran reproduciendo, porque
1: sí, cada vez son más.
0: Sí. Sí, la estación Perú.
1: Pero ojo,
0: de la línea, claro,
1: no,
0: que sí.
1: Tiene su lluvia. ¿Te acordás
0: no
1: de la
0: pantera? No tiene que ver con la lluvia. No tiene que ver con
1: la lluvia. ¿Te acordás de la pantera rosa? Sí. ¿Vos veías la pantera rosa?
0: Sí, claro.
1: Que tenía una nube que la seguía ella.
0: Totalmente.
1: Bueno, acá la estación Perú de la línea A, sí, con mucho amor, amigos de MOVA, pero ¿tiene su propia lluvia o qué pasa?
0: Sí, totalmente.
1: O su propio carnaval.
0: Inolvidable, no sé, ese episodio de la pantera, sí, rosa, en que iba caminando y la lluvia la seguía hasta prácticamente ponerla en un estado desquiciado,
1: sí,
0: ¿no?
1: Sí, claro.
0: Claro que sí. Bueno, ¿qué se le va a hacer? Pero lo cierto es que no tiene que ver con el agua y no está lloviendo aquí, no, en la ciudad de Buenos Aires. Tuvimos, sí, recordamos a la gente y le contamos a la gente de otros lugares más allá de Buenos Aires, que tuvimos, por cierto, una lluvia en pocas horas, la del viernes al sábado, con en algunos casos de entre 89, 90, 100 milímetros, en algunas zonas algo menos, pero claro, con episodios de mucha agua, como decíamos, en poco tiempo.
1: Sí, y actividad con eléctrica,
0: actividad
1: viento.
0: Actividad eléctrica y con anegamientos en algunas, sí, zonas, sí, fundamentalmente, sí, de la provincia de Buenos Aires. Bueno, justamente, de esas cuestiones meteorológicas y de advertencias, sugerencias, recomendaciones, análisis, por supuesto, del punto de vista científico, vamos a estar hablando tras separar con una de las personas que más se entiende en el ámbito del Instituto Nacional de Tecnología Agropecuaria, que ha hecho un análisis de lo que va a suceder en Corrientes, pero también con implicancias para todo el litoral y provincias de la llanura pampeana. Así que separamos y seguimos en unos segunditos más aquí en Segundo Round por Radio Nacional.
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0: 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Santa Cruz, la Cueva de las Manos, se encuentra en el pintoresco cañadón del río Pinturas, al este de los Andes, en el norte de Santa Cruz. Las impresiones de manos en múltiples colores y otras pinturas rupestres son de aproximadamente 7.350 años antes de Cristo. Declarada Patrimonio Cultural de la Humanidad por la UNESCO, las figuras han permanecido inalterables a través de los años y corresponden a los primeros habitantes, una civilización pretehuelche. 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
6: Che, Roberto, te felicito, tuviste trillizos. No, es uno solo, lo que pasa es que es muy nervioso.
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0: 17:42 en la ciudad de Buenos Aires. Seguimos haciendo aquí segundo round por Radio Nacional, por supuesto, para toda la República Argentina. Carlita, a esta hora en territorio porteño bonaerense, ¿con qué marca térmica?
1: Bajo apenitas, 15 grados 9 décimas. Aparentemente desapareció la neblina. Sí está nublado y sí hay probabilidad de chaparrones para lo que resta de la tarde.
0: Bueno, decíamos, aparece y empieza a aparecer o tener más lugar en portadas de diarios, también en títulos de algunos portales, en notas que empiezan a tener una mirada, si se quiere, más frecuente por parte de la gente, que empieza a observar, que empieza a darse cuenta de que estamos ante meses en donde hay que prestar la atención a lo que va a suceder con la meteorología. Algunos fenómenos también lo van marcando. Decíamos y venimos contando aquí con meteorólogos, también con los colegas que reportan desde distintas provincias, fundamentalmente del litoral, episodios que se están dando con crecidas de algunos ríos a partir de lluvias que han sido muy intensas, por ejemplo en Brasil, por ejemplo también en el norte de Uruguay, también en Paraguay. Bueno, eso repercute en la República Argentina y desde ya el análisis y la observación que hacen especialistas, científicos que se reúnen también en el ámbito de organismos que empiezan a tomar dimensión de lo que está aconteciendo. Por ejemplo, hoy tuvo lugar en la provincia del Chaco, en Resistencia, una jornada en la que estuvieron presentes autoridades nacionales para coordinar acciones para hacer frente al fenómeno climático del Niño, con autoridades también del Paraguay. Y desde ya, bueno, pensando en lo que va a suceder en próximos meses, sobre todo en la primavera-verano. Conocimos la semana pasada un informe del Instituto Nacional de Tecnología Agropecuaria en la provincia de Corrientes que habla sobre la posibilidad de que buena parte del territorio correntino, de cara a meses, decíamos, de primavera y verano, se vea afectado en zonas productivas, por ejemplo, por precipitaciones que entendemos pueden ser mayores de la habitual para esta época, para la época que mencionábamos del resto del año. Pero para dar cuenta de ello y con la precisión del caso y buscando tener entendimiento de lo que va a suceder, saludamos a Dietmar Kurz. Él es ingeniero agrónomo, especialista del Grupo de Recursos Naturales, justamente del INTA, en la provincia de Corrientes. Dietmar, Hernán Mundo, aquí en Buenos Aires. ¿Cómo estás?
2: ¿Qué tal? Muy buenas tardes, Hernán.
0: Un gusto, Dietmar. El saludo desde Buenos Aires. Queremos saber, bueno, qué variables han trabajado y qué es lo que le podemos contar a la audiencia de Radio Nacional, que es muy amplia, respecto a cómo avizoran estos próximos meses y particularmente qué atención hay que ponerle al nivel de precipitaciones en todo lo que es el litoral argentino y también en la llanura pampeana.
2: Bueno, lo que nosotros hicimos ya a partir del mes de junio, cuando empezamos a ver que los pronósticos de los organismos internacionales que elaboran pronósticos y recomendaciones y advertencias sobre fenómenos climáticos empezaban a advertir sobre el desarrollo del Niño, lo que nosotros hicimos para nuestra provincia y por las características particulares de la provincia, Corrientes, una provincia muy plana, que sufre el exceso hídrico por encharcamiento, anegamiento e inundación, nosotros elaboramos un informe y también sabemos cuándo ocurrieron los últimos niños muy fuertes, y en vista a este pronóstico que indicaba que en primavera, en verano, se iba a desarrollar un niño muy fuerte, lo que hicimos nosotros fue, fuimos al pasado, tomamos imágenes satelitales del último niño muy fuerte que tenemos registro, que fue en el año 98, clasificamos la superficie que se cubrió con agua en el 98 y la comparamos con la superficie cubierta con agua actual en la provincia de Corrientes. Hoy estamos en la provincia con un 27% de la superficie cubierta con agua. Es una provincia muy plana que tiene, en promedio, para dar algún dato que sirva para ilustrar, en promedio la provincia nuestra tiene el 38% cubierta con agua. Lo que pasa es que venimos de 4 o 5 años de eventos niña y actualmente está en 27%. Cuando ocurrió el último niño muy fuerte en el 98, el 58% de la provincia se cubrió con agua. Entonces, lo que hicimos nosotros fue un informe indicando eso, qué superficie podría eventual, un evento, ninguna precipitación, ningún evento el niño es igual al otro, pero dijimos, bueno, para planificar, sin tratar de generar pánico, ni mucho menos, para que el productor empiece a planificar, para que los municipios también tengan información de primera mano, para que la provincia tenga información de primera mano, hicimos ese informe con esta clasificación, con este mapa, donde mostrábamos cuáles áreas potencialmente se podrían llegar a cubrir con agua si se desarrolla un niño con las características que estaban indicando los principales indicadores internacionales.
0: Dietmar, y efectivamente, en términos de precipitaciones, de acuerdo a los modelos que ustedes obviamente estudian con conjunto a los meteorólogos, ¿qué permiten ver para septiembre, octubre, noviembre, diciembre, enero?
2: Bueno, eso, que los modelos internacionales más los análisis nacionales que se hacen, el Servicio Meteorológico Nacional, sí, el Instituto de Clima y Agua del INTA, están indicando una alta probabilidad de desarrollo de evento El Niño, que eso trae aparejado no solamente más precipitación, trae aparejado más humedad relativa, más días lluviosos, más días nublados, todo eso con algún impacto en las actividades productivas que se basan, ¿no es cierto?, en la producción primaria, que depende mucho de la fotosíntesis. Pero repito, nosotros nos pareció muy importante generar este informe para nuestra provincia por la baja energía de relieve que tenemos. A nosotros nos afectaría en gran manera, dado que la provincia es muy plana, ¿no? Entonces estamos trabajando en eso, ya trabajo en conjunto con la provincia, con el SENASA, con los municipios, empezamos a dar charlas, empezamos a generar recomendaciones también. Nuestra provincia es una provincia muy importante desde el punto de vista ganadero, así que es la tercera estoca a nivel nacional, tiene la provincia de Corrientes, entonces estamos orientando las recomendaciones a la ganadería, pero también recomendaciones generales para todos los sistemas productivos, ¿no?
0: ¿Qué se le dice precisamente a los productores que de repente han pasado situaciones similares por lo que vos señalabas de antecedentes históricos? Si nos vamos, por cierto, como mencionabas, al año 98, uno de los años más crudos en cuanto a la afectación por niños, sobre cómo tienen que actuar de cara a los próximos meses, cuáles son las medidas en cuanto a planificación y prevención.
2: Claro. Bueno, por un lado, los municipios y la provincia actúan a un nivel de escala, ¿no? General, limpiando los drenajes, acondicionando los desagües, mejorando las rutas y caminos. Y por otro lado, y al productor nosotros le decimos y le ofrecemos una herramienta que desarrollamos en conjunto con la provincia de Corrientes, una herramienta que le permite una tecnología que en el 98 ni soñábamos en tenerla. Desarrollamos una plataforma en la cual el productor ingresa el número de registro catastral, que es como el DNI del campo, ingresa el número y le permite ver al productor cuáles son las áreas cubiertas con agua en una época normal, en una época de bajas precipitaciones, y cuánto se le podría llegar a cubrir con agua si se desarrolla un evento del Niño con características similares a la del 98. Entonces, es una herramienta de planificación para que el productor, por ejemplo, el ganadero, ¿no?, aproveche ahora los campos más bajos, los potreros más bajos, y reserve los lugares más altos, ¿no?, con forraje, con infraestructura, que le permita también ver cuáles son los lugares del establecimiento que más podrían estar susceptibles a recibir estos excesos hídricos, también planificar dónde hacer lugares más altos para que la hacienda pueda, los dormideros, ¿no?, dónde hacer dormideros, cuáles son los lugares más planos. Y después las recomendaciones generales también, porque no puede hacer todo la provincia y los municipios. Entonces, organizarse entre productores para mejorar los drenajes internos, para revisar que no estén sucios los drenajes, porque lo importante va a ser tratar de evacuar el exceso hídrico rápidamente para que no genere problemas, ¿no? Sobre todo falta de superficie útil para la ganadería, porque no solo pensando en ganadería, pero aquel productor que hace horticultura, por ejemplo, que haga lomos más altos.
0: Claro.
2: Y también, y con esta cartografía y con esta forma de controlar o de mirar cuáles son los lugares más altos y más bajos de su campo, también por ahí hay actividades productivas que tienen más riesgo, por ejemplo, en un valle aluvial, por ahí no sería recomendable hacer algún tipo de cultivo, porque es muy probable, dado los pronósticos, que estas zonas se vean afectadas por inundaciones debido al exceso hídrico, ¿no?
0: Dietmar, estas lluvias que tenemos por estos días, de hecho, conversábamos aquí con Carlita Ruiz, compañera aquí de Segundo Round, sobre las alertas que se dan, por ejemplo, en zonas del litoral, y con lluvias que ya han sucedido en días y semanas anteriores. Desde ya hablamos de las provincias de nuestra Mesopotamia, pero desde ya forman parte de toda una zona, no están exentas y no están al margen de lo que sucede en el sur de Brasil y en el norte de Uruguay, en donde ha habido episodios también de fuertes precipitaciones y que han, de hecho, condicionado y aumentado el nivel de los ríos. ¿Esto es anticipatorio, de alguna manera, es un indicio de lo que va a suceder o no necesariamente está ligado?
2: Y el niño ya se viene, los eventos tipo de niño con muchas precipitaciones se vienen comunicando hace un tiempo. Ahora, el desarrollo entre fuerte y muy fuerte que se ha anticipado desde los internacionales y también, sí, básicamente de los internacionales, porque el Servicio Meteorológico siempre aclara muy bien que los pronósticos a corto plazo son los más acertados, todo es parte de mayores precipitaciones que se están dando, y si se dan en cuencas chicas, como por ejemplo la del Uruguay, tienen una repercusión muy rápida, aumenta muy rápido el nivel de los ríos y puede y de hecho provoca inundaciones. Pero el evento del Niño que se está desarrollando se prevé que se desarrolle con mucha intensidad durante, o sea, lo que quiero decir, una lluvia aislada no es sinónimo del Niño, pero sí, cuando tengamos el evento del Niño vamos a tener mayor cantidad de días con lluvia, mayor cantidad de precipitaciones por un tiempo bastante importante que va a ser, que va a comenzar con más fuerza en la primavera y en el verano, tal como están anticipando los distintos modelos, ¿no?
0: Claro que sí.
2: Esperemos que la intensidad no sea tal como se está anticipando, pero ya, repito, sin entrar en pánico, hay que estar preparado. Lo peor es no estar preparado para esta situación que se viene indicando hace ya un tiempo, ¿no?
0: Totalmente, lo decíamos al comienzo del programa, de hecho, a ver, no tiene que ver exactamente con tu provincia, pero sí, por supuesto, con la Mesopotamia, y esto va repercutiendo, porque por supuesto son cursos fluviales que van todos en el sentido al Río de la Plata, pero el río Uruguay, lo que es su recorrido, ya está generando evacuaciones preventivas en Concordia, en Concepción del Uruguay. También las ha tenido en la ciudad de Colón, por supuesto del lado argentino, también del lado uruguayo, y charlábamos la semana pasada sobre alguna situación que se había dado también, por ejemplo, en Paso de los Libres, en la provincia de Corrientes, en donde las zonas ribereñas tenían claramente un nivel, en cuanto a la altura del río Uruguay, mayor del habitual. Después hubo alguna bajante, pero ya había señales de preocupación. Desde ya, claro, hay que mirar hacia adelante y apuntar justamente a los meses que, como vos señalabas y también lo vienen señalando otros organismos y otros especialistas, la cuestión más crítica vendrá justamente para la primavera y para el verano.
2: Sí, efectivamente, acá en Paso de los Libres se llegó a nivel de alerta, incluso a nivel de evacuación, pero al ser una cuenca relativamente chica de respuesta rápida, esto así como sube, baja, ¿no? Distinto es una cuenca grande como el Iguazú, tiene una cuenca chica también, pero el Paraná, por ejemplo, es una cuenca mucho más grande, claro. Está regulada en la parte alta y eso puede generar un problema para la ganadería de isla, ¿no? La ganadería de isla en todo lo que es el Valle Aluvial y las islas del Paraná, si viene mucha agua y si sube, por lo menos, igual, eso, ahí viene una recomendación importante permanentemente al productor que hace ganadería en isla, que mire la página del INAH, el Instituto Nacional del Agua, mire la página prefectura, porque con anticipación de varios días, semana, ahora, por ejemplo, hoy a la mañana estuve mirando que el río Paraná, si bien subió a la altura de cada corriente, subió un poco, hay una leve tendencia hacia la baja. Y estamos lejos del nivel de alerta y de evacuación. Porque eso le da un cierto tiempo al productor de ganadero de isla. Esa es otra de las cosas a tener en cuenta. Pero sí que vaya teniendo en cuenta el productor del campo en la zona de tierra firme, digamos, para en lo posible anticiparse si es que... Pero el río Paraná te da un poco más de tiempo, no es como la cuenca del Uruguay, que llueve y a las pocas horas ya tenés esos problemas de exceso de agua por inundación, ¿no?
0: Dietmar Kurz, ingeniero agrónomo, especialista del Grupo de Recursos Naturales del INTA en la provincia de Corrientes. Un saludo, gracias por esta charla con Radio Nacional.
2: Bueno, muchas gracias a usted, un saludo a la audiencia.
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16: Las 6 de la tarde en la República Argentina. Emergencia hídrica en Santa Fe, el informe de Gabriela Bruno.
17: La advertencia fue realizada por el director del Centro de Monitoreo Meteorológico y Climático, Jorge Giometti, quien anticipó que entre agosto y septiembre comenzarán a sentirse con mayor intensidad las consecuencias en el centro del país. La anomalía en la temperatura superficial del Océano Pacífico Ecuatorial ya está instalada y comenzarán a influir con mayor fuerza sobre el clima regional. Al respecto, la palabra de la vocera de la provincia de Santa Fe, Virginia Caudanes.
18: El gobernador envió un mensaje y un proyecto a la legislatura de emergencia hídrica para declarar la emergencia hídrica en todo el territorio de la provincia de Santa Fe. Esta es una herramienta que le va a permitir al Estado anticiparse.
16: Emergencia humanitaria en Ceuta. El politólogo Fernando Pedrosa habló del tema en Radio Nacional.
19: Para esta situación no está preparada el ejército, la policía, la frontera y las leyes. Entonces, claro, me parece que lo que refleja esto es de cierta infantilidad a la hora de que los europeos piensen este problema de inmigración, que no lo pueden pensar, no lo pueden nombrar. Para ellos es ultraderecha, es racismo. Entonces, con esas palabras tipo Voldemort, que no sé, que refleja el mal absoluto, no se puede hablar del tema. Y cuando no se habla del tema, finalmente el tema aparece, de alguna manera u otra.
16: La información deportiva con Nicolás Álvarez.
11: En diálogo con Radio Nacional, el ex delantero de River, Luigi Villalba, habló del momento de Eduardo Coudet.
20: Que le va a tener que encontrar la vuelta, como le encontró apenas llegó. Y lo que sí, a ver, seguramente pasará de que si no le traen esos futbolistas de generaciones de juego, y le va a costar armar fútbol. Sí, quizá va a ser un equipo directo que dependerá un poco de las individualidades, como le pasó el campeonato pasado, y que lo hizo pesar, porque de hecho terminó jugando una final y...
16: El tránsito con Ernesto Arriaga.
4: Continúa habilitado hasta las 19 horas el paso Cardenal Zamora en Villa Angostura, Chile. El Pino Achado está cerrado al norte de Neuquén. El Cristo Redentor totalmente cerrado en Mendoza, al igual que el paso Pehuenche al sur de Mendoza. El paso Jama cierra hoy a las 23 horas para todo tipo de vehículos. Aeroparque de Ezeiza opera con normalidad.
16: En Puerto Iguazú, en donde nos escuchás por AM710, la temperatura es de 21 grados con cielo nublado. Aquí en Buenos Aires, 16 grados, humedad 87%, cielo nublado.
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0: 25 minutos han pasado del segundo round. Les recordamos que vamos hasta las 18:30 porque llega el fútbol, porque va a haber transmisión de la radio de uno de los grandes partidos de la fecha. Claro, ha habido fútbol durante el fin de semana. Jugaron Boca, que empató en Rosario con Newell's 2-2. Perdió River, la gente de River está muy enojada, entristecida, esperando algunos por algún cambio de entrenador, otros que dicen, bueno, hay que darle todavía algo más al Chacho Coudet. Bueno, no sé, aquellos por ahí que tienen algún tipo de esperanza, los que estaban en la cancha se fueron muy enojados ayer después de la derrota de River ante Rosario Central. Decíamos, en un ratito más, Eladio Arregui en el relato, Agustín Domper en los comentarios, para Vélez Independiente. Y a la hora 21 juega San Lorenzo, juega el Ciclón en Santiago del Estero ante Central Córdoba. Relatará Luca de Jesús, comentará Julieta Nataluti, todo el fútbol aquí en Radio Nacional. Mientras tanto, la información del tiempo, del tránsito, de mucho más con Carlita Ruiz.
1: Así es, 15 grados 7 décimas la actual temperatura en esta capital, mayormente nublado el cielo, desapareció el pronóstico de lluvia para hoy.
0: ¿Desapareció?
1: Sí.
0: Bien, yo traje paraguas, por eso seguramente. Lo traje por las dudas.
1: Bueno, lo bien que hizo.
0: Se guarda en la mochila.
1: Sí. Bien. Con relación al tránsito, presta atención. Estás por la zona de Lugano. Sí. La Raya y Echeandía. Colisión. Incidente vial entre colectivo y auto con posterior vuelco del auto. El SAME asiste en el lugar y hay achique de calzada. Así que no pases por allí. Otro incidente vial en la autopista de Lepiane, altura Mozart, Mano Ezeiza, hay demoras en la zona. Usás la línea Roca, el tren, la línea Roca, los trenes del ramal Bosques Temperley.
0: Sí, ¿qué pasó por allí?
1: Demoras, importantes demoras. Usás la línea Belgrano Sur, ramal Marinos, General Belgrano, ya está haciendo su recorrido completo. Esa es una buena, ¿sí? Y están muy cargados para salir de esta capital hacia el sur, te reitero, Puentes La Noria, Alsina y Pueyrredón.
0: Nos vamos a Tucumán. Enzo Ferreira, periodista de LRA 15, Radio Nacional Tucumán. ¿Cómo estamos? Buenas tardes.
2: Buenas tardes, ahí a todo el piso, a toda la audiencia. Bueno, muchas gracias por el contacto, como siempre.
0: ¿Cómo andamos por allí? Bueno, contanos de la temperatura, porque venimos hablando de la cuestión climática desde ya, con la variedad que nos da la geografía de la República Argentina. Tenemos temperaturas muy bajas, por cierto, en el sur. También lo que está sucediendo en noroeste y noreste, con temperaturas que en algún momento se han disparado a valores más altos, y también, bueno, en el caso del noreste, no es el caso del noroeste, observando la posibilidad de lluvias. ¿Qué pasa por Tucumán?
2: Bueno, en Tucumán, mirá, en este momento tenemos 23 grados, hoy estuvo soleado, día lindo, una semana que va a ser bastante particular, porque se pronostica que hasta el miércoles va a mantenerse así el tiempo, ¿no? Va una mínima de 12, una máxima de 25, por lo cual va a estar un clima bastante primaveral, pero a partir del jueves se espera una baja de temperatura fuerte con mínimas de 8 y alguna que otra llovizna.
0: Bien, bueno, variado el panorama, pero claro, están teniendo 23 grados para esta época del año, no deja de ser una temperatura más templada y, si se quiere, más relacionada con otro momento del año. Hemos tenido aquí una situación la semana pasada en Buenos Aires con días en donde inesperadamente estuvimos por arriba de los 20 grados. Enzo, ¿qué pasa con la implicancia que tuvo hoy el paro docente? ¿En cuánto se sintió allí en la provincia? ¿Cuál fue el nivel de acatamiento? ¿Qué pasó con las escuelas? ¿Qué pasó con los padres que querían dejar a sus hijos? Contanos un poquito.
2: Bueno, mira, Tucumán, obviamente adherido al paro, el presidente de la Asociación Tucumana de Educadores Provinciales, ATEP, Hugo Brito, fue crítico, muy crítico con el gobierno nacional, y a pesar de su buena relación con el gobierno provincial también, porque reclamó un poco más de inversión en lo que es el área de educación, esto afectó a todo el sector público de la educación de Tucumán, que es un 70%, ¿no? Tenés alrededor de 1.770 establecimientos que hoy no dictaron clases, el otro 30 es el sector privado de la educación, el cual sí mantuvo una actividad normal, pero obviamente, siendo un 70% un número importante, claro, hizo sentir en la provincia hoy esa falta de actividad y también, no, obviamente, en las calles, ¿no? Los comercios que están afuera de las escuelas, los colectivos, los medios de transporte, sintieron falta de actividad, que bueno, el gobierno nacional, recordemos que había señalado que iba a seguir de cerca todo lo que tiene que ver con la actividad escolar hoy, por el respeto al artículo 101 de la ley de servicio esencial de la educación, ¿no?
0: ¿Se sabe eso, si efectivamente hubo controles por parte de las dependencias a nivel regional de la Secretaría de Trabajo para garantizar esa esencialidad? ¿Se supo de algún establecimiento donde se haya hecho ese tipo de control?
2: Sí, hubo control. También así hubo reclamo, ¿no?, por parte de ATEP, donde creían inapropiado esta actividad, que el gobierno nacional había sido claro. Bueno, sucedió acá en Tucumán, y veremos cómo se va dando los días posteriores, porque acá en Tucumán ya también empieza a jugar un poco el pulso político. Recordemos que el gobernador Haldo adelantó las elecciones al 9 de mayo, entonces todos también estos hechos tienen una fuerte impronta política pensando en lo que se viene.
0: Enzo, ¿y cómo sigue la situación? Hoy hubo medida de fuerza que se espera para próximos días, porque evidentemente hay posturas diferenciadas, más allá de que es un reclamo que apunta a la nación, que tiene particularidades en las provincias, pero que se le dice a la gente que, bueno, espera efectivamente poder enviar a sus chicos los próximos días a la escuela.
2: Mira, en principio el comunicado oficial, y en palabras de Brito, el paro iba a ser por 24 horas. Hasta el momento no se comunicó nada distinto, por lo cual uno entiende que mañana ya, martes 4 de agosto, los chicos vuelven a las aulas, en los establecimientos públicos, y todo volvería a la normalidad. Ahora, si llega a surgir algo en las últimas horas, estaremos atentos, pero hasta el momento eso es lo que se sabe.
0: Perfecto. Enzo, recordanos entonces temperatura y perspectiva para próximas horas en la meteorología en la provincia de Tucumán.
2: Sí, 23 grados acá en Tucumán. Bueno, ya se está escondiendo el sol que nos acompañó la jornada. Va a estar así hasta el miércoles, ¿sí? Con una máxima de 25, mínima hasta alrededor de 12. A partir del jueves sí se esperan lloviznas, una mínima de 8, temperaturas ya más cercanas a los 20 grados, y sí va a ser un poco más de frío esperando el fin de semana.
0: Enzo Ferreira con toda la información desde Radio Nacional en San Miguel de Tucumán. Un abrazo grande desde Buenos Aires.
2: Abrazo, chicos. Muchas gracias.
0: Y ahora nos vamos a Zapala, a la provincia del Neuquén. Nélida López es periodista y compañera nuestra de LRA 17, Radio Nacional Zapala. Nélida, ¿cómo estamos? Hernán Mundo desde Buenos Aires.
3: Muy buenas tardes, Hernán. Muy buenas tardes a todo el equipo. Muy bien aquí en Zapala a esta hora, con una agradable temperatura de 9 grados, un cielo nublado, pero por allí el sol está tímidamente alumbró durante toda la jornada. Pero igualmente hay una alerta moderada a partir del día miércoles, con viento, con ráfagas con intensidad, que llegará de los 60 a los 89 kilómetros en la hora, y algunas lluvias dispersas.
0: Bueno, por supuesto, para los que no estamos acostumbrados a esa velocidad del viento, por supuesto nos impacta, ¿no? Decías de 60 a 89 kilómetros.
3: A 89 kilómetros en la hora, sí. Igualmente hemos tenido semanas anteriores ráfagas que han llegado a los 100, 115 kilómetros en la hora. Y bueno, allí las autoridades de defensa civil de cada localidad y de aquí de la ciudad siempre son los mismos, consejos de que no salgamos a la calle, a no ser que sea necesario, de que no dejemos cosas en los patios que se puedan volar y puedan causar accidentes, ¿no?
0: Claro que sí, y Nélida, y ustedes de alguna manera, Zapala sirve de camino, por supuesto, en lo que han sido semanas con mucha actividad turística hacia puntos de las provincias, justamente cordilleranos. ¿Qué pasa con las rutas, como vos lo decías, después de jornadas que han sido muy frías y también que han tenido presencia de nieve?
3: Y bueno, aquí tenemos en Neuquén las rutas colapsadas realmente, porque el paso internacional Pino Achado se cierra porque ha nevado muchísimo allí en la alta cordillera, tanto del lado chileno como argentino, y más allá de las vacaciones que acaban de finalizar la semana pasada, hemos tenido desde hace ya dos semanas camiones, tanto allí en las ciudades de Cutralcó y Plaza Huíncul, que están distantes a 60 kilómetros de Zapala. Zapala es zona centro de la provincia del Neuquén, y van camino hacia Las Lajas, que es la última localidad para pasar hacia a Chile, ¿no? Y bueno, estas cuatro localidades están colapsadas de camiones, hay retenes porque bueno, allí Las Lajas puede recibir 250 camiones. Cuando ya los recibe, se comienzan a hacer retenes aquí en Zapala, allí en Cutralcó y Plaza Huíncul, y en estos momentos realmente está colapsado, Hernán. Hay más de 886 camiones en total entre Zapala, Las Lajas y Cutralcó. Esta cifra, nos decían autoridades, las defensas civiles de cada localidad van variando. Hoy abrió el paso Pino Achado a las 11 de la mañana y por la información que teníamos pudieron sacar de allí de Las Lajas 150 camiones que siguieran su camino hacia Pino Achado. Pero bueno, la situación de los camioneros es difícil porque pueden estar 3, 4, 5 días parados en cada localidad. Y esto, bueno, demanda también que ellos tengan que ir a un baño, que tengan claro, que comprarse alimento. Aquí en Zapala, desde Defensa Civil, se hace lo que se puede, porque, bueno, tampoco se estaba preparado para esta cantidad de camioneros. Hay camioneros, bueno, a quienes han pasado por la ciudad, allí en la Ruta 22, frente a dos estaciones de servicio. Después aquí tenemos un monumento al soldado que va hacia la zona franca allí. Estos 3-4 kilómetros está lleno de camiones y también allí en la zona franca, que realmente son muchísimos para la localidad. Y bueno, lo que se ha hecho son dispositivos también con médicos, una ambulancia que hace recorridos, pero bueno, más no se puede hacer. Y sí, la gente zapalina muy solidaria por allí, familias, iglesias que han hecho tortas fritas, han juntado agua y les han acercado.
0: Nélida, ¿cómo ha sido la situación a lo largo de la jornada respecto del paro docente, que ha sido una medida, por supuesto, a nivel nacional, pero que tiene implicancias provinciales? ¿Qué nivel de acatamiento? ¿Qué sucedió allí en Zapala, en la provincia de Neuquén?
3: Bueno, el nivel del paro docente hoy aquí en Neuquén tuvo un impacto dispar, ¿no? Hubo una movilización interesante allí en Neuquén capital, también hubo adhesión de sectores gremiales al reclamo nacional, cruces con el gobierno provincial, y bueno, el acatamiento aparentemente, no es información oficial esto que estoy diciendo en el momento, fue del 60%.
0: Nélida López, desde Radio Nacional Zapala, en la provincia de Neuquén. Un abrazo grande desde Buenos Aires.
3: Gracias, Hernán. Un abrazo. Hasta siempre.
0: Nos vamos ahora a la provincia de San Juan. Elena Balmaceda, compañera y colega de LRA23, Radio Nacional San Juan. Elena, Hernán Mundo desde Buenos Aires. ¿Cómo estás?
4: Hola, Hernán, muy bien, buenas tardes para vos, para toda la gente que te sigue, muy bien.
0: Bueno, ¿cómo estamos por allí? ¿Cómo los trata la meteorología por San Juan?
4: El clima estupendo, porque tenemos 19 grados 9 décimas en este momento en la ciudad capital sanjuanina y hay una brisa del sur prácticamente que es muy leve, así es que tenemos días bastante llevaderos climáticamente después de las nevadas que tuvimos en Alta Cordillera y en buena hora, porque eso significa que habrá más agua en el verano, que la necesitamos, por supuesto.
0: Claro que sí. Elena, ¿y cómo ha sido la situación allí en San Juan respecto de lo que venimos charlando con los colegas en distintas provincias, respecto a la medida de fuerza, el paro docente a nivel nacional, en cuánto ha repercutido en todo el territorio provincial?
4: A ver, el paro dispar, ¿por qué motivo? Los colegios privados, según el Sindicato Argentino de Docentes Privados, que es ADOP, bueno, abrieron las puertas, los docentes asistieron. Si vamos a los gremios de docentes, digamos que atienden en los colegios públicos, como UDAP y AMET en este caso, ellos se plegaron al paro, no lo hizo UDA, que ahí hubo diferencias entre los gremios. UDAP, cuando le preguntamos, porque hace unas horas brevemente hemos hablado con la secretaria general del gremio, Patricia Quiroga, cuando le preguntamos concretamente por qué hacen esto en San Juan. Si en San Juan los fondos que están reclamando a nivel nacional como el FONID, el Fondo Nacional de Incentivo Docente, que lo debe pagar la Nación, lo paga el gobierno provincial. Al igual que el Fondo de Conectividad. Ahí ya tenemos dos ítems que reclaman que en San Juan se hace cargo el gobierno con dinero de la provincia. Después, hablan de sentarse a charlar de las paritarias. Aquí en San Juan se se sientan, no solamente que se sientan, que alcanzan y ellos mismos aceptan los aumentos salariales. Por ejemplo, en este mes de agosto los docentes cobraron, el maestro de jornada simple, 909.050 pesos con 99 centavos. En septiembre la suba es de 916.504 con 73 centavos. ¿Es poco? Seguro que a nadie le alcanza, pero no se puede decir que aquí no se sientan con las paritarias a dialogar y lograr aumentos. Entonces, cuando nos dicen, pero no tenemos problema con el gobierno provincial, nos plegamos a un paro nacional por estos ítems. Bueno, pero de eso que ellos están reclamando a nivel nacional, en San Juan, reitero, se les está abonando y se está hablando con ellos y llegan a acuerdos. Por eso los padres se preguntan, ¿por qué toman estas medidas cuando en San Juan los docentes no tienen ese inconveniente?
0: Elena, ¿cómo sigue la situación de cara al resto de la semana? Sobre todo para aquellos que nos escuchan y dicen, bueno, efectivamente, ¿qué va a pasar con los niños, con la escolaridad? Con bueno, un conflicto que si bien tiene dimensión nacional, bueno, por el momento parece irresuelto.
4: Claro que sí, porque, a ver, acá hay otro tema. Nosotros, todo el mundo lo sabe, que hay una ley donde había que garantizar el 75% del servicio que está declarado como la educación o servicio esencial. Ahora, se pone en contrapunto el gremio de UDAP con el subsecretario de Trabajo de nuestra provincia, Franco Marchese. ¿Por qué motivo? Porque desconoce el gremio UDAP la injerencia del gobierno provincial. ¿Qué le dice por escrito este gremio al gobierno? Nosotros nos movemos a nivel nacional y esto no tiene nada que ver con la provincia. El subsecretario de Trabajo les dice, sí tenemos competencia, porque hay una ley que se aplica y tenemos que hacerla respetar. Entonces, luego de terminada esta jornada, cuando se haga la evaluación y se sepa cómo fue realmente el acatamiento, sobre todo en los colegios públicos, allí se van a tomar las medidas que correspondan, porque se está desconociendo una ley que está en vigencia.
0: Elena Balmaceda, LR23, Radio Nacional San Juan. Un abrazo grande desde Buenos Aires.
4: Hasta siempre.
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0: Últimos 4 minutos y medio de segundo round, mencionamos y actualizamos lo que ha sucedido en un fin de semana, por cierto, muy delicado, muy difícil para la ciudad de Mar del Plata. Por un lado, por el femicidio de Joana Mailén Antonich, esta joven de 24 años que iba nada más y nada menos que en busca de una oportunidad laboral. Complejo de cabañas en Punta Canteras, allí muy próximo a Punta Mogotes, en la zona sur de la ciudad de Mar del Plata, fue asesinada. Hay 2 hombres detenidos, 2 personas detenidas, Agustín Nicolás Díaz Bartolomé, de 26 años, José Luis Aquino, de 27, fueron trasladados a tribunales, escucharon la imputación en su contra por el delito de femicidio y, bueno, hicieron uso de su derecho de no responder preguntas. Pero, por cierto, la ciudad está conmocionada por este hecho y, previamente, esto sucedió el día domingo, recordemos otro hecho de inseguridad, en este caso el asesinato de un ferretero muy querido en el barrio Malvinas Argentinas. Hablamos de Ricardo Ruiz, comerciante de 48 años, con también 2 delincuentes detenidos que se han negado a declarar y que van a continuar, por supuesto, en calidad de detenidos en una causa que ha sido caratulada como crímenes causa. Hoy ha habido un reclamo por parte de la ciudadanía allí en Ciudad de Mar del Plata, por supuesto, más allá de la mirada que cada uno tenga desde la oposición, y ahí entrará en juego si efectivamente esto se debe a plantear el tema legítimamente o hacer un uso político de lo que está aconteciendo. Están pidiendo que se declare la emergencia en seguridad en la ciudad de Mar del Plata, desde ya con la responsabilidad que tiene la policía de la provincia, que va más allá de la órbita de Mar del Plata, sino que estamos hablando de todo el territorio, del territorio provincial que gobierna Axel Kicillof. Antes de irnos, Carlita Ruiz, con los datos del tiempo, ¿y qué se espera? Disipada la posibilidad de lluvia.
1: Sí, sí, así es, al menos en esta capital. Ahora 15 grados 7 décimas la temperatura. Ah, no, me está volviendo loca. Ahora volvió la baja probabilidad de lluvias para hoy.
0: Agarra el paraguas, entonces. Lo había sacado, sí, lo había guardado y ahora sí, lo tienen que sacar. Sí, sí. Muy bien.
1: Muy baja de lluvias aisladas, 15 grados 7 décimas, mucha humedad. Lavaremos ropa en una semana, así que empiecen a sacar la ropa de verano. Mañana, atención, niebla por la mañana. 12 la mínima, 15 la máxima.
0: En el estadio José Amalfitani se preparan para lo que va a ser el duelo entre 2 invictos de este torneo clausura de fútbol. Juegan Vélez e Independiente. Eladio Arregui, Agustín Domper, ya preparados. ¿Cómo están, muchachos?
2: Hola, Hernán, querido, acá estamos. Es un partido enorme el que se viene en el Fútbol Show, porque los dos ganaron ambos partidos. Esos son los únicos que han ganado los 2 partidos y se cruzan en Vélez frente a Independiente. El rojo, que podría ser el último partido de Kevin Lomónaco hoy como titular. Y en Vélez, querido Ernie, hay 2 cambios finalmente para este partido. Ingresa Robertone por Baeza y Valdés por Feller, así que ya estamos. Relata don Eladio Arregui, no puede faltar nada más para esta tarde de fútbol.
0: ¿Qué dice el señor Eladio Arregui? ¿Cómo anda?
3: ¿Qué haces, Hernán? Qué gusto escucharte. Muy bien, muy bien. Esperanzados en ver un gran partido de fútbol aquí en el José Amalfitani, con este Vélez Independiente, con un partido que supo tener una rivalidad muy, pero muy grande en la década del 90. Recordarás, Hernán, inclusive jugaron un partido definitorio por una copa en Kobe, Japón. Hasta allá viajaron. Qué locura, ¿no? Alrededor de 30 años estamos hablando de ese partido. Así que bueno, con la esperanza de ver un gran Vélez Independiente, en un ratito estamos con toda la gente.
0: Quiero 20 segundos del señor Eladio Arregui, una reflexión sobre el Club Atlético River Plate y lo que pasó ayer.
3: Bueno, se veía venir, ¿no? Se veía venir por todo lo que está ocurriendo en River, no dan pie con bola. Me parece que acá hay que empezar por lo dirigencial, la separación de 15 futbolistas del plantel, no lo haber completado rápidamente, trae aparejados los malos resultados y todo tiene que ver con todo. No sé qué va a ocurrir, pero bueno, la gente se cansó, como se dice habitualmente, y ahora deberán pensar bien lo que van a hacer.
2: Sí, me sumo con eso, Ernie, para cerrar. Usted lo sabe como socio hincha de Ferro, cuando la gente se despierta igual es un síntoma positivo para los clubes.
0: Ustedes los han escuchado, Eladio Arregui, Agustín Domper. Después de las noticias, Vélez Independiente, la transmisión del fútbol nacional. Luego llegará Central Córdoba-San Lorenzo con lo que es el cierre justamente de esta fecha del fútbol argentino. Nosotros, Carlita, nos reencontramos mañana a las 17.
1: Así es.
0: Claro que sí. Bueno, pásenlo bien. Siguen aquí en Radio Nacional, momento de noticias. Un abrazo grande. Nosotros mañana a las 5 de la tarde con más segundo round.
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5: 6:30 de la tarde en la República Argentina. Karina Milei y gobernadores coordinaron acciones de prevención frente al fenómeno del Niño. El encuentro fue encabezado por la Secretaría General de la Presidencia junto al jefe de gabinete, Diego Santilli, y la ministra de Seguridad Nacional, Alejandra Monteoliva. El desarrollo de las actividades se dio en el marco del segundo Consejo Regional de Seguridad Interior, donde el director ejecutivo de la Agencia Federal de Emergencias, Santiago Jardi, mostró los principales lineamientos del plan de coordinación federal. Feria del Libro en Salta, el informe de Josefina Drover.
6: La Secretaría de Cultura invita a participar de la edición número 16 de la Feria del Libro de Salta, que se desarrollará del 8 al 12 de octubre en la Usina Cultural. Las inscripciones estarán habilitadas del lunes 3 hasta el 24 de agosto inclusive, y podrán realizarse en tres modalidades: venta de libros, presentaciones editoriales y propuestas culturales vinculadas al universo del libro. Los reglamentos y formularios de participación ya se encuentran disponibles en culturasalta.gob.ar.
5: En la ciudad de Buenos Aires la temperatura es de 15 grados 7 décimas, humedad 88%, cielo nublado.
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0: Hola, pero qué gusto saludarlos. Muy, pero muy buenas tardes. Aquí estamos en la continuidad de esta tercera fecha de la Liga Profesional de Fútbol. Y en el José Amalfitani, mi amigo, se van a enfrentar dentro de un ratito nada más Vélez e Independiente. Un encuentro que acapara las miradas porque ambos tienen el puntaje ideal hasta acá. Están encabezando esta zona B de la Liga Profesional de Fútbol y se van a enfrentar dos equipos que saben de jugar bien al fútbol, de buscar el arco rival, de tratar bien la pelota. Son escuelas quizás parecidas. Vélez con esa fábrica de futbolistas que ha sacado muchísimos en los últimos años y ha acaparado la atención de todos, porque ha transferido y grandes cracks se han formado aquí en el Vélez Arfiel, que ahora dirige Guillermo Barros Schelotto, pero como todos sabemos, viene trabajando hace mucho tiempo en divisiones juveniles, y quizás también alguna vez lo dijo Guillermo, que él le gustaba venir a Vélez porque podía estar con los chicos, ir mechando futbolistas, y lo ha logrado, porque ha sacado muchos futbolistas Vélez, y lo sigue haciendo. Vélez Independiente, señores, en la propuesta. Y por el lado del rojo es un tema difícil de entender, porque en Pasión Nacional, horario que nosotros tenemos de 7 a 8 de la noche todos los días, el último viernes pregunté por qué los equipos grandes les cuesta tanto salir campeón. Bueno, y el conjunto de Avellaneda Independiente lo sabe, ya lleva 24 años sin conocer un título a nivel local. Así que bueno, Independiente está tratando de armarse, está tratando de ver qué pasa y ha logrado comenzar muy bien este campeonato. A partir de este momento, mi amigo, en la marquesina gigante, radial de Nacional, la más grande del país, con toda la gente que nos acompaña en el 11-38-70-74-85, en el YouTube del streaming de Fútbol Show Nacional. A partir de este momento comenzamos a vivir lo que será Vélez Independiente y ya empezamos a desplegar la carpeta de exitosos en la transmisión de Radio Nacional. Cada día la presento mejor, cada día estoy más afilado. Aquí está mi comentarista, señores. Aquí está Agustín Topper.
1: Hola, hola Eladio, qué gusto escucharte, qué placer coincidir este lunes de fútbol en el show de Nacional AM870 para toda la Argentina y para todo el mundo con el gran Eladio Arregui para vivir este partido grande que vamos a vivir hace minutos que ya estamos para todo el país, como te contaba, con la previa en el Amalfitani, Vélez Independiente. Los dos ganaron ambos partidos y tienen quizás el rojo con Quinteros una posibilidad, después de mucho tiempo, de volver a pelear un campeonato. Y el equipo local, el de Guillermo, viene con los pibes del club, con esta cantera inagotable, siempre llegando a las instancias finales, más allá de que hace un ratito se fue Tobias Andrada, esta gran figura, a River Plate, ni más ni menos, a cambio de 7 millones de dólares. Bueno, la expectativa está en esta tarde de lunes, un partido que podría ser tranquilamente el más importante de la fecha, por lo menos para mí. ¿El Diablo meterá la cola en el Fortín y se llevará algo, o el local impondrá su juego con Valdés, este chileno que después nos va a contar Coli en los vestuarios, pero que sería titular, con dos extremos picantes como Pellegrini y Lanzini, el local, y con Dylan Godoy, que tiene gol, un delantero rápido, bastante barullero, pero que la mete también bastante seguido. En el rojo de Quinteros, que dicho sea de paso, vuelve Quinteros al Estadio Amalfitani, después de aquel título que logró hace un tiempo atrás. Está muy picante Montiel, como especie de segunda punta detrás de Ábalos, ha encontrado su puesto y viene de hacer goles, además de los dos extremos, Gutiérrez y Abaldo. Es un partido que se va a jugar por las bandas, veremos cuál de los dos está afilado. Relata Eladio Arregui en instantes. Vélez Independiente.

0: La presentación de nuestro comentarista en Fútbol Show Nacional, Agustín Domper, con todos ustedes. Y para saber ya lo que ocurrirá en materia informativa, para saber lo que pasa en los vestidores de Vélez e Independiente en el José Amalfitani, bajo una tenue y pertinaz llovizna, voy a saludarlo al gran Johnny Kolivki. Hola, hola, Johnny, qué placer, qué privilegio la participación especial de Johnny aquí en Fútbol Show Nacional. Bienvenido.
1: Hola, hola, hola, hola, hola, Eladio y compañeros, muy, pero muy buenas tardes, noche para todos. Confirmados los dos equipos, los dos, tanto Vélez como el Rojo, que tiene puntaje ideal. Así había llegado Vélez también en la tercera fecha del torneo Apertura, cuando igualaron en Avellaneda 1-1 aquella vez. Dos variantes para el equipo que dirige Guillermo Barros Echeloto: Robertone adentro como titular por Baeza, y el que sale es el pibe Feller para que juegue el chileno Diego Valdés. Este es el once titular con respecto a las dos variantes y el equipo que viene de ganarle en Córdoba en un triunfazo a Talleres por 3-1. Pero por el lado de Independiente, afuera con una dolencia, Sebastián Valdés; adentro, Kevin Lomónaco, a Lomónaco, que lo vendrían a buscar desde Pachuca de México. Veremos qué pasa en la próxima hora, porque siempre lo vienen a buscar, pero nunca se concreta su salida. Cuando vos dispongas, el 11 del Rojo de Avellaneda, pero también el 11 de la B azulada, que si hoy gana, con la derrota parcial de Independiente Rivadavia, queda a un punto de los líderes, Argentino Independiente, en la tabla anual.
0: ¡Qué barbaridad! Bien, bien, Johnny. Por favor, dame de corrido la formación de Vélez Independiente para que el hincha de Independiente, el hincha de Vélez en todo el país, vaya palpitando cuáles son los protagonistas de este lindo juego.
1: En el arco y con la 1, Tomás Marchiori. En el fondo, línea de 4 y con la casaca 4, Joaquín García, 32. Para Thiago Silvero, 16. Lisandro Magallán, número 3, Elías Gómez. El doble 5 con la 8, Lucas Robertone, 29 para Rodrigo Aliendro. Por la derecha, casaca 11 para Matías Pellegrini. Con la 10, por el centro, para el chileno Diego Valdés. Por la izquierda, con la 22, la figurita Manuel Ancini. Arriba el pibe, con la 15, Dylan Godoy. Ese es el 11 de Vélez.
0: ¿Y cómo forma el Rojo de Avellaneda?
1: En principio con un esquema espejo con respecto a Vélez, también con el 4-2-3-1 en el arco, con la liga 33, Rodrigo Rey; 29 en el fondo para Leonardo Godoy; 13, Juan Fedorco; 26 para Kevin Lomónaco; 22, el loco Facundo Zavala; el doble 5 con la 16, Mateo Pérez Cursi; con la 23, el capitán Iván Marcone; 28 para el chileno Maximiliano Gutiérrez; 7 para el que mete goles, Santiago Loco Montiel; 19 para el uruguayo Matías Zabaldo; y con la 29, el paraguayo Gabriel Avalos.
0: Y desde los vestidores, desde los vestuarios de Vélez Independiente, abrimos la central informativa en la marquesina radial con todas las novedades de esta tercera fecha, con lo que se está jugando por terminar seguramente en Junín. Mientras tanto, lo que se vendrá, aquí está Rubén Santos. Hola, hola, hola, hola, Vicín, bienvenido, gusto tenerte.
2: Hola, Eladio, querido, un saludo para Agus, un saludo también para el querido Johnny. Nunca puntual, mi estimado relator. Acaban de pitar en Junín, acaba de ganar su partido Sarmiento ante Independiente Rivadavia 2-1, gol de Martínez y Mavilla para el Kiwi Fernández, el gol del equipo mendocino. Esta fecha que se termina justamente este día lunes, con dos partidos a las 7 de la tarde, que viviremos aquí por Radio Nacional. Vélez Independiente, mismo horario para Platense Talleres de Córdoba, a las 21:15 los últimos dos partidos en Parque Patricios, Huracán recibe Atlético Tucumán, y en Santiago del Estero, Central Córdoba, vas a vivir por acá por Nacional, recibiendo a San Lorenzo.
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0: amigos, estamos disfrutando de esta previa de Vélez Independiente en todo el país. Los amigos que se comunican al 11-38-70-74-85. Agustín, ya tenés la planilla de las formaciones. ¿Qué partido podemos ver aquí en Liniers con este Vélez Independiente? Creo que forma un muy buen equipo, por lo menos es la idea de Guillermo Barros Schelotto, con dos creativos como el chileno Valdés y con Lanzini. Vos sabés que vi el primer tiempo de Vélez Talleres, y Talleres se fue ganando 1-0, si no me equivoco, y mereció irse ganando por 2 o 3 goles ese primer tiempo.
1: Sí, totalmente.
0: Y después lo termina perdiendo, ¿no? Sobre la hora, inclusive le hacen el tercer gol.
1: Sí, recién lo decía Colli en su gran presentación. Son dos equipos espejo en cuanto al planteo. Pero es cierto que a Vélez le cuesta el retroceso defensivo, más que nada por el sector de Elías Gómez. Por ahí vino el gol de Talleres. Y como dice muy bien nuestro relator Eladio Arregui, le podía haber hecho un par más en ese primer tiempo el equipo de Sampaoli. Veremos hasta dónde ataca en el estadio José Malfitani de local. Yo creo que va a ir en busca de la victoria a Vélez. Y en ese retroceso famoso, si lo puede enganchar mal parado el rojo, que tiene extremos muy picantes. El chileno Gutiérrez va por ese lado, se puede tirar Montiel por ese lado, que es zurdo, para enganchar hacia adentro. Y después el doble pivot de Robertone, hoy junto a Liendro, le tratará de ganar la mitad de la cancha Pérez Cursi con Marcone. Él pide Pérez Cursi que se gane un lugar. De hecho, Cedrés salió a préstamo. Ahora, el que gane ese duelo, quizás el ingreso de Valdés, para mí es una muy buena decisión. La lupa hoy en Vélez está para el 10, para el chileno Valdés. Y en el equipo de Independiente lo quiero ver a Pérez Cursi, a ver hasta dónde le da este pibe de muy buen rendimiento últimamente para ganarse el medio campo en esta cancha y tratar de tener la posesión. Son dos equipos que van a luchar la posesión. Veremos cuál de los dos está más preciso en esta tarde de fútbol aquí en Nacional, Eladio.
0: Perfecto. Aguardando lo que será Vélez Independiente. El público que se va acercando al José Amalfitani. Todavía hay muchos claros, pero seguramente sabemos que el público no vive tan lejos, que vive cerca, que vive aquí en el barrio de Liniers. Y seguramente tendremos un marco acorde a lo que representa Vélez Independiente.
1: Yo conozco una familia que vive enfrente, que cruza 5 minutos antes, ya están cruzando.
0: Claro, exactamente. Lamentablemente, como sabemos, no hay público visitante, sino la cabecera estaría llena, la cabecera de reservistas argentinos. Pero la gente de Vélez llega sobre la hora para este compromiso. Me dicen que están entrevistando a Lanzini en la televisión. No sé si lo podremos escuchar. A ver qué me dirán ustedes después.
2: Dale.
0: Cualquier cosa, Rubén, me avisa.
2: Dale.
0: Me avisás para decirlo bien. Estamos aguardando por Vélez Independiente. Del rojo. Se va.
2: Lo tenés, Eladio, lo tenés.
0: A ver lo que dice Lanzini.
3: Porque para verlo de afuera y para estar adentro de la cancha también, contra un gran rival, creo que los dos lo estamos haciendo muy bien. Si bien recién arranca el torneo, es un torneo muy difícil. Pero bueno, tenemos nosotros que seguir de esta manera, seguir sumando, que es lo importante, que es el objetivo, y paso a paso.
4: Brian se fue, pero los grandes se han quedado, los hombres ya de peso. Vos te contamos ya como un hombre de Vélez de hace menos tiempo que algunos jugadores, pero parte fundamental de todo esto. Pero se han ido piezas importantes en cada línea, empezando por el arquero, y vamos repasando las líneas. ¿Se acomoda igual o todavía están en proceso?
3: Sí, obviamente. A ver, cada mercado de pase y cada arranque de torneo, sabemos que hay jugadores que a veces se van, que bueno, otros se quedan. Nosotros tratamos siempre de acomodarnos, de seguir las órdenes, en este caso de Guillermo, de seguir por este camino que estamos haciendo. Creo que estamos mostrando por momentos buen juego, por otros momentos tenemos que trabajar. Creo que el semestre pasado lo hemos demostrado. Si bien es un torneo difícil, porque después cuando llegas al mata-mata puede pasar cualquier cosa, pero yo creo que en el transcurso de lo que fue el primer semestre fue un año muy bueno, un semestre muy bueno.
4: Sí, fue bueno,
3: y la verdad que queremos seguir por ese camino y tratamos de acomodarnos con los jugadores que tenemos, que hay chicos muy chicos, pero bueno, nos estamos acomodando
0: bien. Ahí está la palabra, parte de la palabra de que está brindando a la televisión a Clos y Espina.
1: Muy interesante lo que decía Lanzini, ¿no? Porque claro, es cierto, ha ganado los dos partidos Vélez, no ha lucido, pero está en un proceso con un técnico importante y que le da la confianza a los jugadores que si se va uno, puede ingresar un compañero, me refiero si es transferido un jugador, un compañero sin que se note tanto la ausencia. Otro jugador importante hoy va a ser Kevin Lomónaco, que dicen que parece el último partido de Eladio. Justamente sí. Para Vélez va a tener que enfrentar un rival, un defensor importante como Lomónaco.
0: ¿Se va este Lomónaco?
2: Bueno, lo que decíamos en los títulos, parece que Pachuca ahora viene decididamente a la carga por Lomónaco. Recordemos que ya hace varios mercados de pases que se anuncia la posible salida de Kevin, pero en principio se iría al fútbol mexicano, al grupo Pachuca, que siempre anda merodeando el fútbol argentino.
0: Claro, ahora Lomónaco valía 20 millones, después 15, ¿y ahora cuánto vale? ¿Por cuánto se va?
2: Los números todavía no están del todo fijos, habrá que ver, están en las negociaciones. Claramente no son los números que se barajaban cuando en algún momento lo pretendía Boca, cuando lo pretendía el mismo River. Así que veremos. También es cierto que perdió la titularidad. Yo no sé si la perdió o directamente lo están relegando por esta cuestión de que ya lo dan como jugador vendido. Imagino sí. Que es más eso que otra cuestión.
1: Totalmente, Coli. Creo que viene por ahí, independiente. Como
0: para mí bajó el nivel con Quinteros, lo Mónaco.
5: Yo no creo que llegue a 8 millones de dólares. Con toda la furia llega a 8 millones.
1: El pase, bueno, sí, eso
2: ya es un buen número igualmente.
5: Que además Independiente tiene que pagarle 3.5 al equipo que era el dueño, ¿no? De Brasil, al que nunca le pagó.
2: A Bragantino,
5: nunca le pagó Independiente, así que le va a quedar muy poca plata.
0: Para vos, Rubén, que sabés mucho de Independiente, ¿le bajó el rendimiento cuando llegó Quinteros a los Mónaco?
5: Sí, me da la impresión de que desde que llegó Quinteros no está entre sus preferidos. De hecho, Fedorco, desde su vuelta Independiente con Quinteros, ha ganado un lugar importante en la defensa Independiente. Ha jugado los últimos, casi todos los partidos los jugó el de titular con Valdés. O sea, hoy no está Valdés porque, bueno, salió lesionado, más allá de que, por suerte, no hay ninguna lesión grave después de la victoria del otro día frente a Newell's. Pero bueno, lo hacen descansar para que pueda jugar los Mónaco y por ahí, como bien informa Johnny, sea el último partido, ¿no?
0: Bien, ya se vienen Vélez Independiente a la cancha, ya estaremos con las formaciones. Ahora contame, porque juegan en Vicente López, Platense y Talleres, formaciones del Calamar. Ya lo saludamos a Gustavo Jove, la voz que más vende en el país aquí en Fútbol Show Nacional, en un lunes con un olor a domingo terrible, mirá. Un partido mejor que otro, pero es lunes, no se me equivoque,
5: Arbitraje de Daniel Zamora en el Estadio Ciudad Vicente López. Cosani, el arquero de Platense, Saborido, Vázquez Cuesta y Quirós, Barrios, Ferreira, Merlini, Mainero, Zapiola y Retamar, los 11 del equipo Calamar. Unzaín, Riquelme, Fernández y Jot, línea de 3 para el equipo de San Paoli. Chamorro, Fattori, Galarza y Maidana. Adelante Cristaldo, Martínez y Rick, los 11 del equipo Tallarín.
0: Muy bien, vamos ahora a repetir, a dar la ficha técnica del partido. Ya están Vélez e Independiente dentro de la cancha. Así van el Fortín y el Rojo.
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2: Vélez en el arco y con la 1 Tomás Marchiori. En el fondo 4, Joaquín García. 32 para Thiago Silvero, número 16, Lisandro Magallán. Casaca 3, Elías Gómez. En la mitad de la cancha, los volantes de contención 8, Lucas Robertone. 29 para Rodrigo Aliendro. Por la derecha con la 11, Matías Pellegrini. Por la izquierda con la 22, Manuel Lanzini. Por el centro con la 10, el chileno Diego Valdés. Arriba el pibe, el número 15, Dylan Godoy.
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2: El Rojo de Avellaneda tiene en el arco con la Liga 33, Rodrigo Rey. En el fondo 29 para Leonardo Godoy. 13, Juan Fedorco. 26, Kevin Lomónaco. 22, el loco, Facundo Zavala. En la mitad de la cancha, 16 para Mateo Pérez Cursi. 23, el capitán Iván Marcone. 28, por la derecha, Maximiliano Gutiérrez, el chileno. 7, el loquito Santiago Montiel. 19 para el uruguayo Matías Zabaldo. Y con la 9, el goleador, el paraguayo Gabriel Ábalos.
0: De corrido las autoridades del partido, Johnny.
2: El pito lo llevará a su boca Leandro Rey Hilfer, asistente número 1 Maximiliano del Yeso. Línea 2, Gerardo Lencina. El cuarto árbitro, Yamil Pozzi. En el bar, Lucas Caballero, asistente de bar, Walter Ferreira.
0: Mira, amigos, Independiente con su casaca tradicional, la roja de toda la vida, pantalón azul bien oscuro. Está Independiente en el campo de juego. Está Vélez Arfiel con la B azulada. Allá están las autoridades, están formando se viene el saludo protocolar. Recordamos el final en Junín. Rubén.
5: Las autoridades de Junín, Daniel Zamora es el árbitro que va a estar dirigiendo.
0: Te decía que recordamos el resultado final de...
5: Ah, perdón, perdón, estaba buscando información.
0: Tranquilo,
5: la victoria de Sarmiento, 2-1 sobre Independiente Rivadavia.
7: Es completo, Rubén, te da todos los datos.
0: Claro, claro, claro. Y ya después estaremos con Huracán Atlético Tucumán y el relato de Luca de Jesús, los comentarios de Zuli Natalutti para Central Córdoba San Lorenzo. Un partido bárbaro en Santiago del Estero. Mientras tanto, está posando Independiente con la bandera que dice las Malvinas son argentinas. Está la gente de Vélez aguardando el comienzo del juego. En este momento no llovizna, pero está muy cerca de hacerlo. También hace lo propio Vélez Arfiel con un banderín que porta el capitán Elías Gómez. Bueno, ¿quién ve mejor esta noche acá? ¿A quién ves mejor
1: Por lo Mónaco, me inclino por Independiente. Por eso que hablábamos en el retroceso que a veces se complica Vélez. Y si Kevin está en un nivel similar al que una vez tuvo, creo que Independiente puede dar el golpe aquí en el Amalfitani, siempre y cuando sufra algún problema defensivo como le pasó en Córdoba, por ejemplo, al equipo local. De tres cuartos para arriba son los dos muy picantes.
0: Bueno, en este momento la gente de Vélez le está entregando a Gustavo Quintero, Johnny, diferentes reconocimientos por haber salido campeón en Vélez Arfiel, ¿verdad?
2: Claro, fue en el año 2024, en diciembre, cuando en la última fecha le ganó fácil en este estadio Huracán 2-0, cuando el Globo llegaba con chances. Luego, a los 6 días, tenía que jugar el trofeo de campeones en Santiago del Estero ante Estudiantes de La Plata, donde ganó el Pincha 3-0. Aquella vez no se presentó a la final porque se casaba su hija y ya tenía compromisos. Y nunca más lo dirigió a Vélez.
0: Mira vos, se fue ahí, ¿no?
2: Se fue al casamiento de la hija.
1: Y se fue a Brasil después, pero lo que marcaba el audio en esta previa que estamos disfrutando aquí en el Fútbol Show, de los años que han pasado sin festejar un título el Rojo 24, fíjate cómo Quintero, su actual entrenador, le dio un título local a Vélez hace menos de 2 años, un año y medio, lo importante que es o que ha sido Quintero para Vélez.
0: Sí, claro, claro, claro. Fue lo que le abrió las puertas a Quinteros en el fútbol argentino.
1: Claro, fíjate cómo pasa el tiempo, no mucho, un año y medio, no, y Vélez sí. Se lo reconoce, porque claro, no cualquiera sale campeón en el fútbol argentino.
0: Quedó un dilema bárbaro con la ida de Quinteros al casamiento de la hija, ¿no? Porque algunos decían que estaba mal, otros decían que estaba bien, en fin.
2: Sí.
0: Para mí estuvo bien lo que hizo Quinteros.
2: Para mí está bien, prioridad es la familia. Después vino Sebastián Domínguez, que hoy creo que debuta con Central Córdoba Santiago del Estero.
0: Ya debutó
1: y perdió, pero hoy juega de vuelta un partido grande de local con San Lorenzo.
0: Ya debutó como siempre, perdiendo.
2: Perdió todo en Vélez.
1: Muchachos, lo que estuvo mal no fue... Es discutible, yo coincido con ustedes, lo que estuvo mal fue el equipo de Quinteros esa noche, se comieron 3 goles, los jugadores, él estaba en el casamiento de su hija.
2: Valentín Gómez, figurita de Vélez, en aquella oportunidad, tras el partido, algún palito lanzó por elevación.
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0: Y lo comenta Agustín Domper, participa especialmente Johnny Kolivsky en la central informativa Rubén Santos. La locución comercial de Gustavo Jove nos pone en el aire Marcelo Chelo Marín. En control central está el Chelo Díaz, Claudio Canullán. Las 7 de la tarde en todo el país, Hernán Abella, Charlie Simile, toda la gente que trabaja en planta transmisora, amigos oyentes de Radio Nacional, de Fútbol Show Nacional en el streaming. A partir de este momento empezamos a vivir lo que será Vélez Independiente. Está todo dispuesto, va a mover Vélez, defiende arco que da a reservistas argentinos, el arquero Marchiori defiende el arco que da a Juan B. Justo, Rodrigo Rey. Señoras y señores, se viene el comienzo del partido. Rey Hilfer, el árbitro, está aguardando que le den la orden, espera, mira para los costados, no llueve en este momento, hay un poquitito de viento, no hace tanto frío tampoco, está regularcito el tiempo, levanta los dedos pulgares el árbitro como diciendo, ¿empezamos? Sí, dale, si querés, ahí está, gracias querido. Acá no hay cuenta regresiva, yo estaba acostumbrado al Mundial, que empezaban con 24, 23, era menos. Tocó la pelota ya en la salida. Está saliendo en Vélez Magallán. Magallán entregando frente a Soria, penal para Silvero. Silvero le pega rápido. Está ganando al fondo Independiente. Viene cabeceando, sacando Zavala. viene ganándola por el costado para el rojo, tratando de llevársela Pérez Cursi, vuelve a cortarlo Mónaco, le queda por el costado derecho, se viene muy bien García, se adelantó García, la jugó por el medio, primer ataque de Vélez del partido, la suelta a la izquierda, se viene Elías Gómez, se levanta el centro de zurda, la media luna, rechaza bien ubicado Marcone, pelota que va al alto, cabecea ganando así el futbolista Robertone, vuelve a tener la Independiente en la salida, pegó en el paraguayo Ábalos en su campo, se fue al lateral, lateral para Vélez Arfield, primer minuto de juego, la viene ya sacando el futbolista Gómez, Gómez Magallán, Magallán para Silvero, viene avanzando Silvero, Silvero levanta la cabeza, Silvero es el novio de la nena de Cubero, creo que es así, ¿no?
7: Claro que sí. Muy dateado,
0: Estoy bien dateado, ¿no?
1: Atadura,
0: aquí está buscando la pelota en la salida Elías Gómez. Veo mucho. Cuando visito a mi vieja, sabe todos los chimentos.
7: Mirá que si nos metemos ahí, tenemos un poquito más para tirar para todos lados.
0: Aquí viene Aliendro, Aliendro, no me desconcentre. Aliendro jugó la pelota para Silvero. Silvero la cruzó a la izquierda para Elías Gómez. Fondo de la cancha. Ataca Vélez, me gusta. Trabó y córner. Trabó y córner, me parece. O saque de arco. No la pidió, le pegó a él, le dice Godoy. Le pegó a él y Gómez se fue rápido. Y no sé. Y creo
1: para mí es córner,
7: Para mí también,
0: Para mí también.
1: Se fue rápido porque se le jugó al 10, al chileno, que la va a meter en el área.
0: Y atención que le va a pegar Valdés. Primer córner del partido, 2 minutos de juego. Siento un ruido a gol bárbaro en cada centro. ¡Hagan lío! Atención que entra Pellegrini, que es la vida de Silvero y Magallán. Entra Dylan Godoy, le va a pegar el chileno Valdés. 0-0, primeros minutos en Liniers. Juegan Vélez Independiente, Fútbol Show Nacional. Vino el centro cerrado con los puños, la sacó el arquero, la cacheteó. La viene a buscar por el costado izquierdo. Saliendo ya a Baldo, le pegó un pase profundo a Montiel. La viene a buscar Montiel, corre y si la gana puede ser. Abajo, barre, bien, comete infracción. García, si no me equivoco, es salida para Independiente, piden tarjeta, piden de todo al árbitro Rey Hilfer, que comienza a correr para que no lo alcancen, y no sé si no fue para tarjeta eso.
1: Y para mí sí, pide tarjeta Montiel, coincido con el jugador Independiente, está muy rápido Montiel, es cierto que van los dos a disputar el balón, pero llega primero el Independiente.
7: Para mí era falta de amarilla de Robertone.
0: Bueno, a ver qué pasa. Tiro libre entonces, la falta la cometió Robertone, 3 minutos, 0-0.
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0: Le va a pegar Montiel, atención señores, le va a pegar Montiel para Independiente Santiago. La jugaron por el medio, remate al arco, está marcando posición adelantada, tiro libre para Vélez. En la salida se la cobraron allí a Fedorco.
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0: Bueno, sale el equipo de Vélez Arfield desde el fondo. La juegan a la izquierda. Se va la pelota al lateral. No llegó Elías Gómez. 4 minutos, 0-0.
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0: Ya comenzó Platense Talleres, Rubén.
5: Sí, señor, están jugando y empatan 0-0 en 4.
0: Aquí viene a buscar la pelota por el medio Lanzini. Lanzini sale, entrega para Pellegrini, la soltó a la derecha para García. Se viene Vélez, cruzó línea central, se mandó por el medio, el rebote lo recoge para Vélez. Aliendro, Aliendro para García, la punta derecha para Pellegrini, mandó el centro, rebotó. La pelota se fue al lateral, pegó en Zavala. Lateral para Vélez, 4 minutos y medio. ¿De qué estamos hablando en estos primeros minutos? Agustín Domper.
1: Que la pelota la tiene Vélez, va por izquierda con el jugador Pellegrini, también ataca con Elías Gómez y por derecha con Pellegrini.
0: Se viene Vélez, pelota al área, saca bien lo Mónaco, le había quedado a Zavala, despeja al medio, la viene a buscar para Independientes. Atención que se viene Montiel por izquierda, si pasa puede ser, lo marca Magallán, lo sacó a pasear, ganó el fondo, le puso el cuerpo y la pelota se fue por la última línea, no la pudo centrear, no le pudo pegar, pero otra vez una gran jugada de Montiel que la terminó mal, pero la empezó bien.
1: Sí. Hasta ahora Independiente ha mostrado eso en estos 5 minutos, se para más de contra el rojo con la velocidad de Montiel. En la anterior lo bajaron, en esta lo estaba desbordando y no pudo tirar el centro.
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0: Ahí se viene Gutiérrez, Gutiérrez para Ábalos, sobró la pelota, le quedó por el medio a Montiel. Montiel va a sacar, pierde con la marca, ganó Montiel, me gusta, le va a pegar, le pegó. La tiró arriba del travesaño, pero está lindo el partido. En 6 minutos de juego llegó Independiente. La bajó bien Maxi Gutiérrez y después le pegó a Montiel de afuera.
1: Se animó Montiel, está on fire, ¿eh? El número 7 del rojo. Hace todo Montiel en Independiente. En esta, el zurdo probó de afuera, se le fue alto el remate del arco de Marchiori.
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0: Muy bien, incómodo le sacó esa pelota a Rodrigo Rey fuera del área, no la podía rechazar, estaba incómodo como suegra en noche de bodas. Aquí viene a buscar la pelota nuevamente, ganándola a Brancini, la jugó mal, la recuperó Pérez Cursi, transita por el medio del terreno de Independiente, la está entregando así para Ábalos, la rebotó, la jugó para Montiel por el medio, la soltó a la izquierda, se viene el rojo, está lindo el partido, 7 minutos, viene el uruguayo Abaldo, Abaldo para Zavala, viene Zavalita, Zavalita entró al área, me gusta, Zavala jugó para Abaldo, la tiró muy atrás, la recupera Abaldo, pierde, la vuelve a tener Independiente con Marcone, profundiza Marcone, la rebota Gutiérrez, la juega al medio, la entretiene Fedorco, la juega para Lomona con la suelta a la izquierda, se viene el rojo, está lindo el partido, va para Zavalita, lo marca Pellegrino, lo deja en el camino, 3/4, se viene Independiente, 0-0, Fútbol Show Nacional, sale por izquierda, pierde, recupera ya ahora el conjunto de Vélez, viene Pellegrini, entregó para Valdés, viene el chileno 3-3, se viene Valdés, sacude el cuerpo, la pone entre líneas, pega en Fedorco, no pasa el peligro, vuelve marcando Independiente, le queda a lo Mónaco entrega para Pérez Cursi, sale frente al área, juega mal, la compromete, la gana Lanzini, vino al arco, le puede pegar, le quedó para zurda, remató, rebotó y la pelota no salió del área, ahora sí salió, la vuelve a alcanzar Lanzini, 7 minutos y medio está, encendido el partido, viene Godoy, Godoy juega al medio, la está ganando así Robertone para Aliendro, Aliendro entregándola, la rebota, viene Pellegrini, la juega atrás en la salida para Silvero, Silvero para García, García para Pellegrini, Pellegrini para García, García al medio, se viene bien Vélez con Valdés, le sacan la pelota, contesta Independiente, no me dan tregua, 0-0, se viene el rojo, a ver qué pasa por el medio, escapó, le toca la pelota y sale Vélez, no hay descanso, 0-0 en 8.
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0: Que pasen Vicente López y Rubén.
5: 10 minutos, siguen empatando Platense y Talleres, 0-0.
0: Ganó el Kiwi en Junín.
5: Sí, señor, 2-1, Martínez y Mavilla, los goles del equipo de Junín. Fernández, el descuento para los mendocinos.
0: Después viene Luca de Jesús, el Juli Nataluti para Central Córdoba, San Lorenzo, y además van a jugar en el Ducó.
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5: Bueno, joven, a la misma hora, 21:15, juegan Huracán y Atlético Tucumán en Parque Patricio.
0: Se presta la pelota en el medio, la recupera Vélez, sale así buscando a la derecha para García, García lo buscaba a Valdés, el rebote la busca Montiel, vuelve a cabecearla Aliendro, vuelve a ganarla Independiente, Marcone la suelta a la izquierda, cabecea ganando bien Silvero, pelota para Aliendro, Aliendro va a salir o es Valdés, juega la pelota atrás, entregándola para Silvero, la recupera así como podía el futbolista Marcone, la tiene Independiente en el círculo central, va la pelota para Godoy, se viene Godoy, el encuentro que está 0-0, casi 10 minutos del primer tiempo, Fútbol Show Nacional, están jugando en Liniers, Vélez Independiente, gran marco de público, está buscándola Gutiérrez, la juega mal, la recupera Valdés, Valdés la rebota para Elías Gómez, sale Vélez en su campo, 0-0.
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0: Pasado mañana estamos en la cancha Huracán con Boca, Estudiantes de La Plata. 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Relata Martín Perazo. Aquí está saliendo del fondo, entregándola a Silvero. Sí. Silvero jugando la pelota para que venga Magallán, Magallán para Elías Gómez, 0-0.
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0: Viene a Baldo, Baldo soltó para Zavala. Zavala en tres cuartos, levantó el centro, punto del penal. Rechaza Elías Gómez al lateral. Cabecea ganando la Independiente. Va para Zavala otra vez, miró el área, saca otro centro, un rebote y la pelota se va al córner. Córner para Independiente, 11 minutos de juego. Comenta, analiza, piensa, dice Agustín Dompre Nacional.
1: Pasó la mitad de cancha el rojo en los últimos minutos. La posesión, la pelota es de Vélez. Araujo con Independiente que tiene claro cómo lastimar al equipo local.
0: 11 minutos de juego, vendrá el córner desde la izquierda. A ver qué pasa con este centro. Siento un ruido a gol bárbaro. ¿Cómo está Quinteros? ¿Cómo está el Messi? Johnny, en tu sector.
7: Los dos muy enérgicos en estos primeros 11 minutos de partido.
0: Hagan lío en este centro. ¿Qué es la vida de lo Mónaco? ¿Dónde está Fedorco? ¿A dónde va Gabriel Ábalos? Va todo Independiente para el primer gol del partido. Arco de reservistas. Allí vendrá el centro. 11 minutos y medio. Mira el árbitro Rey Hilfer, me gusta este centro, no sé por qué, viro el centro, sacó la pelota Lanzini, la dejó larga, la recupera Independiente, buscaba allí Gutiérrez, recupera Lanzini, me parece que hubo empujón de sí. Gutiérrez, tiro libre para Vélez en el fondo de la cancha, salida para el equipo del Liniers, 0-0 en 12.
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0: Comunicate al 11-38-70-74-85, sale Vélez, 0-0.
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0: Sacó la pelota Rey, allí a media altura, casi la capitaliza un futbolista de Vélez. La peinó Marcone, la ganó Magallán. Magallán la entregó para Liendro, vuelve marcando, recuperando la pelota Independiente. Va para lo Mónaco, juega atrás para el oriundo de las parejas. Va a sacar la pelota Rodrigo Rey, no muy lejos de Noé Tinger para que se ubique. Sacó la pelota Rey, jugó por el medio para el chileno, que no está bien. No está bien Maxi Gutiérrez, hoy parece mini Gutiérrez.
1: Sí, ya ha perdido dos pelotas. Lo Mónaco hoy está como segundo marcador central, ¿no? Más allá de que siempre jugó como dos, está en esa posición Fedorco.
0: Exactamente, no lo cambió Fedorco, lo dejó en su posición.
1: Está bien, para no, porque venía jugando ahí, ¿no?
0: Sí,
1: para
0: estaba
1: no...
0: jugando bien, está totalmente, jugando bien, claro, totalmente. Exactamente. Para no, si no tenés que hacer dos cambios.
1: Dos en una sola modificación.
0: Claro, no haga lo que hizo Caudet en la final contra Belgrano. ¿Te acordás que cambió uno y cambió toda la defensa?
1: Y ahí vino el gol de Belgrano.
0: A la lona. Aquí estamos en 13 minutos de juego. A todo esto sigue Chacho Caudet, que sos este riverólogo, dijo Horacio del Prado.
1: Sí, a esta hora sigue el Chacho. Pidieron concentrar dos días antes los jugadores de cara al duelo frente a Tigre del próximo sábado.
0: Yo creo que tienen que concentrar esta noche hasta el año que viene, más o menos. Sí. ¿Qué pasó? ¿Quién está caído?
7: Está caído, a ver, ¿quién es? Fedorco. Fedorco.
1: Justamente lo nombramos.
7: Derechito estamos, ¿eh?
1: Cayó mal con el cruce que metió recién.
7: Sí, sí. Y está preocupado hablando con el cuarto árbitro, Gustavo Quinteros.
0: 13 minutos 0-0.
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0: Vuelvo a Vicente López, Rubén.
5: Siguen empatando Platense y Talleres 0-0. Tenemos 15 ya de primer tiempo.
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0: Bueno, 14 minutos de juego lo están atendiendo dentro de la cancha. Yo creo que acá hay un error, me parece, conceptual para agilizar el juego.
7: A ver...
0: Si vos tenés que te atienden adentro de la cancha, sí, y te sacan un minuto, ¿por qué no te sacan afuera de una? Te van atendiendo mientras pasa el minuto. Entonces recuperás ahí el tiempo. Mientras te están atendiendo afuera, vos ya estás ganando un minuto cosa que cuando te terminaron de vendar, por ejemplo, la mano, vos ya podés volver a entrar porque se reanudó el juego. Acá estamos, perdemos un minuto, dos minutos, tres minutos, que lo están atendiendo Fedorco, y después Fedorco tiene que estar un minuto más afuera.
7: Y en ese caso, quizás, si hay un jugador rival que te propina esa dolencia, también debería salir para no verse perjudicado el equipo que queda con
0: claro, Dios. Ahí puede salir, ahí puede, lo único que puede pasar es que el futbolista que le haya hecho la falta, en este caso fue una caída de Fedorco, que sea amonestado, y ahí sí te puedes quedar dentro de la cancha. Si no, no. Si te hicieron foul y no lo amonestó el árbitro, el partido sigue y vos quedás con 10, y está mal, porque sobre que te recibiste un golpe, el árbitro no juzgó que era para amarilla, todavía no jugás. Bueno, 15 minutos de juego, se reanudó 0-0.
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0: ¿Te gusta el partido, Agustín?
1: Hasta ahora le falta chimichurri.
0: Aquí viene a buscar la pelota, yo creo que le falta la carne.
1: Le también. Falta picante, digamos, ¿no? Para que se entienda. No hubo tiros al arco todavía.
0: No sé si prendieron fuego. Llámelo a Nicolás, que es especialista en parrilla. Aquí está buscándola por izquierda para Elías Gómez. La bajó Elías Gómez por izquierda, me gusta. El centro de la media luna, me gol, tiró. Tiró el chileno Valdés de la media luna. Y la pelota picó, rebotó, rozó en alguien y se fue al córner. No fue gol. No fue gol para Vélez Arfiel. Por esas cosas de la vida. Vino el córner pasado. La sacó la defensa, quedó muerta. Y se va la pelota. Afuera, al lateral. La despejó Zavala. Quedó muerta, señores, allá dentro del área. Guarda, guarda. Aquí viene a buscarla otra vez Vélez. Se viene por el costado derecho, va buscándola, se da vuelta, entró al área, qué ataque de Godoy, remató y la tiró arriba del travesaño. Bien Dylan, entró como una flecha por derecha, casi Vélez Arfiel en el momento de la vea azulada del partido.
1: Llegó el sabor que tanto pedíamos a los 15 minutos, clavados por izquierda va Vélez con Elías Gómez. De ahí vino el desborde del centro atrás al punto de penal. Apareció el 10 clásico que tiene el equipo de Guillermo, que es el chileno Valdés. Le abrió el pie, la pelota tenía destino de gol en el primer palo de Rey. Se desvió, puso lo Mónaco la espalda y lo terminó salvando al equipo de Quinteros. Era el primero de Vélez.
9: 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Adelante, compañero.
5: Hablando de reglamentación, vos sabés que en Brasil un jugador del Inter, de Víctor Gabriel, lesionó a Gabriel Peck de Cruzeiro.
0: Sí.
5: Le rompió la tibia izquierda.
0: Sí.
5: Dale.
0: Para que se viene Lanzini. Lanzini por izquierda. Abrió la cancha. Va para Pellegrini. Levanta el centro. Rebotó la pelota en el futbolista Independiente. Pegó en la mano,
1: sí,
0: dice.
1: Pegó la mano.
0: Pegó en la mano, pero pará un poco. Puede pegar en la mano. ¿Estás seguro que es para cobrar eso el árbitro Rey Hilfer? ¿Estás seguro?
1: ¿Sabés que hay una murra antes de un caño de Valdés? Está muy bien el 10 de Vélez, el chileno.
0: A ver el centro. Vino el centro. A ver, ¿a dónde le pega la pelota?
7: No es mano. La gente de Independiente no tiene buenos antecedentes con Rey Hilfer y en esta misma cancha. Algún penal en el último partido mal dado a favor de Vélez. ¿Es así, Rubén? Usted se acuerda un poco mejor, me parece.
5: Sí, señor, está en lo correcto.
0: 18 minutos y medio, señores. No me gusta el árbitro Rey Hilfer. Empieza a cobrar por los gritos de la tribuna. Aquí está. Cambian las reglas.
5: ¿Dónde quiere que meta la mano ahí?
0: Mejoran las reglas, tratan de mejorarlo, pero si no, cambian los árbitros, viejo. Ay, Dios mío.
7: La tenía pegada al cuerpo.
0: Siguen siendo los sospechosos de siempre. Se cubre. Bien, amigos, no se ponen de acuerdo con las manos. Hicieron un lío. La FIFA hizo un lío que ahora ni es. Bueno, Infantino quiere vender todo. 19 minutos de juego, ahí lo tenés. Vendrá el centro, vino el centro pasado, me gusta, cabezazo, le pegó con la cabeza, con el techo de la cabeza, iba a decir, se va la pelota afuera, no la pudo empujar para adentro Pellegrini, se perdió la chance Vélez.
1: Está mejor Vélez, Eladio, llegando a los 20 minutos de este primer tiempo, el local merece más en este partido que se está disputando 0-0 Vélez Independiente.
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5: Bueno, te completo la info, Eladio. El jugador es Gabriel Peck, el que está lesionado va a tener entre 4 y 6 meses de recuperación. Bueno, la Federación Brasilera lo suspendió al el que lo lesionó por el mismo tiempo.
0: Aquí venía Lanzini, rechaza la pelota sacándola del fondo, bien para Independiente, ganándola como podía el jugador Fedorco. Recupera Vélez por el medio del terreno, Aliendro a la punta, brecha para García, ahí viene el gallego, juega para Aliendro para Valdés, el chileno la soltó atrás para Thiago Silvero, lo persigue Ábalos, le gana con mucha experiencia, Ábalos le esconde a la pelota, lo marcan tres, Ábalos la va a perder, ¡qué bien Ábalos, qué taco papá! ¡Qué jugada! Ábalos, mirá si viene el gol de Independiente, pelota por el medio, a ver qué pasa con este ataque, viene Pérez Cursi levantó la cabeza, le quedó para la zurda, la jugó a tres dedos, allí está buscando a Baldo y la pelota Piqui se fue, lo marcaban tres a Ábalos, hizo una jugada de lujo, un taquito, la pelota quedó haciendo equilibrio arriba de la línea y se vino Independiente con a Baldo, casi el gol.
1: Contagió a sus compañeros Ábalos, como lo narró muy bien nuestro relator Eladio Arregui, mitad de cancha, presionó, recuperó una pelota, hizo la del torero, la esperó, la aguantó frente a dos, tres rivales, asistió con un taco a un compañero, después la pelota le llegó a Pérez Cursi y no pudo terminar de darle precisión a la diagonal que tiró a Baldo, pero después de un largo rato Independiente pisó el área de Marchiori.
0: Aquí estamos amigos oyentes, 21 minutos de juego de este primer tiempo, 0-0 Vélez Independiente. Vuelvo otra vez a Vicente López, ¿cómo anda el calamar?
5: Estamos en 23, empata 0-0 con Talleres.
0: Ya se viene con la pelota Vélez, pelota por derecha, a ver en profundidad, va a cerrarlo Mónaco, falta el ataque, lo empujó claramente el delantero, 21 minutos de juego, lo empujó Pellegrini, tiro libre para Independiente en la salida. 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
0: Va a sacar la pelota Rodrigo Rey, 22 del primer tiempo. Estaríamos en la pausa de hidratación en el Mundial. Aquí está ganándola
7: Magallán. Me gusta el cooling break.
0: Aquí está Magallán para la perdió, la recuperó Pérez Cursi entregándola para Montiel para Ábalos. Ábalos la soltó a la izquierda para Zavala. Zavala la recibió, fondo del terreno. Zavala le sacude el cuerpo, le serpentea a García. La tira para Ábalos. Otra vez para que venga nuevamente. Era Baldo, la tiene Independiente, va para Pérez Cursi, la levantó, la soltó a la derecha para Gutiérrez, la cabeció a la media luna, la dejó pasar a Ábalos, le quedó allí la pelota a la izquierda, está el gol de Independiente, el centro atrás, rebote, el arquero de Manotazo, la sacó Manotazo, va Manotazo, viene, y el público se entretiene y no respira, señores, en 22 minutos y medio, tuvo el gol Independiente, contesta Vélez, viene Pellegrino, está solo por izquierda, buscar a Lanzini, el arquero se arroja en la puerta de Suárez, Rey evita que llegara Lanzini en un partido de ida y vuelta emocionante en estos 23 minutos de juego.
1: Muy intenso, ahora se ha transformado este gran duelo como preveíamos entre el Rojo y el Fortín, después te cuento.
0: Se viene Valdés por el medio, rebota la pelota en lo Mónaco, sale Independiente 23.
1: Completo el adio, fue por izquierda con Montiel que arranca del centro hacia su perfil, desbordó, lo vio bien Marcone, le pegó un centro fuerte, un zapatazo, casi se la meten en contra entre Marchiori y el central Silvero.
0: Buscaba Montiel, no alcanza, sale Vélez 0-0.
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0: Se viene Pellegrini por derecha, marca lo Mónaco, lo sacó a pasear, vino el centro, no la pudo sacar Godoy, entra el futbolista Gómez, se cruza Maxi Gutiérrez, la tira afuera, voy a los bancos, trabaja Johnny Kolinsky, el nacional, que pasa por el lado de Vélez.
7: Se lo nota más tranquilo a Guillermo Barros, es Chelotto, alienta a sus jugadores y pide atacar más rápido por la banda izquierda, sobre todo como ahora.
0: Se viene Gómez, se viene Elías Gómez, le sacude el cuerpo, Gómez baila sin la pelota, juega atrás para Robertone, sector izquierdo, le entrega el medio del terreno para Magallán, la suelta a la izquierda, y se viene avanzando para Vélez, entregándola allí, el futbolista Lanzini para Robertone limpia la jugada. La suelta de izquierda a la derecha, haciendo equilibrio en la línea central. Viene Thiago Silvero, la juega por lo bajo, entregándola para García. García atrás, 24 minutos y medio. Viene un cambio de frente que es muy, pero muy cerrado y alcanza el arquero. Va a sacar, que pasa por el lado de Independiente. Johnny con Gustavo Quinteros.
7: Vos sabés que se está moviendo un jugador, no alcanzo a ver quién es. ¿Será por el tema Fedorco con su problema en la muñeca izquierda?
0: Todo puede ser. Sale Lobónaco. Lobónaco viene avanzando en la salida de su defensa. 25-0-0.
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0: No me gusta el partido de Godoy en Independiente.
1: ¿Sabes qué te iba a decir? Lo mismo, Eladio, a Jorge le mandamos un abrazo que está escuchando, pero al lateral derecho Godoy.
0: Jorge juega mejor.
1: Claro, y tampoco el chileno que va por ahí.
0: También.
1: Tiene problemas en el sector derecho Independiente.
7: Muy informado Jorge, mandando data.
0: Atención que se viene Pellegrini, mandó el centro, cruzó todo el cuadro chico y la saca reventándola como podía. El futbolista de Independiente Godoy pierde Ábalos. Viene ganando Magallán, le ganó por experiencia. Entregó al medio para Robertone. Robertone va a limpiar. Levanta la cabeza, juega al lado. En la salida para Aliendro. Aliendro entregándola atrás para Silvera. Silvera la cruzó a la izquierda para Elías Gómez. La controló Elías, levantó el centro, la media luna, no hay nadie. Y entonces viene controlando y saliendo por el otro sector de Independiente en la defensa. Sale Zavala, 26 minutos de juego, 0-0. Zavala lo busca allí, para mí hubo infracción contra el jugador, sí, de Independiente. Falta y es salida para el rojo, señores, contra Baldo en 26.
7: Es Godoy
1: el que nos va, me parece. Por razón algo tenía el lateral derecho, muy preciso, tampoco con buena proyección en ataque, y el chileno que no lo acompañó para nada, por lo menos en estos primeros minutos. Hablamos de Gutiérrez, se viene un cambio, Coli.
7: Sí, veremos finalmente quién es el que ingresa, pero
1: será Santi Arias, el colombiano, que no vino bien desde lo físico del Mundial, pero bueno, juega ahí.
7: Uno imagina que sí, por eso justamente ha perdido la titularidad en estos partidos, seguramente la irá ganando con el transcurrir de los días, de las fechas, pero se va a venir la primera modificación en el rojo de Avellaneda. Déjamelo confirmar porque todavía no se viene, ¿eh?
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0: Bien, amigos.
7: Con el carrito se va Godoy, ¿eh?
0: Se va Godoy. Se va Godoy entonces el Independiente. Presentamos la modificación.
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7: Confirmado, afuera Leonardo Godoy, se retira con el carrito. Adentro el colombiano, con la casaca 4, el mundialista, Santiago Arias.
0: Esto ocurre exactamente a los 27 minutos del primer tiempo.
1: Tenemos dos mundialistas, Eladio, Arias y Ábalos.
0: Arias y Ábalos, bien, en Independiente. En este caso, colombiano y paraguayo. ¿Va a seguir el Independiente Ábalos después de fin de año o no? Aquí está buscando la Ábalos, cabecía Magallán, le pegó al arco Arias en la primera que tiene, no sé si le quiso mandar el centro, le salió al arco, estaba controlando sin dificultad el arquero Marchiori. Saca Marchiori, la tira hacia adelante, saca cabeceando lo Mónaco, me parece que pegó en el futbolista Dylan Godoy. Se fue al lateral, dice que es para Vélez, el árbitro Rey Hilfer. 28 minutos de juego, lo Mónaco lo mira en línea como diciendo, ¿qué ves, nene? ¿Qué ves? En línea número 2 es Gerardo Lencina, ¿no, Johnny?
7: Sí, claro que sí, el número 2, Gerardo Lencina.
1: Todavía no entró en juego el audio Dylan Godoy, recién lo nombraste. Fíjate que el pibe en casi 30 minutos, el 9 de área de Vélez, no entró en juego.
7: No le digan perro a Dylan.
0: Aquí está recuperando la pelota por el medio Independiente, cayó Ábalos, reclama falta Montiel, dice que no pasa nada el árbitro, estaba también Ábalos ahí. Cayó el futbolista Ábalos, como dije al comienzo. Va la pelota de lado a lado y se va al lateral. Lateral en 29 para Independiente, 0-0.
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5: Hablando de reglamentación, España no aplicará la ley Vinicius en este torneo 26-27 que indicaba expulsión para el jugador que se tapara la boca al hablar. Solamente los jugadores serán amonestados.
0: se viene con la pelota Montiel, Montiel a la izquierda, atención que viene escapando Abaldo, Abaldo se da vuelta, allí está, lo buscó otra vez a Montiel, recibió Montiel, quiere escapar, pierde con la marca de García, la vuelve a tener el conjunto de Vélez Arfiel por el medio, va para Valdés, a la izquierda está Lanzini, a ver qué pasa con este ataque, viene Lanzini, ya se armó Independiente, Lanzini traslada, transita por el medio, hace un rodeo, juega al lado para Robertone, la suelta, viene a la izquierda para Pellegrini, la rebota para Gómez, Gómez para Pellegrini, mandó el centro, ¡oh! Devuelve lo Mónaco al borde del patio chico, la recupera en la puerta del área para Vélez Arfiel, allí ganando la Magallán, digo a Gómez, saca la, pensaba el Magallán si estaba allí cerca del área, la saca rápidamente, era Valdés, la recupera Robertone, Robertone la pisa, la juega para Elías Gómez, abierto está Pellegrini, mandó el centro, es cabecea sacándolo Mónaco, recoge Lanzini, Lanzini para que venga avanzando allí el futbolista Godoy, hubo un rebote, la está cuerpeando, cayendo Ábalos, parecía falta, la cobre el árbitro. Tiro libre en media hora de juego para Independiente 0-0.
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1: Todo lo opuesto en Independiente con Ábalos, ¿no? Que es el gran referente. Todas las pelotas largas van hacia él, pivoteale. Cometen faltas como recién. Bueno, le falta entrar más en juego al 9 de Vélez a Godoy.
0: 31 minutos de juego del primer tiempo, 0-0, ¿está bien el resultado?
1: Sí, hasta ahora sí, tuvieron un par cada uno, pero ninguna clara.
0: Pelota a la puerta del área de Vélez, cabezazo allí del jugador Ábalos, lo alcanza nadie, se queda con la pelota el arquero de Vélez, va a devolver.
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0: Lanzini para Valdés, Valdés en la zona de gestación, abre la cancha para Elías Gómez para Pellegrini, fondo del terreno, manda el centro, muy buen quite de Marcone, cuando llegaba Valdés para pegarle de frente al arco, y ahora sale Independiente, está corriendo Pérez Cursi, le queda la pelota a Arias, la juega muy bien, criterioso para Montiel, Montiel avanzó por el medio, soltar a la izquierda, le dice Ábalos, le hace caso Montiel, se viene Independiente para el primero, balón para Montiel, le va a pegar, le pegó, cruzado el remate al lado de la medialuna, sacó el zurdazo, se fue afuera, pero llegó Independiente en 32, una muy buena combinación, y qué bien que limpió la jugada Gabriel Arias en el medio del terreno.
1: Buena jugada Independiente con el plan de partido que ya venimos comentando, ser rápido, vertical, encontrar los espacios en el retroceso defensivo de Vélez, que a veces es complejo. Otra vez de afuera del área, vio el hueco, se animó y probó Montiel. Esta salió bastante cerca, el remate cruzado, la anterior se había ido muy alta.
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0: Sacó la pelota Elías Gómez, ya jugó para Magallán, cabecea en el medio, ganando para Independiente, viene el futbolista Arias, la está recuperando el rojo, trata de avanzar, se da vuelta Ábalos como extremo por derecha, levanta la cabeza, la juega por el medio, muy bien para el chileno, se saca un hombre de encima, jugó para que venga Marcone la soltó de primera a la izquierda para Zavala se planta, 33, la tira dentro del área, iba allí la pelota para el futbolista de Independiente, no la pudo capitalizar, contesta Vélez, atención que se viene el pibe Godoy la jugó al medio para Valdés, la saca la defensa del rojo, le queda otra vez a Godoy para Lanzini, Lanzini a la derecha, trata de ganarla, la gana Aliendro, lo marca Zavala, bien abierto por derecha.

0: Valdés se la picó, lo asistió a Lanzini para que defina de volea frente a Rey. Justo se la apuntió lo Mónaco, era el primero de Vélez. Se hace ida y vuelta en la anterior, el lateral izquierdo, Zavala. Se la quiso dar a Baldo y se quedó corto con el pase. Pero era una linda jugada colectiva de Independiente que de a poco empieza a sumar pases.
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2: Viene Vélez por derecha, la recibe Aliendro. Aliendro levantó el centro, la media luna le quedó a Lanzini. La controló mal Lanzini porque venía con efecto esa pelota. Y entonces no la pudo dormir con el empeine. Se le fue atrás, contesta Independiente. Vuelve marcando Aliendro. Está caído el futbolista Gutiérrez, el número 28, 34 minutos y medio. Sigue el partido, queda con 10 y jugando Independiente. Caído Gutiérrez, va para que venga Gómez, Gómez la juega atrás, aquí está saliendo muy bien Pérez Cursi, la cambió de pie a pie, se viene Pérez Cursi, pica por el medio Ábalos, viene Pérez Cursi, la soltó para Montiel, Montiel 30 metros del arco, miró, la jugó a la izquierda para que venga Abaldo, me gusta, sacudió el cuerpo, levantó, allí entra a buscarla, un rebote Pérez Cursi, le quedó a Ábalos, la saca, viene marcando y ganando Arias, Arias para Ábalos. Le quedó la pelota, le pegó al arco Gutiérrez, que se levantó con bronca, la tiró de afuera del área, arriba del travesaño, medio metro. Quedan 10 minutos de juego, primer tiempo 0-0.
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3: Guillermo Barros Schelotto está insatisfecho porque no puede concretar Vélez, la que tiene, y recién el chileno Gutiérrez dijo chi, le Chile duele.
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4: 8 minutos quedan en Vicente López, en Paz San Platense y Talleres 0-0.
2: Atención que pica a buscar la pelota Pellegrini. Y al lado del punto del penal, presuroso sale el arquero. El arquero Rodrigo Rey, el oriundo de las parejas en la provincia de Santa Fe. Sale y se queda con la pelota. Juega corto para lo Mónaco, entrega para Zavala, devuelve para lo Mónaco. Viene avanzando por el sector izquierdo, se viene el marcador central. Incursiona y la jugó mal. Y el rebote le quedó a lo Mónaco y se la llevó lo Mónaco. Y enfiló para el área lo Mónaco y trabó y perdió, parecía falta. Y ahora tenés que volver, Kevin. Y se viene Vélez, pero cobra infracción en la salida, no dio ley de ventaja. Está caído el número 10, Valdés. 37 minutos de juego, 0-0.
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2: Vuelvo otra vez a Vicente López, Calamarre y Tallarines.
4: Faltan 6 minutos para que se termine este primer tiempo. Siguen empatando 0-0.
2: Siguen empatando entonces, encontronazo contra lo Mónaco, Platense y Talleres, allí en Vicente López, se lo llevó por delante sin querer Dylan Aquino, 37 minutos de juego, ¿está tranquilo Guillermo?
3: No, porque ve que Vélez tiene las chances y no puede concretarlas.
2: Bueno, aquí está reanudándose el partido, 0-0.
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2: Saca la pelota Rodrigo Rey, el tiro libre para Independiente, en el medio campo la tiró a la puerta del área de Vélez, cabecea defendiendo bien de arriba Silvero, le quedó a Arias, abrió la cancha para Gutiérrez, lucha Pérez Cursi, digo, se va con pelota y todo, y es saque de arco para el equipo de Vélez Arfield en 38, cuenta el juego Agustín Domper.
0: Es interesante Pérez Cursi, un volante criterioso con buen... pasaje en ofensiva, por lo menos en lo que estamos viendo en este primer tiempo. Por momentos queda él solo, ¿no? Le falta más compañía de Montiel o del propio Gutiérrez, pero está bien el pibe Pérez Cursi.
2: Pase largo para que venga a buscarla para Vélez Aquino. No alcanza y muere la pelota en los dominios del arquero Rey. Rey juega Fedorco en la salida. Viene Fedorco, el ex Chicago. Entrega bien abierto para Arias. Devuelve para el arquero de Independiente. Saca dentro de su área. Le pega con pierna derecha. La tira a campo contrario. La viene a buscar por el costado derecho Gutiérrez. No la puede dominar. La saca Elías Gómez. Y le hace un agujero a la noche Beriñers. Cabecea ganando de arriba Fedorco. La vuelve a ganar Montiel. Va para Ábalos. Le queda Montiel. Lucha con Aliendro. Gana Montiel. Montiel viene por izquierda. Abrió la cancha. Se viene Abaldo. Abaldo mira. Levanta la cabeza, la juega al medio para Marcone, 35 metros del arco, jugó a la punta derecha para Arias, Arias no la...

0: esperaba así, la esperó mucho y entonces le sacaron la pelota, el rebote la recupera Independiente por el medio, la controla Marcone y sale Vélez, atención que pica Valdés, la cambia, la limpia la jugada mal Pellegrino, vuelve marcando bien, ganando la Gutiérrez, impreciso, recupera Marcone, sale por el medio Marcone, dos en el camino, muy bien Marcone, siempre redondita, entrega para Montiel, Montiel en la línea central, viene Montiel, jugó para Zavala, devolvió para Montiel, Montiel limpió la jugada, la jugó del medio a la derecha, la bajó bien, la durmió en el empeine Gutiérrez, se viene Independiente, me gusta, entra Ábalos, pelota para que venga Pérez Cursi, me gusta, va para Montiel, Montiel por el medio, zona de gestación, se da vuelta, entrega para Marcone, 39-0-0, Marcone levantó la izquierda para Zavala, la cabeció atrás y la reventó, sacándola a Diego Silvero, terminemos con esta dulzura y se viene rápidamente Vélez Arfield, viene por derecha, traba, pelota afuera, lateral para Independiente, 0-0, pegó Pellegrini, casi 40.
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2: Es el mejor momento del partido del Rojo, sumando pase, como decíamos hace unos minutos, pero ahora además también manejando un poco el criterio del partido. Está impreciso Vélez.
3: Eladio, ¿y? Ya que estamos con cuestiones de corazones, así como dijimos lo de Silvero, con la hija de Cubede, de Nicole Neumann, también podemos decir que el zaguero de Boca, ya que hablamos de defensores, Jorge Figal, anda con la nieta de Susana Jiménez, Lucía Celasco.
0: Mira vos, qué bien, ¿eh? Qué lindo que la gente se quiera. ¿Te acuerdas de la pavada de Crónica?
3: Claro. ¿Cómo leía eso?
0: 40 minutos de juego, ¿te gusta? ¿Cómo te gusta? El terío, ¿eh? Aquí está buscando... me faltó Pú, sacó la pelota otra vez en la salida Silvero, Silvero por el medio, jugó para que venga Pellegrini, Pellegrini se hace de la pelota, se sacó un hombre de encima, entregó a la derecha, me gusta este ataque de Vélez, se vino el centro, nadie, y el arquero Rey sin problemas, aprisiona contra su pecho el centro de Valdés, 41 minutos de juego, señores. Estamos 0-0.
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0: Se viene con la pelota Marcone, Marcone entregándola a la punta izquierda. Atención que viene Zavala. Zavala se apresta a mandar el centro. Juega para Marcone, Marcone en tres cuartos. Entrega la pelota por el medio. Tocándola para Baldo, a Baldo rebotándola para lo Mónaco. Lo Mónaco se complica, la juega atrás para su arquero, la recibe Rey fuera de su área, casi como último hombre. Uy, qué mal que
2: guarda, entraron, guarda, guarda, guarda.
0: Qué mal que le entraron a Rey al divino botón, como se dice habitualmente. Ahí está, falta y amonestación.
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3: La amarilla para el jugador de Vélez, para el pibe, para Dylan, que se la puso con todo a Rey.
2: Sí.
3: Dylan Godoy, amarilla barra.
2: Está bien la amarilla, pero yo pensé que podía ser en algún momento algo más peligroso.
3: ¿No?
2: Porque va demasiado imprudente. Después está bien la tarjeta amarilla, pero qué innecesario, ¿no? Lo del pibe Godoy.
4: Si era planchazo, sí era para
2: Rojo. Claro, pero, no lo llega a enganchar,
0: no
2: pero.
0: No, lo lleva por delante, pero sin desplazamiento. Exacto. Del pie.
4: Se lo termina llevando por delante, pero por suerte para Rey no le termina.
2: Bueno, pero eso es un síntoma de cómo está Vélez, ¿no? Fíjate que el 9, que entró poco en juego, como contamos, fue con los pies hacia adelante a presionarlo a Rey, le hizo falta. Bueno, un poco te marca la impotencia del jugador.
4: ¿Cuál de Talleres?
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4: A los 43 lo hizo Rick. Platense le está ganando a Talleres como visitante en 44-1-0.
3: Mirá San Paolo.
2: La ley del ex, Rick.
0: Bueno, es hora que gane Talleres porque si no, Zampa me parece que pega las zurras, ¿eh?
4: Y esta tarde por la B Nacional se completó la fecha número 23. Titán Suárez, visitante, le ganó 3-1 a Güemes de Santiago del Estero.
0: 43 minutos de juego. ¿Tiene alguna otra noticia que rompa todo, amigo Rubén Santos? ¿Se la está guardando?
4: Ya 4 selecciones de la UEFA han quitado su apoyo a Gianni Infantino en una posible reelección. Gales, Serbia, Suecia e Inglaterra dijeron que no van a votar por el suizo.
0: Pero pobrecito, no lo dejen solo, pobre Gianni.
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0: Va a sacar la pelota Rey, se recuperó el arquero Independiente, Johnny.
3: Recuperado de su pierna derecha, también actuó un poquito buscando que vaya al VAR el árbitro, claro, Rey Kiefer, pero la amarilla estaba bien.
0: Sabemos que acá los futbolistas son grandes actores en el fútbol argentino. Saca la pelota Rey, la tira al costado izquierdo, la peinó a la área, la cabeció al área, mejor dicho. Ábalos sacó la defensa de Vélez. Está saliendo el conjunto de Liniers por el costado izquierdo. Viene avanzando, acercándose a la línea central. Tiene la pelota Vélez. Vélez y la pelota, 44 minutos de juego. 0-0. Magallán entrega para Marchiori. Marchiori, el arquero de Vélez, vuelve para Magallán. Magallán sale fuera de zona penal por el sector izquierdo. Levanta la cabeza, la tira unos metros más adelante. La juega mal. La recupera para Independiente. Ganando la área. Arias para Escursi. Para Escursi, lo Mónaco. Lo Mónaco juega a la izquierda para Zavala. La jugó mal. Sin embargo, le vuelve a quedar a lo Mónaco. Perdió la Mónaco. Se viene el gol de Vélez y la hacen bien. Pelota para que venga allí Lanzini. Ya lo marcan tres. Uno es el jugador de Independiente, Zavala, que cambió, que fue a cerrar de la izquierda al medio. Le quedó la pelota a García. Mandó el centro. ¡Sale! Bien, Rey. Descuelga pegando un grito bien largo. Ahí está Rey diciendo mía. Rey se estiró como enano tocando el timbre para quedarse con la pelota.
1: 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Relator.
0: ¿Está bien el 0 a 0?
2: Sí, está bien porque fue un poco mejor Vélez en este primer tiempo, pero los últimos minutos son mejores de Independiente y no han lastimado en sus aventuras a las áreas rivales ninguno de los dos.
0: ¿Cuánto más, Johnny?
3: Cuá, 4 minutos más.
0: Bien, 4 minutos más, está bien lo que adicionó. Si adicionaba 5 o 6, estaba bien también.
2: Sí, recordemos que fue lesionado Godoy, no es que fue asistido.
0: Y además los arqueros, el arquero fue también... 2 veces creo que atendieron los arqueros, ¿no? Aquí se viene a buscar la pelota en el fondo del terreno. García para Vélez, la saca cerca de su área penal. Está ganándola como puede Zavala. Pone Zavala y pone Pellegrini. Me parece que es para Independiente. Lo marca Rey Hilfer. Lateral para Independiente. 46 en 3/4. Se viene con la pelota el rojo. 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Aquí está saliendo, comenta Álvarez. Está Gonzalo Ordóñez Ojeda. Dentro de un rato viene Luca de Jesús para San Lorenzo, que juega en Santiago del Estero con Central Córdoba. Comenta esa Juli Rataluti. Va la pelota de Gómez. Recupera para Independiente por el medio. Le queda avanzando a Gutiérrez. Rebota para Montiel. Montiel entregando para Pérez Cursi, jugándola para Marcone. Transita Marcone por el medio, se recuesta hacia la izquierda, abre la cancha para que se venga Baldo. Por el medio está Ábalos, por el medio está Maxi Gutiérrez, lo buscó a Maxi Gutiérrez, lo buscó Ábalos, perdió, la va cuerpeando allí Pérez Cursi, junto con el futbolista de Vélez, pegó la pelota, la sacaba el jugador Silvero, rebotó la pelota allí entonces en Pérez Cursi, en 47, lateral para el conjunto de Vélez Arfi, el 0-0.
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0: Se viene Vélez en este ataque, viene Valdés por el medio, cruzó la línea central, se viene Valdés. Gran quite recuperando de Montiel, recupera Lanzini, Lanzini hace un rodeo, juega al medio para Robertone, Robertone la entrega a la izquierda, abre la cancha para que reciba Gómez, Gómez para Pellegrini, todo esto ocurre en el sector izquierdo del ataque de Vélez, allí va, tocan bien la pelota, paré entre Gómez y Pellegrini, cayó entrando al área por izquierda. Tiro libre para Vélez, falta, infracción.
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3: Primera amonestado en Independiente. Si mal no vi, Fedorco.
2: Sí, está bien la amarilla porque se tiró hacia la izquierda.
3: O Gutiérrez.
2: Es Gutiérrez finalmente. Se tiró hacia la izquierda Pellegrini, cambió de lugar con Lanzini. Tiró una linda pared con Elías Gómez y se metía con pelota dominada al área. Lo tuvo que bajar el chileno.
4: Final de Vicente López en el primer tiempo. Talleres le gana 1-0 a Platense.
0: Y en una de las últimas pelotas del primer tiempo, quizás en la última detenida para Vélez Arfiel, ubicada a 1.5 metros fuera del área penal del sector izquierdo, del vértice del área, del ataque izquierdo de Vélez para rematar los 2-10. Uno lo tiene, que es Valdés, el otro no lo porta, que es Lanzini. Atención, permítame que le diga aquí con seguridad. Un remate muy, muy, pero muy peligroso para Vélez. La vida y el gol, mi amigo. Le va a pegar Lanzini. Miró, le pegó al arco. Y la pelota que se fue apenas 40 centímetros arriba del horizontal. Seguimos 0 a 0. Se salvó Independiente. Le pegó Lanzini casi, casi.
2: Le buscó el ángulo de Rey. La pelota se fue medio metro arriba. Llevaba bien igualmente el arquero, pero se animó Lanzini. La última del primer tiempo fue para Vélez.
0: 49 minutos de juego. Me dijiste que terminó en Vicente López, ¿verdad, Rubén?
4: Sí, señor. Galatasaray 1-0.
0: Sacó la pelota Rey. Está buscándola el futbolista de Independiente. No hay más tiempo, dice el árbitro. Rey Hilfer ha concluido el juego en esta primera etapa en el estadio José Amalfitani de Vélez Arfiel, el local por la tercera fecha de la Liga Profesional de Fútbol, Zona B, está empatando con Independiente 0 a 0.
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3: Se juntaron los hombres de Vélez, que no ha realizado cambios. El equipo de Guillermo Barros Esqueloto, que tiene un amonestado, se llama Dylan y el apellido es Godoy. Los alternativos, pensando en el segundo tiempo, Buzo, Escobar, Cristaldo, Mamana, que habló con el técnico Guillermo Barros Esqueloto, Pereira, Feller, Villalba, Baeza, Policela, Aguirre, Verón y Piola. Por el lado de Independiente, un amonestado. En la última jugada, en la primera etapa, Maximiliano Gutiérrez, el chileno, y un cambio por lesión. Afuera, Leo Godoy, adentro, el colombiano Santiago Arias. El resto de los alternativos del rojo, Blázquez, Deira Zorza, Kloster, Arrayago, Mesa, Cabral, Millán, Cruz, Martínez, Valdés.
0: El título de este primer tiempo de nuestro comentarista Agustín Domper, que ya lo traerá al aire de Fútbol Show Nacional en la más grande del país.
2: Le faltó sabor, le faltó llegada a este primer tiempo, pero ha sido muy intenso y de ida y vuelta.
0: Ahora la central informativa con los títulos más impactantes a esta altura de la noche. De este entretiempo de Vélez 0, Independiente 0, esperando lo que será Central Córdoba, San Lorenzo.
4: Esta fecha 3 que se termina, se inició este lunes con la revictoria de Sarmiento. 2-1 sobre Independiente Rivadavia, Martínez y Mavilla. Los goles del equipo del Colorado Sábado, Fernández, que contó para el equipo mendocino. Están en el entretiempo en Vicente López. Gol de Riz Talleres, le gana a Platense 1-0. En Liniers están empatando y lo estás viviendo por Nacional. Vélez 0-0 con Independiente. 21-15, Huracán Atlético Tucumán en el Tomás Ducó. Y en Madre de Ciudades, Central Córdoba va a estar recibiendo a San Lorenzo. Con estos resultados, Vélez e Independiente comparten la zona del grupo A, ambos con 7 unidades. En el segundo puesto se encuentran Gimnasia de Mendoza e Instituto, ambos con 6.
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0: Igualan 0-0 Vélez e Independiente de la Amalfitani. Mucha intensidad, poca fantasía en este primer tiempo. Es cierto que lo mejorcito de Vélez fue Valdés, el 10, un 10 clásico, el chileno, que la pidió siempre, metió un caño en la mitad de la cancha, que después fue bajado con una buena murra típica del fútbol argentino por el chileno Gutiérrez, que después cuando se soltó por el otro sector, Valdés no entró tanto en juego por derecha, sí más por izquierda, cuando vino Pellegrini a este lado, no entró tanto en juego el chileno, pero fue lo más claro de Vélez. Por el lado de Independiente me quedo con un gran primer tiempo de Kevin Lomónaco en esta vuelta a la titularidad, quizás se habla del último partido, y con Pérez Cursi, que con criterio pasó al ataque y trató de sumar pases y de que jueguen sus compañeros, algo que en los primeros 25 no pudo hacer Independiente. Sí, ya después, mejor plantado en el final del primer tiempo, apareció más el circuito de juego del equipo de Quinteros. El más picante de Independiente sigue siendo Montiel, que quizás arrebatado por momentos, pero con esa velocidad y con esa zurda característica, tuvo un par de disparos de afuera del área, que sobre todo uno fue cruzado y podría haber complicado bastante más de lo que realmente fue a Marchiori. Vélez tuvo la posesión, salvo en ese último tramo del primer tiempo. Le faltaron quizás ideas en el último tramo, entró poco en juego Dylan Godoy y le faltó claridad. La más clara la tuvo Valdés a los 15 minutos del primer tiempo, cuando tras un gran desborde de Elías Gómez buscó el centro atrás, lo encontró al 10, que le abrió el pie y remató muy bien al primer palo de Rey. Apareció Lomónaco para desviar esa jugada que podría haber sido el primer gol. Después un tiro de afuera en el final de Lanzini, algún que otro remate, como contaba, de Montiel, y la falta de picante, la falta de chimichurri en las jugadas claras que todavía no tuvimos en este 0-0, pero que claro, esperamos para el segundo tiempo, esperamos por los goles, para que te los relate el gran Eladio Arregui aquí en el Fútbol Show. Igualan 0-0 Vélez Independiente en el primer tiempo.
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2: 7:00 p.m, 56 minutos en la República Argentina. Extrajerización de tierras. Desde el gobierno informaron que habrá algunas modificaciones al proyecto de ley. Los cambios destinados a asegurar votos que garanticen la aprobación serán anunciados mañana en una conferencia de prensa encabezada por la jefa de la bancada oficialista, Patricia Bullrich. Sube la bolsa en Wall Street y cae el riesgo país argentino. Los bonos soberanos en dólares aumentaron 0,3% promedio y el indicador de JP Morgan cede 14 unidades a 420 puntos. Crimen de Juana Mailén Antonich en Mar del Plata. Recuperaron las tarjetas de memoria de las cámaras de seguridad de la zona del crimen. La joven de 24 años fue asesinada en una de las playas del sur, donde fue citada a una falsa entrevista de trabajo. Vacaciones de invierno. Córdoba tuvo una gran afluencia de turismo, registrando 750.000 visitas y generando ganancias por 285.000 millones de pesos. En la ciudad de Buenos Aires la temperatura es de 15 grados, humedad 88%, cielo nublado.
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0: Bueno, en estos momentos hay informaciones diversas que tienen que ver con Thiago Almada. Por el lado de River, dicen que ya casi estaría cerrado el acuerdo con un contrato para el jugador del Atlético de Madrid de 4 temporadas. Habrá que ver, porque ahora apareció otra vez el Flamengo. José Boto, que es el director deportivo de la entidad de Río de Janeiro, llegó a la Argentina, estuvo en el Monumental viendo la derrota de River con el representante justamente de Thiago Almada en Flamengo. Dicen, el inicio de esta semana es la definitiva, por sí o por no. Queremos escuchar la respuesta del jugador para ver si seguimos avanzando con él o miramos por otro lado, lo quieren para octavos de final de la Copa Libertadores de América.
1: Muy bien, excelente, Rubén Santos. Entonces, con las novedades de River, también hablando de todo un poco de la fecha que está concluyendo y que, en este caso, la fecha tiene que jugarse, la fecha 2, el miércoles se va a completar, miércoles
0: sí,
1: y jueves.
0: Sí, señor, va a haber 3 partidos que se van a estar jugando, los que fueron postergados de la semana anterior por los compromisos de Copa que tuvieron los equipos argentinos. Boca va a estar enfrentando a Estudiantes de la Plata a las 7 de la tarde en el Tomás Adolfo Ducó, y a las 21:15 Tigre va a estar enfrentando a Belgrano de Córdoba. Y se va a cerrar el próximo partido el jueves a las 7 de la tarde en Santa Fe. Van a estar jugando Unión y Lanús.
1: Bien, amigos, estamos a menos de 3 minutos del entretiempo para que se cumplan los 15 minutos. Bueno, ¿qué más novedades? El libro de pases River con Thiago Almada. ¿Qué sabes vos de...?
0: Atento, hay otro tema con River, porque sí, parece que Vasco da Gama ya hizo una oferta formal por el 50% del pase de Colillo, alrededor de 5 millones de dólares ofrecerían los brasileños. El River querían 10 por el total, por toda la ficha del jugador. No ven con malos ojos debido a la llegada a Agus de muchos delanteros en este torneo para River, ¿no?
2: Sí, aparte River necesita vender. Algo que no se ha dicho mucho en todo este escándalo de River.
1: ¿No llegó ninguna oferta por Stefano Di Carlo?
0: Todavía no.
2: Bueno, eso te iba a decir, que si bien se manejó muy mal, como decía Eladio hace un rato, los jugadores, por ejemplo, Vinia, que no llegó a completar los partidos que había que jugar para que el River tenga la obligación de compra, y los sueldos elevados de los que se van, que rescinden, en el caso Maxi Salas. Bueno, esto le va a hacer ahorrar una buena moneda a River a fin de año, ¿no? Hablan de casi 20 palos verdes entre sueldo y compras que no se hace.
1: ¿Pero en qué sentido van a ahorrar? ¿Por qué?
2: Y porque, por ejemplo, si Vinia seguía jugando en...
1: Ah, bueno.
2: Vinia, tenía obligaciones. Pero digo, Vinia, 20 palos para River, porque es la cifra que pondría por Almada.
1: El tema es Vinia, Kendry Páez.
2: Kendry es el otro, que no llegó a pagar lo que tendría que pagar.
1: Y yo si no sé si va a seguir Fausto Vera. Hombre.
2: Fausto Vera es otro caso igual, un préstamo.
1: Pero Fausto Vera empezó bien y está...
2: Sí, sí. Pero ¿a dónde iba?
1: Ralentiza todo River.
2: ¿A dónde iba, Eladio? Si vos querés ajustar, por más que las formas sean malas para mí, como esto del container, el tema es dónde la pones. Bueno, si ahora invierte ese mismo número que se puede ahorrar en Thiago Almada, como contaba muy bien Rubén, que ya casi estaba, lo dan por hecho en River, bueno, quizás sí sea una buena inversión, porque es alguien que le puede cambiar un poco la cara al equipo millonario. Yo creo que si llega realmente la oferta por Colillo se va también.
1: Sí, claro, seguramente se va a ir. Sí, sí, porque además la gente también
2: necesita vender River.
1: Sí, pero la gente también está, quiere cambio de figuritas, después los que se van quieren que vuelvan, en fin, está mal River, está mal, y vamos a ver qué pasa. Pero lo primero que tiene que hacer River es resolver los futbolistas que están separados.
2: Sí, porque, totalmente. Eso es lo que urge.
1: Claro, porque eso es...
2: Si alguno no encuentra club, que vuelva a entrar con el plantel. Y después el técnico no lo citará.
1: ¿Qué es lo que tendría que haber hecho al comienzo? Y haberlo negociado, claro, después.
2: ¿Qué quieren inventar? Lo mismo que ayer Eladio, sin dar nombre, ¿no? River tiene un nuevo director de comunicación.
1: ¿Todavía sigue? Sí. ¿Longoria sigue todavía?
2: No, ese es Deportivo. Yo te hablo de otro. Yo te hablo de Jadrowski. Digo, ¿qué es eso de no hablar? De ya no hablar en la previa al partido, ya sabía que nadie hablaba de River. Pero no lo digo por la prensa, lo digo por los hinchas.
1: Hay mucha soberbia, ¿eh?
2: Exactamente.
1: Hay mucha soberbia.
2: Que hable Otamendi, no quiero hablar con Udé, que vaya y que hable alguien.
1: Para ser soberbio tenés que tener con qué. River en este momento no tiene nada para ser soberbio. Pero bueno, estamos en la previa de en el entretiempo de Vélez 0, Independiente 0. Comentame, recordame lo que pasó en Junín, Rubén.
0: Fue victoria del Kiwi 2-1 sobre Independiente Rivadavia Mendoza.
1: Gran triunfo de Sarmiento de Junín,
0: Sí, el primero del campeonato.
1: Sí, ¿qué pasa, Vicente López?
0: Todavía estamos, ya estamos en 3 minutos del segundo tiempo. Gana Talleres con gol de Rick, 1-0.
1: Me decís la formación después cuando la tengas de Huracán, que va a estar jugando en el Palacio de Ucoa ante Atlético Tucumán. Traten de no, hay que decirle a la gente de Huracán que no arruinen la cancha, que tienen que jugar Boca el miércoles. Faltaría eso nomás. Después le voy a preguntar a Johnny por qué Boca no juega en su cancha, él que es bocólogo. Pero ahora,
3: claro.
1: Ahora comentame, Rubén.
0: Todavía no están las formaciones, en cuanto tenga te pego el grito.
1: Perfecto, tampoco la de Central Córdoba con San Lorenzo, ¿no?
0: Tampoco.
1: ¿Qué se sabe? ¿Por qué Boca no juega en su cancha?
3: Porque le hizo un resembrado, no le agarró bien. Algunos conspiranoicos que está de moda después de haber perdido la final contra España, que empiezan a ver problemas por todos lados y fantasmas por todos lados. Algunos temen que hasta el canchero le quiso hacer una broma de mal gusto, enojado con esta comisión directiva, etcétera, etcétera, etcétera.
1: Está jodiendo.
3: Y no lo estoy jodiendo, pero los conspiranoicos son así, ven fantasmas por todos lados. La cuestión que no le agarró el resembrado, siempre le ha costado la bombonera. Voy a ser sincero, a esta comisión directiva...
1: ¿Es cierto que es porque no da sol? Eso, ¿porque hubo pocos días de sol?
3: No, eso pasó siempre, que es un sector donde da poco el sol ahí y Boca siempre tuvo el problema ahí, más el tema de las napas altas. Y voy a ser sincero, esta comisión directiva mejoró mucho el campo de juego de la Bombonera.
1: Sí, mira, sí.
3: Pero ahora es un desastre y no puede jugar y es un papelón porque Boca pierde la comodidad de 14.000 abonados.
1: Bueno, casi nada. Lo cierto es que juega con Estudiantes, con Vélez confirmado y está por verse si con Recoleta juega ahí o juega también en Huracán. ¿Es así?
3: Sí, todo se tiene que ver. Mientras tanto tratamos de confirmar algunos cambios porque se viene uno en Independiente y uno en Vélez.
1: Bien, vamos a ir a las modificaciones entonces, se vendrá la etapa final. Lo veo que está Mamana y lo veo al pibe Valdés en Independiente. ¿Es así, Johnny?
3: Es así. Lo de Mamana lo anunciamos cuando se terminaba la primera etapa. No tengo confirmado todavía quién se fue por el lado de Vélez y por el lado de Independiente. Si te parece, presentamos primero el cambio de la visita.
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3: Si mal no vi, ingresó con la número 18 Facundo Valdés y se retiró con la 19 el uruguayo Matías Abaldo.
1: Bueno, ahí está entonces.
3: Y en Vélez... por lo menos podemos presentar quién ingresó. Me falta quién salió, esa la verdad. Pero bueno, confirmamos por lo menos que ingresó con el número 2, Emanuel Mamana, que lo habíamos anunciado que había hablado cuando se había terminado el primer tiempo con él, Guillermo Borges Echeloto. Ya te confirmo quién fue el que se retiró en Vélez.
1: Perfecto, señores. Se viene la etapa final.
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1: Y lo comenta Agustín Domper. Se viene Montiel, Montiel a la izquierda. Así mandaron el centro. Otra vez Montiel al punto del penal. Rechazó la pelota a Liendro.
3: Afuera Magallán.
1: Afuera Lisandro Magallán. Entonces entró en el equipo de Vélez Arfield.
2: Claro, central por central. Evidentemente no lo veo bien a Magallán. Y en Independiente también. Un cambio que Abaldo no había entrado en juego prácticamente.
3: Adentro Mamana.
1: Muy bien, Mamana, entonces, esto ocurrió en el entretiempo, mi amigo, 40 segundos de juego, atención, tiro libre para Independiente por el costado izquierdo, caerá al área, primer minuto de la parte final, 0-0 en Liniers, señores, tiro libre para Independiente que busca la apertura del marcador, Fútbol Show Nacional, Radio Nacional en todo el país y el mundo, atención que vendrá el centro, siento un ruido a gol bárbaro, todo Independiente y Vélez defendiendo en la media luna, veremos qué pasa el centro que va a ser Gonzalo Montiel, que la vida de lo Mónaco, a dónde está Ábalos, a ver qué pasa, entra Fedorco también, Independiente lo busca de arriba, vino el centro de Montiel, es bueno, la pelota la saca, cerrando Mamana, se va la pelota al lateral, lateral que favorece a Independiente, minuto y medio de la parte final.
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1: El centro que va a ser el lateral, Arias. 2 minutos se cumplen, lo hace Arias, la tira dentro del área, la bajaron, remate al arco por el medio, no remató al arco nada, se perdió una oportunidad Independiente, era Gutiérrez, le queda Montiel, cae, para mí falta, para mí falta, el árbitro sí. No lo advierte y
2: se viene, con esta,
1: Se viene el gol de Vélez, atención, va para Godoy, va para Valdés, dame gol, tiró, se quedó corto Valdés, para mí el gol no iba a valer porque había falta contra Montiel en la salida, no fue gol de Vélez, no fue gol, por esas
6: cosas de la vida. ¡Qué gol se perdió Valdés!
2: Solo, solito.
6: Esta noche no duerme.
2: Solazo. Valdés mano a mano se la quiso pinchar a Rey después de una linda jugada, una pared que tiró con su compañero, con el pibe Dylan Godoy. Bueno, se lo morfó el 10 de Vélez, el más interesante hasta aquí en el partido para el Fortín.
3: ¡Pegale, Diego, pegale! El grito de Guillermo.
6: Aquí se viene con la pelota Lanzini, Lanzini por izquierda. 3 minutos de juego, la cruzó para Aliendro, Aliendro para Valdés, Valdés para Aliendro. ¡Oh, puerta del área! Pierde y recupera Independiente. Y sale, le quedó la pelota atrás, la ganó Vélez, Pellegrini. Pellegrini para Valdés, Valdés para García. García ganó el fondo, dame gol. Para Pellegrini, dame gol, tiró, rebotó, sacaron la pelota, le quedó, le pegó al arco Robertone, otro rebote más y la pelota se va al córner. Se salvó Independiente con el papel higiénico, el rollo puesto en el bolsillito de atrás, se fue la pelota al córner. Córner para Vélez, Oni, córner para Vélez. 3 minutos y medio, está lindo esto, ¿quién lo hace?
3: Y le va a pegar el número 10, me parece, si no hay cambio. No, Lanzini, el 22, el loco.
2: Sí, va Lanzini en Vélez, qué bien que arrancó el equipo de Guillermo. El segundo tiempo tuvo 2 claras.
6: Dame uno cortito como besito de marido.
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6: El centro que va a ser Lanzini, viene el centro, cerrado. El arquero se queda con la pelota.
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6: Me imagino que muchos oyentes se saqué una sonrisa con ese cortito como besito de marido, ¿no?
3: ¿Cómo sería?
6: 4 minutos de juego. Yo tenía un amigo en mi pueblo, sí, que a medida que pasaban los años, cada vez la saludaba más lejos a la mujer. Sí, ya de vereda a vereda llegaba el beso. Ya.
2: Era un saludo a distancia.
6: Claro, era un beso a distancia. Era con Bluetooth el beso.
2: Claro, con Wi-Fi.
6: En aquel momento no había, lógicamente. 4 minutos y medio. Le mando un abrazo grande a Rogelio Bonino, hincha fanático de River. Aquí se viene por la pelota por el medio. Se viene Vélez, atención. Se viene Aliendro. Aliendro en posición de 8. Pica García, tiró, la cambió al área. Cabecea sacándola bien lo Mónaco. Recoge Montiel. Pasa en velocidad Montiel. 2 en el camino. 1 le quita la pelota justo que era Robertone que volvía, la recuperaba los, la juega para Pérez Cursi. Pérez Cursi en posición de 8, viene por el sector derecho, levanta la cabeza, escapa la marca, enfiló para el área, la va a soltar, la suelta a la derecha, viene Arias, levantó el centro, el colombiano entró Ábalos, cabecea sacando Mamana, vuelve a ganarla otra vez Arias, pero el rebote lo recoge bien Valdés, Valdés en su campo, juega a la izquierda, 0-0, 5 minutos, parte final, ya empezó el segundo tiempo en Vicente López, Rubén.
0: Sí señor, estamos en 9 minutos, empatan y ganaba Talleres 1-0.
6: Sigue con la pelota, ganando la Pellegrini. Pellegrini la soltó a la izquierda, abrió la cancha, se viene Vélez, a ver qué pasa, se viene Valdés, lo buscó a Dylan Godoy, recibió por izquierda, cierra Arias, que entró bien, otro centro, cabezazo de Valdés, la pelota muere mansamente en los dominios del arquero Rey. ¿Quién la controla? No la agarra con las manos, sino la controla con el pie. Estaba atravesado como trote perro el relator. Sale con la pelota en 6 minutos de juego, 0-0 Independiente con Vélez, tocó el capitán Marcone, entregó para Zavala, cruzó línea central, viene por izquierda, se viene Independiente con Montiel, 1 en el camino, fondo del terreno, como extremo, se le fue un poco larga, la pudo controlar, la hizo rebotar y se fue al córner, me parece, ¿eh? Se fue al córner o lateral, córner o lateral, a ver, 6 minutos de juego, me parece que sí. Es córner.
3: Para mí también.
6: Qué bien que la hizo porque se la había escapado.
2: Una pillería de Montiel, típico de Potrero, el pibe surgido en River y que anduvo muy bien en Argentinos y ahora en Independiente.
6: Qué bien, la hizo rebotar y se fue al córner. Mirá, se viene el gol ahora para Independiente en este córner. De casualidad fue el
2: totalmente, corner. Y por lo menos le viene bien al rojo para respirar estos primeros minutos donde lo tuvo contra las cuerdas Vélez.
6: A ver si viene el centro, todavía no. No, es la cobró lateral. Luego lateral, pelota al área, cabeció Ávalo. La sacó justo, le quedó Ávalo otra vez. Otro centro, dame gol. ¡Uy, se perdió! Se lo perdió Gutiérrez debajo del arco. Se lo perdió el chileno debajo del arco. No pudo cabecearla hacia el arco. Y prácticamente la cabeció paralelo a la línea final de la cancha. La tira otra vez Independiente. Está lindo el partido, comenzó el segundo tiempo con mucho movimiento, con mucho ímpetu, 0-0, 7 minutos de juego, está apretado Vélez, apretado como short después de un asado. Aquí va la pelota por izquierda para Zavala, se le escapa afuera.
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3: ¡Eladio!
6: Sí.
3: Vélez busca un delantero. Hay dos interesados, o está interesado en dos. El Mauro, después te cuento.
6: Se viene con la pelota Montiel, vino al arco, le pegó, rebotó en la marca, la recoge Ábalos, la busca sacándola bien del fondo. El jugador Silvero, le queda a Liendro, rebota en la marca del futbolista Independiente Montiel. 8 minutos, completa 0-0 Vélez Independiente en Liniers.
3: Los delanteros que suenan en Vélez: Mauro Méndez, ex Gimnasia de Grima La Plata y Banfield, y también Tiziano Perrotta, el juvenil de Banfield. 5 palos por el 100% pidió el taladro.
6: Cayó el futbolista de Vélez acusando una pierna levantada. Y el árbitro...
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3: Veo la amarilla para el jugador de Independiente, para el número 7, Montiel.
2: Sí, está bien la tarjeta, fue con la pierna en alta, en alto imprudentemente, se lo llevó puesto a Robertone. Quería completar la información que trae muy bien Coli, una tarde muy sólida de nuestro compañero, porque le falta un 9 a Vélez, es lo que venimos diciendo. En este partido, más allá de que ha tenido un par clara, sobre todo con
6: la vida de Brian Romero.
2: Con el 10 Valdés, está en Paraguay.
6: Ya se fue.
2: Exactamente. Se fue. Y se fue el otro, el pibe que venía jugando también muy bien.
3: Florian Monzón.
2: Entonces, claro.
6: No tiene 9.
2: Dylan Godoy es más segunda punta, me parece.
6: ¿Qué pasó con Brian? Parece que pasó su tiempo. Se viene con la pelota, ahí está, recibiendo la Ábalos, de espaldas al arco, la jugó para que venga Montiel. Dame gol, Montiel. Montiel para... Uy, la pelota que le ponía allí a Valdés. Estaba recibiéndola. Era muy buena, no la pudo controlar, le pasó cerquita de su botín. Y de esta forma, y seguimos 0-0.
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6: Aquí está avanzando por derecha, sacándola lo Mónaco cuando venía Vélez. Revienta Zavala, saca la pelota. Allí el jugador de Vélez, Pellegrini, la tira afuera. En 9 minutos y medio seguimos 0-0.
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2: La anterior era una buena triangulación, una de las mejores jugadas que hizo el chileno Gutiérrez en este partido. Eladio se la dio a Montiel, que lo buscó a Valdés, este extremo zurdo que entró, la pudo parar el cambio que había metido Quinteros por Abaldo, pero llegó bien picando al vacío el jugador que acaba de ingresar en el rojo.
6: Viene a buscar la pelota Pérez Cursi, pierde con Robertone, recupera Independiente en su defensa, va por el medio, jugaba Marcones, se equivocó, lo apretaron, la ganó Aliendro la soltó afuera para Pellegrini, cierra lo Mónaco, la recibe por el medio, y atención que pica Ábalos por izquierda y se viene Independiente. Ábalos levanta el centro, no entra nadie, Independiente no llegó ni a conectar, ni Montiel ni Gutiérrez, la pelota siguió, cruzó todo el área, se fue por el otro extremo. Y en 10 minutos seguimos 0-0.
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6: Rubén Santos y toda la información. Ya vamos con los cambios.
0: Sí, señor, reiteramos entonces. Sigue ganando Talleres. Estamos en la mitad del casi 20, 15 del segundo tiempo, está ganando Talleres 1-0. Es oficial, hasta el año 2030 Mauricio Pochettino seguirá siendo el técnico de la selección de Estados Unidos.
6: Muy bien, se vienen las modificaciones en Vélez.
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3: Adentro con la 39 Thiago Aguirre, afuera con la 22 Manuel Lanzini. Y además presentamos un cambio más.
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3: Porque se fue con la 15, amonestado Dylan Godoy, e ingresó con la 18, si mal no vi, sí, con la 18 Simón Escobar.
2: Bueno, lo saca Godoy, hablábamos de que estaba sin contacto con el balón, el extremo delantero que tiene Vélez. Me llamaba la atención lo de Lanzini, que también salió, que había alternado buenas y malas, pero evidentemente entiende que le falta picante arriba a Guillermo.
6: A ver qué pasa con esta jugada, viene a buscarla para Independiente en ataque, la viró Gutiérrez, la jugó al medio para Montiel posición de 10, la soltó al lado para Zavala abrió más la cancha, recibe Valdés, mandó el centro, es bueno el arquero, descolgó por detrás de Ábalos porque lo sobró la pelota, sacó Marchiori, larga, reclamo de infracción, Marchiori, le queda la pelota así ganándola a lo Mónaco, 12 minutos de la parte final, 0-0.
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3: Eladio, hay una bomba en Boca.
6: No me diga.
3: Sí, pero para los hinchas, para los socios, se ve que empieza a jugar la política.
6: Se viene con la pelota Zavala, Zavala a la izquierda para Valdés, viene Valdés, se viene Independiente, pisa Valdés, cambia de posición, juega el tucumano para Zavala, Zavala para Valdés, Valdés, fondo de la cancha, saca la defensa con Silvero, le queda al gallego, saca García, García la tira al medio, rechaza bien plantado Lomona con el medio del terreno, la saca cabeceándola, así Aliendro, viene para Pellegrini, Pellegrini jugando a la izquierda. La salida para Gómez, Gómez abre la cancha, la tiene Vélez, a ver qué pasa en 13 minutos de juego, me parece que hubo falta contra Escobar, si no me equivoco, saldrá Vélez en 13, 0-0, parte final.
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6: Se viene con la pelota por el costado derecho, Vélez se le escapa afuera porque le tocaron en ese momento el intento de avanzar a García, la recupera entonces saliendo Vélez, va para Pellegrini, Pellegrini la juega atrás para Robertone, Robertone entregándola al círculo central, viene Elías Gómez, abre la cancha a la izquierda, se viene Vélez en 14 minutos de juego, la rebota bien allí Escobar, la juega para Valdés, Valdés para Aliendro, la dejó pasar, me gusta este ataque de Vélez, vino el centro de García, es bueno, cabecea sacando justo, cerrando Fedorco, era Arias, Arias el que cabeció, le quedó la pelota a Elías Gómez, abrió la cancha, hay ataque de Vélez, va a venir el centro, amaca el cuerpo el pibe, la cambia atrás, la recibe afuera del área en 14 minutos de juego, la va buscando, está mejor Vélez en este tramo del partido, ¿verdad Agustín? 14.
2: Sí, sí, está mejor Vélez y va en busca del primero.
6: A ver qué pasa, va para Valdés, Valdés taquito al medio, está ganándola como podía el pibe, allí Aguirre, Aguirre jugándola a la derecha para García, García para el centro, es bueno, cabecea sacando la Arias del área penal de Independiente, aprieta Vélez, está metido atrás, está apretado Independiente como zunga de burro, vino el centro, va la pelota cabeceándola al punto del penal, saca, le pegó en la mano el jugador de Vélez y respira Independiente, fuera del área, le pegó a Valdés en 15, 0-0.
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3: Después de un par de décadas, sí. Boca elimina el filtro para los socios para que puedan ir a la Bombonera. Esto va a ocurrir en principio a partir del sábado 29 de agosto contra Lanús, cuando Boca volvería a la Bombonera. Así que todo socio deberá estar expectante en la computadora para buscar su entrada.
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6: Lo bajaron a Montiel en campo de Vélez en el medio del terreno. Me parece que podría ser para amonestaciones. El árbitro juzgó que no.
2: Era Aliendro, ¿no?
6: Era, sí, Aliendro. Chocaron, entendió eso el árbitro. Se reanuda el partido, no pasa nada. 0-0, 16 minutos de juego. ¿Quién está más cerca?
2: A esta hora está un poquito más cerca el Fortín, que puso a Thiago Aguirre como extremo por izquierda en lugar de Lanzini, y a Escobar, bien de delantero en lugar de Dylan Godoy.
6: Aquí se viene por el medio, saliendo con la pelota Silvero. Silvero la juega, abriendo la cancha a la derecha. A ver qué pasa con este ataque. Viene a buscarla Pellegrini. Cierra la línea Zavala. La dejó corta, se equivocó. Le quedó Pellegrini, mandó el centro. Dame gol, dame gol. La bajó y se equivocó el pibe de Vélez. Y después comete falta Valdés. Comete falta Valdés. Primero se equivocó Zavala y después se equivocó Aguirre. No la pudo controlar bien tras el centro de Pellegrini. En 16 seguimos 0-0.
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2: Si me dejo llevar por lo que contaba Coli, es un mensaje también de Guillermo, ¿no? A la dirigencia. Fíjate que necesito un 9. Entró el pibe Aguirre, que recién se revaló en área. Es un pibe, tiene menos de 20 años. En la primera que tocó, un buen centro de Pellegrini, se terminó cayendo solo.
6: Está buscándola allí por el medio, saliendo Aliendro, la recupera Marcone, Marcone, Ábalos, Ábalos, Pérez Cursi a la derecha, recibe Arias. Arias vuelve a su campo para lo Mónaco. La Mónaco juega más atrás para Rey, el arquero Independiente. La controla con su pierna derecha fuera del área. Levanta la cabeza. La tira a campo contrario, cerca al área penal de Vélez. La viene a buscar Ábalos, la quiere controlar. Le gana bien el pibe Silvero. Impasable. Cabecea Marcone por el medio. Cabecea cayéndose el Gallego García. Viene ganando la de arriba. Allí el futbolista Pérez Cursi vuelve a cabecear. Cobra falta el árbitro para Vélez. En 17 minutos de juego en el medio terreno velezano. Fortinero. Seguimos con un empate en blanco en Liniers.
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0: Sin sedes ni rivales confirmados entre el 21 de septiembre y el 6 de octubre. Argentina tiene 3 partidos por jugar. Quieren que el primero sea en la cancha de River.
6: Se viene Vélez, atención por derecha. Viene muy bien el pibe Aguirre. Aguirre lo buscó así, entrando por derecha a Pellegrini. Saca la defensa de Independiente. La tiran al medio. La vuelve a tener Vélez. La está ganando Robertone. Robertone para Aguirre. Aguirre por derecha. Sacude el pibe. 2 en el camino. Amaca el cuerpo. 3 también. Tiró un caño. Pierde con la marca. Sale. Falta del pibe, sí, en ataque. Tiro libre. Falta contra lo Mónaco. 19. Seguimos 0 a 0.
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0: Y habría 2 partidos más entre el 9 y el 17 de noviembre para cerrar el año con las fechas FIFA para la selección argentina.
6: Va a sacar la pelota el arquero Rey. Tiro libre para Independiente afuera de su área. Lo hace Rey. La manda a campo contrario. Atención, que la viene a buscar de arriba, cabeceando sin problemas, ganándola a Liendro. Recoge Pellegrini, la tira larga, la saca. Bien plantado Arias, la tira a campo contrario. Pica a buscarla. Aquí el que comete un error se queda con el partido. Atención, está saliendo Silvero. Falta el ataque, tiro libre. Falta del pibe Valdés. Tiro libre entonces para Vélez Arfiel. 0 a 0 con Independiente, casi 20.
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2: Qué buena está la pincha, buena pincha la de Vélez, ¿eh? Ahí se ve acá la gente, al cuerpo técnico también de Guillermo.
6: Aquí viene a buscar la pelota por el medio, saliendo para Independiente. Falta, tiro libre para Independiente. Falta contra Ábalos en 20 minutos de juego. ¿Qué va a ser la vida de Ábalos? ¿Se salve algo, Johnny, Rubén? ¿Alguna colaboración? ¿Se va a fin de año Ábalos?
3: El Rojo lo quiere retener. Si llega una buena oferta podría irse, pero él está a gusto en el Rojo de Avellaneda.
6: Sale con la pelota Independiente. Viene Arias, se levantó para Ábalos. Ábalos la bajó al medio. Tiene que ser gol esto, pero no le pega al arco. Se pierde una posibilidad. El futbolista de Independiente cayó hacia adentro del área. Y se viene Pellegrini para Vélez y nace. Mira, está el gol de Vélez. Pellegrini sigue él, Pellegrini se plantó. Pellegrini, se le apagó la luz.
2: ¿Sabe contra quién se cruzó?
6: Se le apagó la luz adentro del área.
2: Contra Kevin Lo Mónaco, la figura del partido hasta acá, me parece. Ya sin Valdés, con tantas luces el 10 de Vélez, Kevin Lo Mónaco vuelve a mostrar toda su jerarquía.
6: Sí, señor. ¡Vamos!
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0: El segundo lo hizo de Pietri a los 25 de este segundo tiempo. Ahora Talleres gana, pero 2 a 0.
6: Y se viene con la pelota Escobar por izquierda. Viene el extremo de Vélez, enganchó para adentro. Jugó, la está recibiendo, la perdió y entonces sale Independiente. Está para cualquiera el partido. Traslada por el medio Gutiérrez. Gutiérrez abre la cancha, juega a la izquierda. La recibe Valdés. Viene Valdés, sacude el cuerpo a Maca, se frena. Entrega atrás para Pérez Cursi. Pérez Cursi la juega más atrás para Lo Mónaco. La rebota para Zavala y Zavala la clarifica para su arquero Rey, que la juega en la media luna, en la salida para Fedorco. Fedorco en 21 minutos y medio. 0 a 0. Un pase profundo a campo con contrario para Ábalos, solo sobra la pelota. Cabecea Silvero, lo busca su arquero Marchiori y va a devolver. 22, 0 a 0.
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6: Para que se viene Pellegrini para el gol. Pellegrini tiró, tapó el arquero, para mí en offside. Para mí había offside, no sé si lo va a levantar. Para mí había offside y el árbitro no cobra nada, el asistente. Y vamos a tener que ir al VAR. Creo que picó inhabilitado Pellegrini así a golpe de vista, pero me puedo equivocar. Está mejor ubicado en línea. No sé cómo la vieron ustedes. De cualquier forma, una gran atajada de Rodrigo Rey con una mano.
2: Sí, mano a mano quedó Pellegrini. Lo cerraba lo Mónaco y definió. Llegó a querer picársela a Rey con una mano muy bien plantado.
6: Bien, otra vez el remate de Montiel, entrando por izquierda, sacó el zurdazo, la pelota que se perdió detrás del arco, tuvo una posibilidad Independiente, seguimos 0-0, medio tiempo de la parte final.
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2: En esta pudo definir Pellegrini, en la anterior lo Mónaco la había cruzado el cuerpo, ni siquiera remató al arco. Después me gustaría preguntarle a Coli qué tiene en el banco, y no él, hablo de Independiente, porque me parece que necesita alguna variante en ofensiva. Ella sé que no tiene mucho, pero en Independiente me gustaría saber qué tiene para meter en, sobre todo en ataque, Quintero.
3: El colega al que está hablando no tiene nada en el banco.
2: Totalmente.
3: Pero Gustavo Quintero sí, tiene a Blázquez, de Irastorza. Además, Kloster, Arrayago, Mesa, Cabral, Millán, Cruz, Martínez, Valdés y Tempone. Bueno, Valdés ingresó recién.
2: Sí, Mesa, Creo que Maxi Mesa un ratito, A ver si puede tener alguna jugada del rojo en ataque.
6: Aquí está ganando la Lo Mónaco para Rey. Cuando picaba a buscarla el pibe Aguirre, saca Rey, abre la cancha para Arias. Arias la tira al medio para Marcones. Salió muy bien Independiente. Marcones jugó para Montiel. Montiel recibió, recortó para adentro. La perdió Montiel. Está cansado, me parece.
2: En Mesa por Montiel, me parece.
6: Sí, me parece que está cansado Montiel. Le ganó bien Aliendro. La juega al medio para Robertone. Robertone atrás para Mamana. Mamana más atrás para su arquero Marchiori. Marchiori la revienta al medio, la divide. La viene ganando para Independiente Pérez Cursi. Iba para Montiel. Lo anticipa bien Silvero. Impasable. Gran partido del pibe Silvero. Va para Pellegrini. Pellegrini le escapó la marca de Zavala. Abrió la cancha para Aliendro, Aliendro la tiró al medio, viene Vélez 0-0, va la pelota para Aguirre, bien abierto Escobar, viene Aguirre, Aguirre la suelta a la derecha, se viene avanzando Pellegrini, levantó la cabeza, va a mandar el centro, miró, la abrió la cancha para García, cierra la línea el futbolista Valdés, le queda García, metros finales de la cancha, busca el centro, mandó el centro, es bueno, cabezazo, gol, gol de Vélez. ¡Gol de Vélez, el pibe! ¡Gol de Vélez, el pibe Aguirre! ¡Gol de Vélez! ¡El pibe Aguirre, señores! Ganó la pelota por el derecha, avanzando García, mandó el centro y ahí arriba apareció el futbolista que entró hace un ratito nomás, Thiago Aguirre, de la fábrica interminable de Vélez, el tucumano de San Miguel cabeció, la puso en un ángulo, nada que hacer para el arquero Rey, tampoco lo pudo neutralizar Fedorco, y a los 25 minutos del segundo tiempo, el pibe, el sueño del pibe hecho realidad, con sus juveniles 17 años, si dejó la mamadera ayer nada más, de cabeza, Aguirre pone el primer gol del partido, y ahora sí, aro, aro, aro, aro, Vélez la mete y pasa al frente, quedó al rojo a los altos, como mosquito entre la gente.
2: Y llegó nomás el primero para Vélez, merecido a esta altura de la tarde-noche aquí en Linier. Hablamos de la falta de un 9, de que necesitaba en esa posición mejorar el equipo de Guillermo después del flojo partido de Dylan Godoy. La segunda pelota que tocó el pibe Thiago Aguirre, la primera la quiso parar y se resbaló. La segunda, créame, con un cabezazo extraordinario, venció el arco de Rey, lo gana Vélez por los pibes y lo gana bien 1-0.
3: Primer gol en primera división para el pibe que había debutado hace algunos días atrás, en la fecha pasada.

0: para el 3-1. Acá la segunda que toca es el primer gol que hace en su carrera.
1: Bueno, algo vio Guillermo, porque lo gritó como si fuera un gol de su hijo, o de su sobrino Guillermo, este gol. Algo viene el pibe, digo, de tan chiquito que evidentemente le tiene mucha confianza.
2: Aquí se viene con la pelota Vélez, que se afirma, se va afuera, rebotó en el futbolista de Independiente, ¿o no? Lateral, 28 minutos de juego, gana Vélez, y con este resultado la tabla de posiciones en la zona B. La cuenta Rubén Santos, la central informativa on fire.
0: En el grupo A, donde están jugando Vélez e Independiente, ahora Vélez es el puntero absoluto con 9, con 6 queda el rojo junto a Gimnasia de Mendoza e Instituto.
2: Va a sacar la pelota el arquero Rey, la tira a campo contrario.
3: ¡Eladio! Sí. Como los resultados a Boca no se le dan, vuelve a surgir el tema de la ampliación de la Bombonera.
2: Bueno, aquí está, ya es un clásico.
3: Claro.
2: Viene Pellegrini. Pellegrini toca la pelota atrás, devolviendo y quedándose con ella Rodrigo Rey. Sale el arquero Independiente. Va para Fedorco, unos metros más adelante. Entrega para que venga Marcone. Marcone juega así para Pérez Cursi. Pérez Cursi para Marcone, posición de 8. Levantó, lo viene a buscar Ábalos. Ábalos cabeceó. Va para Gutiérrez. Se le queda Ábalos. Falta de Gutiérrez en ataque. Tiro libre para Vélez en 29.
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2: Está ganando Vélez 1-0 con el gol, gran gol, golazo podríamos decir, por el cabezazo del pibe Thiago Aguirre. No tengo, busqué porque son chicos y cuando hago la planilla no encontré la altura del pibe Aguirre. Fíjate vos,
3: pero
2: ya
3: te la digo, la altura,
2: No es tan alto, ¿eh?
1: No, se elevó muy bien, es cierto, hay un roce en el centro que lo favorece, pero muy bien saltó el pibe.
3: 1.70.
2: Claro, viste, no es tan alto. Independiente nos entrega, viene Valdés, sacude el cuerpo por izquierda, mandó el centro pasado, la bajó Ábalos, le cabecearon y la pelota pica y se va, pica y se fue. Es córner, le cabeció Elías Gómez. Córner para el equipo de Independiente, que por arriba lo puede empatar.
0: Goles en Vicente López.
2: ¡Vamos!
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0: Dos más de Talleres, Rick y Cristialdo, los goles del equipo de San Paoli, que se despertó y gana 4-0.
1: Bueno, se vienen cambios en el rojo, me parece que un poco tarde, pero bueno, el gol lo despabiló a Quinteros.
2: Vamos a las modificaciones entonces en Independiente.
3: Se viene con la 8, Maxi Mesa, y también con la 14, Lautaro Millán. Se retiró con la 28, Maximiliano Gutiérrez, y también me falta el otro. A ver que se retiró.
2: Se fue Pérez Cursi.
3: Ahí está, Pérez Cursi.
1: Claro, entró Millán a jugar por adentro y Mesa por afuera. Posición por posición cambia Quinteros.
2: Siento un ruido a gol bárbaro en cada centro. Córner para Independiente, lo va a hacer Montiel, que es la vida de Ábalos. ¿A dónde está Fedorco?
1: ¿Y Mónaco?
2: Viene el centro, saca la pelota al fondo de Vélez, le queda Escobar. Le queda Escobar, atención que le quedó a Pellegrini por el medio. La jugó a la izquierda para Escobar, si pasa, recortó el rebote y la vuelve a buscar Escobar. Escobar por izquierda, viene Escobar, lo marca Arias, le ganó el fondo Escobar, cuerda, cayó, el árbitro cobra falta. Falta para Vélez, señores, que está ahora con mucho campo para despegar por izquierda y en los pibes de Vélez. Juegan muy bien y los futbolistas independientes tienen que hacerle falta, en este caso el colombiano, sí, Arias.
1: Que podría ser el padre, ¿no? Arias, claro. Casi 40 años y el juvenil no quiso el gol.
2: Arias Aguirre.
3: 34, Arias.
1: 34. Este es Escobar, que entró muy bien el extremo, bueno, lo bajó, sí, de atrás.
3: 17 el pibito, el doble.
2: Claro, el doble, exactamente.
3: Con 17 años ya puede ser, papá.
2: Y claro, exactamente, tiro libre para Vélez Arfiel por el costado izquierdo, en un racimo de futbolistas, tres jugadores de Vélez abrazados para desconcentrarlos los defensores independientes. Ahí va Rey Gil, fuera a decir algo. Tiro libre para Vélez, casi en el fondo de la cancha, la barrera ubicada un metro dentro del área por el costado derecho. Viene el centro, es bueno. Cerró justo Ábalos dando una mano en defensa. Le vuelve a quedar a Valdés y Valdés limpia, entregándola atrás para que aparezca en escena Elías Gómez, que lo busca a su arquero Marchiori. 32. Gana Vélez, 1-0.
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1: Sale con la pelota del fondo Vélez, abre la cancha para García, viene García, levanta la cabeza, recorta para adentro, juega unos metros más adelante, aquí se viene Vélez con aliento, aliento paralelo a la línea lateral, ganó dos en el camino, chocó con la marca de Zavala, le quedó a Pellegrino, va para aliento, mandó el centro, rebotó en el futbolista de Independiente, después le pegó a García y alcanzó en la salida y se viene el rojo, contesta Independiente, pelota para Ábalos por izquierda, está habilitado, enfiló para el área, Ábalos. Para mí estaba.
2: Levantó, sí, por lo
1: levantó
2: menos.
1: Levantó líneas, para mí no era, ¿eh? Para mí no era. Hoy estoy atravesado con las líneas. Para mí en una fue la de Pellegrini, estaba en offside, una jugada. Y acá tiene razón en línea.
3: Gerardo.
1: Tiene razón en
3: línea. Lencina.
1: Ahí está, bien Lencina, mala Regui, 33.
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2: Mesa que va por izquierda como extremo, lo corrió al pie de Valdés. Veremos, es otro de la banda del container, ¿no? Maxi Mesa que viene de River. Veremos si le puede dar en el final claridad al ataque del rojo.
1: El Club Atlético Container todavía no debutó en este campeonato.
3: No me la container.
1: Se viene con la pelota Elías Gómez. Se viene Vélez, defiende Independiente, va por el medio, la está recibiendo Mambana, ahí viene Manuel, el oriundo de Merlo, juega la pelota abierto, la tira Robertone, lo busca su arquero, 34, faltan 11, contame cómo va Talleres.
4: Sigue ganando 4-0, le quedan 5 minutos al partido y se viene el clásico del container contra Camioneros.
1: Claro, aquí está recuperando la pelota, la está ganando por el medio Elías Gómez, el rebote, está atento el misil, viene recuperándola para Independiente, nos
2: impactó,
1: nos entrega el rojo, está ganándola allí Millán a la derecha, vamos a ver este ataque de Independiente, el centro Millán para el empate, tiró, y el arquero voló, y voló, y la mandó al córner Marchiori en un atajadazo, no, como diría el cordobés. Vino el centro y Millán de afuera del área al lado de la medialuna lo exigió al arquero Marchiori. Córner por derecha para Independiente, lo va a hacer Montiel. Atención, va Millán. A ver qué pasa, entra Zavala, entra Fedorco, entra Ábalos, viene el centro, siente un ruido a gol bárbaro, se elevó, cabeció, le quedó a Zavala por izquierda, fuera del área, levanta otro centro, pega en la marca y otra vez córner. Pegó en la marca de Silvero, impasable el pibe. Gran partido de Silvero, el oriundo de San Fernando.
2: Resiste Vélez en este tramo del partido, lo tuvo Millán con un bombazo, se lució Marchiori.
1: Va a abrir el centro, lo va a hacer Zavala al córner. 1-0 gana Vélez. Córner, arco de Juan B. Justo. A ver qué pasa. Allí se repliega Vélez con su arquero Marchiori que sacó una bocha bárbara. Vendrá el centro que va a ser Montiel. De la vida de Ábalos. Vino el centro, entró Ábalos, cabeció. Arriba del travesaño, saque de arco. Sí. 1-0 Vélez.
2: Mejoró Independiente con los cambios. Fíjate que le pedíamos eso antes al técnico. Demasiado tarde, pero bueno, llegaron los cambios. Fíjate cómo en unos minutos ya empezó a manejar un poco la pelota. Este buen centro de áreas, el colombiano atrás, para que de primera Millán lo exija Marchiori. Y después en el córner un cabezazo que se fue alto, pero avisó Independiente que está metido en el partido.
1: Para que sepa el oyente, fue un centro de Alba a Messi. Así fue.
2: Exactamente.
1: Con la diferencia que
2: del otro lado, del lado derecho.
1: Exactamente.
2: Y que Millán es derecho.
1: Exactamente.
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1: Cuando tenga las formaciones de San Lorenzo Central Córdoba, me las tirás, Rubén, para que la gente vaya pensando. No se vayan de la sintonía de Nacional. Porque viene Luca de Jesús, comenta la Arena, comenta Nataluti para Central Córdoba, San Lorenzo, aquí en Fútbol Show Nacional. Viviendo también lo que va a ocurrir en Parque de los Patricios con Huracán y el decano Atlético Tucumán. Señores, no nos perdemos de nada. 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
1: Bien, saque de costado que va a ser Zavala. Zavala para Independiente en el medio de su terreno. Entrega para los Mónacos. Los Mónacos suelta para Zavala. Zavala recorta para adentro. La juega muy bien para que se venga Independiente. A ver qué pasa con esta jugada. Viene avanzando Marcone. Dos en el camino. Entregó para Ábalos. Cayó Marcone. Jugó al medio para Villar. Villar para Ábalos. Cierra la línea Liendro. De buen partido. Y sale Vélez. La recorta, la rebota, mejor dicho, Valdés. Valdés para Escobar. Escobar para Robertone. Robertone para Valdés. Al lado del círculo central. Hace un rodeo. Una calecita. Tira un caño. La pierde. La recupera Independiente. Va Villar. Abre la cancha. 38-1-0. Gana Vélez. Está lindo el partido. No se entrega el rojo. Busca el empate. A ver qué pasa con esta jugada. Se mandó, tiró, rebotó. Le quedó allí. Lo agarraron Valdés. Ojo, lo agarraron a Valdés de arriba para mí. Cuando iba a rematar, creo que lo sujetaron de arriba del hombro. Lo sujetaron del hombro a Valdés.
2: ¿Quién está en el bar, Coli?
3: ¿En el bar? Claro que sí. Buscamos la papeleta. Lucas Caballero.
2: García lo agarraba a Valdés. No sé si es un agarrón como para que lo tumbe, pero le quedaba la pelota al pibe, al extremo izquierdo de Independiente.
1: Bueno, señores, cuando va a rematar lo agarró de los hombros, de los dos hombros.
2: Por eso
1: de
2: los dos hombros lo agarró. No lo llamaron, obviamente, ¿no? En el bar. En un mundial te pueden llamar por esto, ¿eh?
1: Para mí, esto es para, por lo menos para pensar un poquito.
2: Coincido.
1: Porque cuando vas a rematar, si te agarran de los hombros, y claro, pero en el VAR no te llaman. El fútbol argentino es así. Llaman de acuerdo a la cara del cliente. ¿Qué querés que te diga? Los sospechosos de siempre. Podés cambiar las leyes, si no cambiar los árbitros, viejo, estamos siempre igual. Las manos no sabés cuándo la cobran. Los agarrones tampoco sabés. Los empujones los cobran en ataque, no en defensa. Se viene Vélez. Aquí viene Pellegrini, mandó el centro al área. Entraba el pibe Aguirre. Saca la defensa del rojo. A ver si contesta. La busca así como podía Liendro. La gana Liendro de gran partido. Se cae en la puerta del área el futbolista de Vélez. Saca así, haciéndola rebotar. Saliendo muy bien Mesa. Dos en el camino. Viene Maxi. Se clarificó. Entregó por el medio. Falta. Tiro libre para Independiente. ¿Ah, no cobró?
3: No.
1: Bueno, bien Rey Hilfer, en su mejor momento. La gente Independiente empieza a insultarlo en todos los colores. Va la pelota para Escobar, entró al área. Abajo falta el ataque.
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3: Amarilla para el jugador de Vélez. Es el número 18, el ingresado Simón Escobar. El tercero, el segundo en cancha.
2: Amonestado bien porque en el afán de gambetear y de eludir, la tira larga y cuando le sacan el balón lo pisa al jugador Independiente. Viene amonestado.
1: 40 minutos de juego, vamos a un nuevo cambio en Vélez.
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3: Se va uno de los amonestados, Pellegrini, para que ingrese el que fue titular contra Talleres con la 48, Luca Feller.
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2: Buen partido de Pellegrini, buen partido de Pellegrini, una de las figuras, tiró el centro, participó en el jugador del centro de García y tuvo un par, se va aplaudido el pibe, entra un pibe Fele, pero bien Pellegrini.
4: Hay buenas noticias para el Vasco Rarreno para el partido del próximo miércoles. Carlos Palacios y Tomás Belmonte recuperados a las órdenes del técnico.
1: Bien, saliendo con la pelota por el medio, entregándola Independiente Marcone, Marcone lo Mónaco a la izquierda, abre la cancha con Zavala, Zavala la tira adentro prácticamente al borde del área, la buscaba así Maxi Mesa, la jugó por el medio, la recuperó Vélez, pero la tiraron largo y entonces ya la tiene Independiente, sale el arquero Rey, Rey le pega con pierna derecha, la manda a campo contrario, la viene a buscar Ábalos, cabecea ganando de arriba Pamana, pelota a la deriva, la gana Valdés, Valdés para Escobar, Escobar al medio, la tiene Vélez, va a la pelota saliendo el conjunto del Hierro con Luca Feller, Feller entregándola atrás, va otra vez para el pibe, quiere pasar, pierde con la marca de Zavala que está atento, se viene Zavala, cruzó Zavala, la tiró a la puerta del área, la recibió Mesa para Ábalos, iba a la punta derecha, la pelota para Montiel, siguió porque la punteó Ábalos pensando que era para él y alcanzó Marchiori casi 42.
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5: Viene Mesa, Mesa para Ábalos, cierra Pavana. Recupera Marcone, viene Marcone, viene por el medio. Escapa Marcone, le cometen falta. Retrotrae el árbitro, viene aquí Rey Hilfer. Insisto, para mí fue penal para Independiente, no cobrado por el árbitro, tampoco llamado por el VAR. Lo agarraron de los hombros al futbolista Valdés. El Independiente, cuando iba a rematar, lo agarró el gallego García. Otro cambio en Vélez, se acaba, es el último.
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3: Adentro el chileno con la 5, Claudio Baeza, titular en los últimos partidos, se retira con la 8. Lucas Robertone agotado, exhausto.
2: Sí, aplaudido también, buen partido Robertone. Entra Baeza, como decía Coli, uno de los titulares que hoy fue al banco, para darle intensidad en este último tramo. Independiente le está llegando a Vélez, entró muy bien Maxi Mesa en el rojo.
5: Entró Cerrucho Baeza a la cancha, el chileno Claudio Cerrucho Baeza. Le vamos a pedir el efecto a Mozo, que lo tenía en el Mundial. Aquí va a buscar la pelota, ganándola para Independiente. Independiente para Ábalos. Se va la pelota por el costado. Rechaza el fondo de Vélez. La recupera Independiente. La tiene, se viene el rojo, el ataque. El centro de Montiel, rechazó hacia atrás, Mamana. Y atajó el arquero Marchiori. 43, no fue Mamana el que
2: Elías Gómez, pero fue un pase.
5: Fue Elías Gómez atrás, exactamente. Saca la pelota el arquero de Vélez. 1-0. Gana el local, gana Vélez. Gol del pibe Aguirre.
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5: Se viene Independiente para empatarlo. Entró Ávaro, pasó, le quedó a Zavala. Dame gol, tiró, afuera. Afuera, se lo perdió el paraguayo Zavala, entrando por izquierda. Viene de Paraguay porque es rosarino, en definitiva. Allí le pegó Zavala, entrando por izquierda, la controló. Creo que el control se le abrió mucho y entonces le salió un rebate totalmente desviado.
2: Sí, no fue un buen control, no llegó bien pisado. Ahora, ¿cómo cambió la imagen en los últimos minutos Independiente? Los cambios le hicieron bien. Veremos si le dan los segundos que quedan para empatarlo.
3: Los tiene arriba, Guillermo, los tiene arriba en las últimas jugadas.
5: Aquí está cabeceando, sacando la Fedorco. Va la pelota para Valdés. Valdés entregándola atrás para Zavala. Zavala salió, lo dejó en el piso al futbolista de Vélez. Ataca buscando Maxi Mesa. Cayó la pelota afuera, lateral. Lateral para Independiente, 44 y medio. A Montiel, el que se cayó. Vuelve otra vez para Montiel. Montiel recibe por el medio. Montiel se tira al piso. La juega a dividir. Falta de Montiel el ataque. Tiro libre para Vélez.
2: Está amonestado, ojo, ¿eh?
5: Casi 45, señores. No lo quiso expulsar el árbitro Rey Hilfer.
2: Completito Rey Hilfer hoy, ¿eh?
5: Está bien que gane Vélez, Agustín.
2: Sí, porque en líneas generales Eladio fue el que más insistió, el que más tuvo la posesión, el que más buscó con variantes. De hecho, lo gana Guillermo porque lo primeré a Quintero con los cambios. Y es el pibe Thiago Aguirre el que termina marcando el gol de la ventaja. Fíjate que ahora con los cambios Independiente también le llegó. Veremos si le alcanza. Yo creo que era roja para Montiel Eladio.
3: Eladio, además hay grito de Guillermo Rosicheloto, no solo pidiendo la expulsión para el jugador de Montiel, sino porque sus jugadores se resbalan mucho, sobre todo los pibitos que ingresaron en el segundo tiempo, Thiago Aguirre y también Simón Escobar.
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4: Gana Talleres.
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4: Fue victoria 4-0 del equipo Tallarín, 2 de Rick, 1 de Pietri y Cristaldo. Primera victoria de San Paoli en el fútbol argentino.
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5: Se viene Vélez por izquierda, falta, tiro libre para Vélez, 46, ¿y cuánto más se va a jugar, me dijiste?
3: Vamos hasta el minuto 50.
5: Gana Vélez 1-0.
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5: Otro error garrafal del árbitro Rey Hilfer, no lo expulsó por doble amarilla Montiel, y ahora le cobró una falta increíble a Arias, sí, que no tocó, se tiró la pileta Gómez y Rey Hilfer cayó en la trampa, cobró la falta para Vélez. ¿Es así, Agustín?
2: Totalmente, se tiró Elías Gómez, no lo tocó Arias, pero fue un leve error, la otra fue grave, era expulsión para
5: era
2: Montiel,
5: amarilla, por lo menos,
2: que ya estaba amonestado,
5: claro, por eso era la segunda expulsión amarilla. ¡Remate al arco! el arquero que se dio el primer palo y remató al arco Valdés, casi se la mete, volvió hacia sus pasos y de esta forma pudo sin ninguna duda evitar lo que era el segundo gol para Vélez. Garrafal, el árbitro Rey Hilfer, cobrando una falta que no existió.
2: Y que casi le da el segundo a Vélez, ¿no? Bien pillo Valdés, un 10 clásico el de Vélez. Amagó a tirar al centro, le pegó fuerte al primer palo con lo justo Rey.
5: Hay otro error del arbitraje argentino, que es lo que más bronca le da a la gente. Ningún árbitro es suspendido, es parado. Si dirigen mal, los mandan al VAR.
2: Pero buen premio, ¿no? Ir al VAR. A sí. Coli le encantaría. Si, claro. Si trabaja mal y al VAR.
3: Todas las noches.
5: Siempre facturan, siempre cobran. Tiro de esquina para Vélez. Casi 48 minutos. No puede salir Independiente.
0: 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Relator.
5: Bien, amigos, vendrá el córner, 48 minutos de 50, hace rato que no se juega, hay que adicionar más, vino el centro, se cayeron todos, podía cobrar penal, falta en ataque, no cobró nada, y se viene Independiente, intenta empatar el partido, pelota para que venga Millán la recorta para adentro, la pisa, pierde espontaneidad la jugada, mirá qué palabra me salió, aquí está avanzando por derecha, Zavala la recupera ganando Mamara entregándola por izquierda para Valdés la toca al medio, entregándola para Cerrucho Baeza para Escobar para que venga por izquierda, se viene Vélez por el medio, está recibiendo la Valdés, está cerca el segundo de Vélez, Valdés se complica, la juega más al medio, entretiene Baeza, viene sacando la pelota a Silvero, la cambia de frente, cierra la línea, la gana allí para Independiente Arias, pelota para Montiel, escapó a la marca de Elías Gómez, se viene Montiel, es ahora o nunca rojo, viene Montiel, sacude el cuerpo, dos en el camino, viene Montiel, la cambia, la jugó para Zavala por izquierda, va a levantar el centro, levantó el centro, cabezazo, le volvió a quedar a Zavala con el pecho, la voy a llevar con la cabeza, la pierde, sale Vélez, se viene Vélez, ahí viene Aliendro, se cae Aliendro sin falta, la recupera
2: para... No, le cobró falta.
5: La recupera Marcone, Rey Hilfer.
3: Para mí
2: no era falta.
5: No. Lo de Rey Hilfer es pésimo. Pésimo realmente en un partido que tendría que haber expulsado a Montiel. Para vivo penal para Independiente. Cobró faltas que no eran. La verdad, un muy mal arbitraje del señor Leandro Rey Hilfer. Los sospechosos de siempre. Estamos 1-0 para Vélez. Recordamos que ya ganó Talleres de Córdoba. Ya ganó Sarmiento de Junín. Ya se viene Luca de Jesús para San Lorenzo. Y la visita a Santiago del Estero. Saca la pelota al arquero. Casi 50 minutos de juego. Se jugaron pocos minutos estos 5 que adicionó. Debería adicionar por lo menos 2 minutos más. No lo va a hacer. Porque acá los árbitros tienen miedo de adicionar. Nada que ver con el Mundial. Saca la pelota de cabeza Silvero. Otro gran partido del pibe Silvero con el árbitro que te dije. No adicionó absolutamente nada. Marcó el final del partido. Los 5 minutos que dio. Se jugaron 2 minutos y no adicionó nada. Ha ganado Vélez Arfiel, señores. Con el gol del pibe Thiago Aguirre, el centro de García por derecha y Thiago Aguirre que se metió entre los centrales, entre Fedorco y lo Mónaco, cabeció al ángulo, así el nene Aguirre le dio el triunfo a Vélez ante Independiente por 1-0, ha ganado Vélez.
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3: Se juntan y festejan los hombres de Vélez. Tercera victoria en 3 partidos jugados en este torneo clausura. Y además en la tabla anual, Vélez queda un solo punto de los líderes. Independiente Rivadavia de Mendoza y Argentinos Juniors. El próximo partido para Vélez el sábado 19:15 ante Boca, podría ser en cancha de Huracán, por el lado Independiente, de sazón y bronca con el arbitraje de Leandro Rey Hilfer, el próximo partido el rojo de Avellaneda, el día sábado, 21:30 en Avellaneda, ante Platense.
5: Abrazo grande, Johnny.
3: Chau.
5: Ya venimos con el comentario tuyo, porque vamos con el servicio informativo, y después se pegan los chicos con Central Córdoba San Lorenzo. Agustín.
2: Dale, ahí venimos si querés con el comentario. Yo lo que te digo es que lo ganó bien Vélez, fue más que Independiente. Ese cabezazo del pibe de Vélez, 17 años, Aguirre le permitió llegar al gol, que ya lo merecía antes. La gran figura del duelo fue Valdés, que había tenido un mano a mano clarísima, que había jugado y hecho jugar a sus compañeros, pero que le faltaba el gol y se lo terminó dando en el banco de suplentes el cambio de Guillermo con el pibe Aguirre. Un gran centro de García. Independiente se acordó en el final, Eladio, no le alcanzó los minutos para empatarlo. Lo ganó bien Vélez 1-0 y tiene puntaje ideal, y claro que sueña con pelear el campeonato.
5: Excelente, Agustín Domper, señoras y señores, ponemos punto final nosotros, vamos al servicio informativo.